edición. Gracias a Oscar Camarena en los controles, la producción de Poncho Galindo. Yo soy Víctor Rodríguez y no se olviden, el jueves a las 7 de la noche, partido entre Pachuca y el equipo de Pumas, por estas señales de Radio Red 1110 AM y La Octava Sports. Yo soy Víctor Rodríguez, nos escuchamos, hasta la próxima.

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1: Muy buenas tardes, vamos con la información. La Secretaría de Educación Pública dio a conocer este lunes 11 de mayo que las clases concluirán el miércoles 15 de julio, tal como lo establece el calendario para el ciclo escolar 2025-2026, y no el 5 de junio como se había anunciado. La Secretaría de Salud informa que durante la primera semana de la Jornada Nacional de Vacunación se han aplicado más de 3.7 millones de dosis en todo el país. Esta campaña, que concluirá hasta finales de mayo, ofrece vacunas contra sarampión, rubéola, tétanos y neumococo, entre otras. Se invita a la población a acudir a su unidad de salud para completar su esquema. La gobernadora del Estado de México, Delfina Gómez, entregó la reconstrucción del Deportivo Oriente en Tultepec con una inversión de 17 millones de pesos. La obra, que beneficia a más de 3.000 usuarios, forma parte de la recuperación de espacios públicos para fomentar el deporte y la seguridad en la entidad. En información internacional, la Fiscalía de Estados Unidos presentó cargos criminales contra más de 25 personas vinculadas con la organización criminal transnacional Tren de Aragua, en el marco de un operativo que se desarrolló en 5 estados distintos. Le informó Alicia Hernández Romero.
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9: La historia de Diego Armando Maradona simplemente no se puede entender sin el Estadio Azteca. Juntos vivirán en la inmortalidad y en el recuerdo de la afición al fútbol.

0: alrededor del mundo. El Mundial de México 86 tiene un sabor especial. Fue en el Coloso de Santa Úrsula, donde el ídolo argentino revolucionó el juego para siempre. Frente a la selección de Inglaterra en los cuartos de final, Maradona hizo una jugada que no tenía cabida en esos tiempos y que hasta ahora se reconoce como el mejor gol en la historia de los mundiales. El gol del siglo. Luego de ese icónico momento, la tarde del 29 de junio, el cielo abriría sus puertas para recibir a Maradona después de dar la vuelta olímpica con la Copa del Mundo entre sus manos.
1: Saber cuánto pesa la Copa del Mundo, tenerla en tus manos.
0: A partir de ese momento, el fútbol tomó otra dimensión, escribiendo la historia más perfecta en los guiones de la Copa del Mundo y confirmando que el histórico Estadio Azteca es el templo de Diego Armando Maradona.
2: Este estadio se puede decir que es la catedral de del fútbol de mi vida, ¿no?
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6: Egipto volvió al mundial en 2018 con su faraón moderno, renqueante pero indomable. Salah marcó desde el punto penal y devolvió ilusión a un país que esperó casi 3 décadas. Aunque la aventura fue breve, su impacto trascendió resultados. Salah es símbolo cultural, líder silencioso y figura global cuya velocidad y precisión lo elevaron a la aristocracia del fútbol europeo. Su legado es inspiración para un continente. Ha disputado 3 partidos mundialistas, marcando 2 goles. Jugó lesionado el hombro y aún así convirtió ante Rusia y Arabia Saudita. El mejor futbolista hecho faraón de todos los tiempos, que incluso en sus ayunos por el Ramadán, no deja de hacer goles en la Premier, Champions, donde sea. Egipto regresó un mundial tras 28 años y Salah fue símbolo nacional más allá del resultado. Su legado mundialista es breve en estadísticas, inmenso en significado cultural.
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0: Amables aficionados al béisbol, sean ustedes bienvenidos a una nueva transmisión de los Astros de Houston a través de Radio Red 1110 de AM, enfrentando ahora a los Mariners de Seattle, estos Astros de Houston, que si me lo preguntan, siguen en el quinto lugar del oeste de la Liga Americana, mientras que los Mariners son tercero con 19 victorias y 22 derrotas, y los Astros últimos con 16 victorias, 25 derrotas, y también el peor equipo de la Liga Americana, no solamente el peor equipo del oeste, el peor equipo de toda la Liga Americana, el que menos victorias tiene. Ojalá que hoy puedan revertir esa situación, todavía cuando está este inicio de temporada y todavía hay mucho que salvar, apenas en mayo, ya casi a mitad de temporada, pero todavía con mucho que salvar. 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Bienvenidos al juego. Nosotros nos vamos a enlazar al encuentro en el diamante.
1: Defensiva de Isaac Paredes.
2: Sí, sí, que le estaba acomodado ahí en el filo del pasto interior. Por ahí vino el batazo de Donovan, que batea por el lado los zurdos y hizo un jugador.
1: El que batea ahora es Julio Rodríguez. Rodríguez bateando por los derechos, peloterazo de los marineros. Batea 272 en promedio, 6 jonrones, 18 impulsadas. Lanzamiento viene para el pentágono. Batazo línea por la izquierda. Esa pelota elevada. Y esta pelota se fue de foul, jonrón.
2: No, fue de foul.
1: Es foul, Esa la vi yo de jonrón. Le pegó durísimo a Rodríguez. Tiene 6 cuadrangulares en la campaña. Aunque no son muchos, obviamente de él se espera mucho más porque es un pelotero muy habilidoso. Pero son 6 cuadrangulares. Está bateando muy bien, 272 milésimas en promedio. Arrancando el juego en lo que es la parte alta del inning número 1. Viene el pitch, el Lambert hacia home. Suelta la pelota, abanica la vista para el segundo strike. Y la cuenta la pone ahora en 0 bolas con 2 strikes. 0-2 la cuenta. Lambert, pitcher de Astros de Houston con récord de 2 ganados, 2 perdidos, 2.42 de efectividad. Mira Lambert. Hoy Astros portando uniforme de City Connect, el blanco con vivos azules y naranja, rodado por la tercera de foul. Y la cuenta la pone ahora en 0 bolas con 2 strikes. Así que City Connect 2.0 para los Astros de Houston en uniforme. Aquí la defensiva que presenta Astros es la batería del pitcher Lambert y Vázquez como receptor. La primera base la está cubriendo hoy Christian Walker, por la segunda José Altuve. En la tercera Isaac Paredes, en las paradas cortas Schumann. En el jardín izquierdo Zach Cole, en el jardín central Bryce Matthews, en el jardín derecho Smith. Ya de nuevo se prepara el pitch derecho, viene para home. Bajita la pelota, es bola, esa fue la primera bola mala, una bola con 0 strike. Una bola con 2 strikes, mejor dicho. Ya hay un out en la pizarra. El equipo de Seattle, un equipo que también ha sido protagonista en los últimos años en esta división oeste de la Liga Americana. Batazo entre dos, la pelota Smith la persigue. La captura, se avienta por la pelota barrido de frente y lo saca de out. Espectacular la jugada, dos jugadas defensivas espectaculares y los otros recibieron con dos outs.
2: Sí, este batazo parecía que perdía velocidad, no le daba con una gran autoridad a Rodríguez, pero al mismo tiempo desde que salió parecía que picaba, pero muy atento Smith, Cam Smith, agarró excelente brinco de donde estaba posicionado, hizo la decisión de ir a buscar el batazo y se la llevaba a cordón de zapato.
1: Dos outs en la pizarra, dos jugadas espectaculares. Ahora batea Josh Naylor, abanica la brisa para el strike. Mira cuánto la pone, 0 bolas, un strike con 2 outs. 0 y 1, 2 outs. El derecho de nuevo se prepara, listo. Viene para home. Bajita la pelota, la cuenta la pone ahora en 1 y 1, una bola, un strike. Por su parte, el equipo de los marineros portando uniforme color gris, el pantalón, la casaca azul marino, con vivos azul, verde y plateado. Este lanzamiento afuera. Y la cuenta la pone 2 bolas, un strike con 2 outs. Bases vacías. Después de Neyre viene a meter Kyle Rowley. Rally estaba sufriendo, ha pegado sus jonrones, pero estaba sufriendo. El lanzamiento hacia home. Batazo al central, va por la pelota, la está buscando Matthews. la persigue, la busca, saca el guante, la captura, y Lambert enfrenta a tres, lo saca en orden. Vamos a hacer una pausa, termina medio episodio, marcador, cero para los marineros, Astros viene a batear, usted escucha béisbol de los Astros de Houston, regresamos.
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1: Vamos a lo que es la parte baja del inning número uno. Viene a batear el equipo de los Astros de Houston. Va a batear José Altuve, ¿no? Así, Jordan Álvarez e Isaac Paredes. De envasarse a alguno de los va a batear Christian Walker, Cole Smith. Para terminar con Matthews, Brandon Schumann y después Vázquez. Lanzando para el equipo de los marineros es George Kirby. Es un pitcher ya conocido, Kirby, Alex, sí, Prosser de Houston.
2: Sí, fíjate, va a ser la décima primera ocasión en su carrera que se enfrenta a los Astros, la segunda de esta temporada. Y sabes que siempre les ha pichado muy bien, Kirby siempre les ha pichado muy bien en su carrera, en 10 salidas. Efectividad 2.17, 5 ganados y 1 perdido. Este año ya les ganó en trabajo de 7 innings, aceptaba 2 carreras, así es que...
1: Ya platicamos cómo Tani se ha enfrentado 15 veces a los Astros de Houston. El lanzamiento para José Altuve, la cuenta la pone una bola con 0 strikes. Pero sí, son equipos de la misma división oeste de la Liga Americana. Claro, Tani ahora con los Dodgers, pero en su momento perteneció a los Angels. Y es por eso que se enfrentaba tanto a los Astros de Houston. Siguiente lanzamiento, línea entre dos. La pelota pica de imparables en el jardín central. Altuve se envasa con la primera base por la vía del imparable. En la tercera, Jordan Álvarez. Álvarez batea para Astros de Houston. Hombre para la primera base es José Altuve. Álvarez de grandote en la campaña batea el 18 en promedio. 13 cuadrangulares con 29 impulsadas. Buscando anotar rápido el lanzamiento para home. O por lo menos hacer daño temprano en el juego. Álvarez por los zurdos batea número 44 en su uniforme. No, se prepara el pitch, listo ya. Hombre en la primera base, Kirby se prepara. Viene para home. Batazo de foul. Kirby, decíamos, él tiene récord de 4 ganados, 2 perdidos, 2.94 de efectividad. Ese es su récord en la temporada. Es joven aún, cuenta con 28 años de edad, el pitch derecho. Haciendo su novena apertura de la campaña, su segunda en contra de los Astros de Houston. En su carrera, la número 121. Ya decía, Alex, se ha enfrentado como pitcher abridor en 11 ocasiones en contra de los Astros de Houston. El lanzamiento para home. Ah, pegado al cuerpo de Álvarez.
2: Ya se conocen muy bien esos dos equipos, Frank. En los últimos años, desde que los Astros se movió de la Liga Nacional a la Liga Americana. Se han dado unos agarrones, aunque los últimos, que 7-8 años, la división ha sido dominada por los Astros.
1: Batazo de foul, hacia el jardín izquierdo, claro. Muchos se han enfrentado, incluso antes de que se enfrentaran, bueno, ahora se enfrentan menos entre sí, pero antes eran 19 juegos por temporada.
2: Sí, ahora son 13, 4 series, 13 juegos.
1: Última ocasión que lanzó este pitcher Kirby, se fue sin decisión el 5 de mayo contra los Bravos de Atlanta. Lanzó 7 innings, atrás 2 carreras, lanzamiento rodado por la segunda base a la segunda, un out, la primera doble play. Así que del 4 al 6 al 3, la doble matanza, eliminan la amenaza. Y aquí hay 2 outs en la pizarra para Isaac Paredes, el de Hermosillo, Sonora, México.
2: Le dio durísimo. Pero ¿qué pasa cuando le das durísimo y un rodado? Pues le facilitas el trabajo a la defensiva para lograr el doble play.
1: Se va a tirar Paredes ahora. El lanzamiento para Holmes, saca machucón de... Oh, no, línea por la tercera de imparable. ¿Fue foul o no?
2: Foul.
1: Oh, parecía que la pena indicaba primero que era terreno bueno. Isaac Paredes, número 15 en su uniforme. Batea por derechos. Isa se prepara de nuevo. Lanzamiento para Gómez, alta la pelota. Una bola, una strike con dos outs. Bases vacías. Disparo para home, batazo de foul hacia el lado derecho. Una bola con dos strikes, dos outs. Para el equipo de los marineros va a batear Rally, a Rosarena y Rally en el próximo inning. Astros de Houston, pues, perdieron 2 de 3 en Cincinnati. Lanzamiento para Paredes, batazo al derecho. La pelota va hacia atrás, la pelota va que buena, esta pelota, sí, esta pelota de foul. Ahora, parece que no ha conectado un jonrón hacia la banda opuesta en toda su carrera, ¿no?
2: Pues ese batazo, si hubiera sido para el lado izquierdo, es jonrón, ¿eh?
1: Sí, sí lo saca, lleva esa distancia. La cuenta para Paredes, una bola con dos strikes, dos sounds. Kirby el pitcher, de nuevo se prepara, le hizo ya el derecho. Viene para home. Ah, entre dos la pelota, otro imparable para Paredes y sigue candente con el tolete. Isaac Paredes envasa para los Astros de Houston. Así que se coloca por la primera Isaac Paredes. A batear ahora viene el primer avance Christian Walker. Que también Walker ha estado candente con el madero. Ayer Paredes un hit en 4 turnos, por lo que empieza una racha de 2 juegos en forma consecutiva pegando de imparable. Así que Walker ya viene a batear. Por primera ocasión, el otro que es número 8 en su uniforme. Lanzamiento para Christian Walker. Y la marca de Chuck el Empire. Ayer en blanco, 3 turnos contra rojo de Cincinnati, Christian Walker. La cuenta la pone, 0 bolas, 1 strike con 2 outs. Fíjate que Walker llegó a 900 hits en su carrera. Lo logró el 5 de mayo. Viene para home. Batazo de foul. Y la cuenta es ahora en 0 y 2 con 2 outs. 0 bolas con 2 strikes, 2 outs. 0 por 0 arrancando este juego de pelota entre estas dos escuadras. 0 para los Astros, 0 para Seattle. El derecho, de nuevo se prepara, viene para home. Bajita la pelota. Una bola con 2 strikes, 2 outs. Amenazando a otro con hombre en primera base es Walker. Momento para home, abanica. Le está ponchando para sacar el tercer out. Vamos a una pausa. Te deja hombre a bordo Astros de Houston. Termina la entrada completa. Marcador 0 por 0. Astros de Houston y los marineros de Seattle. Regresamos.
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0: De regreso después de una entrada completa aquí a través de Radio Red 1110 de AM. 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
1: Que por muchos años fue cronista de los Astros de Houston y los Dodgers de Los Ángeles, también en su trayectoria como narrador de béisbol, narró con los Rangers de Texas por un tiempo. Así que René Cárdenas, en paz descanse. El derecho de nuevo se prepara, listo. Lanzamiento para home, abanica la brisa por el strike. Cuenta de nuevo el strike para batear en turno. Pases vacías. El derecho viene para el pintado, no suelta la pelota. Patazo largo al jardín derecho. La pelota se abre demasiado. Le pegó durísimo Cal Raleigh a la pelota. Sin embargo, esta viajó bastante, pero en terreno de foul. Una bola con dos strikes para el bateador en turno. Cal Raleigh bateando. Lanzamiento para home, es bajito el lanzamiento. Dos bolas con dos strikes. Dos y dos la cuenta. El lanzamiento para home. Abanica y lo poncha, lo saca de combate. Y ha estado sufriendo Cal Raleigh últimamente. Si bien ha sacado 7 cuadrangulares... pero no lo vimos con el mismo ritmo de la campaña pasada.
2: Exacto, exacto. El año pasado, fueron 60 jonrones, ¿no?
1: Pues dio.
2: El año pasado fueron, 60 jonrones. Un año antes conectó 34 y fue de 34 a 60, ¿eh?
1: Hay que bater a Randy Arozarena ahora.
2: Sí, pero este año está sufriendo increíblemente. Más el porcentaje que... los jonrones y las producciones han sufrido.
1: Ahora, empezó candente porque tuvo una racha de 12 juegos en forma consecutiva envasándose, pero después le ha bajado esa racha, bajó de foul para Rosarena. Incluso tuvo una rachita donde pegó 3 jonrones, un jonrón en 3 juegos en forma consecutiva, pero esa campaña de 60 jonrones pues quedó atrás, ¿no? Lanzamiento para home, batazo entre dos, la pelota va a picar de imparable. A Rosarena siempre le gusta castigar a los otros de Houston. Así que se envasa por la primera con un out. Sencillo para Rosarena. Atero es Luke Riley. Riley bateando. Riley en la campaña. Él batea 2.53 en promedio, 8 contra goles con 23 impulsadas. Amenazando el equipo de los Marlins de Seattle. Le pide la primera, no, se deja a Rosarena, por poco se le iba. Hombre en primera base. El pitcher de nuevo se prepara, listo. El derecho. Y en este home, agita la pelota. Y la cuenta la pone una bola con 0 strikes, 1 out. Amber buscando doble matanza a Torre de Houston, pero también a Rosarena corre muy rápido, ¿eh? La primera base se devuelve el corredor. Una bola, 0 strikes, 1 out. El pitch se prepara de nuevo, listo, el derecho.
2: Sí, a Rosarena es el líder del equipo con 9 robos, ¿eh?
1: Es que es rapidísimo a Rosarena, ¿eh?
2: Sí.
1: El novato del año de la Liga Americana cuando militaba con los Rayos de Tampa en aquel entonces. Ahora, pero militaba con Cardenales, ¿no? 2 bolas con 0 strikes, lanzamiento para home. Y la cuenta la pone ahora en 3-0, 3 bolas con 0 strikes. 3 y 0 la cuenta. Tres bolas, 0 strikes, 1 out. Conecta para home. Y lo marca de strike el umpire. Lo coloca en 3 y 1. Riley decimos bateo 2.53 en promedio, 8 cuadrangulares con 23 impulsadas. Amenazando los marineros con imparables de Rosarena. Se va Rosarena, el lanzamiento viene, base por bolas. Lo tenían 3 y 1, ahora hay dos hombres en las bases. Lanzamiento alto. Corredor en primera base para los marineros. Te comentábamos cómo pues René Cárdenas, el nicaragüense, fallece. Un narrador que lo conociste por muchos años, Alex.
2: Sí, sí, y uno de los pioneros. Mira, en estos momentos creo que hay, ¿qué son? 10, 12 equipos que transmiten todos los juegos. Y otros 10 equipos que transmiten de vez en cuando. Unos 60, 80 juegos. Pero René fue uno de los pioneros de las transmisiones en español en las grandes ligas. Primero con los Astros y luego con los Dodgers. Toda su vida vivió en Houston,
1: No, primero con los Dodgers, luego sí. Con Colt 45 Astros, ¿no?
2: O fue primero Colt 45.
1: Sí, primero fue con los Dodgers en 1958.
2: ¿Sí? Ajá. Primero fue Dodgers y luego Astros y luego regresó a los Dodgers.
1: Los Rangers y Dodgers, Y la otra vez hizo en televisión que un par de años con Astros de Houston, sí, también, ¿no?
2: Sí.
1: Así que él fue el primer narrador empleado tiempo completo para una organización de béisbol, Y bien decías tú, Alex, empleados tiempo completo de una organización, actualmente son como 6 equipos solamente, completamente empleados por el equipo. Aquí J.P. Crawford rodado por a primera de FAO. Ahora Crawford también es rapidísimo. Así que René nació en Nicaragua en 1930, 96 años de edad. Incluso con Astros, él creó una red, una cadena de Astros de Houston en español que incluía México y muchos países de Latinoamérica. Crawford batea, lanzamiento hacia home. Afuera lanzamiento es bola. Ahora pone la cuenta en 3 y 1. 3 bolas, 1 strike. 3 y 1 con solamente un out. Amenazando el equipo de los marineros. Lanzamiento hacia home. Y la marca de strike el umpire. La cuenta la pone en 3 y 2. 3 bolas con 2 strikes, 1 out. A Rosalina corre por la primera base, por la, bueno, a Rosalina por la segunda. Luke Rainey en la primera batea J.P. Crawford. Lambert lanza. El disparo hacia home. Batazo al derecho, va por la pelota. Cam Smith la captura. Hablabas tú ayer de los jóvenes de los Astros en los jardines. Son habilidosos y talentosos.
2: Sí, sí. Nada más necesitan tiempo aire, necesitan desarrollarse. Pero sí, tres jugadores con gran habilidad. Cam Smith, en el central Matthews, en el izquierdo está Zach Cole.
1: Incluso Smith puede jugar en central en ocasiones, sí. Cole también, Batea también en Canzón ahora. El lanzamiento para home. Y lo marca de strike el umpire. La cuenta la coloca rápidamente, cero bolas, un strike con dos outs. Hay dos hombres en el base, dos a bordo. Lanzamiento hacia home. Batazo por el jardín izquierdo. A los cenas por la tercera base. Cole levanta la pelota. La malabarió, Viene el tiro hacia...
2: Oh.
1: Sí, malabarió la pelota Cole. Le digo que si no la malabarea, sí lo... Sí, sí,
2: sí, sí tiene chance de sacarlo, sí.
1: Pero malabarió la pelota y le dio margen a los cenas de anotar la carrera. Mira. Sí, ahí perdió tiempo, ¿no?
2: Sí.
1: Así que Crawford conecta de imparable. Anota a Rosarena en la primera para marineros. Se van al frente 1-0. Canzón conectó de hit. Batea Cole Young ahora. Se mete para home, rodado por la segunda, se va de imparable. Smith por la pelota, levanta. Lo van a mandar al corredor al pentágono. Viene el tiro. Se va a hacer safe and home. Safe and home. Así que un out en la pizarra. Young con imparable. Impulsa carrera. Y está anotando Luke Riley. Cerrada hasta cierto punto la jugada, pero fue safe.
2: Sí.
1: Así que hay dos hombres a bordo ahora. Batear es Brendan Donovan. Sí, sí fue cerrada, pero sí llegó safe también, ¿no? Así que no hubo apelación. Ya viene el coach de pitcheo Miller para platicar con su lanzador. Estamos en la parte alta del segundo episodio. Y ganando Marineros por marcador de 2-0. Así que ya se va el pitching coach. Todo el mundo regresa a sus lugares. Bateando por los derechos Brendan Donovan. El pitch se prepara, listo. Viene para home. Agita la pelota, es bola. Cero bolas con 12 strikes. Brendan Donovan número 33 en su uniforme. El derecho, listo. Viene hacia home. Patazo elevado. Va por la pelota de shortstop. La está buscando, la persigue. No, va a ser con el jardín izquierdo. Saca el guante, la captura y saca el out. Bueno, se anotaron dos carreras. Termina entrada y media. Marcador 2-0. Ventaja para los Marineros. Santa Fe de Houston. Regresamos.
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1: Los Astros de Houston perdiendo en estos momentos por marcador de 2-0. En el instante anterior para el equipo de Marineros batearon 7. Se anotaron 2 carreras. Para los Astros va a batear en este inning Cole, Smith y Matthews. Esta parte alta, baja del segundo episodio. Momento para home, viene. Primer ofrecimiento que le tira. Es la primera buena mano. Una bola con 0 strikes. La cuenta para Zach Hall. Lanzamiento para home. Abanica la brisa por el strike. Y la cuenta la ponen 1 y 1. Una bola, un strike. 1 y 1 la cuenta. El disparo hacia home, exacto. Una bola con dos strikes sin outs. Bases vacías. Viene hacia home. Abanique lo poncha, lo saca de combate para sacar el out. Así que está cayendo el out número uno. Son dos ponches en forma consecutiva por parte de Kirby. Y bien decías tú, es un pitcher que ha tenido bastante éxito ante Astros de Houston.
2: Sí, sí, y apenas está entrando en ritmo.
1: Claro.
2: Y se está enfrentando, o se va a enfrentar, a la parte de abajo del line-up de los Astros, que es muy, pero muy joven.
1: El que bateó es Cam Smith para el equipo de los Astros de Houston. Primer lanzamiento que recibe es bola. Una bola con 0 strikes, un out. Para home, exacto el ofrecimiento. La cuenta la coloca dos bolas con 0 strikes. 2-0 la cuenta. Y él prepara el pitch derecho de nuevo. El lanzamiento viene para home. Batazo de foul, se atrás la pelota. 2-1 la cuenta. Dos y uno. Kirby el derecho viene hacia home. Batazo en línea por el izquierdo. Le pegó durísimo esa pelota. Duro le pegó la pelota.
2: Pero como dicen por ahí, esas no valen. Terreno de foul.
1: 2-2-1 la cuenta. Si esas no valen, claro. Bateando por los derechos, Cam Smith. Kirby listo. Viene para home. Bajo el lanzamiento, lo tienen en 3-2. Pues le está peleando. 3-2, un out. Machucón de foul. Ese fue foul. 3-2 la cuenta para bater en turno. Dos por cero el marcador. Smith batea en promedio 2-2, en promedio 4 cuadrangulares con 17 impulsadas en la campaña. Su actuación es así, ¿no? El derecho de nuevo listo, viene para home. Macho con de foul. Y la cuenta es en 3-2. 3-2, un out. Apenas iniciando este juego de pelota entre esas dos escuadras. Las bases están vacías. Viene para el Pentágono. Y ahora, Astros. Quiero decir que Astros ha rivalidad contra Seattle, pero Astros de Houston ha creado rivalidades con varios equipos, ¿eh? Tanto de Interliga como equipos de su misma división.
2: Sí, por muchos años contra los Dodgers, acueste que estuvieron en la misma división, en la Liga Nacional. Pues desde que llegó el equipo a, como franquicia.
1: 3-2 la cuenta, una. Y se daban buenos agarrones. Porque recordó, wow. Base por bola, Cam Smith lo manejó muy bien.
2: Qué buen turno por parte de Cam Smith.
1: Va para primera base. Ahora, cuando ellos se daban buenos agarrones en los 80 y a fin de los 70, porque sí, ambos equipos tenían buenos equipos.
2: Sí.
1: Y después en los mediados de los 80 también. Después cambian de división. Y pues con Marineros, desde que Astros llega a la Liga Americana. ¿Qué bien decías tú? Astros ha tenido una hegemonía por muchos años. Pero en los últimos años, contra Marineros, pues han echado el tú por tú. Hombre, en primera base viene a batear ahora Bryce Matthews de Astros de Houston, el jovencito habilidoso. El pitcher ya se prepara, listo. Hombre en primera. El derecho. Viene hacia home. Lanzamiento alto. Lo que es la primera bola mala. Una bola con 0 strikes, un out.
2: Vamos a ver si le deja algo cómodo ahí a Matthews y y le dio un batazo.
1: Después viene a meter Schumann. Pero sí, precisamente Matthews buscando castigar la pelota. Marca de Schumann. Vino correcto 96 millas por hora, ¿sí? La cuenta la pone ahora en una Warner Strike con 11, entonces marca la pizarra de este escenario. Kirby, listo. Viene para home. Abanica para el strike. Ahora, hablábamos de lo que es la división oeste de la Liga Americana, donde Astros ha tenido la hegemonía por bastante tiempo. Pero Marineros buscando colarse. Ahora, Marineros es un equipo que está en sequía por muchos años, ¿eh? Batazo de favor. Y hablando de sequía de postemporada y también de Serie Mundial. Sí. Además, nunca han ido a Serie Mundial.
2: Es el único equipo, ¿va? Creo. El único equipo en las grandes ligas que no ha llegado a una Serie Mundial.
1: Una bola con dos strikes. Se mete para Gómez bajito. Los Mayores de Seattle, precisamente el único equipo que no ha llegado. Eso que tienen jugadores como Ken Griffey Jr., Suzuki, Edgar Martínez,
2: Alex Rodríguez,
1: Randy Johnson. Abanica y se poncha Matthews para el segundo. ¿No? Hay dos outs en la pizarra. Pero uno que nunca llegó a playoffs, creo que fue el pitcher, ¿no? Venezolano.
2: Hernández, ¿no?
1: Hernández. Que fue un gran pitcher, ¿eh? Llegó muy temprano, muy jovencito a grandes ligas. Viene a batear Brandon Schumann. Ahora dos ponches tienen esta entrada. Schumann, que para dar en corto. ¿Qué son? Tres jonrones. Son tres hitos que tiene tres jonrones, ¿no?
2: Sí.
1: Siete impulsadas.
2: Que son cuatro hits,
1: siete hits, cuadrangulares, tres jorrones, tres impulsadas. Batazo de foul de nuevo. La cuenta la coloca dos bolas con cero strike, dos y cero. No, cero y uno, perdón, cero bolas, un strike con dos outs. Cero bolas, un strike, dos outs. Él y si se prepara de nuevo, listo. Viene para home. Pegada al cuerpo. Una bola, una strike con dos outs para el bateador en turno. Hombre en primera base. Viene para home. Abanica para el strike. Una bola con dos strikes. Uno y dos la cuenta. Después de Schumann viene a tirar base, ese es el noveno del orden al bat. Lanzamiento para Holmes, va al corredor, tiene la segunda base, va a llegar. Safe en segunda. Así que Smith, otro robo para Smith.
2: Sí. Smith tiene cinco robos en seis intentos.
1: Pues llega a la intermedia, un batazo de Schumann puede traer una carrera más. ¿Sí? Dos bolas con dos strikes para el bateador en turno. Batiendo por los zurdos. El derecho se prepara de nuevo, listo. Viene para home. Agita la pelota. Tres hijos la cuenta, cuidado. Ahora Schumann, que ha mostrado, ya decíamos que tiene poder. Ha sacado tres del parque. Son apenas 7 imparables, pero tienen bate 3.50 en promedio. Seattle 2, Astros 0. El derecho listo, se prepara ya el pitcher Kirby, viene para home. Batazo elevadito al derecho. Ay, la está capturando Ryan, en el derecho para sacar la número 3. Se queda hombre a bordo, vamos a ir a una pausa marcador después de dos innings completos. 2 para Seattle, 0 para los Astros de Houston. Regresamos.
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11: Muy buenas tardes. Recuerda que por obras de mantenimiento se encuentra afectada la circulación vehicular de la autopista México-Puebla, de Puente Rojo hasta el Eje 10 Sur. Mantén tu distancia y no te distraigas ante el volante. En otro punto de la capital tendrás lento avance en circuito interior, del Eje 1 Oriente a la Avenida Geógrafos. Complicaciones al avance tendrás en División del Norte, de Viaducto Miguel Alemán a la Avenida Universidad. Tu avance será vuelta de rueda en Avenida Constituyentes, de circuito interior hasta superar periférico. Y finalmente tu avance será rápido y constante en Avenida Ceilán, de Poniente 116 al Eje 5 Norte. Recuerda que la multa por no contar con un seguro de responsabilidad civil puede ascender hasta los 4.600 pesos. Hasta aquí el reporte vial, te informa Alex Leiva.
0: Continuamos aquí en la señal de Radio Red 1110 de AM en este juego de béisbol en donde los Astros de Houston están enfrentando a los Mariners y siguen cayendo 2-0 después de dos completas. 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
1: Bueno, el segundo, tercero y cuarto, que es Julio Rodríguez, Josh Naylor y Cal Raleigh. El pitcher se prepara, listo. El lanzamiento viene para el pintado. Abanica a la brisa para el strike. Y la cuenta la pone 0-1. Astros Marineros primero. Es de 4 encuentros esta serie. Hoy hasta el jueves. El jueves el juego va a ser de día.
2: Fíjate, la primera que tuvieron en Seattle también fue de 4 juegos.
1: El lanzamiento para home. ¿Qué sí que van a hacer?
2: Después de que termine esta serie ya se van 8.
1: 8, correcto. Van a faltar 5.
2: 5,
1: Serie de 3 y una de 2, me imagino.
2: Cierto.
1: Serie de 2 la cuenta. Saca batazo por el izquierdo, le pegó duro la pelota. Esta pelota se fue de cuadrangular. Así que todo el mundo se congeló desde que salió, sabían que era jonrón. Rodríguez conecta su séptimo cuadrangular de la campaña. Así que son 7 jonrones para Julio Rodríguez en la temporada. Atrás de Josh Naylor, marcador 3-0. Ventaja para el equipo de los Marineros. 3-0 el marcador. Viene a meter ahora Josh Naylor. Y es que si en esta división oeste, actualmente en primer lugar es Atléticos, con 21 ganados, 19 perdidos, seguido por Rangers, 19-21 en la temporada. Seattle Mariners en tercer lugar, 19-22. Angels 16-25, Astros 16-25 también. Una división que solamente un equipo está arriba de 500, que son Atléticos. Batea Naylor, machucón de foul. Atlético es un equipo que en un par de años, el 2028 creo, ¿no? Lo vamos a ver ya en Las Vegas, Nevada, donde ya se está construyendo un estadio nuevo.
2: Y va a ser también techado, ¿no?
1: Ah, sí, va a ser, bueno, Alex, hay que decir qué va a ser porque va a ser impresionante, ¿no?
2: Sí.
1: Para home. Ahí va Nica para el segundo show. Va a ser más moderno, obviamente, sí. En lo que deja tú grandes ligas, ¿no?
2: Me gustaría saber de dónde sacan el dinero, Juan.
1: En Las Vegas, pues en Las Vegas los casinos y patrocinadores y demás.
2: Porque hace mucho terminaron uno de para la NFL.
1: Ah, y también quedó muy impresionante ese,
2: y,
1: ¿no?
2: Y están pidiendo también uno más
1: para hockey.
2: Para traer un equipo de la NBA.
1: No, pues ahí hay mucho. Lanzamiento para home. Ahí lo retrata del cuerpo entero a Negro, lo deja con la majagua al hombro, está pidiendo, está retando la marcación. Sí, así. Cuarto inning. Así. Esa fue strike. ¿Sí? Se lo cantó y se lo marcó el umpire. Así que fíjate que me dieron Ah, bueno. Viene a batear ahora Cal Bradley. Lanzamiento para el Pentágono, un poquito bajo la pelota. Cero bolas. No, una bola con cero strikes la cuenta para Rally. Ahora, es un equipo formado para batas elevado. Este equipo es un equipo formado para ganar mucho, ¿no?
2: Sí, sí, ya tienen. Los últimos dos años han acumulado buen staff de pitcheo y el relevo. Ofensivamente ellos creen que tienen suficiente, pero por lo pronto ya el año pasado ya se quedaron cortos.
1: Sí, pero también era un equipo que han formado, porque incluso platicamos anteriormente donde se hablaba que no contrataron mucho picheo, pero el picheo también está ahí, los últimos años han sido los mejores, ¿eh?
2: Pero es que lo han desarrollado, Fran, no es que han firmado, ¿eh?
1: Pero lo tienen ya.
2: Sí.
1: Rally elevado hacia el jardín central, viene por la pelota hacia el frente, Matthews la captura y saca el out. Aquí hay dos outs en la pizarra.
2: Lo han desarrollado y es bastante joven, todavía no les ha llegado la pandemia de lesiones,
1: No, son muy jóvenes, claro. La tierra de Rosarena ahora para el equipo de los Marineros. Nacido en Cuba, nacionalizado mexicano. Abanica la brisa para el strike. Cero bolas, un strike con dos outs. A Rosalina batiendo por segunda ocasión ya. Lanzamiento para Jaume, rodado por la tercera de Imparable. Le pasa un lado a Paredes, esta pelota que llevaba Candela. Segundo Higgy con este, segundo en forma consecutiva en cuanto a turno se refiere. Así que aquí hay hombre en primera base con dos outs. Esa Rosalina después viene aquí a Luke Riley. Pero Luke Riley batea ahora. Batiendo por los zurdos. Revive la primera base, se devuelve el corredor en el revire. Dos outs. El pitcher de nuevo, listo. Viene para home. Rodado, igual que con la pelota, levanta, pisa la almohadilla y lo saca de out. Así que del 3 sin asistencia hay 3 outs. Termina en 12 tras y media. Vamos a una pausa. Marcador, ventaja para Seattle, 3-0 ante Astros de Houston. Regresamos.
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13: ¿Qué tal? Vamos a la información. La Comisión Federal para la Protección contra Riesgos Sanitarios inauguró la Cuarta Semana Nacional de Prevención Sanitaria, que se realiza del 11 al 16 de mayo en todo el país. El evento busca fortalecer la prevención y vigilancia mediante mesas de diálogo sobre farmacovigilancia y combate a productos falsificados. En Oaxaca, Protección Civil emitió un aviso especial por tormentas eléctricas, granizo y rachas de viento de 50 kilómetros por hora para esta noche. Las afectaciones principales se prevén en la costa, Sierra Sur, Mixteca e Istmo de Tehuantepec. Se recomienda a la población evitar resguardarse bajo árboles o estructuras en riesgo y vigilar el nivel de ríos y arroyos. La Secretaría del Medio Ambiente Capitalina, en colaboración con la Universidad Nacional Autónoma de México, invita al taller gratuito sobre la importancia y conservación del suelo, a realizarse el sábado 23 de mayo en el Centro de Cultura Ambiental Chapultepec, de 11 a 16 horas. En información internacional, el presidente de Brasil, Luis Inácio Lula da Silva, recibió en Brasilia a la exmandataria chilena Michelle Bachelet y le refrendó su apoyo a su candidatura para secretaria general de la Organización de las Naciones Unidas. Le informó Alicia Hernández Romero.
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0: Tiene 12 impulsadas en la campaña. No se prepara el pitcher. Batazo al central, la pelota va a picar de imparable. Y Vázquez se envasa con el tercer hit para los Astros.
1: Sí, que nada más necesitan ligar par de hits para ver si los Astros hacen un rally, ya que la diferencia son 3 carreras. Temprano todavía, estamos hablando de la parte baja del tercer inning.
0: Y viene a batear José Altuve ahora para los Astros de Houston. Así que Altuve ya batea por los derechos. Ahora termina por la primera Vázquez. Batea Altuve, lanzamiento para home. Batazo en foul. Altuve batea por segunda ocasión. Altuve empezó el juego conectando de imparable. Se quedó en la primera base después de un lado para doble play. El pitcher se prepara de nuevo. Saca batazo de foul hacia atrás.
1: Oye, Frank. Ajá. Álvarez, yo sé que el mes de mayo nada más lleva 11 días. Pero Álvarez bateó 3.51 en abril. Pero en mayo está bateando para 1.82. En abril 9 jonrones. En mayo lleva 1 nada más. Así es que eso es parte del por qué los Astros han estado patinando últimamente.
0: Y esa es parte del ajuste, ¿no? De los sí. ajustes que se llevan a cabo. Una bola con 2 strikes la cuenta. Claro, Álvarez es un pelotero que hablamos una y otra vez que te puede llevar de la mano. Abanica Altuve y lo está ponchando para sacar el primer out. Retirado Altuve, un out en la pizarra, viene a batear ahora Jordan Álvarez, precisamente Álvarez. Bateando. Batea por los zurdos Álvarez. Pues Kirby, bien lo decías tú, no solamente le gusta lanzar ante Astros, pero tiene bastante éxito contra los Astros de Houston. Lanzamiento para Holmes afuera, strike, no marca el umpire, vino con un lanzamiento rompiente en 87 millas por hora. Álvarez en la campaña con 13 cuadrangulares, bateando por los zurdos, por el lado de los equivocados. Espera su turno Isaac Paredes, que ya conectó de imparable hoy. Kirby, el pitcher, viene para home. Línea de foul. Y la cuenta ahora en 0 bolas con 2 strikes. 0 bolas, 2 strikes, 1 out. Álvarez de nuevo se prepara. Pues Vázquez por la primera buscando Álvarez, cero hacia home. Lanzamiento viene. Alto lanzamiento. Y hablaba de los numeritos de Álvarez. Y es lo que es, ¿no? Un juego de ajustes. No importa quién seas. Van a encontrarte tus debilidades, especialmente claro. A este nivel. Una bola con 2 strikes, 1 out. El pitch derecho se prepara de nuevo. Se mete para home. Línea por la primera base.
1: Y todos los bateadores van a pasar por el momento de altas y bajas. Los bateadores trabajan fuerte para mantener las bajas cortas y mantener las altas más largas. Eso es un día a día trabajo.
0: Abani que se poncha para sacar el lado. Vino con recto 97 millas por hora. O sea, y al final de cuentas se nivela, ¿no? Al fin de campaña vas a saber de qué manera estás cortado. Sí. Bueno, viene Paredes, ya le toca a Paredes con 3 cuadrangulares en la campaña, Paredes. Batiendo por los derechos, Isaac Paredes. Kirby listo. Viene para home. La primera bola, mano, una bola con 0 strikes. Una bola, 0 strikes, 2 outs. Espera su turno Christian Walker. Se mete para home. Pegado al cuerpo. Ah, lo marca de strike. El amparo. La cuenta de empareja en 1 y 1. Una bola, un strike. 1 y 1 la cuenta con 2 outs. Seattle 3 carreras con 5 imparables. Astros 0 carreras con 3 hits en el juego. Isaac Paredes, número 15 en su

0: Panda, el de Hermosillo, Sonora, México, bateando por los derechos para los Astros. El pitcher hacia home. Machucón de foul. Y la cuenta está una bola con dos strikes, dos outs. Uno y dos con dos outs. En primera, como le gusta decir a Alex Treviño, le van a salir raíces por allá a Vázquez, abriendo terreno, lanzamiento hacia home. Es que Vázquez lo tiene que traer paredes porque tiene todavía Vázquez que prepararse con su protección, ¿no? Dos bolas con dos strikes, dos outs. El derecho, se prepara Kirby. Ha hecho 57 lanzamientos, viene para paredes. Foul de nuevo. Y la cuenta se mantiene igual. Cuenta clásica del béisbol. Dos bolas con dos strikes, dos outs. Dos y dos con dos outs. Pues ahí está la amenaza. Después de paredes viene a tirar Walker y Cole. El lanzamiento para home. Batazo imparable, el segundo para paredes. Vázquez por la segunda colchoneta. A esa pelota la empujó, ¿no?
1: Sí. Sí, Frank. Cuando el pitcher se pone en dos strikes, pues va a trabajar las esquinitas un poquito más. Y cuando pones al bateador en dos strikes, pues lo obligas que el bateador le haga lanzamientos a picheos un poquito más fuera de la zona.
0: Y lo que hizo Paredes, pero logró que pasara el cuadro. Ahora Walker es peligroso, ¿eh?
1: Sí, así de, mira, así de normal, el pitcher se pone al frente en el conteo, él ve el home plate un poquito más grande.
0: Sí.
1: El pitcher se pone atrás en el conteo, ve el home plate más pequeñito.
0: Más pequeño, claro. Es parte de lo que es la dinámica.
1: Y claro, los bateadores con ventaja en el conteo, pues tienen el lujo de buscar lo que están, lo que ellos quieran, el picheo que ellos quieran. Cuando los pones en dos strikes, los obligas a que ellos le hagan swing a lanzamientos fuera de la zona.
0: Y de esa manera, pues se trabaja, se maneja. Sí. Pues ya sea todo el mundo en sus lugares, ahí dando indicaciones.
1: Lo que es Cal Rally. Un batazo grande,
0: Sí, un batazo grande, empata este juego. Y nos puede dar lo que es este coletero Christian Walker, que tiene 9 cuadrangulares, buscando llegar a doble dígitos en jonrones. 2 a bordo para Faro de Houston. Vázquez corre por la segunda base. En primera base está Isaac Paredes. Batea Christian Walker, que es el número 8 en su uniforme. El derecho se prepara, lanzamiento para home. Batazo por el izquierdo. Es elevado, pero se va a abrir de foul. Primero parecía que iba a viajar un poquito más, pero bueno. 0 bolas, un strike con 2 outs. Aquí está amenazando a Astros de Houston en grande. Se abre uno con 2 outs la cuenta. El lanzador se prepara de nuevo. El derecho. Lanzamiento para home. Patazo en foul. Y la cuenta está ahora en 0 y 2. 0 bolas con 2 strikes. 0 y 2 con 2 outs. Amenazando los Astros. El lanzador se prepara de nuevo, listo. El derecho. En ese home. Batazo de foul. Y la cuenta ahora está en 0 y 2 con 2 outs. Y bien decías, un buen batazo te empata este juego. Hay que hacerlo. Y lo está ponchando para sacar el tercero, dejando dos hombres a bordo. Vamos a una pausa y regresaremos. Marcador Ventaja para Seattle ante Astros de Houston. 3-0 el marcador. 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
1: 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It's always a pleasure to have you here. And like always, at the beginning of the homestand, we're going to take a look at what's coming up for the Houston Astros. 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
2: Oh, thanks for having me. It's always so fun to see you guys.
1: Okay, so we got a long homestand, 7 games. First time Seattle comes to town, and then we have the Rangers.
2: Yeah, what a huge 7-game homestand against our division rivals. And it'll be fun. It'll be fun to be home for 7 games, you know. We've had an interesting start to the season. It'll be good to be home for a good long time.
1: Yes, indeed it will be. Anita nos habla de cómo estar en casa. Es cómodo y aparte es alegre jugar this one in the Daikin Park. Well, first, let's start with today, obviously the first game, but tomorrow is Tuesday, like always, Dollar Dog Night, but there's a lot more for tomorrow, Tuesday.
2: Yeah, tomorrow we're going to do our first ever Care Bears Night. And we're pretty excited about it. Our fans seem excited about it. We've got this really great add-on opportunity. We've got just a limited amount left, but we would encourage fans to come out. We've got Care Bear throwing out the first pitch. We'll have some Care Bears wandering the concourse, interacting with fans and taking some pictures. It'll be really a lot of fun.
1: Así que mañana es Care Bear Night. Lo que significa es un add-on. Es algo adicional al boleto que compres. Son limitados, pero todavía hay. Pero por otra parte, rolling por la primera base. Walker levante, pitcher cubre, out en primera. Por otra parte, todo el estadio, Daikin, va a estar lleno de Care Bears por todas partes. Así que el add-on es $49 para todos aquellos que lo quieran compartir. And it will be nice. Alex has a few grandkids, so Care Bear will be good for Alex.
3: Now, do the Care Bears want to be able to take a picture with the fans or?
2: Yep, we'll have
3: a selfie.
2: Care Bears, yeah. Absolutely. They'll be in attendance. They'll be wandering around the concourse, so fans will have an opportunity to take some photos with them for sure.
1: Así que Care Bears lo va a hacer mañana martes en el Daikin Park. Now, Thursday, we have a 1 o'clock game, and that's always fun for people who want to get out of work early, or who say they're going to lunch and then come back to work, something like that.
2: You know what, Francisco? We always call them kind of a business person special because there's something really fun about a weekday day game. You know, you can kind of get out with your colleagues, bring a group to the game, host a suite. It's just a great team-building opportunity for people to spend an afternoon together.
1: And I like those because it's Thursday. And people tell me this, it takes you out of your routine, then you go to work Friday, and then there's the weekend.
2: Yeah, it breaks up the week a little bit. That's a great call.
1: Así que el jueves es temprano para que traigan a sus compañeros de trabajo, que vengan a rentar una suite o algo por el estilo. Ya saben.
3: Although pretty soon, schools in Houston, they're gonna start their summer vacation. It's a great day, those Thursday games, the day games to bring kids for camps and stuff like that.
2: Yeah, you know what? One of the things I'm excited about and really inspired from our fans is they're always saying, well, we'd love, you know, we're always looking for camps for kids every summer. We'd love to bring them to Daikin Park. So we have 2 different summer enrichment camps this year for kids between the ages of 7 to 12. And they'll be everything from tours to mock press conferences, scavenger hunts, lessons on teamwork and communication skills, and even a stop from orbit. So, you know, if you're looking for a camp or you haven't filled up all the camp commitments for the year, you know, visit us at astros.com and we've got a couple fun summer camps this year.
1: Lo que nos dice Anita es que los campamentos de verano va a ser 2 este verano de 7 a 12 años de edad y pues va a haber de todo. Incluso Orbit va a ser parte de sus campamentos en Daikin Park. Así que usted puede revisar la página de Houston para esos campamentos. Se llaman Astro Summer Enrichment Camp. Búsquelos y sea parte de eso. No, that's a very good issue that Alex brought about. So, yeah, for the camps, it's always great to have the kids around here.
2: Yeah, it is. It's always fun. Once school's out, there's always so much fun reasons to come to the ballpark.
1: What about them Rangers coming to town?
2: Oh, yeah, Silver Boot Series. Thanks to our partner, Texas Lottery, the Silver Boot Series is back. And what's great about it is we kick off the Silver Boot Series this year with Armed Forces Weekend. Yeah. So we get to celebrate the military. It's something really important to us. It's an incredibly important pillar for our Astros Foundation as well. So our players will be wearing an Armed Forces cap. We've got them at retail. It's one of our most popular caps that we carry every season. And we'll have a lot happening, from pregame happy hours to a rodeo-themed street fest and cowboy hat giveaway and all kinds of really great fun things happening this weekend.
3: I can see
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3: this,
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3: 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That's a good-looking hat with that gold logo of the Astros on the side, the flag of the United States. All I can do say is I recommend for you guys to get in the Astro Chat.
1: Así es. El fin de semana de Armed Forces va a ser del 15 de mayo al 17 de mayo. Elevado el cache con la pelota, atrapa y saca el número 3. Con esto lo vamos a dejar, así que compren la gorra. Anita, thank you so much.
2: Thank you for having me.
1: We will be talking about more of this coming up, and thank you so much, Anita.
2: Oh, thanks for having me. Yes.
1: Termino. Go ahead. Ok, termina otro medio episodio, marcador. Ventaja para Seattle 3-0 en Astros de Houston. Regresamos.
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3: En el estadio es siempre va a haber promociones que le dan a los fanáticos. Primer lanzamiento, la primera bola es Zach Cole. Les decíamos, hasta esos momentos Kirby ha estado en su control de este juego. Zach Cole era ponchado en su primer turno. Lanzamiento, strike el primero, una bola, un strike. Si usted nos acaba de sintonizar, bueno, Marineros anotaban 2 carreras en el segundo inning, después con run solitario de Rodríguez, su número 7 para el 3-0. Swing, abanica la brisa, el segundo strike ya para Zach Cole, la temporada batiendo para 2.50, 2 jonrones, 5 producciones. Todavía un pelotero pues que se necesita desarrollar. Lanzamiento, swing, abanica la brisa, es ponchado por segunda ocasión a Zach Cole. Y hablando de ponches, Kirby ha llegado a 7 ponches en el juego en trabajo de 3 innings, 1/3. Más bien ha ponchado 4 de los últimos 5 bateadores que se ha enfrentado. Viene ahora Cam Smith, que recibía base por bola en su primer turno. No se les olvide, este es el primero de una serie de 4 juegos. Martes y miércoles a las 7 de la noche, el jueves a la 1 de la tarde. El fin de semana, los vigilantes aquí en casa, el clásico tejano. Primer lanzamiento, la primera bola para Cam Smith, que recibía base por bola en su primer turno. Astros con 4 hits, 0 carreras. Nacional, Marineros, yo iba a decir Nacional, Marineros de Seattle, 5 hits, 3 carreras. Viene de nuevo el pitcher Josh Kirby. Lanzamiento, machucón de foul, que a propósito le está haciendo ya. Es la salida número 9 para él en esta temporada. Dos bolas, un strike con un out. Iniciando Cam Smith. Lanzamiento, batazo de foul por encima del dugout de los Astros. Y el conteo es de dos bolas, dos strikes con un out. Iniciaba el inning Zach Cole, era ponchado. Walker y Zach Cole se han ponchado en par de ocasiones en el juego. 2-2 para Cam Smith. Ya Josh Kirby con los movimientos, lanzamiento alta y afuera. Hablando de este pitcher, que en los últimos años, desde que llegó a las Grandes Ligas, tiene un promedio de 25 salidas o más.
1: Y aún es muy joven, Alex, sí. Este pitcher es bastante.
3: Lanzamiento afuerita. Otra base por bola para Cam Smith. Es el único que le ha visto muy bien los picheos aquí a...
1: Y en su primer turno lo trabajó bastante, sí. Bien, ¿eh?
3: Así es que segunda base por bola que otorga Josh Kirby, ambas a Cam Smith. Viene a batear ahora Bryce Matthews, que era ponchado en su primer turno. ¿Qué le decimos a este pitcher? El año pasado 23 salidas, creo que se lesionó. 23 salidas el año pasado. Lanzamiento pegada y alta. El 2023, 31 salidas. El 2024, 33 salidas. Ahora va Carl Riley, receptor rumbo a la loma, a darle un poquito de, pues que rompa la rutina ahí.
1: Sí, claro, porque ya estamos viendo que lo están enfrentando por segunda ocasión los bateadores de Atlanta, ¿no?
3: Y son también 74 lanzamientos en trabajo de, son bastantitos, para tres innings un tercio, 74 lanzamientos, debe de estar ya en la mitad del juego. Debe de estar ya en el quinto inning. Pero eso quiere decir que le ha hecho muchos lanzamientos a cada bateador, aunque no le han anotado carrera, que es lo más importante. ¿Viene ya? Los movimientos de Kirby. Afuerita el lanzamiento y es la bola número 2, otro slider cortante. Les decimos acerca de este pitcher, en el aspecto de lanzamientos, ya tuvo un juego donde lanzó 8 innings. Viene de nuevo, ahora sí le cantan el strike, una recta en la esquinita de afuera. Tiene, de las 8 salidas anteriores, 5 de ellas han sido de calidad. Lanzamiento afuerita. Y ahora son 3 bolas, un strike con un out. De nuevo listo. Vamos a ver. Ya los movimientos. Un medio swing, logra accidentalmente hacer contacto con la pelota y en terreno de foul. Y ahora 3-2, parecía la bola número 4, lanzamiento pegado que pues quería mostrarse agresivo Bryce Matthews, pero no pudo parar el bate. 3-2 con un out. Listo Kirby, rodado por medio del diamante. A la segunda un out, a la primera no va a haber tiro.
1: Va a ser difícil sacarlo también, pero no hay tiro, pero se saca el segundo out en jugada de selección. Matthews llega a primera base, Matthews corre muy bien,
3: Pues hay dos outs para Shoemaker, parador en corto. Shoemaker, parador en corto, vamos a ver. ¿Listo ya? Los movimientos del derecho, Josh Kirby en contra de Chumake. Lanzamiento para home strike, el primero. Chumake dominado con elevado al jardín derecho. Viene de nuevo. Se fue el corredor, rodado lento en terreno bueno. El umpire marca el out.
1: Se compararon, obviamente.
3: Este, yo creía que el batazo era en terreno de foul, pero nadie va a alegar. Así es que se va a quedar en tercer out, en rodado a la primera base para Chumake. De esa manera, se van ya 4 entradas completas en el Daikin Park. Marineros gana 3-0. Ya regresamos.
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3: Alta del quinto, ya cruzando por la mitad de este juego. Todavía el pitcher de los Marineros tiene controlado el juego, ¿eh? Marineros gana 3-0. Bueno, viene a batear primero, segundo y tercero. Hay que darle crédito también al pitcher de los Astros, Peter Lambert, que pues ha mantenido en su control también. O sea, ha evitado que le anoten más carreras. 3 carreras pueden ser alcanzables, ¿eh? Un strike sin bolas. Batazo de foul allá rumbo a las gradas del jardín derecho por parte de Brendan Donovan. Que había estado, es la primera ocasión para él que está en la Liga Nacional. Llegó a las grandes ligas con Cardenales. Viene Peter Lambert. Rodado rumbo a la primera base. Maneja Walker, pisa la colchoneta. Y ya cae el primer out de este quinto inning. Viene ahora Rodríguez. En el tercer inning conectaba con jonrón solitario. Su número 7 de la temporada. Un jonrón que midió 414 pies allá rumbo al jardín izquierdo. Viene ya el pitcher Peter Lambert. Lanzamiento pegado. Ahora para mañana. Tatsuya Imai regresa. Después de estar fuera un mes, se va a enfrentar a Brian Wong. Lanzamiento, batazo de foul por el lado de la tercera base. 1-1 para Rodríguez con un out. Para el miércoles, Lance McCullers. Y para el jueves, Mike Burrows. Ahí está. Los movimientos. Rodado rumbo a tercera, rumbo a la raya, maneja Paredes, el tiro a la primera de un bote y está llegando safe a Rodríguez con el infield hit. Un rodado rumbo a la raya, guante volteado agarraba Paredes, pero agarró su tiempo, ¿eh? Agarró su tiempo, después un tiro de un bote. Y Rodríguez llegaba. Hombre, primera con un out, viene a batear ahora el receptor Josh Naylor. Josh Naylor por el lado zurdos. Lleva dos nada, le va al central y ponche. Listo, Peter Lambert. Lanzamiento, rodado rumbo a tercera. A la segunda un out, a la primera doble play. Le dio sólido Naylor, directamente donde estaba posicionado Paredes, pero le pasó la pelotita ahí a Shoemaker. Después Shoemaker con el pivot, la vía del doble play 5-6-3, y con doble play termina la entrada, se va a la parte alta del quinto. Todavía Marineros gana 3-0. Regresamos.
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3: Aquí para enfrentarse a Vázquez, Altuve y a Álvarez. En esta parte baja el quinto swing, abanica la brisa. Vázquez conectaba sencillo en su primer turno. Kirby, el picheo que más ha usado ha sido el sinker. Y el sinker ha estado en promedio de 97 millas por hora y ha tocado 98. Lanzamiento bajito, 1-1 para Vázquez. Después del sinker que lo ha usado Kirby, el 37%, es el sweeper, que es el slider, 31%, recta derechita, 26%, rodado por medio del diamante. Ahí está acomodado Young, el segunda base, el tiro a la primera. Ya cae el primer out de esta parte baja del quinto inning. Hay un out. Viene a batear Altuve. Altuve un hit en dos turnos. No corredores en base para Altuve. Lanzamiento, batazo que se está yendo de hit allá rumbo al jardín central. Así es que el segundo hit para Altuve en el juego de hoy. Viene a batear Álvarez. Hay un out. Álvarez. Por el lado los zurdos, Álvarez. Álvarez hoy, de dos nada, robado para WP y ponche. Ya le toca. Lanzamiento, le cantan el strike. Ya son 86 lanzamientos para Kirby en el juego. Bastantitos, Lanzamiento bajito. Meslar que picaba en tierra. Buen mascoteo de Rally, el receptor. Cal Raleigh. De nuevo listo. Ya los movimientos. Afuerita. Ahora dos bolas, un strike con un out para Álvarez. Astros no han tenido, bueno, sí, el tercer inning, batazo de foul allá por el lado de la primera base y los jardines. Si ya sostuvo a Vázquez en posición de anotar en el tercer inning. Listo de nuevo. Lanzamiento, un batazo de foul allá rumbo a las gradas del jardín izquierdo. De nuevo listo. Dos y dos con un out. Espera turno Paredes. Tiene Kirby. Batazo. Bueno, bueno. La pelota la tocó el... Está terminando al tubo en la tercera base. Fíjate, para que veas cómo son las jugadas. Y si no le prestas atención, no sabes lo que está sucediendo. Fue un lineazo que le daba el guante del primera base.
1: La desvió el primera base.
3: Y después picó en terreno de FAO. Es por eso que
1: pero al desviar el primera base está en terreno bueno.
3: Sí, ya está en terreno bueno. Sí, porque el primera base está en terreno bueno. Así es que Astros con oportunidad. Anótele sencillo a Álvarez. Pero qué misil de Álvarez, ¿eh? Lineazo por el lado de la primera base. Así es que ahora Paredes, que lleva de 2-2 con chance de por lo menos anotar una, aunque me gustaría un jonroncito aquí, ¿eh? Después de Paredes viene Walker. Lanzamiento, le cantan el strike. Un sweeper que mordía la esquinita de adentro. De nuevo listo. Después de Paredes viene Walker. Corredores en las esquinas, un out. Lanzamiento rodado rumbo. Ah, se está yendo de hit. Parecía que a lo mejor el jugador en corto hacía un jugadón. Y
1: ahora Paredes con tres imparables hoy, ¿eh?
3: Sí.
1: Paredes candente con el tolete, impulsa la primera para los Astros.
3: De 3-3 Paredes. Sí, un batazo a un ladito del jugador en corto. Parecía que Crawford se quedaba con el batazo. Y si era así, a lo mejor terminaba en doble play porque le dio durísimo. Pero no, Crawford no pudo hacer la jugada. Y los Astros anotan su primera carrera. Y ahora viene Walker. Cuando repito, aquí Kirby está batallando, Kirby ya con 93 lanzamientos. Va a ser para mí el último inning para él, Pero creo que antes, vamos a ver si Walker hace de las suyas aquí. Atención. Lanzamiento alta, la primera bola. Está Álvarez en segunda. Está Paredes en primera.
1: Pues es el momento, Alex, cuando hablabas de ligar imparables, eso se trata, ¿no?
3: Sí. Viene ahora Kirby. Lanzamiento rodado por el lado de la primera base. A la segunda, un out. Va a ser la única jugada que se va a hacer porque Kirby nunca llegó a tiempo a cubrir la primera base.
1: No, está forzado. Pero hay hombre en primera y en tercera. Ahora para Astros de Houston con la gran amenaza.
3: Pues ahora viene Cole, que tiene dos punos, dos turnos, dos ponches. Pero, pues ¿saben qué? Este muchacho de vez en cuando nos sorprende. 2-2 para Cole. Listo ya Kirby, que repito, batallando. Lanzamiento, le cantan el primer strike. Las carreras del empate están en base. Cole con dos jonrones en la temporada. Listo de nuevo. Viene el pitcher. Bajito y afuera. Ahora 1-1 el conteo con dos outs. En tercera Álvarez, en primera está Walker. Sacó el joven bateando. Viene Kirby. Alta y afuera y es la bola número dos. Dos bolas, un strike con dos outs. Que le preste atención porque ya viene el picheo, la recta por ahí, cómoda a lo mejor, vamos a ver. Lanzamiento rodado por el ala segunda base, maneja Young, le pasa la pelotita ahí al segunda base, más bien al parador en corto, y de esa manera se cae el tercer out, pero Astros deja las del empate en base, anotan su primera carrera, terminan cinco entradas completas en el Daikin Park. Marineros gana 3-1. Regresamos.
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3: Pero bueno, vamos a las pizarras en esta parte alta del sexto cuando viene el rally. Batazo de foul para atrás. Aquí el... la pelota terminó arribita de nosotros. Par de resultados finales. Hoy solamente... seis juegos, ¿eh? Seis juegos en las grandes ligas. Cuando juega todo el mundo, pues son 15. Lanzamiento pegado. Ya los guardianes derrotaron a los angelitos de Anaheim. 7-2 el marcador. En Baltimore, Orioles 3, Yankees 2. En el octavo inning elevado, parece que es dominado allá rumbo al jardín izquierdo, la busca Sacco, se acomoda, captura y rally retirado por tercera ocasión en el juego, en esta ocasión elevado de rutina rumbo al jardín izquierdo. En el octavo inning en Toronto, Rayos de Tampa 8, Azulejos 5, séptimo inning en Arlington, Diamantes 1, Vigilantes 0. Los Gigantes de San Francisco que están en Los Ángeles contra los Dodgers, ese juego no dará inicio hasta las 9 de la noche tiempo de Houston. Pero repito, solamente una jornada corta en las grandes ligas, solamente 6 juegos. Cuando mayormente cuando juega todo el mundo son, deben de ser 15. Lanza porque son 30 equipos en las grandes ligas. Una bola, un strike, una para Arozarena. Arozarena el día de hoy de 2-2. Hay un out en esta parte alta del sexto. Viene de nuevo el pitcher Peter Lambert. Lanzamiento bajito y afuera. Hablando de este pitcher que ha hecho muy buen trabajo desde que llegó con los Astros. Ya los movimientos. Machicón de foul, segundo strike, ahora 2-2.
1: Pues poco a poco asentándose lo que es, pues obviamente Arrighetti, Lambert, entre peloteros que no habían llegado a grandes ligas al principio de campaña. Ok, que tal vez no los tenías en el radar. Harry Gary sí, ¿verdad? Porque ya había lanzado anteriormente con Astros de Houston.
3: 2-2. Lanzamiento en la curva que pica en tierra y ahora el conteo es de 3-2, 1 out para a los Arena. Sí, le decimos que este pitcher estuvo en el Japón el año pasado. De nuevo listo. Viene Peter Lambert. Swing, abanica la brisa. Cambio de velocidad. Lo poncha. Hay dos out. Y déjenme decirles una cosa. Si retira el último out sin problemas, va a ser salida de calidad para Peter Lambert, ¿eh?
1: Sí, porque solamente son tres carreras, ¿eh?
3: Esta es la quinta salida con los Astros, que sería, pues a lo mejor la tercera salida de calidad, ¿eh? Tres salidas de calidad de cinco salidas. Un strike sin bolas con dos out para Rally. Rally en el juego de hoy de uno nada con base por bola. Lanzamiento swing, abanica la brisa. Excelente cambio de velocidad. Todos los pitchers, pues van a tener un inning donde, pues parpadeen, o patinen, como usted le quiere decir.
1: Claro, no todo va a ser perfecto, no todos van a ser igual.
3: Pero los buenos, pues nomás les anotan una carrerita. O una que otra carrerita. Una bola, dos strikes, dos outs. Lanzamiento, swing, abanica la brisa. Así es que Peter Lambert está ponchando a Rally. Repito, ha venido de menos a más. Y ha terminado ahora con la parte alta del sexto inning. Les decíamos, si ya no regresa al juego Lambert, va a ser salida de calidad para él. Termina parte alta del sexto. Gana Seattle 3-1. Regresamos.
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3: Ya se fue Kirby por parte de los Marineros. Viene ahora nuevo lanzador. Nick Dávila. Nick Dávila, que está en categoría de novato. Lanzamiento bajita. Este pitcher ha lanzado solamente en dos juegos, dos innings. No ha aceptado carrera todavía. Viene de nuevo. Lanzamiento pegado. Este nació en Gilalía, Frank. Alilea.
1: ¿Jaelía?
3: Sí. En el mero corazón de Miami, ¿no?
1: Sí, ahí es.
3: De los hispanos. Una bola on strike, lanzamiento machucón de FAO.
1: Ahora, ¿no es pariente el que era gerente de los Tigres? Era Dávila también, ¿te acuerdas?
3: Sí. Fíjate que no.
1: Porque también es de ascendencia cubana, ¿te acuerdas?
3: Sí. De acuerdo.
1: Ahora, tú conociste a su papá, ¿no?
3: al más grande, sí, a Ralph, que es el
1: Ralph, el gerente,
3: que fue el abuelo del que fue catcher con Detroit, ¿no? No conocí yo a Rodado por medio del diamante. Allá en lo pronto maneja Young el segunda base.
1: Fue out, llegando, pero fue cerrada.
3: ¿Sí? Bueno, ya hay un out. Y fíjate que no me enseña aquí que fue drafteado, Juan, ¿qué?
1: No, tal vez firmó a... Él fue a South Florida.
3: Sí. Como le dicen en la universidad o en los colegios, fue redshirt. trata de tocar aquí Matthews en terreno de foul. Un strike sin bolas, así es que viene Matthews, que lleva de dos nada.
1: No fue firmado precisamente. ¿Él firmó con Tigres, Alex? Sin ser seleccionado.
3: Firmó con Tigres, a lo mejor era pariente.
1: Sí, a lo mejor es pariente.
3: Sí. Ya estamos conectando 2 más 2, que son 4. Lanzamiento bajito y afuera. A ver, yo quiero ver.
1: No me dice que es pariente de ellos, pero a lo mejor sí, ¿eh?
3: Este pitcher, su recta 96 millas por hora, sinker y slider nada más. Recta derechita, sinker y slider. Dos bolas, dos strikes, una para Bryce Matthews. Listo de nuevo. Viene ya Nick Dávila. Lanzamiento muy abierto. Fue una recta de 95 millas por hora. Nuevo listo. Ya los movimientos, 3 y 2. Lanzamiento. Ah, lo está ponchando sin tirarle. Fíjate. Lo ponchó sin tirarle, Frank. Y luego, Bryce Matthews pidió el reto. Pero ya era muy tarde.
1: O era tarde, claro, no, lo quitaron.
3: Era bola. Mira, era Frank, bola, mira, sí. Frank, todo lo que duró.
1: Mira. Sí, duró demasiado. Ah, no sé si era bola, ¿eh?
3: Sí. Sí, era bola.
1: Ahí tienes que pedirlo ya, ¿no?
3: Sí, rapidito. Así es que hay dos outs para Chumake. Lanzamiento para home strike el primero. Hay dos outs para Chumake, que tiene elevado al derecho y rodado a la primera base. Lanzamiento rodado de hit allá rumbo al jardín central. Así es que después de dos outs, Shoemaker aquí un rodado a un ladito del pitcher, y cuando pasó por la zona de la loma los lanzadores, se encontró que había un gran hueco por el medio del diamante. A veces hay pues un fildeador acomodado por el medio del diamante, a veces no, y aquí Shoemaker, que les decíamos lo poco que ha jugado, ¿cómo lo ha aprovechado? Viene a batear ahora Vázquez, ¿eh? Hay dos outs, lanzamiento pegada y alta. Estamos en la parte baja del sexto. Una bola sin strike con dos outs. Viene de nuevo Nick Dávila, pitcher novato. Batazo allá rumbo al central, fildeable, hacia adelante la busca Rodríguez, captura. Y de esa manera cae el tercer out. Se fueron seis entradas completas. Vamos a la recta final. Marineros gana 3-1. Regresamos.
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7: Muy buenas noches. Vamos con las noticias. Personal de la Procuraduría Federal de Protección al Ambiente confirmó la presencia de 78 nidos de tortuga lora en Playa Miramar, Tamaulipas, tras un recorrido de inspección. Durante la supervisión de 4 kilómetros de litoral, no se detectaron rastros de hidrocarburos ni daños a la flora y fauna local. Estas acciones de vigilancia buscan garantizar la protección de los ecosistemas en el Golfo de México. Durante la conmemoración del 106 aniversario de la Columna de la Legalidad, la presidenta Claudia Sheinbaum entregó recompensas y 41 distinciones al personal del Batallón de Atención a Emergencias de la Defensa, que rescató a 4 mineros que quedaron atrapados durante el derrumbe de la mina Santa Fe en el Rosario, Sinaloa. Mañana martes 12 de mayo se llevará a cabo una nueva jornada del programa Zócalo Ciudadano, en el primer cuadro de esta capital. La jefa de gobierno, Clara Brugada, y los integrantes de su gabinete atenderán personalmente las solicitudes y propuestas de los asistentes a partir de las 16 horas. En información internacional, participar en actividades culturales como leer o ir a museos puede retrasar el envejecimiento biológico, según un estudio del University College London. La investigación reveló que quienes realizan estas tareas semanalmente envejecen un 4% más lento, un beneficio similar al del ejercicio físico. Le informó Alicia Hernández Romero.
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1: Enfrentando a Lambert, que continúa lanzando ya en este séptimo episodio. Lanzamiento para Crawford, viene para home. Es la primera bola. Mano, la bola con cero strike. Crawford, este juego de pelota ha sido en blanco en dos turnos. J.P. Crawford, un pelotero que corre muy rápido. Saca línea, primera base, se lleva la pelota, de un bote levanta, pisa la almohadilla y lo saca de combate por la vía del 3 sin asistencia. Hay un out en la pizarra. Batea ahora Dominic Canzón. Canzón batea también por tercera ocasión. Hoy con sencillo impulsó carrera y también fue víctima del ponche. Canzón número 8 en su uniforme. Ya listo, se prepara el pitcher. Cemento para home, un poquito bajo a la pelota. Una bola con cero strikes, un out.
3: Este Frank Lambert buscando por su segunda ocasión con por lo menos 7 innings lanzados.
1: Y es que ha lucido, Alex, ya decías tú, ¿no? Llegando 6 episodios con 3 carreras o menos lanzadas. Sale de calidad, pero Lambert ha dado y ha mostrado que obviamente puede lanzar bien a este nivel. Lanzamiento para home, abanica el aviso para el strike. Y aparte estás hablando de un equipo de Seattle muy potente. Si ves el lineup de Seattle, aunque no todos están en los mejores momentos, pero son jugadores.
3: Sí.
1: Si los desglosas, que han sido protagonistas en los últimos años. Canzón batea, batazo en línea de foul. Muy cerca entre la línea de cal, derecha o izquierda, pero el umpire marcó que era foul. La cuenta para Dominic Canzón está en 2-2. Dos bolas con dos strikes, un out.

0: último inning para él, porque ya hay acción en el bullpen por parte de los Astros de Houston, Frank, ¿eh?
1: Sí, y aparte tiene sentido, está tocando la puerta de los 100 lanzamientos, son 96, si no me equivoco. El ofrecimiento para Cole Young es bueno, una buena con 0 strikes.
0: Contra los Dodgers logró hacer 104 lanzamientos, ¿eh?
1: Y fueron bastante correctos. Lanzamiento para home. Bajito el lanzamiento. Dos bolas con 0 strikes la cuenta. Bases vacías. Pues ese inning número 2 se le complicó, ¿eh? Y aparte el tercer episodio es el jonrón de Rodríguez. Amber viene para home. Batazo de foul. Y lo tiene ahora en 2 y 1. Dos bolas, un strike. 2 y 1 la cuenta con 2 outs. Bases vacías. El derecho de nuevo listo. Viene ese home. Rodado por la segunda. Ahí está el tubo. Levanta. Ah, primer tiro, saca de por vía 43, hay 3 outs. 3 hombres, 3 outs, aquí termina lo que son 6 entradas y media. Marcador, ventaja para Marineros. 3-1 ante Astros de Houston, se escucha. 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Regresamos.
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1: Marcador, ventaja para Marineros. 3-1 el marcador. Para Marineros son 3 carreras, 6 hits, 0 errores. Para Astros de Houston, una carrera con 8 hits, 0 errores. Así que estamos en lo que ya es la recta final del juego de pelota entre esas dos escuadras. Juego cerrado. A batear de nuevo es José Altuve. Empezó la tanda de inning número 5 con imparable y eventualmente anotó carrera. Un lanzamiento para un nuevo pitcher para el equipo de los Seattle Mariners es Criswell. Pitch derecho de Marineros, Cooper Criswell. Lanzamiento pegado al cuerpo de Altuve. Pitch de 29 años de edad. Ahora para Marineros, el pitcher abridor. Kirby lanzó 5 episodios, le conectaron 7 hits, una carrera. Nos vino Dávila. Dávila lanzó un episodio, le conectaron un hit. Ponchó a uno y ahora le toca a Criswell lanzando. La cuenta para Altuve, la coloca en 2 bolas, un strike. Lanzamiento para home, línea por la tercera. El tercera base se va por la pelota, levanta, tira primera. Y lo saca de out por poquito. Un buen trabajo de Donovan. Al estirarse por la pelota y sacar al tubo por la vía 53, hay un out. Le toca el turno ahora a Jordan Álvarez a venir a batear. Así que Álvarez ya batea.

0: Un out en la pizarra para los Astros. Álvarez bateando. Conectó un batazo en línea, lo que fue su más reciente turno por allá, por el inning número 5. Primer lanzamiento para Álvarez, es bola, una bola con 0 strikes, 1 out. El derecho viene hacia home. Abanica la visa para el strike, la cuenta la pone ahora en 2. Una bola, un strike, 1 y 1. Álvarez con 13 cuadrangulares. Buscando el número 14. Batea 3-18 en promedio. Lanzamiento hacia home. Batazo larguísimo. Ese llevaba la distancia, más sin embargo no iba a la dirección. Qué batazo, qué golpe le pegó esa pelota. Una bola con 12 strikes, un out. Batiendo por los derechos, por los zurdos Álvarez. El lanzamiento para home. Bajo el lanzamiento. Dos bolas, dos strikes, un out. Abanica la brisa. Logró piscar la pelota, pero se queda con la pelota. El catcher lo poncha. Pues después de ese batazo que le pegó, pero en foul, hay dos outs en la pizarra. Ahora terminó Isaac Paredes. Paredes bateando por los derechos. El lanzamiento para el pintado, un poquito abajo la pelota. Una bola, cero strike, dos outs. Abanica Paredes. Paredes de 3-3, ¿eh? Tres imparables Paredes. Empezó bateando 2.56. Le sube el promedio de bateo a 273 milésimas. Alto lanzamiento para Isaac Paredes. Esa es la segunda bola mala. Dos bolas, un strike con dos outs. Recta final, octavo inning en la parte. Con séptimo inning en la parte baja. El lanzamiento hacia home. Rodado lento. Shortstop viene por la pelota. Levanta, tira primera. Y lo saca. Primera ocasión que es retirado. Del 6 al 3, 3 outs. Vamos a una pausa. Marcador, ventaja para Seattle. 3-1 ante Astros de Houston. Regresamos.
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0: Número 8 en la parte alta es Donovan. A Donovan lo va a seguir Rodríguez. Pues Josh Naylor lanzando ahora a Oakland. Pues Alex, descríbeme la actuación de Lambert de Astros de Houston.
8: Pues excelente, ¿eh? excelente, 7 innings salida de calidad, 7 innings, 3 carreras, mayormente, pues el 90% de los pitchers abridores les gustaría tener esos numeritos, 7 innings y 3 carreras, y casi casi te puedo asegurar que la mayoría ganan los juegos. Desgraciadamente te enfrentas a un staff de pitcheo de los Marineros, donde el día de hoy pues han limitado a los Astros de Houston. Claro, todavía falta par de turnos en el juego para los Astros, la diferencia 2 carreras es un score alcanzable, pero sí, Peter Lambert continúa pues pichando muy bien.
0: Ahora le toca a Oakland, viene en realidad la cuenta para Brendan Donovan, le toca una bola con 2 strikes, y son muy señas muy buenas para Astros de Houston, pero pues en esta ocasión tiene que combinar con el pateo.
8: Oye Frank, como son las cosas, ¿no? De repente el picheo abridor empieza a lanzar mejor.
0: Claro.
8: Y ahora la ofensiva.
0: Sí, porque el bateo estaba muy caliente, ¿no? Sí. Incluso anotaban 8 carreras y perdían en algunos juegos. Pero, 6 carreras.
8: Mayormente, Frank, esos son síntomas de equipos perdedores, ¿eh? Y cuando
0: Rolling, el pitcher levanta la pelota, va a primera base. Y lo saca por la vida de un alto. Después vamos a decir, equipos que están sufriendo.
8: Equipos perdedores, Frank. Cuando pichean, no batean. Y cuando batean, no pichean. Y bueno, pues vamos a ver.
0: Pues aquí se sacan del out número uno. Del pitcher al primera base. Un out. Donovan es retirado. A batear ahora viene Julio Rodríguez. Que hoy ya la sacó del parque de pelota con cuadrangular. Se fue para la calle. Rodríguez en su cuarto turno. Abanico un swing que hizo a la barda. 0 bolas, 1 strike la cuenta.
8: Oye, creo que ya lleva Carl Rally 34 turnos sin conectar de hit, ¿no?
0: Sí, sigue su mala racha. Abanico Rodríguez, un lanzamiento rompiente para el strike. Y me recuerdo lo que tú siempre me dices, que una vez en Grandes Ligas tú hagas algo bueno para la próxima temporada van a crear algo mejor, ¿eh?
8: Sí.
0: Y obviamente eso no sucede todo el tiempo, pero vas a estar en, no quiero decir en el ojo del huracán, pero vas a estar siempre en el escaparate de Grandes Ligas. Lanzamiento para Rodríguez, viene para home. Línea. Ese joven Rodríguez, mucho talento, ¿eh? Yo creo que no hemos visto lo mejor de Julio Rodríguez. La verdad, creo. Es lo que yo creo. Porque es un pelotero. Primero que nada, es todo un atleta. Es una la defensiva espectacular y obviamente tiene bastante poder, ¿no? Pero bueno, ojalá que no lo haga contra Astros, ¿verdad? Pero es no hemos visto, yo creo, como te gusta decir, un producto terminado. Aquí abanica y lo ponchan. Le tiró puro lanzamiento rompiente.
8: Sí.
0: Y lo hizo bailar. Para el segundo A, ¿no? Así que aquí hay 2 outs en la pizarra. Viene a batear ahora Josh Naylor. Batiendo por los zurdos. El lanzamiento para home. Rompiente viene, lo marca de Shocker Empire. Cero bolas, un strike con 2 outs la cuenta. El lanzamiento para home, abanica la brisa para el strike.
8: Wow, Oker llega al juego de hoy filoso, ¿eh?
0: Sí. Cero y 2 la cuenta con 2 outs. Lanzamiento para home. Batazo por la tercera base, Paredes. Paredes hoy a la defensiva y a la ofensiva. Va a la primera base, lo saca por revés, 53, hay 3 outs. Vamos a la parte baja del octavo inning. Ventaja para Seattle 3-1 ante Astros de Houston. Regresamos.
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0: Así que estamos ya en lo que es el octavo inning en la parte baja. Ya se prepara el pitcher, listo. El derecho, el que está lanzando ahora es Bazardo. Él pertenecía a Boston, ¿verdad?
8: Sí, venezolano.
0: Y creo que Vázquez fue el que le cachó cuando empezó la carrera con Boston. Bazardo, pinche derecho. Edward Bazardo. 30 años de edad. Momento para Gómez bajito. Este 2021, sus dos primeros juegos con Boston, le cachó Vázquez. Walker batea para los Astros. Es una buena tanda para Astros. Habla de Walker, Cody Smith. Bazardo en la campaña. En su juego número. Fíjate, ya juego número 21. Récord 2 ganados, 2 perdidos, 2.41 de efectividad. 18 entradas, 2 tercios. Viene para Gómez, bajita la pelota. Y la cuenta la pone ahora en 3 y 1. 3 bolas y un strike. 3 y 1 la cuenta. Para el bateador en turno. El derecho viene hacia home. Rolling the foul por el lado de la tercera base. Y la cuenta ahora está en 3 y 2. 3 bolas con 2 strikes. Aquí el no hay out. Hay que hacer carreras, hay que hacerlas ya porque el tiempo se acaba. La única carrera de Astros llegó en el quinto episodio. Batea Walker, viene para home. Base por bolas y por algo se empieza, Walker, la primera base.
8: Pues necesitas corredores en base. Estamos hablando de la parte baja del octavo inning. Viene Cole, Smith, Matthews.
0: Ahora Cole lo hemos visto con bastante fuerza. A mí me gusta Cole, fíjate, es rápido, fuerte. Lanzamiento, la marca de strike. Cole con 2 cuadrangulares, tiene 4 imparables. Es que también empezó la lista de incapacitados. Espera su turno Cam Smith. El derecho Bazardo viene hacia home. Abanica la brisa para el strike. Ese fue el lanzamiento rompiente en 85 millas por hora, ¿no? 85 millas por hora. Revisa el jugador en primera base, Bazardo. El pitch se prepara, listo. Viene para home. Es la primera bola mala ahora. Una bola, 2 strikes sin out. Mañana el segundo de la serie, pues mañana. Yo creo que eran hot dogs de $1 y también el día de Ay, lo está ponchando. Está ponchando a Zach Hall. Aquí hay dos outs. Lo deja con la majagua al hombro. Viene a batear Smith. Así que Smith viene a batear. 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Vamos a hacer especial. Batea Cam Smith. Lanzamiento hacia home. Abanica la brisa para el strike. Cero bolas, un strike, un out.
8: Se necesita un batazo. Batazo grande.
0: Sí, hay que pegar duro. Y Smith tiene la capacidad de hacerlo, ¿eh? Ya tiene 4 cuadrangulares en la campaña. Viene para home. Ah, apareció un poquito alto y afuera. En la perra está marcando de strike. Cero bolas, 2 strikes, un out. En primera base, Walker abriendo terreno, recibe base por bolas. Mañana el segundo de la serie. Viene para home. Pues hablando de notas y noticias, ya operaron a Carlos Correa, ¿eh?
8: Sí.
0: Una operación que fue exitosa, según nos indican los de prensa. Y todo parece indicar que una vez ya ande sin muletas, va a venir a acompañar a los Astros. Momento para home. Abanica y se poncha Smith. Eso era muy común antes, ¿verdad, Alex? Que, y hoy en día, debido a que muchos peloteros tienen trainers personales y demás, hacen otro tipo de recuperación fuera del estadio. Pero yo recuerdo que anteriormente, unos años atrás, muchos peloteros lesionados pues se mantenían con el equipo. Matthews batea para derechos, lanzamiento hacia home. Abanica la brisa para el strike. Pasando bien con un sinker de 95 millas por hora. Así que todo parece indicar que Correa no regresa a esta campaña, pero desde hoy, obviamente, preparándose para regresar la próxima temporada. Momento para Matthews, abanica para el segundo strike. Y la cuenta la pone ahora en 0 bolas con 2 strikes, 2 outs. 0 y 2 con 2 outs. Ambos equipos de la misma división, división oeste de la Liga Americana. Lanzamiento hacia home. Y lo está ponchando para sacar el out. Dio una base por bola y ponchó los tres siguientes, ¿eh? Terminan 8 entradas completas. Marcador, ventaja para Seattle 3-1 ante Astros de Houston. Después de 8 innings, regresamos.
8: Soy Jorge.
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13: Muy buenas noches. Extrema tus precauciones porque continúa inundada la Avenida Nacional en Ecatepec y el servicio de Mexibus de la línea 1 se encuentra suspendido. Anticipa tu paso. En otro punto de la capital, tu avance será vuelta de rueda en Avenida Constituyentes, del Panteón Civil de Dolores al Trébol Radio Centro. Similares condiciones viales hallarás en Viaducto Río Becerra, si partes de Viaducto Miguel Alemán y te diriges a la Avenida Revolución. Tu avance será constante en Avenida 608, de Circuito Interior hasta su incorporación con Avenida Central. Y finalmente, tome en cuenta que se mantiene activa la alerta amarilla debido a pronósticos de lluvias fuertes y posible caída de granizo. Te recomendamos evitar cruzar calles o avenidas con corrientes de agua. Hasta aquí el reporte vial, te informa Alex Leiva.
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0: Marcador de ventaja para Marineros, 3-1 ante Astros de Houston. Viene a batear en este inning para los Marineros. Va a batear Josh Naylor, Cal Raleigh y Randy Arozarena. No, perdón, es Cal Raleigh primero. Número 29 en la espalda, Cal Raleigh bateando. Ya se prepara el pitcher, listo. Lanzando para los Astros es Brian King ahora. Saca batazo por la izquierda de la pelota. ¡Ah! Se la está llevando Cole para sacar el out. Se ha atrapado otra buena jugada defensiva para otro registro, ¿no? Y Bradley es retirado, fly al 7 a un out. Batiendo por los derechos ahora. Es Randy a los Arena. Para Seattle. Batazo de falla hacia atrás la pelota. Cero bolas, un strike, un out. Lanzando King para los Astros de Houston. Zurdo contra el derecho. Viene para Holmes, salta la pelota. Mente Donna Born, strike con un out. Uno y uno, un out. Bases vacías. Faro para Homa, abanica la brisa sobre el strike. Una bola, dos strikes, un out. El pitcher de nuevo se prepara, listo ya el zurdo. Viene para Homa. Batazo de foul. A Rosarena hoy, con dos imparables en dos turnos en forma consecutiva, después fue víctima del ponche en el sexto inning.
8: Fíjate, Frank, ya va a ser el tercer juego. Claro, no se ha terminado el juego.
0: Ajá.
8: Tercer juego que los Astros, la ofensiva ha batallado increíblemente. Sí.
0: Rodado por la tercera, largo el tiro a primera base. Out en primera. Qué tiro de paredes. Sí, Alex, tienes razón. Ha sido un juego cerrado debajo anotación. Y Astros de Houston pues se ha quedado corto en la ofensiva.
8: Sí. Fíjate, en los tres juegos, los últimos tres juegos, Frank, Astros han anotado solamente dos carreras, ¿eh? Después de que anotaron el pasado viernes 10 carreras.
0: Pero bien lo decías tú, ¿no? Cuando obviamente el picheo está lanzando bien, se queda un poquito corto la ofensiva. Ahora viene a meter Rob Refsnyder. Bueno, Refsnyder ahora con los Marineros. Se mete para home. Lo marca de strike. El umpire es el primer strike. Cero bolas, un strike, dos sounds. Batazo de foul ahora. Pues son cosas que tienes en las que tienes que trabajar, ¿verdad?
8: Sí.
0: Y también, por ejemplo, con Astros de Houston, una vez aniquilas o haces el ajuste en contra de Álvarez, es un poquito más difícil. Batazo al derecho de imparable, ¿eh? En terreno bueno. Smith levanta la pelota, va a ser sencillo. Refner le pegó duro la pelota, pero al pegar en la barda, le da un buen bote a Smith. Sencillo hacia el jardín derecho. Hay dos outs en la pizarra. Recta final de este juego. Momento para el Pentágono, batea ahora J.P. Crawford. Una bola con cero strike, dos outs. Lanzamiento para Gómez, bajito el ofrecimiento. La cuenta está ahora en 2 y 0, dos bolas con cero strikes. Astros buscando sacar el último out. Ahora para Astros va a batear Shumik Vázquez y Altuve en el próximo episodio. Tres bolas con cero strikes. Crawford batea. Lanzando King. Viene hacia home. Y le canta el strike. Lo coloca en 3 y 1. Le canta el automático. Tres bolas con un strike. Dos outs. King en la campaña ya con 14 juegos lanzados. Viene hacia home. Y le marca el segundo strike, lo coloca ahora en 3 y 2. Tres bolas con dos strikes.
8: Oye, Frank, estaba leyendo que Otani tiene un jonrón en los últimos 100 turnos, ¿eh?
0: Pues es que también vimos que ha batallado, pero también vemos cómo quieren que recupere energía cuando lanza, no batea, cuando batea obviamente no lanza. Ha dado altos botes, altura por la pelota, levanta, tira primera base y lo saca de out. 43 la ruta. Vamos a irnos a una pausa, que termina 8 entradas y media. Marcador, ventaja para Seattle, 3-1 ante Astros de Houston. Regresamos.
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14: Hashtag la radio del mundial.
15: La historia de Diego Armando Maradona simplemente no se puede entender sin el Estadio Azteca. Juntos vivirán en la inmortalidad y en el recuerdo de la afición al fútbol alrededor del mundo. El Mundial de México 86 tiene un sabor especial. Fue en el Coloso de Santa Úrsula, donde el ídolo argentino revolucionó el juego para siempre. Frente a la selección de Inglaterra en los cuartos de final, Maradona hizo una jugada que no tenía cabida en esos tiempos y que hasta ahora se reconoce como el mejor gol en la historia de los mundiales, el gol del siglo. Luego de ese icónico momento, la tarde del 29 de junio, el cielo abriría sus puertas para recibir a Maradona después de dar la vuelta olímpica con la Copa del Mundo entre sus manos.
16: Saber cuánto pesa la Copa del Mundo, tenerla en tus manos.
15: A partir de ese momento, el fútbol tomó otra dimensión, escribiendo la historia más perfecta en los guiones de la Copa del Mundo y confirmando que el histórico Estadio Azteca es el templo de Diego Armando Maradona.
17: Este estadio se puede decir que es la catedral del fútbol de mi vida, ¿no?
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0: A batear para Astros de Houston.
8: Ahora, Frank, yo estoy viendo descenso ahí en el círculo de espera. No me digan que van a mandar el descenso en lugar de Vázquez. ¿Eh?
0: Pues ahí está, es lo que todo parece indicar, ¿eh? El pitcher Muñoz viene para home. Empieza con recto de 97 millas por hora.
8: ¿Sí? Fíjate, lo que sí he visto, Frank, es que ya y antes tiraba mucho de triple dígito, ¿eh?
0: Le ha bajado, ¿verdad?
8: Sí.
0: Muñoz listo. Viene hacia home. Altos botes, el rodado. Pues el shortstop levanta, tira primera. Y logra sacarlo, ¿eh? Buena jugada el shortstop. La juega en el bote y lo saca por la vía del 6 al 3. Hay una, ¿no? A batear viene ahora el descenso precisamente. Viene a batear por los derechos. 3-1 en el marcador. Noveno episodio en la parte baja. Astros perdiendo. Sea los tres carreras con 7 imparables. Astros una carrera con 8 hits. Lanzamiento para home. Lo marca de strike el umpire. Mira cuánto la colocan. 0 bolas con un strike. Hay un out en la pizarra. Zach descenso. Entra batiendo 125 por medio. Cuenta con un cuadrangular. Un imparable tiene nomás. Viene para home el pitcher. Batazo al central. Le pega duro. Pero está Rodríguez por la pelota. La está buscando. Saca el guante. Y la captura para sacar el out número 2. Dos outs en la pizarra. A batear es José Altuve. Así que Altuve ya viene a batear. Bateando por los derechos Altuve. 3-1 el marcador. Pues si se envasa el tubo, hay mucha esperanza.
8: Sí.
0: Lanzamiento para home. Batazo elevado. La primera base por la pelota. Se abre esta pelota. Él se queda un poquito corto por llevarse la primera base. Altuve se mantiene con vida. Cero bolas, un strike a cuenta. Astros Marineros, que mañana será el segundo de la serie entre estas dos escuadras. Batea José Altuve. El pitcher es Muñoz. Viene hacia home. Strike el segundo. Cero bolas con dos strikes. Así que se ha colocado. Marineros a un strike de la victoria. El disparo para home. Alto lanzamiento. Altuve en su turno número 5. Hoy con dos imparables Altuve. Conectó sencillo en el primer inning, también conectó sencillo en el número 5. Hasta se anotó en el quinto episodio. Lanzamiento para home. Batazo que va a picar de imparable. Cuidado. Agárrate. Altuve se envasa. Viene el tercer Jordan Álvarez ahora.
8: Sí, fíjate el tercer hit para Altuve en el juego de hoy, ¿eh?
0: Sí.
8: Pero ahora el que viene a batear significa el empate.
0: Y hace mucho que no tenemos un juego de esos, ¿no?
8: Sí.
0: Viene a batear Álvarez para el equipo de los Astros de Houston. Así que Álvarez ya batea por los zurdos. Lanzamiento para Jordan Álvarez. Foul. Y fíjate, le tira slider,
8: sí.
0: Pero creo que, aunque pensaba Álvarez que también vendría con la recta.
8: Pues siempre que te enfrentas a Muñoz, sabes de que tiene habilidad para tirarte una recta de triple dígito.
0: Cero bolas, un strike con dos outs. Muñoz viene hacia home. Es bajo el lanzamiento, sí. Una bola, un strike, dos outs. Muñoz se prepara con hombre en primera base. El derecho viene hacia home. Abanica para el strike. Y la cuenta la pone 1 y 2 con 2 outs. Una bola, 2 strikes, 2 outs. Para Seattle son 3 carreras con 7 imparables. Astros una carrera con 9 hits en el juego. Álvarez batiendo por los zurdos. Viene para home. Batazo de foul de nuevo. 1 y 2 la cuenta. Ese sí le puso 3 dígitos. 100 millas por hora.
8: Sí.
0: 100 millas por hora. Una bola, dos strikes, dos outs. Ahora el umpire ahí para la acción un poco. Álvarez se acomoda en la caja de bateo. Una bola, dos strikes con dos outs. El zurdo se prepara de nuevo. Derecho, mejor dicho, el derecho. Muñoz viene hacia home. Y que entierra la pelota. Y la cuenta clásica del béisbol. Dos bolas con dos strikes, dos outs. Esa va para afuera, ¿eh? Di que te lo dijo un loco. Esta pelota, este siguiente lanzamiento va a empatar el juego.
8: Yo tengo a Paredes que da jonrón, ¿eh?
0: O puede ser Paredes también, ¿eh?
8: Bueno, si yo tengo a Paredes que da jonrón, quiere decir que Álvarez va a tener que envasarse.
0: Abanica, ni tú ni yo, es Ponche. Vamos, una pausa. Pierde Astros de Houston. 3-1 ante Seattle. Regresamos.

Vámonos, se terminó este juego de pelota. De nueva cuenta, una caída del equipo de los Astros de Houston. No encuentran el camino. Suben, bajan, tienen mucha irregularidad y eso al final les puede pesar a los Astros. Gracias por acompañarnos. Agradezco a Ángel Hernández en los controles, Ángel el Angelito del Gol, la producción de Cristian Moya y también a Poncho Galindo. Yo soy Víctor Rodríguez, nos escuchamos, hasta la próxima.

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1: Las tres inauguraciones. El Estadio Azteca no es solo cemento y acero. Es el único lugar en el planeta que ha tenido el privilegio de inaugurar la máxima fiesta del fútbol en tres ocasiones. El 31 de mayo de 1970, el Coloso de Santa Úrsula recibía al mundo en el primer mundial transmitido a color.
2: México 70 va a recibir de todo el mundo.
1: México y la Unión Soviética dieron la patada inicial ante más de 100.000 espectadores, marcando el inicio de la era dorada de Pelé. Fue en este césped donde la corona de Edson Arantes du Nascimento brilló por última vez, fundiendo su leyenda con el sol azteca. El estadio no solo inauguraba un torneo, estaba bautizando al primer rey del fútbol.
3: ¡Gol! ¡Camisa número 10!
1: 16 años después, tras la renuncia de Colombia como sede y el doloroso terremoto de 1985, el Azteca se convirtió en el primer estadio en repetir la hazaña. El 31 de mayo de 1986, el mundo entero se unió en una sola voz durante la ceremonia de apertura antes del encuentro entre Italia y Bulgaria. Fue en esa inauguración donde la ola mexicana se presentó oficialmente al mundo. Un fenómeno que nació en esas gradas y que hoy es patrimonio de todo el planeta. Si en el 70 el Azteca coronó a un rey, en el 86 inmortalizó a un genio. El barrilete cósmico se volvió eterno. Aquí Diego Armando Maradona jugó con el destino para escribir la página más poética en la historia de las Copas del Mundo. El Coloso fue el único testigo capaz de sostener el peso de su gloria. Ahora, el futuro nos cita de nuevo. El 11 de junio del 2026, el Estadio Azteca hará lo que ningún otro podrá repetir en mucho tiempo: inaugurar su tercera Copa del Mundo. Tres épocas diferentes, tres generaciones de aficionados y un solo testigo inmutable. Desde los planos originales de Pedro Ramírez Vázquez hasta la modernidad del mañana, el Azteca se prepara para reclamar lo que es suyo. Porque en el fútbol, todos los caminos de gloria, tarde o temprano, comienzan en el césped de Santa Úrsula.
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8: Hola amigos, yo soy Bowser Salseo Futbolero y aquí contaremos anécdotas graciosas, historias y los secretos del fútbol mexicano que nadie más se atreve a contar. ¿Listos?
9: Muchos futbolistas nacionales tienen brillantes debuts en nuestro fútbol y nos hacen soñar con nuevos héroes. Terminan convirtiéndose en la peor decepción, por eso hoy tengo para ti 9 promesas que se quedaron en promesa. Antes de comenzar, quiero aclarar que la numeración no tiene ninguna importancia. Número 9. César Villaluz. Luego de ser campeón en el Sub-17, la carrera de César Villaluz tuvo un ascenso meteórico. Tras el Mundial, Cruz Azul vio en él al conductor ofensivo que había buscado por mucho tiempo. En sus primeros años, en Primera División, respondió a las expectativas, siendo el artífice principal de la máquina para llegar a la final del 2008. Sin embargo, ese juego cambió su trayectoria para siempre.
10: César Villaluz buscaba la pelota cuando José Manuel Cruzalta lo embiste y golpea con la rodilla el rostro del volante cementero. Villaluz queda semi-inconsciente y es trasladado a un hospital cercano al Nemesio 10.
9: A partir de ahí, su carrera fue en descenso paulatino, hasta quedarse sin equipo. Número 8. Manuel Manso. Hay quien lo considera el George Best mexicano, uno de los futbolistas más completos nacidos sobre suelo azteca. Fue un mediocampista inteligente y de gran técnica en los 80, pero se perdió en el alcoholismo. Él mismo lo reseñó en su libro La Gloria y el Infierno.
11: Castillo va a hacerle entrega de un balón de oro de Garcís a Manuel Manso por el mejor gol de la temporada. Ustedes recordarán ese gol que le hizo Manuel Manso al Mesa, ¿no es así, doctor?
9: Sí es. Poseedor de una gran técnica individual, desafortunadamente, a pesar de esos grandes talentos que la vida le dio para jugar al fútbol, su indisciplina y su excesivo gusto por el alcohol terminaron por opacar a alguien que parecía tenía todas las condiciones para haber sido un crack en la talla de Hugo Sánchez. Se rumoraba que llegó en muchas ocasiones en estado inconveniente a jugar cada fin de semana. Número 7. Martín Galván.
12: ¡Va a venir el tiro! ¡Gol! ¡Martín Galván!
9: Pasó a la historia como el más joven en jugar para un equipo de primera división en México, a los 14 años.
13: ¿Cómo te sentías al pisar la cancha? Unos escasos 5 minutos, pero algo grande para ti del debut a tus 14 años.
14: Sí, cuando me llamó el profe estaba nervioso, pero ya dentro de la cancha me sentí como en todo partido, ¿no?
9: Sin embargo, se hizo más famoso después por meter prostitutas en una concentración del Tri juvenil. Número 6. Juan Carlos Mosqueda. El debut de este jugador es prácticamente el sueño de todo futbolista. Primer partido en primera división y primer gol, en el caso del More, un golazo frente a Tigres.
15: Vamos a ver si el More puede. ¡Tiro!
9: Luego de su primer año en primera y ante la salida de Cuauhtémoc Blanco del conjunto azul crema, se le nombró el heredero del Temo, tanto en la América como en la selección. Sin embargo, la responsabilidad resultó ser demasiado grande para el jugador. Luego de una temporada nefasta para las Águilas, el More salió del equipo, lo que fue el principio del fin de su carrera. Santos, Necaxa y posteriormente la Liga de Ascenso fueron el destino de este jugador. Número 5. Luis Ángel Landín. En sus primeros partidos en primera división, logró atraer la atención del medio futbolístico, lo que aunado a sus condiciones físicas, pronto lo convirtieron en titular indiscutible de Pachuca, siendo uno de los elementos que consiguió el título del Clausura 2006. Sin embargo, el nivel que mostró Juan Carlos Cacho lo confinó a la banca, por lo que salió de Pachuca con rumbo a Morelia. El episodio que marcó el final de su carrera fue aquel caótico partido contra Haití en el Preolímpico 2008.
16: ¡Viene el sexto, el pase, viene el sexto, Brasil!
9: Tras no conseguir el boleto, su carrera entró en declive, que lo terminó llevando a la MLS y posteriormente a la Liga de Ascenso. Número 4. Enrique Esqueda. En algún momento Carlos Reynoso dijo, es mejor que el Chicharito.
17: Yo siempre he dicho que el mejor jugador, por sobre el Chicharito, que ha nacido como delantero en este país, Esqueda, tiene todas las condiciones del mundo.
9: Formó parte del campeonato sub-17 en el 2005. Luego de aquella conquista, se integró al primer equipo del América, siendo un elemento irregular durante toda su estancia. Luego de no lograrse consolidar como azul crema, salió con rumbo a Pachuca, en donde una lesión estuvo a punto de retirarlo. Sin embargo, logró recuperarse para poder recalcar en el Atlas y posteriormente en Tigres. No ha podido establecerse como titular. Número 3. Patricio Araujo. Capitán del equipo campeón sub-17 en 2005, el Pato fue el primer jugador de aquella generación que se ganó la titularidad en su equipo. Además de ser pieza clave en el campeonato del Guadalajara, en el 2006, a los 20 años, ya era el referente de Chivas. Sin embargo, los torneos fueron pasando y el jugador se fue apagando lentamente, haciendo que su carrera perdiera el rumbo, siendo acusado incluso de ser un topo dentro del chiverío.
18: ¿Me tuvieras que describir cómo fue tu última etapa en Chivas? ¿Cómo fue?
19: No, pues yo creo que fue un tanto frustrante, ¿no? No tenía actividad, yo me sentía un poquito fuera de lugar, ¿no? Ya en ocasiones.
9: Quizá le habría convenido emigrar al fútbol inglés cuando lo buscaba el Liverpool. Número 2. Luis Ignacio El Gonzo González.
20: Jugó bien y Pumas gana en una zona importante. El Gonzo, tiro. ¡Gol!
9: Se pensaba que sería la nueva joya de la media cancha universitaria. El Gonzo daba muestras de técnica como pocos jugadores mexicanos. Su 1.60 de estatura parecía una ventaja que potencializaba sus dotes habilidosos: velocidad, buena conducción, excelente toque y potencia en el disparo de media distancia. Sin embargo, pronto salió de Pumas y con cada cambio de equipo bajaban sus bonos. Quedó de ver demasiado, incluso a nivel selección nacional. Se esperaba que él moviera los hilos del Tri, nunca pudo más que ser un jugador de cambio en partidos intrascendentes. Solamente en San Luis es bien recordado, un gol suyo le mantuvo la categoría. Número 1, Julio Gómez. Disputó 6 encuentros y marcó 3 anotaciones en el Mundial Sub-17 del 2011. Fue el héroe del pase a la final del torneo, al ser el autor del gol que le otorgó a México el boleto para disputar el título contra Uruguay. Con la medalla de campeón del mundo en el pecho, parecía que su futuro sería la primera división, pero sus oportunidades con Pachuca fueron escasas y nunca mostró de nuevo el nivel que esbozó en el Tri. Hoy, su presente pertenece a la Liga de Ascenso, en las filas de Correcaminos.
2: Gracias por escucharme. 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
22: Portugal. Portugal es la prueba de que el talento necesita tiempo, pero cuando explota cambia todo. Ha disputado 8 copas del mundo. En 1966, Eusebio llevó al equipo al tercer lugar y encendió la historia. Décadas después apareció Cristiano Ronaldo y elevó el estándar para siempre.
23: Deja el spot, Cristiano, él va.
22: Portugal clasificó a 2026 con una generación completa, profunda, peligrosa y en primer lugar de su grupo, aunque en la última fecha. Ya no depende de uno solo. Bruno Fernández, Rafael Leao, Vitinha, Bernardo Silva son nombres de mucho talento con las ideas de Roberto Martínez.
24: Respeito o manto, o rei chegou!
25: Ronaldo, Ronaldo, Ronaldo! É Portugal
22: dejó de ser promesa, ahora es amenaza y está listo para dar el golpe definitivo.
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22: Luka Modric. El arquitecto balcánico transformó el mediocampo en poesía táctica. En Rusia 2018 condujo a Croacia hasta una final histórica y ganó el Balón de Oro del torneo. En Qatar 2022 volvió a liderar hacia un tercer lugar que confirmó que su hazaña no fue accidente. Modric es la prueba de que el talento puede derrotar a la geografía. Su legado es eterno, un país pequeño con un corazón gigante guiado por un maestro.
27: Modric, Modric, sigue Modric, al arco, señoras y señores, golazo de Croacia, gol de Croacia, Modric.
22: Cuando el mundo pensó que iba de retiro a la capital de la moda, a sus 40 años compite por el Scudetto y el regreso protagónico del AC Milán, después de haber ganado todo y más con el Madrid. Suma 19 partidos mundialistas con 2 goles, pero su impacto no se mide en cifras. En Rusia 2018 fue el Balón de Oro del torneo, conduciendo a Croacia hasta su primera final histórica. En Qatar 2022 lideró a su país a un tercer lugar que confirmó que no fue casualidad. Modric convirtió la inteligencia en arma letal.

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3: Muy buenas noches, vamos a la información. La Comisión Nacional de Derechos Humanos expresó su preocupación tras la liberación de elementos de la Marina involucrados en desapariciones forzadas y asesinatos ocurridos en 2018 en Nuevo Laredo. El organismo lamentó que este fallo afecte el acceso a la justicia y el cumplimiento de las sanciones acordadas. La Secretaría de Salud Pública de la Ciudad de México instalará mastógrafos móviles este martes 12 de mayo para realizar estudios gratuitos. Las interesadas deben presentar su credencial del INE o CURP y acudir sin desodorante, crema, talco o perfume. Ubica el mastógrafo móvil más cercano en las redes sociales de la dependencia. Autoridades de Texas localizaron el cuerpo de un migrante mexicano cerca de las vías del tren en el condado de Bexar. El hallazgo está vinculado a los 6 fallecidos encontrados previamente dentro de un vagón de carga en Laredo. El alguacil Javier Salazar informó que la investigación continúa. De nuestro almanaque. El 11 de mayo de 2023, la Organización Mundial de la Salud anunció el final de la emergencia internacional por el brote de viruela del mono o símica, declarada en julio de 2022. Le informó Alicia Hernández Romero.
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Muy buenas noches. Esto es La Octava, una producción de Radio Centro Noticias. Feliz inicio de semana. Este lunes 11 de mayo de 2026 arrancamos escuchando Home to Us de Paul McCartney con Ringo Starr. Y es que Paul McCartney y Ringo lanzaron este fin de semana la canción Home to Us, un nuevo dueto histórico de los Beatles supervivientes. El tema, que cuenta con Ringo en la batería y en la voz, es un adelanto del próximo álbum en solitario de Paul McCartney, The Voice of Don John Lane, programada la salida para el 29 de mayo de este 2026. Esta canción, Home to Us, cuenta además con la participación adicional de Chrissie Hynde y Charlene Spiteri en los coros. Es una canción nostálgica que recorre recuerdos de su infancia y juventud en Liverpool antes de la fama, mencionando lugares emblemáticos. Celebrando hoy esto, vamos a escuchar canciones solistas de los ex-Beatles en las que colaboraron precisamente con sus viejos y antiguos amigos. Pero para entrar en materia, hoy en el principio del programa vamos a hablar de la Secretaría de Educación Pública y cómo quedó el calendario escolar, pero también del próximo Mundial de Fútbol. Les invitamos para que se queden. Yo soy Carlos Castellanos y a nombre de mis colegas, mis compañeros profesionales de la comunicación y las comunicaciones, y gracias a ellos que hacen posible que lleguemos hasta donde usted se encuentra, le invitamos para que se queden.

0: de los 32 o de las 31 estados y la Ciudad de México.
1: ¿Y ahora cambiaron de opinión?
0: Eso es lo primero, porque es muy importante que sepa, porque ahora salieron gobernadores diciendo que no están de acuerdo y tienen derecho a decir que no están de acuerdo, pero sus secretarios de educación lo aprobaron.
2: La jefa del Ejecutivo Federal aseguró que, con base en la información que ha recibido, las obras previas al Mundial de Fútbol sí van a ser entregadas en tiempo y forma, a pesar de las manifestaciones de descontento por el aparente retraso. Escúchela nuevamente.
0: En el caso de la Ciudad de México, pues tiene muchísimas obras alrededor del Estadio Ciudad de México, el antiguo Estadio Azteca, que pues han embellecido muchísimo el espacio, y además está haciendo una obra hacia el centro de la ciudad que, por lo que nos ha dicho Clara, pues va a terminar en tiempo y forma para el Mundial.
2: Fue precisamente el día de hoy, luego de una kilométrica reunión, que el Consejo Nacional de Autoridades Educativas resolvió que se mantenga el calendario escolar 2025-2026 en sus términos originales. Tras la polémica por la suspensión anticipada, parece que siempre sí se le da reversa. Ilse Aguilar, bienvenida, muy buena noche. Infórmanos cómo estuvo la espera.
3: Muy buenas noches, estimado Carlos, un gusto saludarte a ti y a toda la audiencia. Efectivamente, fue después de poco más de 5 horas de discusión que la Secretaría de Educación Pública y las 32 autoridades educativas del país echaron para atrás la modificación del calendario escolar 2025-2026 que pretendía adelantar el cierre del ciclo escolar, efectivamente argumentando la situación del mundial y las altas temperaturas. Sin embargo, después de la reunión extraordinaria del Consejo Nacional de Autoridades Educativas, el CONAEDU, los secretarios empezaron a salir del edificio sede de la SEP en la Ciudad de México, e incluso hubo posturas de los gobiernos de oposición que estuvieron presentes, por ejemplo, el secretario de Educación de Jalisco, Juan Carlos Flores, quien consideró que el ciclo escolar será extraordinario pese al esfuerzo del Mundial, y así celebró que sí hubo diálogo para recular la decisión tomada la semana pasada por la SEP. Escuchemos a Juan Carlos Flores, secretario de Educación de Jalisco.
2: Por favor.
4: Es algo que nosotros hemos sido muy consistentes. Jalisco desde marzo pidió a la Federación el ajuste solo los días del Mundial. 4 días es todo lo que pedimos, y no de sustituir clases, simplemente irse a trabajar a distancia. Por lo tanto, estamos contentos porque en la CONEDU pasado lo dijimos al salir y lo volvemos a hacer. Hoy reconocemos que el gobierno federal fue sensible y que pensó en los niños y las niñas.
3: También se pronunciaron otros estados por revisar las condiciones particulares de cada entidad. Escuchemos a Gabriela Molina Aguilar, secretaria de Educación de Michoacán.
5: Hemos llegado a un gran acuerdo de manera particular en Michoacán. Vamos a mantener el calendario escolar y también analizamos durante más de 6 horas la importancia de considerar ajustes regionales, porque en verdad es un país diverso.
3: Y es que después de esta jornada casi maratónica, en la cual se trató de un encuentro privado y a puerta cerrada, a través de un comunicado la Secretaría de Educación Pública aclaró que podrán realizarse ajustes locales en casos extraordinarios, como por ejemplo por altas temperaturas o situaciones logísticas, pero siempre garantizando el cumplimiento de los planes y programas de estudio aprobados. Y es que finalmente, a través de un mensaje institucional acompañado de todos los secretarios estatales, Mario Delgado reconoció que las instituciones sí saben rectificar. Escuchemos al titular de la SEP.
6: Sabemos rectificar porque sabemos escuchar. La propuesta del 7 de mayo cumplió la función de detonar un debate necesario sobre la flexibilidad del calendario escolar, y la conclusión ha sido clara: un cambio de esta naturaleza requiere más anticipación.
3: Y es que, para que quede claro, Carlos, con esta decisión realizada por unanimidad, las clases se mantendrán conforme al calendario publicado en el Diario Oficial de la Federación el 9 de junio de 2025. Es decir, las clases culminarán el próximo 15 de julio de este año, tal y como estaba previsto, y esto ante las críticas y el reconocimiento de las propias autoridades de que no se había tomado en cuenta a los padres, a las madres de familia ni a los docentes. Carlos, la información.
2: Muy completa, como siempre. Mil gracias, Ilse Aguilar.

0: Muy buenas noches, un abrazo.
1: Otro de regreso con afecto para mi colega Ilse Aguilar, con todo este reporte. Y ya que estamos hablando del asunto, acuérdese, la anticipación de las vacaciones había sido sobre texto del Mundial de Fútbol. El Mundial es un pretexto inmenso para casi toda la gente. Si le hacemos caso a los optimistas, es un evento que une al mundo, que todos se hermanan en amistad y fair play, pero ya de cerca, también es usado incluso de pretexto para sacar costumbres no muy sanas, que incluso pueden llegar a ser peligrosas, como el consumo desmedido del alcohol. ¿Qué le parece si hablamos de ello en nuestra siguiente entrevista?
2: La entrevista.
1: Para hablar precisamente de este punto negro, le damos la bienvenida a Luis Alonso Robledo, vocero de la Red de Acción sobre Alcohol. Luis Alonso, bienvenido, muy buenas noches, gracias por estar aquí con nosotros.
3: Hola, muy buenas noches. El gusto es mío siempre.
1: Muchas gracias, Luis Alonso. De entrada, platícanos qué medidas concretas está exigiendo la Red de Acción sobre Alcohol a los tres niveles de gobierno de cara al Mundial 2026, por favor.
3: Pues mira, de entrada creo que, antes que nada agradecer el espacio y poder platicar contigo. Y poder platicar justamente de un asunto que no tiene que ver solo y exclusivamente con un evento deportivo. Hay que dejar en claro que nosotros desde la Red de Acción sobre Alcohol y algunas organizaciones de la sociedad civil que nos pronunciamos la semana pasada, sabemos que estamos hablando más allá de un evento deportivo, estamos hablando de un asunto de salud pública, de seguridad y de responsabilidad, la responsabilidad que tiene el Estado, ¿no? Con todos nosotros, con las millones de personas, los millones de mexicanos que vamos a estar cooptados en esos casi, si no mal recuerdo, 40 días. Al final van a ser 10 partidos, 10, 12 partidos en México, pero justo nuestro llamado a las autoridades es primero que se pongan de acuerdo, ¿sabes? Porque justamente hablábamos de los FIFA Fan Fest, ¿no? Estos espacios en donde va a haber música, va a haber experiencias de comida, de diversión, de fútbol. Pero bueno, esos entornos también sabemos que favorecen la convivencia y detonan riesgos. Indiscutiblemente hay un riesgo muy importante y que tiene que ver con el consumo de bebidas alcohólicas. Y cuando decimos que nuestro primer llamado a las autoridades es que se pongan de acuerdo, es porque por un lado el gobierno federal ha señalado que no va a haber venta de bebidas alcohólicas, ¿no? En estos espacios. Uh-huh. Pero del otro lado tenemos gobiernos como el de Nuevo León que están impulsando incluso que se regalen, que se regalen cervezas durante los partidos y durante las actividades. Entonces, ante una problemática de salud pública que no tenemos solamente por el Mundial, digo que tenemos todos los días con 114 muertos por causas relacionadas con el consumo de alcohol, todos los días, ¿no? Con los costos directos e indirectos, pues bueno, esa sería la primera petición y exigencia que le haríamos al gobierno.
1: Estas cifras que hablan de 114 muertes diarias asociadas con el alcohol en México, ¿cómo comparamos ese número con lo que ocurre en otros países durante torneos de esta magnitud? ¿Hay posibilidad de hacerlo?
3: Mira, yo creo que tendríamos que ahondar. Te mentiría si te digo que tenemos como esos comparativos, pero vámonos más cerca. Vámonos incluso a las cifras que hoy tenemos, por ejemplo, con fentanilo. El Observatorio Mexicano de Salud Mental y Adicciones de 2025 señala que en la última década, es decir, de 2013 a 2023, han fallecido en nuestro país 113 personas por fentanilo. 113. Vaya. En una década. Y hoy por hoy sabemos con datos del Instituto Nacional de Salud Pública que son 114 muertos las personas que se relacionan con causas asociadas al consumo de alcohol, y al menos 6 de las 10 principales causas de muerte en nuestro país están asociadas con bebidas alcohólicas, incluyendo 7 tipos de cáncer.
1: Oye, también se habla de que el consumo del alcohol se vincula directamente durante eventos deportivos masivos con el aumento de violencia contra las mujeres. Platícanos de esto, Luis Alonso.
3: Sí, fíjate que sí, y te decía que no es nuevo el asunto. Las mujeres siempre son como más proclives a sufrir las consecuencias justamente de estas euforias, ¿no? Que se salen de control, no solamente las mujeres, los niños, hay tres veces mayor probabilidad de que las mujeres sufran violencia doméstica, ¿no? Durante estas etapas. Y por ejemplo, en el caso de accidentes de tránsito, de siniestros de tránsito, el 20% de los siniestros de tránsito están asociados a las bebidas alcohólicas, ¿no? Hay presencia de bebidas alcohólicas. Entonces, mira, nosotros, desde la Red de Acción sobre Alcohol, te decía, nos reunimos la semana pasada, hicimos como este llamado, y el llamado a las autoridades es que justamente, pues se pongan en ese escenario, se pongan de acuerdo. Mensajes, estos mensajes de si un lado sí, de otro lado no, pues son confusos, ¿no? Y si de por sí tenemos una política pública ahí medio endeble, ¿no? Pues esto todavía pone en riesgo más a la población. Cuando estas reglas no son claras en eventos de este tipo, pues quienes siguen pagando las consecuencias siempre son las personas, las familias, las comunidades, los entornos, ¿no? Entonces, justamente nosotros decimos, no se trata solamente de decir hay que beber con responsabilidad, se trata de entender que hay contextos que definen decisiones. Por ejemplo, mientras a mayor disponibilidad de alcohol, seguramente hay un incremento de la violencia, y lo hemos visto en nuestro país. Hemos tenido experiencias muy desagradables, y creo que la última, pues fue justamente la persona que falleció en el Estadio Azteca en la reinauguración, ¿no? Cierto. Una persona que estaba extremadamente con copas, extremadamente ebria, y bueno, sucedió esa desgracia, ¿no? Entonces, tenemos esto, que la disponibilidad del alcohol incrementa el consumo. El consumo incrementa la violencia, sobre todo hacia las mujeres, hacia los menores de edad. Y bueno, esta violencia impacta directamente en la seguridad pública y en la vida familiar.
1: ¿En dónde estaría la solución, Luis Alonso? ¿En impuestos especiales?
3: Fíjate que desde el año pasado, y este año lo vamos a seguir haciendo, una de las medidas más costo efectivas para disminuir estos daños, y que además está demostrado y está siendo impulsado por la Organización Mundial de la Salud, por la Organización Panamericana de la Salud, es justamente la estrategia SAFER, ¿no? Básicamente son cinco elementos, cinco herramientas que tenemos que impulsar y que tienen que ver con el control de la disponibilidad, ¿no? Regular con mayor eficacia la disponibilidad de las bebidas alcohólicas, regular la publicidad de las bebidas alcohólicas. No estamos justamente por la prohibición, sino por la regulación. Atender y darle mejores opciones de tratamiento a las personas que ya tienen problemas derivados del alcohol, sancionar con mayor efectividad y eficacia a aquellas personas que conducen y manejan, y sobre todo aumentar los impuestos. En Rusia, en una década, a partir de este tipo de estrategias, bajaron el consumo del 50%, y justamente ese consumo se ve reflejado en la disminución de accidentes, de muertes, de violencia y de pues otras consecuencias más graves que están presentes. Entonces, seguramente seguir impulsando estos impuestos, pero que además estos impuestos sí sean saludables, que no se queden solamente en quién sabe dónde, sino que se destinen a programas de atención para personas con problemas de alcohol, a campañas de prevención, a mejora de los servicios. Creo que por ahí es el camino, y además está demostrado.
1: Oye, Luis Alonso, pero FIFA tiene contratos comerciales, por ejemplo, con marcas de cerveza. ¿Cómo se dialoga con esa realidad al momento de la exigencia de restricciones?
3: Yo lo sé. Fíjate que es difícil. Sabemos que justamente, mira, creo que todos lo vimos, o todos nos percatamos, quienes estamos metidos en esto. O sea, el año pasado, la presidenta del país subió a la mañanera a tanto a Heineken como a Modelo, ¿no? Sí. Digamos, en esa lógica. Esto, pues, a los ojos, analíticos, ¿no? Pues sabemos lo que significa, ¿no? O sea, es justamente más allá propiamente de la inversión, pues es como decirles va, ¿no? Hagan lo que tengan que hacer. Estos acuerdos que se tienen con FIFA, me parece que, pues si bien a lo mejor no están a nuestro alcance, sí tendríamos que estarlo señalando con mayor exigencia, ¿no? Ponerlo en el ojo de la opinión pública, porque bueno, hay una cosa que no se puede negociar y es la salud de la población. Entonces, pues más allá justamente de estos acuerdos que pudieran tener, pues sí señalarle a nuestros gobernantes, a la presidenta, que primero, lo primero es la salud de esta población, porque el mundial se va a ir, ¿eh? El mundial
1: claro.
3: Dura 40 días y las consecuencias de lo que pudiera suceder nos la vamos a quedar nosotros y nosotros la vamos a pagar.
1: Y queda la tarea pendiente entonces para las autoridades y ojalá que se pueda hacer algo pues en estas fechas mundialistas. Luis Alonso Robledo, vocero de la Red de Acción sobre el Alcohol, muchas gracias por platicar con nosotros en este espacio.
3: No, gracias a ustedes, siempre es un gusto.
1: Hasta la próxima. Luis Alonso Robledo, aquí en La Octava. Vámonos a otros asuntos. Vamos a conocer qué es noticia ahora, pero desde las calles del Valle de México.
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1: Y eso es contigo, Octavio Ojeda, bienvenido, buena noche, infórmanos por favor.
0: Claro que sí, Carlos, un gusto en saludarte, buena noche para todos, información importante, ya hay fuerte lluvia en diferentes zonas del Valle de México, con alerta amarilla en diferentes alcaldías como Azcapotzalco, Benito Juárez, Coyoacán, Cuauhtémoc, Gustavo Amadero, principalmente en la alcaldía de Tlalpan, tenemos el reporte de una fuerte lluvia que ya está generando rezagos importantes a los automovilistas, sobre todo en la carretera Picacho a Ajusco, donde el nivel del agua pues ya superó ya algunas banquetas, por lo que el agua también ya está bajando con dirección hacia el anillo periférico, y esto a su vez está afectando el bajo puente de la avenida Boulevard de la Luz, límites ya con la alcaldía de Magdalena Contreras, por lo que les pedimos evitar esta zona porque ya hay rezagos importantes en materia de movilidad, hay que tomarlo en cuenta. Y a su vez también, Carlos, en las inmediaciones de la colonia Portales, en la alcaldía Benito Juárez, donde estamos ubicados, ya empieza a llover, por lo que pues, no se confíen en los próximos minutos, y esto a su vez también está generando tráfico con dirección hacia el sur, y esto aparte de las obras en las que aún continúa con el cierre de la estación San Antonio Abad y también las estaciones Nativitas y Portales para la remodelación, esto ya un mes de que inicie el mundial. Pues así la situación hasta este momento, fuerte lluvia en la zona sur del Valle de México. De momento la información, Carlos, hasta aquí mi reporte.
1: Muy bien, con mucho cuidado. Gracias, Octavio Ojeda.
0: Hasta luego.
1: Buena noche. Vamos a hacer un paréntesis en la información. Ya estamos escuchando en el fondo Instant Karma, así se llama la canción, es de John Lennon, y en ella, el invitado tocando la guitarra es ni más ni menos que George Harrison. Regresamos, no se vaya.

0: Regresamos.
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0: Esta se llama When We Was Five. El anfitrión es George Harrison. El invitado, tocando la batería, Ringo Starr. Ambos, por supuesto, ex-Beatles. Vámonos a la buena noticia del día de hoy. Ya está lista para todos ustedes. Ya lo sabe. Siempre en este espacio hay una buena noticia para usted, como mínimo información amable, siempre datos útiles para toda nuestra audiencia. Y en esta ocasión se trata de información sobre el tren ligero, pues esta mañana la jefa de gobierno Clara Brugada inauguró las obras de renovación del tren ligero y puso en marcha 17 nuevos trenes fabricados en China. Con eso se busca duplicar la capacidad de traslado de usuarios entre Taxqueña y Xochimilco, rumbo al Mundial de Fútbol 2026. Es mi colega Oscar Lara que nos tiene la buena noticia de esta noche. Buenas noches, adelante Oscar.
1: ¿Qué tal, Carlos? Auditorio, un gusto saludarlos. La buena noticia del día. Este 11 de mayo, la jefa de gobierno, Clara Brugada, entregó 17 nuevos trenes de alta tecnología que entran en operación como parte del plan de modernización del tren ligero El Ajolote. La mandataria capitalina señaló que la modernización de este sistema de transporte, que beneficiará principalmente a los habitantes de las alcaldías Tlalpan, Xochimilco y Coyoacán, pero en general a todos los capitalinos, incluyó una inversión cercana a los 2.400 millones de pesos.
2: Y hoy estamos cumpliendo. Arrancamos la operación de 17 nuevos trenes completamente nuevos, de alta tecnología y totalmente eléctrico. Con ello, la flota del Ajolote contará con un total de 35 trenes. Así, logramos duplicar la afluencia de pasajeros de 130 mil a 250 mil todos los días.
1: El presupuesto también, Carlos, fue destinado a la adquisición de trenes, pero también a un nuevo sistema ferroviario y de control de tránsito. Con esto, lo que va a permitir es incrementar la capacidad de atención a 250 mil pasajeros diarios. Se está incrementando más del 30%, además de reducir los tiempos de espera y mejorar la frecuencia en el servicio del transporte del tren ligero El Ajolote. Carlos, esta fue la buena noticia del día.
0: Sin lugar a dudas. Muchas gracias, Oscar Lara, con la buena noticia del día de hoy. Vámonos a otros asuntos. Cambio de tema, porque la Confederación Patronal de México convocó a una conferencia para hablar del tema de la extorsión. Y lo que dijeron, si bien parece no ser una novedad, pues la realidad es que tal vez mañana haya respuesta de parte de las autoridades, ya que lo que dijo precisamente la Coparmex es que son justo las autoridades las que se encuentran entre los principales extorsionadores. ¿Cómo está el asunto, Yadira Rodríguez? Se supone que uno de los principales delitos a combatir es la extorsión, y dice la Coparmex que las autoridades son las que principalmente extorsionan. Bienvenida, buena noche, Yadi. Infórmanos, por favor.
3: ¿Qué tal, Carlos? Muy buenas noches. Pues parece que lo van a tener que combatir este delito empezando desde dentro, y es que justamente el presidente nacional de Coparmex, Juan José Sierra, dijo que con base en una encuesta que levantaron entre socios de la Confederación Patronal, del 37% de los empresarios o unidades económicas que caen en la extorsión, casi en 4 de cada 10 casos el pago se hizo a alguna autoridad o persona que al menos así se presentó pues al llegar al negocio. Destacó que si bien el Secretariado Ejecutivo de Seguridad Pública reportó que en el arranque del año hubo una caída marginal del 3.73% en este delito, la cifra negra sigue siendo preocupante, del 97%, y aún así, Carlos, en el primer trimestre del año, el número de víctimas de extorsión fue de 2.915, un promedio de 32 al día, la cifra más alta de la última década, y pues destacan ahora ya también los reportes de empresarios que dicen, pues quienes nos están viniendo a extorsionar, pues son principalmente las autoridades, alegando el cobro pues de los impuestos locales. Agregó que aunque en 18 entidades se registró un aumento en número de víctimas entre enero y marzo de este año, comparado con el mismo periodo de 2025, los datos más inquietantes fueron en Morelos, Tabasco y Zacatecas, y si bien la Ciudad de México pues no está exenta, se ubica en el top 10 de víctimas de extorsión, dice el presidente nacional de Coparmex, que bueno, pues ahí el tema es un poco más visible, que él particularmente se ve al interior de la República, y sobre todo él mencionaba, Carlos, los llamados impuestos ambientales. Dijo que hay una disparidad y esto pues da pie justamente a que las autoridades busquen extorsionar. Vamos a escuchar.
0: Adelante.
4: ¿Qué nos preocupa? Las quejas que hay en algunas ciudades y estados en que la autoridad, en aras de hacer cumplir la ley, se convierte en un extorsionador. Y esta es la queja de algunos empresarios. Por los montos se convierte en el mayor de los extorsionadores. Este es el impuesto que más caro, el impuesto más alto que pagan las empresas hoy. El delito de extorsión está desbordado. Es el delito que mata a la MIPYME y es el delito que tiene de rodillas a miles de empresarios en el país. Cuesta, según la estimación del INEGI, 0.04% del PIB anual. ¿A qué equivale? 15,000 millones de pesos.
3: Pues ahí está, Carlos, una cifra de saque, 15,000 millones de pesos en pérdidas a causa de este delito. Dice que no tienen cuantificado cuánto de ello es que se está yendo a las autoridades porque no llegaron a ese nivel de preguntas entre sus asociados. Sin embargo, pues sí señaló que la extorsión ya es el segundo delito más frecuente justamente entre los empresarios de nuestro país, al menos el que tiene el segundo lugar en nivel de preocupación. Y en ese sentido, pues señaló que si el gobierno federal está buscando promover la inversión, lo primero que tiene que trabajar es en el tema de la confianza, y para ello es necesario atender este delito de la extorsión y poner orden en las autoridades, Carlos.
0: Ya de por sí se tiene que lidiar precisamente con el crimen organizado, como para tener que lidiar también pues con funcionarios corruptos o que utilizan este tipo de pretextos para llevar a cabo lo que en términos llanos son extorsiones. Estaremos escuchando la respuesta de las autoridades con toda seguridad. Yadira Rodríguez, muchas gracias.
3: Muy buenas noches, seguimos pendientes.
0: Claro que seguimos pendientes con mi colega Yadira Rodríguez. Vamos a otros asuntos. Déjeme platicarle que el Partido Acción Nacional presentó una denuncia de juicio político en contra del gobernador con licencia Rubén Rocha Moya, requerido por las autoridades estadounidenses por sus vínculos con el cártel de Sinaloa. Los coordinadores de diputados del PAN, el coordinador José Elías Lisha y del Senado Ricardo Anaya, presentaron el escrito ante la Secretaría General de la Cámara Baja. Fue José Elías Lisha quien acusó presencia del crimen organizado, además de la violación al artículo 21 de la Carta Magna, por incumplir el deber de ejercicio del cargo bajo parámetros de legalidad, así como el deber de preservar la seguridad pública. También señalaron a Rocha Moya por violar el uso de recursos públicos. Escuchamos a José Elías Lisha.
5: Los artículos 109 y 110 de la Constitución nos dan a los mexicanos el derecho de buscar sancionar a los funcionarios públicos, particularmente en este caso, incluyendo al gobernador de Sinaloa, por violar gravemente la Constitución. Es evidente que en Sinaloa ha existido una afectación a la soberanía popular, a la forma de gobierno republicano, a las elecciones libres, porque se ha permitido en todos estos aspectos de la vida pública la intervención del crimen organizado, señalado y denunciado está desde 2021. Ganaron las elecciones con ayuda del crimen organizado.
0: Entre sus exigencias, los panistas solicitaron la separación definitiva de Rocha Moya del cargo de gobernador y la sanción máxima que otorga la ley para que el funcionario sea inhabilitado. En conferencia de prensa, el presidente nacional, Jorge Romero, anunció que presentarán todas las acciones jurídicas a su alcance, entre ellas una denuncia ante la Corte de La Haya por crímenes de lesa humanidad, así como la solicitud formal de desaparición de poderes. Ahora escuchamos al presidente nacional del PAN, Jorge Romero.
6: El próximo miércoles empezará en la Comisión Permanente del Congreso de la Unión la formal solicitud por parte de Acción Nacional y esperamos que toda la oposición se sume para la desaparición de poderes en el estado de Sinaloa, porque consideramos que se actualizan absolutamente las causales para solicitar.
0: Como era de esperarse, evidentemente, ahí está el Partido Acción Nacional, uno de los principales de oposición en este país, pues agarrándose definitivamente a este tema que por lógica golpea al partido en el poder. Ya veremos si se suman los demás partidos y cuánta cuerda más les puede dar este tema a la oposición. Interesante, por supuesto, acuérdese el chiste, pues es agarrarse, decía el anterior presidente, de las podridas. Aunque esta ni tan podrida, pues ahí está. Rubén Rocha Moya pidió licencia a su encargo y se siguen esperando las pruebas por parte del gobierno de Estados Unidos y la Fiscalía General de la República, además, recuérdelo, ya dijo, lo está investigando. Veremos cuánto tiempo más dura este sainete. Por lo pronto, otro asunto muy relevante tiene que ver con el famoso huachicol fiscal, ¿se acuerda? Bueno, pues detuvieron allí en Argentina a un contraalmirante de la Marina, Fernando Farías Laguna, también sobrino del exsecretario de Marina del anterior gobierno. Bueno, pues en este contexto, el Servicio Penitenciario Federal de Argentina, que es donde lo detuvieron, trasladó este fin de semana precisamente a Fernando Farías Laguna, excontraalmirante de Marina, a un nuevo centro de reclusión por cuestiones de seguridad. La dependencia informó hasta este lunes el cambio de sede de Farías Laguna, a quien acusan del delito de delincuencia organizada con fines de cometer delitos en materia de hidrocarburo y de pertenecer a una red de corrupción relacionada con huachicol fiscal. Pero acuérdese que también hablaba la gente de la autoridad argentina de que había investigación en su contra por intento de homicidio en contra de funcionarios en este país. A través de su cuenta oficial en X, el sistema penitenciario de Argentina destacó en un video el operativo y el estado de fuerza para llevar a cabo dicho traslado. Agregaron que Farías Laguna es integrante de una organización criminal denominada Los Primos, quien fuera pieza clave en una red de tráfico ilegal de hidrocarburos, conocida aquí en nuestro país, ya lo sabe, como huachicol fiscal. Ya veremos qué pasa con Farías Laguna, si sí lo mandan a nuestro país o no. Ese era otro de los asuntos a los que se subía también la oposición, ¿se acuerda? En particular la senadora Lili Téllez, pidiéndoles a las autoridades de Argentina que no lo mandaran a nuestro país. En fin, ya se verá. Por lo pronto, vámonos al Voces Olvidadas de mi colega Ilse Aguilar. En esta entrega de Voces Olvidadas se aborda la historia de Mariela, cuyos familiares llevan ya 8 años exigiendo, además de la verdad sobre su feminicidio, pues su búsqueda. Voces Olvidadas, Ilse Aguilar.
7: Voces Olvidadas.
8: Mariela Vanessa Díaz Valverde, de 21 años de edad, desapareció el 27 de abril de 2018 en Iztapalapa, cuando se dirigía a la Facultad de Filosofía y Letras en Ciudad Universitaria. Hoy es uno de los casos con larga data en la capital del país. Cuando la señora Herminia, su madre, quiso denunciar la desaparición, la entonces Procuraduría la retrasó. Habla Gabriela Díaz, hermana de Mariela.
9: Y pues el primer acto que hizo mi mamá, pues se fue a irla a buscar a la escuela, ¿no? Pero como ya era tarde y ya era noche, fin de semana, no encontró nada. Ahí acudió al primer ministerio público que estaba, que es uno que está sobre Miguel Ángel de Quevedo, pero no le quisieron levantar la denuncia porque tenía que acudir a otro lado y aparte no había pasado el tiempo necesario.
8: Pero no fue la única. En octubre de 2023, la UNAM ofreció disculpas públicas por las omisiones cometidas en el caso de Mariela Vanessa, cuando la universidad pudo colaborar para hallar a su estudiante y no lo hizo.
9: Mi mamá acude ahí a la facultad para preguntar pues, si no la habían visto o algo, y ahí pues lo único que le dijeron que no se habían presentado, y o sea, ni siquiera se tomaron la molestia de revisar las cámaras o algo, ¿no?, que tuvieran para justo confirmar que ella no había acudido o que sí había acudido, porque realmente nunca se supo. Y pues ya pasan, creo que un mes después, hasta que la fiscalía pide si tienen cámaras ahí en la facultad, pero la facultad ya responde de que pues por el tiempo ya no tenían las grabaciones.
8: En mayo de 2023, la señora Herminia, del colectivo Hasta Encontrarles CDMX, falleció sin encontrar el paradero de su hija, y aunque estaba reconocida como víctima ante la Comisión Ejecutiva de Atención a Víctimas Local, la institución no le brindó el apoyo necesario. Gabriela, arropada por amigos, colectivas y personas solidarias, continúa la búsqueda. Cada año acude al memorial de su hermana, ubicado en Casa de Ermita, y a la Facultad de Filosofía y Letras para exigir memoria y no repetición. Este 2026 se cumplieron 8 años de la desaparición de Mariela. 8 años después, gracias a su caso, ya hay protocolo en la UNAM para atender reporte de desaparición de integrantes de la comunidad. 8 años después, ya hay una fiscalía especializada en desaparición. Pero también, 8 años después, en la capital han incrementado los reportes de desaparición y en su carpeta de investigación no hay avances ni detenidos.
9: Pues mi llamado a las autoridades que asuman la realidad en la que nosotros vivimos todos los días. De pronto, pues, las autoridades puedan decir, bueno, yo no la desaparecí. No, quizás no literal, pero han contribuido mucho a este fenómeno.
8: Para Grupo Radio Centro, Ilse Aguilar.
0: Gracias a mi colega Ilse Aguilar y sus voces olvidadas. Vamos a otros asuntos. El vocero de la Fiscalía General de la República, Ulises Lara López, anunció que en coordinación con Petróleos Mexicanos, la Secretaría de Seguridad, la Guardia Nacional y la Policía Estatal de Nuevo León aseguraron un túnel que se utilizaba para el huachicol en el municipio de Santa Catarina. A través de un mensaje en redes sociales se detalló que los agentes federales detectaron que el túnel conectaba con un inmueble y un ducto de 18 pulgadas de Pemex. En el lugar, ubicaron equipo para la extracción ilícita de hidrocarburo. Había un niple soldado al ducto, una válvula de cierre rápido, una herramienta de roscado y una manguera de alta presión. Escuchamos al vocero de la Fiscalía General de la República, Ulises Lara.
7: Como resultado de estas acciones, además del inmueble y el túnel referidos, los efectivos federales aseguraron aproximadamente 205.418 litros de hidrocarburo, 23 tractocamiones, 10 autotanques, una grúa, 7 cajas secas, 3 vehículos, un contenedor metálico marítimo, un cubitanque, un tampo, 2 bidones, diversos costales de arena, herramientas para construcción, documentación diversa y un teléfono celular.
0: Huachicol, común y corriente, detectado en el estado de Nuevo León. Vamos a un corte. Ya estamos escuchando la música. Vamos a poner la música, si no, no escuchamos nada. Esta se llama I Don't Come Easy. Es Ringo Starr y en ella George Harrison toca la guitarra. Regresamos con más.

0: Regresamos.
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0: Photograph, así se llama precisamente esta canción que canta Ringo Starr, pero que George Harrison le escribió y además le tocó la guitarra. Vamos a otros asuntos, lo que tenemos preparado para todos ustedes. La Comisión Interamericana de Derechos Humanos presentó hoy un informe muy detallado sobre el problema de la desaparición en nuestro país, recalcando que este problema representa una grave crisis de derechos humanos en México. Mi querida Elia Almanza estuvo presente y nos tiene todos los detalles. Además, ella es la experta. Elia Almanza, bienvenida. Buenas noches. Infórmanos, por favor.
1: Gracias, Carlos. Buenas noches. Un saludo para ti, para el auditorio. Pues sí, la Comisión Interamericana de Derechos Humanos señaló esta tarde que la desaparición en México es generalizada y junto con la situación de más de 70.000 cuerpos sin identificar representa una crisis humanitaria que se ha perpetuado a lo largo del tiempo debido a la impunidad. El organismo presentó su informe sobre desapariciones en el país, un documento, Carlos, pues con claroscuros, en donde destacan, por ejemplo, que las desapariciones forzadas son hechos vigentes, pero a la vez reconoce avances del gobierno para atender esta crisis. Es la voz de Andrea Pochak, vicepresidenta de la Comisión Interamericana y relatora para México. Escuchemos.
0: Adelante.
2: La Comisión Interamericana plasma una constatación muy seria. La desaparición de personas constituye una grave crisis de derechos humanos en México porque es generalizada, indiscriminada y continúa ocurriendo por los altos niveles de impunidad. Al cierre del informe de la Comisión, en 2025, el país registraba más de 128.000 personas desaparecidas y se estimaba la existencia de alrededor de 70.000 cuerpos bajo custodia del Estado sin identificar. Hoy, el Registro Nacional de Personas Desaparecidas reporta más de 133.000 registros de personas desaparecidas.
1: Carlos, auditorio, desde el Museo Memoria y Tolerancia, con la presencia poco común de las autoridades, la comisionada destacó que el fenómeno se ha complejizado por el factor crimen organizado, pero advirtió que estas desapariciones se identifican por parte de elementos del crimen, pero también por agentes estatales y ambos en proporciones similares. Las autoridades escucharon estos hallazgos del documento y cada uno señaló que el tema pues es una prioridad para el gobierno, lo cual refutaron las familias buscadoras. Escuchemos a Arturo Medina, de la Secretaría de Gobernación, a Enrique Ochoa, de Relaciones Exteriores, y finalmente a Viviana Mendoza, de Hasta Encontrarles Guanajuato.
0: Por favor.
3: El gobierno de México pone en el centro a las familias y a las víctimas. Creemos firmemente que la cooperación internacional, basada en el respeto mutuo, la confianza y el diálogo constructivo, es la vía adecuada para enfrentar desafíos complejos como la desaparición de personas.
4: El informe representa una oportunidad para reforzar y afinar las estrategias existentes.
5: ¿Qué Estado construye sin las víctimas de este país? Para mí, el día de hoy les digo que es indigno cualquier tipo de avance, no por parte de la Comisión Interamericana, por parte del Estado mexicano que se quiera presumir cuando no han tenido el más de un sexenio la dignidad de recibirnos 5 minutos. Su respuesta fue tapar con vallas el Palacio Nacional para que no les estorbemos, pero les vamos a seguir estorbando.
1: Y bueno, Carlos, finalmente comentarles, este documento también señala la afectación de la desaparición en jóvenes, niños, niñas y adolescentes, esto debido al reclutamiento, y también señala la estrategia de seguridad militarizada, lo cual dice ha reproducido la situación. Presentan 40 recomendaciones al Estado y también ofreció su asistencia técnica para atenderlas. Y esto hay que acotarlo, Carlos, bueno, luego de un informe y un señalamiento contundente por parte del CED de Naciones Unidas y bueno, esa expectativa por parte de la CID. Hoy se comparte este informe con claroscuros, te digo, sobre el fenómeno de la desaparición en nuestro país, Carlos.
0: Sin lugar a dudas, el tema sigue siendo el mismo, efectivamente, como bien dices, mi querida Elia Almanza, y pues mientras los actores políticos precisamente se dedican a eso, a hacer política, pues me parece que allí las voces de las víctimas son las que resaltan y las que tendrían que atender en efecto quienes forman parte de las autoridades en este país. Una oportunidad más para que lo hagan. Veremos si así ocurre, mi querida Elia Almanza. Por lo pronto, gracias.
1: Estaremos al pendiente de ellos, Carlos. Gracias. Buenas noches.
0: Al contrario, gracias a ti, Elia Almanza, con la información. ¿Qué le parece si seguimos hablando de justicia? Pero que sea justicia con todas sus letras.
6: Justicia con todas sus letras.
0: Es Claudia Morales, coordinadora de proyectos de Impunidad Cero, a quien le damos la bienvenida en este espacio. Claudia, bienvenida, buena noche. Te escuchamos.
7: Hola, buenas noches, Carlos. Saludos a ti y a la audiencia en esta lluviosa tarde de lunes. Pues ayer domingo 10 de mayo tuvo lugar la 14ª Marcha por la Dignidad, convocada cada año por colectivos de madres buscadoras. Y este año, retomando la imagen del mundial, pues su reclamo es contundente. Así como el balón vuelve a casa, las personas desaparecidas también deben hacerlo. Pero ayer no solo tuvo lugar esta manifestación. Como bien ya nos decían en la nota que acaba de pasar, pues la Comisión Interamericana de Derechos Humanos notificó al Estado mexicano la publicación de su informe Desapariciones en México, el cual fue elaborado con datos públicos, documentos aportados por organizaciones y la academia, así como las respuestas de autoridades mexicanas a un cuestionario que le envió la comisión. Así, este lunes 11 de mayo, el día después de la marcha, en un evento público se presentó el contenido del informe. Ante medios de comunicación, colectivos de familias buscadoras y organizaciones de la sociedad civil, la secretaria ejecutiva de la CIDH, Tania Renaum, y la relatora para México, Andrea Pochak, expusieron la metodología, los resultados y las recomendaciones del documento. El informe, si bien por una parte reconoce avances en el país para atender la crisis de desapariciones, tiene un mensaje contundente que dio Pochak, el cual fue muy claro. Esos avances han sido insuficientes frente a la magnitud y complejidad del problema. Por eso, la CIDH propone 40 recomendaciones. En síntesis, estas buscan fortalecer la búsqueda y la prevención con enfoque en las víctimas, mejorar el acceso a la justicia, consolidar los métodos de identificación humana y garantizar la atención y reparación a las familias. Frente a esto, pues la postura de Arturo Medina y Enrique Ochoa, representantes del gobierno de Sheinbaum Pardo, pues fue la respuesta que dio Viviana Martínez de la colectiva Hasta Encontrarte, quien puso sobre la mesa la realidad más cruda. Las mujeres buscadoras enfrentan amenazas y muerte, además de la indolencia de autoridades que, sin importar su nivel o color político, han ignorado por igual a quienes han asumido las tareas de búsqueda e investigación. A partir de hoy y durante los próximos 6 meses, la Comisión Interamericana iniciará el monitoreo de la implementación de estas recomendaciones. Tanto Renaum como Pochak fueron enfáticas. El acompañamiento internacional no puede limitarse a recibir respuestas ilusorias y las soluciones simples que ya están, en marcha, pues ya están rebasadas. Esperamos que estas recomendaciones, junto con el procedimiento del artículo 34 iniciado por el Comité de Desapariciones de la ONU, marquen el inicio de una política pública verdaderamente centrada en las víctimas, quienes hacen lo extraordinario cada día para que sus familiares regresen a casa. Para quienes busquen herramientas para defenderse y denunciar, pueden encontrarnos como Impunidad Cero en todas las redes y en denuncia.org. Muchas gracias y buenas noches.
0: Muy buenas noches, Claudia Morales, y muchas gracias a ti. Al contrario, nos vemos la próxima semana.
7: Hasta la próxima.
0: Gracias, buena noche. Es Claudia Morales, coordinadora de proyectos de Impunidad Cero. Vamos a otros asuntos. Hablábamos ya de la Copa Mundial de Fútbol. Bueno, pues en el marco de la preparación de nuestro país para recibir, imagínese, se prevé que serán alrededor de 5.5 millones de visitantes los que vengan al territorio nacional durante la Copa Mundial 2026. Y en este contexto, Didi y el Centro Nacional de Evacuación para la Centro Nacional de Evaluación para la Educación Superior, el CENEVAL, anunciaron una alianza estratégica para impulsar la capacitación y la certificación en inglés, orientado todo ello al sector turístico y de servicios. Este convenio contempla el lanzamiento de la microcredencial Habla Mundial Inglés para el Turismo, así como certificaciones del programa CENEVAL Certifica, que incluyen pensamiento crítico, calidad en el servicio al cliente en inglés para negocios. Estas capacitaciones van a estar disponibles para más de 500.000 personas conectadas a la super app de Didi y usuarios de Didi Club, con un descuento del 15% durante 2026. Las autoridades presentes destacaron que este esfuerzo se alinea con el Plan México impulsado por el gobierno federal. La iniciativa pretende fortalecer la empleabilidad y la preparación de trabajadores en movilidad, turismo y servicios. Bueno, seamos honestos, suena bastante bien la intención, pero con todo respeto, falta un mes ya nada más para que empiecen los partidos del Mundial. Los turistas con toda seguridad llegarán unos días antes. En serio, ¿un mes será tiempo suficiente para capacitar en un idioma extranjero a los conductores? Bueno, como que se tardaron un poquito, pero al final de cuentas dicen la intención es lo que cuenta. Cabe destacar que la alianza entre Didi y Ceneval busca convertir habilidades cotidianas en certificaciones oficiales, abriendo nuevas oportunidades laborales y mejorando la atención a turistas en uno de los años clave para el país. Durante la firma también participaron representantes de la Secretaría de Educación Pública, la Secretaría de Turismo de México, la Secretaría de Economía de nuestro país, la Plataforma Educativa Platzi, así como la Cámara Nacional de la Industria de Restaurantes y Alimentos Condimentados. Y es esta plataforma educativa porque todo el curso precisamente se llevará a cabo en esta plataforma. Es decir, los conductores de estas aplicaciones, choferes por aplicación, que quieran formar parte de este programa para aprender inglés y poder atender a los turistas que vengan al mundial, pues van a tener que tomar su curso en esta plataforma, en esta aplicación, y le insisto, tendrán un mesesote completo para aprender el idioma extranjero. ¿Qué le parece? Vámonos al pronóstico del estado del tiempo con Jaime Albarrán enseguida.
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8: Señoras y señores, el Servicio Meteorológico Nacional de la CONAGUA le da a usted un pronóstico del tiempo para la República Mexicana tarde-noche este lunes 11 de mayo. Sigue la entrada, la llegada, la afluencia de nubosidad que se genera en el Pacífico principalmente y que llega a cubrir la mayor parte de la República Mexicana, concentrándose en el occidente, en el centro, en el sur, sureste y el noreste de la República Mexicana. Se destacan la posibilidad de precipitaciones en los estados de Tamaulipas, lo que es San Luis Potosí, en Hidalgo, en Querétaro, en el estado de Veracruz y Puebla, todos ellos con precipitaciones de muy fuertes a intensas. También esperaremos algunas fuertes o muy fuertes en el centro, en el sur del país y de moderada a fuerte en el occidente y parte del sureste de México. Ligera moderada en parte del norte del occidente, algunas también en la península de Yucatán. El frente número 50 sobre el norte y el noreste del país sigue dando origen a esta nubosidad también, con la masa de aire frío que va refrescando el ambiente del norte y el noreste y rachas de viento de hasta 70 kilómetros por hora en los estados norteños. Yo soy Jaime Albarrán Asensio desde el Servicio Meteorológico Nacional.
0: Para despedirnos en esta noche lluviosa, en donde en la capital del país las alcaldías que no son en alerta amarilla están en alerta naranja por las fuertes precipitaciones, el reporte es desde las calles con Octavio Ojeda. Octavio, infórmanos con qué nos despedimos. Buena noche.
9: Así es, Carlos. Fuerte lluvia en diferentes zonas del Valle de México, principalmente en la parte sur, donde en la alcaldía de Tlalpan, el bajo puente de la carretera Picacho-Cusco, con el anillo periférico, está inundado. De hecho, hay una pipa varada, por lo que esto está entorpeciendo la circulación de los automovilistas que pasan por esa zona. Y también en las inmediaciones del Coloso de Santa Úrsula, donde estamos ubicados, está cayendo un fuerte aguacero, por lo que hay que tomarlo en cuenta, porque luego en esta parte, en la zona límite con Tlalpan, hay calles que se inundan, por lo que estaremos muy pendientes de esta situación y conducir, por supuesto, con mucha precaución en esta parte de la alcaldía Coyoacán, Tlalpan, Magdalena Contreras y también en la Benito Juárez. De momento la información, Carlos, hasta aquí mi reporte.
0: Muy bien, déjame decirte que yo anticipaba que estaban en alerta naranja, pues acaba de publicar la Secretaría de Gestión Integral de Riesgo que Álvaro Obregón, Coajimalpa, Magdalena Contreras y Tlalpan ya pasaron de alerta naranja a alerta roja. Esto por las fuertes lluvias que se esperan durante toda la noche, así que considérelo. El resto de la capital del país se mantiene en alerta amarilla, es decir, una noche pasada por agua aquí en la Ciudad de México. Gracias, Octavio Ojeda.
9: Hasta luego, buena noche.
0: Excelente noche para ti también. Para despedirnos, información internacional. Los 27 estados miembros de la Unión Europea aprobaron este lunes la firma del acuerdo comercial con México y del nuevo convenio de asociación estratégica con miras a la cumbre bilateral prevista para el 22 de mayo, que se realizará en territorio mexicano, la primera en 11 años. En este encuentro participará la presidenta Claudia Sheinbaum, además el presidente del Consejo Europeo Antonio Costa y la presidenta de la Comisión Europea Ursula von der Leyen. Ante el avance, el secretario de Economía, Marcelo Ebrard, celebró la decisión a través de su cuenta de X, escribió: "Buena noticia. El Consejo de la Unión Europea ha autorizado los instrumentos jurídicos para modernizar nuestras relaciones, incluyendo la comercial y de inversión. Estamos a días de su firma durante la visita de Ursula von der Leyen a nuestro país". Con eso nos vamos. Muchas gracias por habernos acompañado. Ya estamos escuchando la canción. Esta se llama All Those Years Ago. Esta canción es de George Harrison, en la que recuerda a John Lennon cuando falleció. La anécdota es que también tocaron Paul McCartney y Ringo Starr, pero nunca estuvieron juntos en el estudio los tres. ¿Qué le parece? Los Beatles nunca dejaron de ser Beatles a pesar de que se deshizo el cuarteto de Liverpool. Mañana en punto de las 2 de la tarde, mi colega Bianca Aguirre le informa. Nos vemos mañana. Muy buenas noches.

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1: Muy buenas noches, vamos a las noticias. En la Ciudad de México, la Secretaría de Gestión Integral de Riesgos y Protección Civil informó que se activó la alerta roja en Álvaro Obregón, Coajimalpa, Magdalena Contreras y Tlalpan por lluvias intensas. El resto de las alcaldías permanecen en la alerta amarilla. Se recomienda a la población tomar precauciones ante posibles encharcamientos y caída de granizo. La Unión Nacional de Padres de Familia celebró que la Secretaría de Educación Pública mantuviera el cierre del ciclo escolar el 15 de julio, rechazando el adelanto al 5 de junio. La organización señaló que esta rectificación protege el derecho a la educación y es resultado del diálogo con la comunidad educativa. La jefa de gobierno, Clara Brugada, informó que la demolición del skate park de San Antonio Abad se realizó tras el diálogo con los jóvenes usuarios, con quienes acordó su

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0: Señoras y señores, ¿cómo les va? Bienvenidos a Reacción en Cadena. No por haber tenido una digna derrota se va a olvidar todo lo que ha sido la mediocridad y lo que ha sido una temporada verdaderamente obscura, terriblemente cuestionada por parte de los aficionados de la América a su equipo. Sí, gracias a la ratonería y gracias a la inexperiencia y gracias a la arrogancia de un entrenador como Efraín Juárez, el América pudo reaccionar dos veces teniendo desventaja de 3 goles en 2 ocasiones. Lo pudo hacer y pudo haber ganado la eliminatoria si no hubiera terminado Henry Martín sellando el fracaso anunciado del América, ¿no? Porque este es un fracaso absoluto. Y si bien los Pumas ratonadamente pasan, si bien fue espectacular el intento de remontada del América, si bien no perdió la eliminatoria contra el líder general, tenía un 6-6, si bien fue muy emocionante, no se puede borrar el fracaso de Santiago Baños, de Héctor González Iñárritu, de André Jardine y de una plantilla plagada de jugadores que no pertenecen a la capacidad y técnica y calidad que merece el América. Ayer contra los 3 brasileños se descompuso el equipo, imagínense nada más las grandes contrataciones, ¿no?, de esta temporada. El América tendría que hacer un replanteamiento, tendría que irse Jardine, tendría que irse la dirección deportiva y tendría que irse también muchos de los futbolistas que son indignos para jugar en ese equipo. Indignos. Empezando por el portero, ¿eh? Qué malo es. El América y los Pumas dieron un buen partido, sí. Fue más producto de lo que deja de hacer Pumas por la falta de capacidad y la inexperiencia de su entrenador que realmente lo que hace el América. Un fracaso, ¿eh? Un reverendo y rotundo fracaso. Y por el otro lado, bueno, pues hay otros que también fracasaron rotundamente, pero no se quieren, en Monterrey no se quieren echar aquí la responsabilidad de decir lo de Guido Pizarro, que fue verdaderamente asqueroso futbolísticamente hablando contra Chivas. En fin, de esto y mucho más estaremos hablando hoy en Reacción en Cadena, que se va a poner, no sé si va a venir Enrique Veas, creo que sigue celebrando la Minerva, ¿no? Ahí está Luis Castillo. Si estaba viendo si estaban llegando a tiempo todos. Iniciamos Reacción en Cadena.
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0: Señoras y señores, muy buenas noches. Las imágenes del fin de semana. María
3: Marilu
0: Eta, Marilu Eta se convirtió en la primera entrenadora en ganar un partido dentro de las 5 grandes ligas masculinas de Europa. El Unión Berlín le venció 3-1 al Mainz en la Bundesliga. ¿Y eso qué?
3: Histórico.

0: La primera entrenadora en ganar un partido en las cinco grandes ligas masculinas.
1: Maravilla.
0: Marie-Louis Étard.
1: El mexicano Sebastián García ganó la medalla de oro
0: No
1: en la
0: te
1: Copa del
0: faltó, no te
1: Mundo.
0: saltes. Ven orden.
1: No, ahí me
0: Ven
1: tocó
0: orden. A
1: esta.
0: ver, va el punto dos. ¿Qué dice el punto dos? Léelo.
1: A mí me tocó el 3.
0: Lee el dos nada más. No pasa nada. No,
1: Bueno,
0: por favor.
1: el mexicano Sebastián García ganó la medalla de oro en la Copa del Mundo del 2026 tras derrotar al francés Nicolás Girard en la flecha de oro. Maya Becerra obtuvo plata. ¿De qué hablamos, eh?
0: De tiro con arco. Edson Álvarez.
1: El Edson Álvarez, la gran estrella mexicana, y lo corrieron a patadas del Fenerbahce.
0: Se fue. Qué difícil para Edson Álvarez.
1: América y Rayadas, la final de la Liga MX femenil, están listas las semifinales del Clausura 2026. Pumas Pachuca, Cruz Azul Chivas.
2: Vamos paso a paso. El camino es rocoso. El camino siempre cuesta arriba cuando quieres el objetivo. Hoy tenemos una semifinal contra un rival importante que ha hecho bien las cosas. Creo que también los mejores cuatro equipos están en la siguiente ronda. Es difícil, hay que hacer justicia deportiva y hoy estamos. Entonces, paso a paso, paso a paso, queda mucho, hay cosas que corregir y hay cosas que, hijo, los primeros 30 minutos son, ni yo me lo esperaba. Es una. Y después, bueno, hay que sufrir situaciones, cuatro penales en dos partidos, muchas circunstancias que además parte de esta evolución, parte de este crecimiento y parte de esta ideología que pretendemos es esto, son los Pumas. Si les cuento la película que al minuto 90, 80 y 90, no sé qué, 90, 87, un penal para que eliminarlos, lo fallan. Es hermoso, es película, señores. Y ya saben que cuando Efraín Juárez está aquí es película.
3: También parabenizar Pumas por el pase, ¿no? Fue otro de los partidos que justifican el clásico, ¿no? Yo vi siempre dos equipos en la cancha. Creo que muy orgulloso de la postura de nuestro equipo, de la forma que competimos, que jugamos. Una clara sensación de nuestra parte de construir un merecimiento del pase. Hablaste de cuatro penales, fueron seis penales, apitaron cuatro, está bien. Aún sigo llorando porque en el primer partido fueron tres penales, dieron dos. En el lance del segundo penal fueron dos penales en el mismo lance. Y hoy, un penal en chiquito que no se marca. Pero hablar de esto, creo que hoy no vale la pena. Hay que realmente hablar del partido que fue, porque Pumas también tiene sus méritos en el pase, hay que reconocer esto. Y bien, me quedo con lo que mis jugadores demostraron en la cancha, que es tal vez la cosa que un entrenador más busca.
1: Las imágenes del fin de semana, qué bonitas las imágenes.
4: Tres de los cuatro grandes, ¿no? En semifinales.
0: Sí.
4: Uno se quedó en el camino, como llora y llora y llora y llora y llora.
1: ¿Quién?
4: Y llora, llora y llora y llora y llora y llora. Pero,
1: ¿Pero quién llora?
4: ¿cómo que quién llora? André Jardín, ¿no lo escuchaste ayer?
1: Ayer se estaba despidiendo ayer.
4: No, pero después de lo de ayer de André Jardín, sería una tontería despedirlo, ¿eh?
1: No, no lo van a despedir, se va a ir.
4: ¿Qué manera de competir? ¿Qué manera de trabajar, Jardín? La verdad, Jardín es un capo, Jardín. Jardín es el mejor técnico que ha tenido el fútbol mexicano en los últimos 5 años.
0: Yo veo, o sea, ahí están sus títulos, el paralelismo siempre entre América y el Real Madrid hoy se constata, ¿no? Cómo los gigantes, los históricos, los grandes, terminan así sus grandes etapas. Hoy el Real Madrid, ¿cómo está terminando en medio de peleas, en medio de un anciano que quiere mantenerse en el poder? Y del otro lado, disfrutarlo, ¿no? O sea, ayer se terminó esta gran época del América que ayudó uno. Yo lo veo así y ahorita irán con el fracaso, pero veámoslo en general. Esos 3 años con Jardín, se despegó de su rival, ¿no? Tres títulos de liga que le ayudaron a ser el máximo ganador. Ya con un buen trecho con sus dos siguientes rivales que es Chivas y Toluca. Dos, el americanismo creció. Y tres, también el antiamericanismo. Es decir, esta etapa, esto es objetivamente, esta etapa del América abonó al fútbol mexicano. Se convirtió en el más grande, con más títulos, con más afición, y este antiamericanismo enardecido que constantemente critica. Se cierra esta etapa. Y normalmente, Las etapas gloriosas terminan así. No hay etapa que terminen arriba porque les jueces condición humana. Se van por la puerta de atrás, se van en medio de señalamientos. Y así es. El América no es una excepción. Se cerró una gran etapa, en verdad gloriosa para ellos, para americanistas como Gerardo, como muchos que conocemos, y ahora tendrán que reconstruir, ¿no? Decía en el editorial Gerardo, que una vez más no habla de Héctor González Iñárritu, que fue el primero que echaron a patadas del América, anunciado, ¿no? Pero bueno, ese es otro tema. Yo es lo que quería expresar, bien por América, se cierra una gran etapa, y ojalá un grande, ya sea Chivas, Cruz Azul o Pumas, logre tener un dominio como lo tuvo en año y medio América. Le va a ayudar al fútbol mexicano. O sea, un dominio
1: segmento
0: como
1: patrocinado
0: tal.
1: ¿Por quién fue esto? ¿Por Ollamani? ¿Por el Palomar? No. ¿Por quién fue patrocinado? Ah,
0: yo me espanté de eso ayer cuando Faitelson puso línea de cuatro desde el Palomar. ¡Ay!
1: Siempre, ¿no?
0: ¿Eh?
1: Pues siempre.
0: No, pero desde el Palomar de CU. Y el caray, qué descarados, ¿no? Era desde el Palomar de CU.
1: Año y medio que le debe de agradecer el americanismo. Claro. Año y medio que le deben de exigir, porque no ganaron nada en año y medio. Pero como tú vives en la idea de que la grandeza y esos paralelismos con el Madrid no tienen nada que ver, maldita la cosa.
0: Eres el primero que lo avalas, Gerardo. No seas hipócrita. ¿Qué?
1: No, el primero que avalas eso. El América compitió, como decía Beas ayer, por lo ratonero que es Efraín Juárez, por lo ratonero que es el equipo de Pumas para jugar al fútbol. Porque le abre, o sea, no puedes tener dos ventajas Pumas, de tres goles y perder las dos. Es ridículo. Equipo profesional que no sabe defender y juegan a defenderse. O sea, ¿de qué hablan? De que fue el gran partido. El América vivió gracias a la mediocridad de los Pumas. Y por eso yo creo que si entre Cruz Azul y Chivas y Pachuca está el campeón, yo que eliminaría Pumas. Porque cuando encuentra un rival de verdad, porque el América tiene unas carencias gigantescas. El América no tiene portero, no tiene defensas, no tiene delanteros. Y aún así le metió 6 goles al líder. ¿Por qué? Porque el líder es muy malo para jugar fútbol. Porque le tiene muy mal.
0: Un gran partido, Gerardo.
1: Se basan en que Keylor Navas le saque una pelota o que un penal que falló Henry Martin los hubiera eliminado haciendo un ridículo monumental. Cae ese penal de Henry Martin y ahorita todo el mundo estaría diciendo, oh, que se vaya Efraín Juárez. ¿O no?
0: Claro.
1: Por un poste lo mantienen, ¿eh? Por un poste lo están manteniendo. Totalmente distinto a lo que hizo Joel Wiki con el equipo de Cruz Azul, totalmente distinto a lo que ha hecho Gabriel Milito, que ha sido fenomenal, y totalmente distinto a lo que ha hecho Solari con el Pachuca.
4: Yo sí quiero tenerme un poco ahí, Gerardo, para que, bueno, no, o sea, te digo, Luis Castillo anda muy muy feliz, muy contento, no sé de dónde anda.
0: Mira,
4: con esa autoridad, como si de plano fuera esta voz.
0: Está bonita, ¿no?
4: La voz de la verdad, ¿no?
0: No, es que no es la verdad, simplemente es mi opinión.
4: Por eso, pero entras como, ah, ya, y el americanismo creció, y...
0: Ahí están los números, como, les duele, les guste o no.
4: Y das como un carpetazo muy muy simplón, güey, muy por arriba. Cuando lo que dice Gerardo es cierto, a ver, ayer es un partido que si lo ponemos con una lupa, ni siquiera de estas especialistas de exfutbolistas, Luis. Simple y sencillamente entender que ayer Puma se asustó en su casa y con su gente. 3-0 el partido. 3-0 el partido, faltando 3/3 del juego.
0: ¿Qué le faltó a Pumas? Yo lo dije, pero como no escucha, oficio.
4: Pero no
0: manejo de partido. Es de manejo de partido.
4: De ahí me llama la atención porque ayer andabas muy bravito en redes sociales, pero hoy no te atreves a decir
0: ¿De qué?
4: César Ramos Palazuelos es preocupante porque una vez más...
0: No, es cierto, no. Está bien señalado
4: marca,
0: todo,
4: marca
0: discúlpame.
4: Los penales que son o no son, marca sí. Los penales que
0: el
4: eran,
0: penal,
4: no eran, marca.
0: El penal, el último nada más, para que te lo sepas, hace contacto, ¿no? ¿Cuál es la diferencia entre tiro libre indirecto y tiro libre directo en un juego peligroso? Hay contacto, es penal. Y le anula bien el gol del Chiquito Sánchez, lo hace bien. No, yo con el que me metí es con Arizpe, que anda en campaña para poner a Fernando Guerrero en la comisión de arbitraje, que no tiene ni idea Arizpe. O sea, lo cruzaron sus juditas.
1: A ver, pero ¿no? ¿Qué tiene que ver? El árbitro no tuvo nada que ver ayer.
0: No, fue extraordinaria la actuación de César Ramos, ¿eh? ayer fue extraordinaria.
1: A ver, aquí lo que hay que hacer es un balance de lo que fue el líder general, teniendo dos ventajas de 3 goles. Porque ningún penal, ninguno, a mí me parece que el último sí, sí podría, el que, pero no entró, ¿no? Que si lo hubiera eliminado, es a mí sí me parece que es juego peligroso. ¿Por qué? Porque va Ramón Juárez. No, porque va Ramón Juárez hace contacto con la pelota.
0: Si hay contacto, ajá, y al momento de hacer contacto,
1: ¿quién hace el contacto
0: deja de ser
1: con quién?
0: Tiro libre indirecto para convertirse en directo.
1: Sí,
0: un tiro libre directo del área es penal, Luis, por si no lo sabían.
1: Si hubiera
0: es
1: habido
0: un tiro
1: contacto
0: directo.
1: Si hubiera habido contacto, ahorita Ramón Juárez estaría conmocionado en el hospital todavía, güey.
0: Ay, Dios.
1: Aprende, no se aprendes las reglas. Aprende a ver, porque ni lo ves. Toca primero la pelota. Si no toca la pelota primero Ramón Juárez con la cabeza, por lo menos lo descalabran, ¿eh?
0: Es que lo más fácil es decir, América fracasó, se tiene que ir. Eso lo venimos diciendo desde hace 3 semanas. Cambien.
1: No, para ti no, ¿eh? Para ti no.
0: No, claro que sí, yo le he dicho.
1: A ti fue maravilloso y hay que agradecerle al América.
0: Hay que agradecerle esta etapa.
1: ¿Qué le vas a agradecer a esta etapa que acabó hace un año y medio?
0: Grandiosa, grandiosa.
1: Porque Santiago Baños no hizo nada, porque el señor, ¿cómo se llama? Valcárcel no hizo nada. Porque
0: y el señor González Iñárritu.
1: González Iñárritu no hizo nada.
0: Ah, muy bien, bien. Ahí está,
1: y que ayer entraron 3 brasileños que dan pena, que no saben ni correr. ¿Cuántas veces tocó la pelota ayer Vinicius Lima? Que lo metieron según esto para un disparo de media distancia. Ni se atrevía. A ver, el América ayer sale adelante por las carencias y por la mediocridad de Pumas, pero perdóname. Y además con jugadores, quitando a Brian Rodríguez, quitando Sendejas, que realmente, a ver, yo de Dagoberto Espinosa, yo no sé por qué lo sacó. O sea, todo el mundo se la...
0: Ahora, ya entrándole, después de ver lo general... Los dos responsables de este desastre americanista tienen nombre y apellido, Héctor González y Santiago Baños, por haber cedido el control a Andrés Jardine. Ellos son los grandes responsables, no es Jardine, son ellos dos.
1: Yo creo que es el señor Valcárcel.
0: Que le cedieron el control a Jardine y este
1: el jefe de ellos es Valcárcel. Pero como no, parece que está prohibido que lo digan ustedes ese nombre.
0: ¿Por qué?
1: Es como si dijeras...
4: Pero él no lleva la parte deportiva, Gerardo. O sea, puede ser el jefe, pero no lleva la parte
1: deportiva. ¿La de relaciones públicas?
4: No, la parte justamente de todo el desarrollo de la marca de la América.
1: Por eso, la marca de la América de Emilio Azcárraga. A ver, perdóname, el jefe de fútbol de la empresa es este señor.
4: No, es Baños.
1: Ah, entonces, es Baños es jefe de Joaquín Valcárcel.
4: Por eso corrieron a Iñárritu, porque Iñárritu fragmentó mucho todo lo que pasaba a la interna de la América.
1: O sea, ¿Baños es jefe de Valcárcel?
0: No.
1: No sé, estoy preguntando. Estoy diciendo que hay por encima. Decisión, perdón, hay un responsable. ¿Quién es el responsable de Cruz Azul?
0: ¿En lo deportivo o empresarial?
1: En todo.
0: A Víctor Velázquez.
1: Ah, ¿quién es el responsable de América en todo?
4: Emilio Azcárraga.
0: Emilio Azcárraga.
1: No, por eso puso una persona.
0: No, ya ves. No te salió la jugada.
4: Exacto. Quieres poner a alguien que no va con esa
1: responsabilidad. Bueno, ustedes sigan pensando. O sea, si no quieren decir los nombres, no los digan. O sea, no
0: pero
1: pasa nada.
0: Es que no pasa nada. A ver. Es un tema de operación y el señor Valcárcel tiene otras funciones de grupo Yamani. Punto. Uh-huh. Bueno.
1: No, ¿sabes qué?
4: América tiene que tener un torneo más con Jardín.
0: No, ya no. Ya está muy desgastado, Enrique. ¿Sabes dónde se termina el crédito de Jardine? En traer esos petardos brasileños. Yo no sé si desde el más allá Carlos Hurtado se los recomendó o algo, porque son malísimos. O sea, están al nivel de Dilrosum, están al nivel de ¿cómo se llama este? Maximán, a ese nivel.
1: A ver, sí, ¿por qué dejan a Jardine? ¿Quién es el que toma la decisión? Tú que tanto sabes, Luis. Tanto pergonas de que eres la máxima autoridad periodística. ¿Quién le dio
0: la orden? Yo no estoy diciendo eso. ¿Por qué amanecieron los dos pensando que soy la máxima autoridad?
1: Porque estás muy mamón. Entonces,
0: nada más
1: el tema es quién le dio la orden para que tuviera independencia Jardine.
0: Lo tuvo que tocar base con el señor Azcárraga. O sea, esa es la verdad. O sea, a ese grado, a ese nivel, fue el señor Azcárraga.
1: Tienes razón, muchos. ¿Cómo inventan cosas, cara?
0: ¿Por qué?
1: O sea, Hola, bienvenido, soy André. Yo voy a tomar las decisiones ahora de las contrataciones. Entonces, eso es correcto.
0: ¿No? ¿Tú no crees que André Jardine?
1: Okay. Oh, muy bien. Gracias, Emilio. Gracias.
0: Pero a ver, entendamos algo.
1: Por Dios.
0: Si el señor Azcárraga algo tiene es que está involucrado y más que nunca en su equipo. Ya está la imagen que tuvo Karen, espectacular, con el señor Azcárraga solo. Ella y el América Femenil lo grabó y vale la pena. Ahora, a lo que voy es que el señor Azcárraga sí se involucra en las decisiones de la América. Ahora, si tú crees... ¿Tú crees que no se chatea, no se whatsappean el señor Azcárraga y André Jardín? Claro que sí. Para el señor Azcárraga es importante esa unidad de negocio, como lo es hablar con... O sea, hoy el señor Jardín, aunque no lo crean, está al nivel de Angoitia y Bernardo Gómez, porque es una unidad importante. Habla el señor Azcárraga como habla con Bernardo y como habla con Angoitia, habla con el señor Jardine. Esa es la realidad. ¿Les guste
4: o no? Yo estoy de acuerdo.
5: ¿Cómo les va, compañeros? Qué gusto saludarlos. Fuerte abrazo desde las instalaciones de Coapel. América rompió filas después de quedar eliminado del torneo Clausura 2026 a manos de los Pumas de la UNAM. Doble fracaso en este semestre. Primero la Copa de Campeones de la CONCACAF y en segunda este torneo Clausura 2026. Ante esto, directiva, cuerpo técnico y jugadores hicieron un balance, hicieron punta para hacer el balance de lo que fue este primer semestre del 2026, en donde la América ha quedado a deber. Ante esto, posterior del Mundial, habrá que hacer muchos ajustes en la institución azulcrema, porque algunos jugadores terminan contrato. El caso de Cota, el caso de Néstor Araujo y el caso de Jonathan Dos Santos, futbolistas que no van a renovar con las Águilas del América y seguramente saldrán de la institución de cara a lo que será el próximo torneo. También hay jugadores que van a disputar la Copa del Mundo 2026, y ellos podrían ser llamados por otros equipos del viejo continente e incluso del fútbol árabe. ¿Quiénes son ellos? Bueno, el caso de Sebastián Cáceres, el caso de Rayito Brian Rodríguez y también Israel Reyes, jugador que ya se reunió con algunos equipos de la Serie A de Italia y podría apuntar a salir del Nido de Coapa pasando el Mundial de 2026. Ante esto también hay información en el tema del cuerpo técnico, porque André Jardine se quedó sin Paulo Víctor, su principal auxiliar, y ahora tendrá que reestructurar de cara a este nuevo proyecto, porque tendrá que buscar nuevo auxiliar, y también González Iñárritu apunta a salir de la institución. Así que las Águilas del América tendrán toda una reestructuración de cara a lo que será el próximo torneo, tanto en directiva, tanto cuerpo técnico y tantos jugadores que ya se van de vacaciones y regresarán a reportar hasta el 8 de junio de este año. Así que esa es la información de las Águilas del América. Día muy movido después de la eliminación. Así que eso es lo que tenemos, compañeros, desde el Nido de Coapa, así lo que pasa con las Águilas del América.
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11: Que hay que creer. Siempre hay que creer, más allá de las adversidades que a veces te tocan atravesar en el fútbol, porque es un deporte, un juego, y a veces las cosas salen bien y otras veces pueden salir no como uno pretende, porque hay un rival que también juega, además un rival de mucha jerarquía, muy bien entrenado, finalista de la Conca Champions, subcampeón de la liga anterior, en una definición por penales. sabíamos que teníamos un equipo muy poderoso delante, pero y además teníamos el resultado adverso, pero la confianza y el creer que era que podíamos conseguirlo siempre dentro de la interna nuestra, siempre la mantuvimos. Estábamos con mucha confianza de hacer este partido, sabíamos que teníamos que hacer un partido muy muy bueno del nivel que han mostrado los jugadores para poder avanzar a semifinales. El rival te exigía eso, el resultado obtenido en la ida te exigía eso, y la verdad, felicitar a los jugadores por el gran, gran partido que hicieron.
12: Sí, lo sabíamos, que lo había declarado, que íbamos a apuntar hasta el momento en las dos competiciones, creo que hoy el equipo desarrolló un buen partido, pero creo que ya sabíamos que para tener esta casa era afrontar una mayor cantidad de partidos y asentar el equipo de Rueda fue mejor, y ahora ya centramos en el último partido que queda, que el igual que va a quedar los muchachos, pero sí.
1: Ahora vámonos al sábado, lo que pasó en el estadio Akron ha sido de verdad una de las demostraciones más indignas, asquerosas, repugnantes, sin sentido de un entrenador de fútbol. Desde la familia Zambrano, yo les recomendaría, porque ahí en Monterrey no dice nada, todos son amigos, corran a Guido Pizarro antes de la final de CONCACAF. Se las va a echar a perder. Milito le dio cátedra, como el Turco Mohamed va a dar cátedra, por ratón, cobarde, miedoso.
4: Mira, yo hay dos cosas, Gerardo. La primera de ellas, creo que entiendo muy bien que quieren llevar todo a la estructura de Guido Pizarro, sobre todo la regioprensa, ¿no? O sea, eso, o sea, yo creo que si estuviéramos debatiendo con Heliodoro Hinojosa, entendería tu comentario. Me llama la atención que no, porque es cierto que la más fácil también es seguir elogiando a Milito, pero la manera en la que corta los circuitos Chivas ahora sí de la salida de Tigres, porque ¿sabes ahora cuál es la justificación de los de Tigres? Es que jugaron 14 partidos los mismos futbolistas. Ahora están sorprendidos porque un equipo juega con los mismos futbolistas, güey. O sea, imagínate, ¿no? Y no es que Ángel Correa esté cansado, o no es que Bruneta esté cansado, o no es que el Búfalo Aguirre esté cansado. Es cierto, les faltó Fernando Gorriarán, sin duda alguna. Pero Tigres no es que no quisiera salir. Yo sí, el partido de Guadalajara es semiperfecto. Porque más allá de la llegada que tenía generando el Guadalajara, la presión que hicieron fue durísima.
1: De acuerdo, Enrique, pero un equipo...
0: Y nada más un aporte cultural, no existe la palabra semiperfecto, cuasi perfecto, sí.
4: Cuasi perfecto.
0: Adelante.
1: No, ahora, ya también eres ahora ya también eres maestro de literatura.
4: No, entonces sí creo que pasa más de lo que creo que... Y por eso Guido Pizarro, y ya lo escuchábamos, opta mejor por decir... Pues, claro que fue mejor Chivas, o sea, no es que Guido Pizarro aplicara el tu camión. Guadalajara creo que terminó generando un partido muy intenso, muy, fíjate, muy intenso.
0: A mí, yo soy muy, no le voy a Chivas, evidentemente, pero estoy muy contento con lo que hizo Milito, porque le cayó el hocico a más de uno. ¿A qué voy? La excusa perfecta era, nos quitaron a los seleccionados. O sea, esa bofetada que da y golpe en la mesa Milito, es por eso que ayer el Turco termina ya excusándose en que no tuvo vacaciones, o sea, terminan intentando buscar miles de excusas. Para ellos la excusa perfecta era, nos quitaron a seleccionados, pero con lo que ya hace Chivas, ese mito se cae. O sea, es claramente se cae cuando tienes armado un muy buen equipo. Y cuando tienes los elementos.
1: Perdón, pero no puedes negar. A ver, lo del Chavo este Sandoval, nadie lo conocía.
0: Ah, ¿cómo no? Tú es que tú no ves los juegos de Chivas.
1: No, yo no veo los juegos del Tapatío, te lo digo sinceramente. A ver, nadie puede negar y nadie puede dejar a un lado que las cinco ausencias del Guadalajara, que digas tú, sabio de la dirección técnica, que ves al Tapatío. ¿Quién dice al Tapatío?
0: El profesor Méndez.
1: ¿Y cómo juegan?
0: ¿Con 11 jugadores?
4: No sé.
0: ¿O cómo? Bueno, entonces, a ver, es que si quieren hacer esas preguntas tontas, les respondo con lo mismo. No pasa nada, pero no nos clavemos en mí.
1: Nadie se imaginaba,
0: pero ¿sabes
1: que Chivas le iba a dar la vuelta a los Tigres por cómo venía jugando Tigres en una situación de ofensividad.
0: Milito sí. Porque hay que reconocer que es un estudioso del fútbol.
1: Y a Mauri Vergara también.
0: Y a Mauri está convencido.
1: Soñaron que iban a darle la vuelta. Qué bueno. Pero la realidad es que con 5 bajas como las que tenía Chivas, era muy complejo que le dieran la vuelta a los Tigres por lo que representa Tigres, por tener 2 goles de ventaja y por lo que representa ese plantel. Por eso yo digo que Guido Pizarro, cuando tú ves las estadísticas y dices que le cerraron los circuitos, puta, pues cuando metieron el segundo gol ya no le cerraron ningún circuito, que fue cuando llegaron por primera vez a la portería de Wally. ¿No? Yo estaba de verdad, ¿y dónde está Wally? ¿No? O sea, Wally podría verse así como la caricatura, se podría haber salido del estadio y nadie se hubiera dado cuenta.
0: Claro.
1: Porque Tigres no existía. Porque Tigres fue una vergüenza.
0: ¿Se confiaron?
1: Claro, y jugaron la Tuca Ferretti y no le sale. No le sale porque la verdad, la voluntad y la ligereza que tiene Chivas para jugar al fútbol es ahí sí un aplauso para el señor Milito, ¿no?
0: Justo.
1: El mejor entrenador de la liga, por encima de Jardine.
4: Oye, por cierto, Ángel Correa fuera del Mundial, ya no está en la prelista de los 55 jugadores de Argentina. El futbolista de Tigres no va a estar en el Mundial. Y el que sí sigue arrastrando un poco la esperanza es Neymar. Está en la prelista de los 55 futbolistas de Brasil, ¿no? Digo, se estaban con el pendiente antes de ir a pausa.
0: Regresamos. ¿No, de Toluca no decimos nada?
4: Pero mañana.
0: Ok. Va.
1: Fracasó.
0: Van a tener vacaciones. Fracasó Toluca.
1: Fracasó, creo que fracasó. Bueno, vámonos pues, vámonos.
0: Regresamos en un momento.
1: Es una pausa.
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1: Bueno, después de... ¿Ya se fue este güey?
0: Pues ya sabes que entra y sale, sigue festejando, en fin, pero bueno.
1: Muy bien.
0: Momento de hablar. ¿Qué? Mientras América termina una gran etapa, también el América femenil vive una gran etapa, acumula finales y finales y finales y llega una más América femenil frente a Rayadas de Monterrey, ¿no?
1: ¿Rayadas? ¿Por qué le dicen Rayadas?
0: Porque son Rayadas de Monterrey, son las Diablas del Toluca, son las Águilas del América.
1: ¿Y las de Cruz Azul son las Cementeras?
0: También.
1: ¿Águila es femenino o masculino?
0: Depende. El artículo determina el género, él o la, el a los la, los lilis.
1: O sea, ¿cuándo has visto que alguien escriba la águila?
0: La águila, no, claro, las, entonces, ¿cómo dicen? Las Águilas del América, ahí está, las águilas,
1: las en plural,
0: el no, águila,
1: la águila,
0: la, bueno, en fin, la.
1: Vamos a ver qué pasó con el fútbol femenil que tanto interés tiene.
0: Exactamente, ayer estuvo el señor Emilio Azcárraga en la tribuna vacía de la Suprema.
1: Fue él, ¿no?
0: Él y Karen. Él y Karen, algo más.
1: Vamos. No fue nadie al estadio.
0: Algo se debe de hacer. Por ejemplo, ahí sí este fenómeno.
1: 7-1, ¿no?
0: Si te digo una cosa que lo han hecho bien, Cruz Azul, que llevó al equipo femenil a Cuernavaca, ha sido un éxito. Atlante lo va a probar en el Chivo Córdoba en Toluca. Ojalá le vaya bien, pero pues ahí está el Toluca, domina, veamos. Y eso es lo que están pretendiendo. Veamos qué cambios se dan para la siguiente temporada, que algunos equipos femeniles saldrían de sus plazas o sus centros de entrenamiento para ir a otras ciudades. Pero vamos con el reporte, si te parece.
1: Vamos.
18: Hola, hola, ¿cómo están, amigos? Qué placer saludarlos. Jesús May de este lado para platicar acerca de lo que sucede en el fútbol mexicano femenil. La temporada de esta categoría también está cerca de culminar y ya tenemos la gran final definida. Las Águilas del América se estarán enfrentando a las Rayadas de Monterrey. De nueva cuenta, las Azulcremas se enfrentarán a las Regiomontanas compitiendo por el trofeo de esta categoría del fútbol mexicano. Comentar rápidamente lo que sucedió en la instancia de la semifinales, las Águilas que llegan a esta gran final después de haber derrotado de manera contundente a las Diablas Rojas del Toluca, un compromiso de ida que fue absolutamente abrumador por parte del América allá en el Nemesio 10, la victoria había sido de 7-1, estaba ya prácticamente definida esta serie, sin embargo, este fin de semana en el estadio de la Ciudad de los Deportes, el conjunto femenil de las Escarlatas trató y por momentos se fue adelante en el marcador, sin embargo, no pudieron en este compromiso, también lo terminaron perdiendo 4-3, un marcador global abrumador por parte de las Azulcremas, 11-4 el marcador global con el cual el América se clasifica a la siguiente fase que es justamente la final. Y atención, en este compromiso allá en el estadio Azulcrema, las Águilas tuvieron la asistencia de una persona sumamente importante, el propietario del equipo, el señor Emilio Azcárraga, asistió al estadio de la Ciudad de los Deportes junto con toda su familia a presenciar, a apoyar a su equipo, algo que sin duda es muy importante, algo que sin duda llena de mucha motivación a estas futbolistas. Imagínense, en el compromiso de vuelta de la semifinal en el fútbol mexicano femenil, ahí estaba el señor Emilio Azcárraga presenciando lo que fue este compromiso donde América eliminó al equipo del Toluca. Escuchemos precisamente las declaraciones de Ángel Villacampa, porque atención con este entrenador español, podría estar viviendo sus últimos días en México, podría tener su último torneo al frente del América. Ya se ha mencionado que posiblemente Ángel Villacampa, al finalizar esta temporada, se vaya a dirigir a España.
19: Estas jugadoras, pero realmente me siento muy orgulloso porque, es lo que digo, en los momentos malos, lejos de buscar culpables, asumen, tienen autocrítica, siempre quieren mejorar, siempre quieren crecer. Lo vivimos el jueves, la diferencia que hubo de equipo, siendo prácticamente las mismas, la diferencia de las sensaciones del partido del sábado al partido del jueves. Yo creo que son jugadoras que se merecen todo lo bueno que les pase. Y en cuanto a la afición, que se vuelvan a ilusionar. Se vuelvan a ilusionar porque estamos ahí, que algunos me dicen por la calle, no me quiero ilusionar, pues sí.
18: ¿Qué fue lo que sucedió en la otra semifinal? Las Rayadas de Monterrey consiguieron la gran remontada contra las Tuzas del Pachuca. Ganan en el Gigante de Acero 4-1, marcador global de 4-3, debido a que en el partido de ida en el Estadio Hidalgo habían perdido de manera contundente 2-0. Ahora las Rayadas consiguieron esta gran remontada y se van a estar enfrentando al América en la gran final. Y atención, porque a reserva de que se haga oficial, esta es la manera en la cual se estarían disputando los compromisos de la gran final del fútbol mexicano. El partido de ida sería allá en la Sultana del Norte el jueves a las 9:00 p.m, mientras que el compromiso de vuelta, donde se conocerá al campeón a la campeona del fútbol mexicano femenil, será el domingo en el estadio de la Ciudad de los Deportes a las 12:00 p.m. ¿Y por qué en este horario? Pues hay que recordar que en la capital del país, este mismo domingo, pues va a disputar el compromiso de vuelta de las semifinales el equipo de Pumas contra Pachuca, así que por esa situación el partido del América femenil tendría que disputar a las 12:00 p.m, así que a reserva, insisto, de que se haga oficial, esos serían los horarios para esta final del fútbol mexicano femenil, pero ya todo está listo, de nueva cuenta, América y Rayadas estarán compitiendo por el título de la Liga MX femenil. Les informó Jesús May, amigos de Reacción en Cadena, hasta la próxima.
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1: Bueno, ya regresaste, ya fuiste. ¿Qué te pasó, eh?
4: Pues que uno no puede tener una necesidad.
0: Pero pues aguántate o usa pañal.
4: Sí, güey, seguro.
0: ¿No?
4: Seguro.
0: O sea, no puedes aguantar. Eso sí es un tema, ¿eh? Que tienes que ir con el urólogo.
4: Es lo que me dicen, pero a tu edad, no tomo mucha agua.
0: No, pero a tu edad sí que... Después, llegando a los 40, tienes que visitar al urólogo sí o sí, ¿eh? O sea, no es de que sí que no es...
4: Sí, siempre cuando te salga en el antídoto prostático ciertas cosas.
0: No, pero no solamente es eso. O sea, uno cree... O sea, creen que solamente el urólogo va... No, te hace estudios a profundidad.
1: O sea, ya también eres médico. O sea, también. Ahora eres abogado, ahora eres médico, ¿no?
0: No, entonces... Mientras no te toque uno como Rafa Ocampo.
1: Sí, no. Bueno, ¿qué pasó en la Serie A?
0: Oye, por cierto, hay un fuerte, una fuerte, ¿cómo se llama? En Durango están buscando, no funcionó, yo pretendí que le cambiaran el nombre al estadio, ahora vamos por el cambio del nombre al aeropuerto. Va a llevar otro nombre, ya estamos viendo con las autoridades estatales, el Cabildo. No. Próximamente tendrá otro nombre, José Vázquez Ávila. Es el hombre que llevó el fútbol profesional hace 20 y tantos años y fue la final ahí, Durango contra Deportiva Venados. Y ganó Deportiva Venados.
1: ¿Y por qué le dicen Deportiva Venados?
0: Ah, porque es para diferenciar. Así es el nombre, Deportiva Venados. Ese es el nombre oficial.
1: Muy bien. Pero eso es lo que sucedió, ¿no?
0: Vamos.
23: La pasión y el romanticismo de una final no solo son metáforas en el nido arácnido, son una realidad. La ciencia ha demostrado que el cerebro de un aficionado activa los mismos circuitos neuronales que los de una persona enamorada al ver a su equipo. Y acá, en la tierra del veneno, hay mucho, pero mucho amor por los colores de Durango. La final de temporada 2025-2026 de la Serie A representó en cada aliento, en cada mirada y sonrisa de la gente al llegar al estadio el punto máximo de esta conexión de la afición con su equipo. Una auténtica lealtad. Y eso pone a prueba a cualquiera, porque aquel obligado era el cuadro de casa. Los alacranes tenían que responder y tenían mucha fe, porque estaban dirigidos al mando de Héctor Jair Real, técnico aguerrido, eufórico y también muy querido, que por su propia personalidad representa el todo o nada, el ganar o morir en el intento. Filas y filas para entrar al estadio Francisco Zarco, como los viejos recuerdos, con ese romanticismo del que hablamos. La gente estuvo formada por lo menos 5 horas antes del silbatazo inicial, aguantando el sol quemante de la capital duranguense. Y eso es amor por la camiseta, el vínculo más sólido y duradero entre ellos y sus alacranes, un verdadero compromiso de por vida. Los alacranes llegaron a casa, a su nido, bajaron del camión como el momento cumbre de la experiencia futbolística, rodeado de su gente. Ese primer contacto antes de la batalla, con esa expectativa que se transforma en energía palpable y creencia en la remontada. Deportiva Venados reconoció primero la cancha, como observando minuciosamente el coliseo de la batalla. Claro, también con ese romanticismo, como el cuadro pequeño, queriendo desafiar al gigante, demostrando que su pasión puede superar al propio presupuesto. Experiencia vibrante, la más grande que existe con un marco así, con un estadio Francisco Zarco cargado de energía de miles y miles de personas, pletórico, lleno absoluto, un verdadero templo de emociones desde la salida del protocolo, porque señores, esto es Liga Premier. Durango y Deportiva Venados por el último capítulo, ingresando al verdadero teatro de los sueños, acompañados por las banderas de sus colores y el abrazo de la identidad de la Liga Premier con cada una de sus letras. La bandera gigante visitó una vez más la cancha del Nido Arácnido y lo hizo en el mejor momento, en esta final de vuelta. Enorme fiesta, inolvidable incluso antes del silbatazo inicial. Y para atestiguarlo, el gran detalle del presidente de la Liga Premier, José Vázquez Ávila, al entregarle ahora al presidente de los Alacranes de Durango, Ciro Castillo Ibarra, el balón oficial Gasser de esta final. Esférico conmemorativo, con los logos de los protagonistas bien puestos. Noche de gala, noche de luces. Y Durango, con ese impulso de su gente, se fue al ataque desde el primer minuto, como lo prometieron, con esa necesidad del corazón por buscar un gol que los metiera de lleno a la final, porque la desventaja no se piensa, pero la desventaja existe y es real en el marcador. Pelotas por los costados, centros, disparos y un Deportivo Venados jugando muy inteligente, aguantando todo, absolutamente todo, además de buscar la cacería en una pelota en la contra, con esa velocidad que caracteriza al delantero estelar Francisco el Príncipe Castañeda. Pero también hay que decirlo, tuvo una muy buena marca personal. Durango tenía un motor en el campo. Diego Piñón andaba por todos lados, con el acelerador a fondo, tratando de ofender, tratando de orquestar ese ataque, pero el trámite del partido fue muy peleado. Y por lo mismo, intenso. La defensa amarilla se defendió a capa y espada y el primer tiempo se esfumó. Nerviosa flor de piel. La tribuna tenía esperanzas y con esa carga emocional arrancó la segunda parte. Los alacranes volvieron a ser ofensivos. No dejaron nunca de atacar, pero no era suficiente para hacer daño en la portería defendida por Lothar López. El alacrán no picaba. Minuto 70. El estadio Francisco Zarco estalló en locura. Penal para Durango. ¿Y en qué momento, señores? En plena recta final. Lo que parecía un premio a su insistencia, porque Yair Real había echado todo por delante. Pero no, esta vez no. La dopamina masiva no explotó. Jared Torres la voló por encima de la cabaña de Lothar. Se fue al cielo nocturno de Durango. Y el silencio fue enorme, incómodo y triste. Durango dejó ir el gol y de paso dejó la oportunidad de empatar el marcador global. Aunque eso sí, el resto del encuentro siguió atacando, pero la mente ya estaba perdida. Estaba lastimada y el tiempo se consumó. El estadio Francisco Zarco terminó llorando. Terminó triste. Terminó implorando revancha en un futuro no muy lejano. La mejor ofensiva de la temporada no pudo meter gol en casa. Deportiva Venados se proclamó campeón de la temporada 2025-2026 de la Serie A de la Liga Premier. Lo hizo con mucho corazón, lo hizo con mucha alegría, con mucha garra, después del empate sin goles en el partido de vuelta y un global de 2-1. La forma la del técnico Alfredo García Salmones dio resultado y qué mejor prueba que ser campeón. El club de la Blanca Mérida, el club de Tamanché levantó el título y hoy pone su nombre con letras de oro como nuevo monarca en la historia de la Liga Premier, señores, donde el fútbol es algo más.
2: Sí, gracias a Dios, la gloria es para Dios, gracias a todos los que han estado conmigo, y es merecido. Creo que hicimos una familia desde el primer día que el profe nos contacta, que íbamos a hacer un gran grupo, un gran equipo de gente de experiencia, de gente con hambre, y bueno, es el resultado. Felices porque se logra, siempre lo dije, daría todos mis títulos de goleo por un torneo, ¿no? Fue un torneo diferente para mí a lo que yo estaba acostumbrado, pero siempre apoyando. En mi posición estaba Paco, lo hizo, fue campeón goleador, siempre apoyando. Lo que me tocó, entré y aportando, ¿no? Creo que esto es merecido para todos. Y como te digo, gracias a Dios se dio lo que hace 5 años estoy buscando.
3: Sí, la verdad, nosotros lo trabajamos. Sabíamos que no iba a ser nada fácil. Nosotros hicimos lo nuestro en nuestra casa, que es ganar. Y acá sabíamos que iba a estar difícil, la verdad, ante un buen rival. Pero pues confiamos en cada uno de nosotros, nuestros compañeros, el cuerpo técnico. Así que esto es así, esto es sufrir, trabajarlo. Y gracias a Dios y a nuestros ángeles que se nos dio el campeonato.
5: Es lo que le digo hasta a mis papás. Todavía no me la creo. Todo el torneo desde el día 1, desde pretemporada, era lo que queríamos. Era el objetivo y trabajamos por ello. Y que se cumpla es una satisfacción indescriptible. Estamos contentos.
2: Sí, ya hacía falta otra medallita de estos.
23: ¿Qué se siente, hermano?
2: Ah, pues contento, ¿sabes? Es una recompensa, es un premio por muchas cosas. Tal vez muchos lo pueden ver como un partido ahora, pero en realidad viene un año atrás de muchas situaciones, como te lo comentaba. Problemas, estar lejos de casa, estar lejos de familia, enfermedades, mil cosas. Y bueno, todo esto te llena de alegría porque es cuando surge esa parte que, en donde te das cuenta que valió la pena todo.
7: Sí, la gloria desde que llegamos aquí se nos metió en la mente, nos la empezó a decir el profe y es algo que lo fuimos tejiendo literalmente, y sí, es lo máximo, y más con este club, ¿no? Que por ahí hubo mucha controversia en la semana, que nadie nos conocía, que nuestra cancha, pero pues, al final de cuentas hablamos aquí, ¿no? Adentro, y dimos algo, o sea, es historia, es gloria y feliz, feliz.
2: Sí, la verdad, un rival muy complicado, hay que darle mérito también al rival. Fue y nos complicó en casa, subimos responder a la adversidad, gracias a Dios ganamos, y aquí lo sufrimos como nunca, pero se nos dio.
24: Sí, así es, va a ser de días, de semanas superar esto, pero pues así es el fútbol. Y pues enfrentarlo. Y fuimos superiores todo el tiempo, yo creo. Tuvimos varias en el primer tiempo. En el segundo tiempo tuvimos la más clara. Era nosotros y perdonamos. Y el que perdona, pues pierde.
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0: ¿Qué semana se nos viene? Disfrutemos la Liga MX a todo lo que da. ¿Quién lo iba a decir? Que previo al Mundial íbamos a encontrar estas semifinales, esta liguilla que ha sido, hay que reconocer, de alarido, vertiginosa.
1: Puta madre.
0: Gracias, fútbol mexicano.
1: No.
0: Gracias.
1: Televisa, de verdad.
0: Es en verdad.
4: Oye, y nada más dejarlo constatado, ¿no? En los últimos 26 años en la Liga Española, El Barcelona tiene 13 títulos por 9 del Madrid.
0: Llegó a 29.
4: Un dominio absoluto del Barcelona en la Liga desde el
1: 2000. ¿Cuántos años?
4: Desde el 2000. Entonces imagínate.
1: ¿Cuántos Champions tiene el Madrid desde el 2000? ¿Cuántos tiene el Barça? No,
4: a lo que voy es que la Liga Española tiene...
0: Hablamos de Liga, hablamos de Liga.
1: No, la Liga no importa.
4: Un gran dominante del milenio.
1: La Liga no importa el madridismo. El madridismo somos europeos.
4: Del milenio.
1: No, el madridismo va por Europa, no por torneos donde está amafiado todo. Donde el arbitraje está pagado por el Barça. No, en fin.
4: Qué fuerte.
1: Sí, muy fuerte que no que hagan tantas trampas. Pero... Bueno, vámonos.

0: Cada quien defendió su postura, pero la polémica seguirá en la siguiente emisión. 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
1: Muy buenas noches, vamos con la información. El Consulado de México en Laredo activó protocolos de asistencia tras el hallazgo de 6 migrantes fallecidos en un contenedor de tren en Texas. Hasta el momento se ha confirmado que 3 de las víctimas eran ciudadanos mexicanos y se trabaja en identificar a las otras personas. El consulado contactó a las familias para gestionar la repatriación de los restos y brindar acompañamiento legal durante la investigación. La organización Amnistía Internacional urgió al Estado mexicano a aceptar asistencia técnica internacional y fortalecer las estrategias de búsqueda e identificación tras el último informe de la Comisión Interamericana de Derechos Humanos sobre la crisis de desapariciones en el país, con más de 133.000 registros oficiales. El Congreso Nacional Indígena denunció una escalada de violencia de grupos criminales contra pueblos nahuas en la montaña baja de Guerrero. Además, reportó la desaparición de 4 de sus integrantes en Chilapa de Álvarez, vistos por última vez el pasado domingo. En información internacional, la Unión Europea y sus socios de la Coalición Internacional para el Retorno de los Niños Ucranianos se reunieron en Bruselas para reforzar la presión sobre Rusia y exigir el regreso de más de 20.000 menores que aseguran fueron deportados ilegalmente o trasladados por la fuerza desde el inicio de la invasión rusa. Le informó Alicia Hernández Romero.
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1: Hola.
20: Hola, hola, bienvenidos, ¿cómo están? A un nuevo episodio de Ya Oíste. Es un espacio, aquí vamos a abordar temas de salud con información clara y confiable. Este episodio, la verdad, lo había estado esperando con mucha emoción, porque es un tema que ha estado sonando últimamente en la radio, en las redes sociales, con nuestra familia, y vamos a hablar sobre el sarampión, una enfermedad que muchas personas ya consideraban del pasado y que nunca les iba a volver a pasar, pero ¿qué creen? Estamos retomando este tema. Y para poder hablar mejor sobre esto, nos acompaña nuestro querido doctor Jesús Manuel Rodríguez. ¿Cómo está, doctor?
21: Hola, ¿cómo estás? Muy bien, gracias.
20: Ah, pues yo contenta, la verdad, aquí desde que empezamos a hablar un poquito antes de iniciar el podcast, yo ya estoy con un montón de preguntas, de dudas, y creo que los que nos están escuchando también. Así que vamos a empezar por lo básico, doctor. ¿Qué es el sarampión?
21: Bueno, el sarampión es parte de un grupo de enfermedades que se llaman enfermedades febriles exantemáticas. Esto quiere decir que, como su nombre lo dice, preceden de fiebre y un exantema, o lo que conocemos como rash. Entonces, okay. Es una enfermedad de tipo viral.
20: Actualmente con el COVID podemos detectarlo con ciertas pruebas y ese todo tipo de situaciones, ¿no? Pero con el sarampión, en este caso, ¿qué se hace?
21: Muy bien. Depende de dónde, del tiempo en el que nos encontremos con la enfermedad. Existen de forma inicial, si estamos en la parte donde está el exantema, está la fiebre y tengamos esta sospecha, podemos ocupar un exudado que es un exudado faríngeo. Ocupamos las flemitas y se hace una prueba que se llama PCR, pero también en sangre. De hecho, justamente en sangre vemos la titulación y vemos si es o no un caso confirmado para sarampión.
20: Por ejemplo, ahí las personas, lo primero que tienen que hacer sí o sí es ir con su médico, ¿no? O en este caso, mejor te aíslas. ¿Qué hacemos, doctor?
21: Muy bien. Mira, te voy a comentar algo que me gusta. Muchas veces es lo primero que le digo a mis pacientes. Lo primero que hay que tener en cuenta es que hay un periodo de transmisión que es bastante amplio, que va desde los 7 hasta los 21 días y en promedio se dice que son de los 10 a los 12 días en promedio. Pero ¿qué es importante de tu pregunta? Yo creo que muchos ni siquiera... Esto que mencionas tú me parece extraordinario, porque me refiero a lo siguiente. Si vamos a sarampión, las personas piensan que son ronchas.
20: Exacto.
21: Y entonces, ¿lo contagioso son las ronchas? Y la realidad es que no. Lo contagioso o realmente el mecanismo de transmisión de esta enfermedad es justamente por vías respiratorias, porque realmente es el contexto. Ahora, muchos no lo asociamos de esta manera. De hecho, incluso es una pregunta frecuente, ¿cómo se contagia? Y es lo que acabas de mencionar. Sería una cosa realmente majestuosa el hecho de decir cualquier persona que inicia con síntomas respiratorios ya se protege para tratar de evitarlo.
20: Claro.
21: Decirte que te quedas aislada en casa a lo mejor sería a veces hasta inviable, porque tenemos actividades, tienes que trabajar, tienen hijos, tienen actividades que le impide el que realmente te quedes en casa, que así sería prudente el uso de un cubreboca, ¿no?
20: Pero hay gente que no conoce cuáles son los síntomas que empieza, porque creo que va por etapas, ¿no?
21: Claro, existen tres etapas, que es el periodo prodrómico, una parte que se le llama el periodo exantemático y una parte que se llama de convalecencia. Pero ¿qué es lo realmente interesante? El prodrómico es el inicio de la fiebre y estos síntomas respiratorios. De hecho, antes del exantema se ve la fiebre y otras cosas como se le llama coriza. Coriza es escurrimiento nasal, estornudos, el conjuntivitis, que puede ser enrojecimiento a nivel de los ojitos, que podamos tener un poquito de lagrimeo excesivo o incluso tos, que puede aparecer en esos primeros días. Una ligera tos, de hecho, se describe como ya en el día 2-3 que okay. Se puede tener. Ya tenemos entonces la fiebre. Posteriormente, y se describe que como para el día 4, ya viene nuestra fase de la parte exantemática. Empiezan a aparecer las ronchitas o estas exantemas. ¿Qué características tiene? Que son maculopapulares, no tienen líquido. Eso es bien interesante. De hecho, existen diferentes. Sí, pueden ser como planitas que confluyen y hay espacios entre ellas, como si fueran islitas, digámoslo, pero no están llenas de líquido. Okay. ¿Por qué menciono esto? Porque justo, por ejemplo, en varicela, y si ya te dio varicela, ¿qué vemos? Están llenas de agüita, ¿no? Vesículas.
20: Una ampollita.
21: Ándale, ¿no? Justo. Y entonces lo que te pasa en sarampión es que solamente queda como la ronchita sin líquido adentro. Uh-huh. Entonces nosotros esto le llamamos pápulas. Así es. Y bueno, vemos que entonces a partir del día 4, pero otra cosa que tenemos que saber, ¿de dónde empiezan? Empiezan de arriba para abajo.
20: ¿Dan comezón esas ronchitas?
21: Sí, llegan a describir que son pruriginosas. Okay. Aunque depende del contexto, ¿no?
20: Un tema que me parece interesante
0: cuando está investigando un poquito más sobre el tema, dice que es como una enfermedad más para niños, o sea, que les pasa más a los niños. Y, o sea, no, nadie está exento a que le suceda. Incluso lo como lo platicamos, o sea, aunque estés vacunado, pues puede ser el poquito porcentaje de la población que te toque. Pero, ¿por qué lo catalogan mucho hacia los niños?
21: Bien, porque eso creo que sí sería un mito. Viene derivado de lo siguiente. Yo asumo que lo mencionan porque habitualmente es en niños donde se ve la varicela, el parvovirus B19 y estas enfermedades. La situación real es que en la Ciudad de México, tan solo de los casos que tenemos, el grupo más afectado ha sido desde los 25 hasta los 34 años, donde vemos que literalmente es donde está el grupo más afectado. O sea, no es ni siquiera en los niños, de hecho, en este es menor la tasa de incidencia que hemos presentado en comparación con este grupo. Entonces, sí sería como más un mito, porque la realidad es de que, insisto, el grupo más afectado en este momento en la Ciudad de México sí es de los 25 hasta los 34 años.
0: Y eso se debe, doctor, o bueno, allá, cerrando paréntesis de los niños, es un mito. Pero hablando del sector que está viendo afectado, ¿eso a qué se debe hoy en día en México?
21: Si individualizaríamos los casos, en su mayoría han sido personas no vacunadas, en su mayoría.
0: Ay, no.
21: Pero ¿qué quiere decir también esto, no? En el grupo de la Ciudad de México que te mencionaba, ¿qué vemos en este grupo de edad? Que son las personas más activas o que se movilizan más.
0: Claro,
21: de hecho, sí. Pues bueno, esto tiene mucho que ver con la parte de que son personas activas laboralmente, de que las actividades en este grupo son más de, bueno, activan más la movilización.
0: Pero van sí, en el metro, que es más sí, transporte público.
21: De hecho, sí. De hecho, es importante eso que mencionas, porque tan solo en la cadena de transmisión veíamos que, te mencionaba, son respiratorios. Yo estornudo y esas partículas con este virus, específicamente, varía dependiendo del tipo de virus, por el peso, por todo. Pero quedan suspendidas en el aire hasta por 2 horas.
0: Ay,
21: o sea, me refiero a... Es lo que te mencionaba. Si todos tuviéramos una buena educación y que desde el primer síntoma respiratorio, uso de cubrebocas, independientemente de la causa, y si ya tengo, me cambio de cubrebocas tricapa a un N95, que era lo que veíamos en COVID, buena higiene de manos, yo prevendría muchísimo.
0: Ay, la verdad es que estoy súper, hiper, mega picada con este tema, doctor. Sí, yo sé que hay muchas cosas que, pues, no podemos abarcar en un solo episodio, pero me gustaría que antes de retirarnos, de despedirnos, nos dejara un mensaje final sobre todo este tema, usted como de lo que ha visto, lo que ha vivido.
21: Pues yo creo que el principal tema y la principal reflexión es ponernos a pensar que había sido un logro impresionante para este país porque tenemos uno de los mejores esquemas de vacunación. Es retomarlo, o sea, me refiero a incluso nosotros como hacernos conscientes de sí mismos y de las personas que están a nuestro alrededor. No le estamos haciendo un favor a nadie más que a nosotros mismos. Son como muestras de amor propio, autocuidado, el hecho de irnos a vacunar. Entonces, en definitiva, sí creo que sería una de las cosas que tenemos que aprovechar. Nuestro programa universal de vacunación, tenemos que aprovecharlo.
0: Súper,
21: o sea, vayamos
0: sí,
21: viendo nuestro grupo de edad, pidamos nuestra cartilla, asesorémonos con el epidemiólogo, con el infectólogo, con el médico internista, con todas las especialidades y pues saquémosle provecho.
0: Yo encantada, doctor, de que nos haya acompañado el día de hoy. Espero que también usted se lo haya pasado muy bien. Muchas gracias por la compañía, por la información principalmente.
21: Pues gracias a ustedes por el espacio en realidad. Y yo creo que lo más importante de todo es, insisto, vacúnense.
0: Pues muchas gracias, Sister López. Gracias a los que nos están escuchando del otro lado de la radio, de Spotify, donde ustedes nos estén acompañando. Gracias, muchas, muchas gracias. Vacúnense. Y gracias, doctor. Nos vemos en el siguiente episodio. Yo soy Génesis Sainz y fue un gusto estar con ustedes. Adiós.

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¡Hola, hola! ¡Bienvenidos, bienvenidos a Reacciones! Los saluda Víctor Rodríguez, de nueva cuenta en un programa más de este, su momento mágico, cómico, también muy deportivo en algunos momentos, el mejor programa deportivo de la radio en México, bautizado así por Poncho Galindo. Saludo también a Óscar Camarena en los controles, en la producción de el mismo Poncho Galindo. El clásico capitalino dejó una de las grandes, grandes series eliminatorias en los últimos años de la Liga MX. Un marcador de 6-6, un partido, una eliminatoria donde hubieron prácticamente 12 anotaciones, al borde del colapso todo mundo en Ciudad Universitaria el pasado domingo. Qué juego verdaderamente nos brindaron, o qué eliminatoria nos brindaron estos dos equipos. Ya estaremos escuchando a los protagonistas y, pues bueno, con este resultado, este empate, los Pumas logran avanzar a las semifinales por posición en la tabla. El América tuvo su pase en los pies de Henry Martín, que falló su penal ya prácticamente en el cierre del partido. También estaremos hablando del Pachuca, que dejó fuera al bicampeón Toluca. Las Chivas, que sacaron la sangre y remontaron al equipo de los Tigres. Y Cruz Azul, que no tuvo muchas complicaciones para eliminar al equipo del rojinegro del Atlas. Así que no se muevan, no se despeguen. Esto es Reacciones.

Momento, momento de dar inicio con este programa, Reacciones. Y como ya lo mencionábamos, ya lo recordábamos, el clásico capitalino dejó momentos increíbles, gran eliminatoria.

0: centímetros prácticamente de eliminar a los Pumas y también de poder consolidar una de las grandes e históricas remontadas en la historia del América. No fue así, solamente un equipo puede lograr ese tipo de remontadas y se llama el equipo Club Universidad Nacional. Y así, de esta manera, el equipo de Pumas avanza a las semifinales y termina por dejar en el camino a las Águilas del América, cosa que, hay que decirlo también, no es muy común en los últimos años para el equipo universitario. Pero escuchemos a Efraín Juárez hablando después de eliminar a las Águilas.
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2: Tu primera pregunta creo que es bastante interesante, porque he escuchado, he leído, he visto que hablan mucho de la experiencia. Yo tengo una anécdota con el hijo de Angelotti, con Davide Angelotti, que hicimos el curso en Gales juntos. Entonces, cuando habla un poco de experiencia, él se refiere mucho a que el papá le habla y le dice, Carlos le habla y le dice, es que una cosa es experiencia y otra cosa es conocimiento. Y te cuento una anécdota muy buena que dice, ¿te acuerdas la final Liverpool-Milan de 2005? Un equipo, a ver si me acuerdo la alineación del Milan. Dida, Cafú, Stam, Nesta, Maldini, Pirlo, Sidorf, Gattuso, Shevchenko, Crespo. 3-0 ganando en el medio tiempo, con Carlo Angelotti en el banco. Dime si no tenía experiencia ese equipo. Una locura. Y Davide te cuenta y te dice, es que esto es fútbol. Y ni ese monstruos, porque son monstruos, todos campeones del mundo, Champions League, terminan perdiendo y le terminan remontando. Un Liverpool con Rafa Benítez, con mucha gente en experiencia, juegan su primer final de Champions. Eso es el fútbol, señores. Por eso nos apasiona tanto, por eso nos gusta tanto. Ahora hablamos de experiencia. Díganme un técnico mexicano, joven, que haya tenido el bagaje, campeón en la MLS, campeón en Bélgica, campeón en Colombia, y hoy estamos en semifinales. La experiencia son las vivencias, y obviamente que de aquí tenemos que mejorar, porque tampoco podemos taparnos los ojos. Pero si bien es cierto, el equipo hace cosas increíbles, que eso hay que seguirlo repitiendo por más momentos dentro de la cancha y dentro del partido, y después cuando hay que aguantar, un poco tu segunda pregunta, es que es eso, he tenido la fortuna de salir campeón muchas veces como jugador y como entrenador, y también he perdido, entonces todo es en tema de detalles, y los detalles es donde ahí está la diferencia. Hoy somos dignos semifinalistas, porque fuimos superlíderes, y porque al final las reglas del marcador te dan para estar en semifinal.
0: Esa fue una más, una cátedra más de Efraín Stoteles. Así declaró Efraín Juárez, muy fiel a su estilo, fiel a su manera de contestar las preguntas, dejando en claro y también respondiéndole a todos aquellos que hablan de la inexperiencia en el entrenador mexicano, y pues le sacó a relucir los campeonatos que ha obtenido como director técnico, también, ¿no? Es una situación que no se puede negar, aunque también acepta que hay cosas que mejorar, que no hay que taparse los ojos, él entiende y también lo deja claro, se ha dado cuenta que su equipo dejó de hacer muchas cosas en esta eliminatoria y que por poco le cuesta el no poder avanzar a las semifinales. Pero escuchemos más palabras de Efraín Juárez.
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2: Creo que fue un partido espectacular, dos partidos espectaculares, 180 minutos que dos equipos entregan. No podemos negar que enfrente de nosotros tenemos un equipo de muchísima jerarquía, con calidad, que más allá de que se pueda hablar de que no es un equipo de mucha jerarquía, tuve la fortuna también de jugar allá, de salir campeón allá. Entonces conozco los dos mundos, y la realidad es que creo que la gente hoy, en el espectáculo que se da, es lo que pretendemos. Después, es fútbol. Entendiendo eso, sí puedo decirle que a todos los Pumas, a toda la gente que saque mañana sus camisetas y que esté bien orgullosa de que alineamos un equipo de jerarquía en nuestra casa, sufriendo. Pero a veces hay que hacer

0: hacerse para alcanzar los objetivos y para alcanzar lo que nos planteamos. Que recuerdo también un poco a la primera pregunta, una de las cosas que yo aquí, cuando me senté, bueno, en la cantera, cuando mi presentación, decía, uno de los objetivos que tiene Efraín Juárez en los Pumas es que su gente se siente orgullosa. Y hoy, claramente, toda nuestra afición se siente orgullosa de lo que representamos y lo que somos. Sí puedo decirle que a todos los Pumas, a toda la gente, que saque mañana sus camisetas y que esté bien orgullosa.
1: Ahí está el mensaje de Efraín Juárez a toda la afición de los Pumas, que saquen las camisetas y que se sientan orgullosos. Así lo deja claro, por haber dejado fuera a un equipo de gran categoría como lo fue el equipo de las Águilas de la América. Oh, también aprovechar para mandar saludos, nos viene escuchando el buen Pablo Reséndiz, viene en camino, está en camino, viene escuchándonos, gran amigo, el buen Pablo Reséndiz, allá anda robando por otros lados, así que él dice que narra, pero yo siento que solamente se la pasa platicando. No le encuentro el chiste al buen Pablo Reséndiz. No es cierto. Saludos al buen Pablingui. Y también ahí escúchenlo en las narraciones de... ¿Qué está narrando Pablo? Ya ni sé. La verdad ni sé. ¿Qué está narrando Pablo Reséndiz? Está narrando la Liga de Arabia, ¿no? El básquetbol también. Anda narrando allá en la televisora de la Jusco. ¿Qué andas narrando, Pablo? A ver, dime, porque te he perdido la pista, bebé. Ahí está el tema. Y vamos a escuchar ahora a Keylor Navas hablando después de esta sufrida eliminatoria contra las Águilas.
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3: Bueno, contento porque gracias a Dios logramos pasar. Sí, fue un partido muy loco. Creo que los dos, en realidad. Para el aficionado es un partido bonito, activo, pero en la cancha se sufre bastante. Yo creo que los dos equipos dimos lo mejor, por eso se ve reflejado el talento de los dos equipos en la cancha, muchos goles. Pero bueno, esto es fútbol, hay que seguir trabajando, tenemos una semifinal y con ganas. Que los partidos no se juegan solos, o sea, tampoco podemos quitar el mérito al equipo rival de que tiene jugadores con mucho nivel y que en cualquier jugada crean peligro. Entonces yo creo que es parte del fútbol, si bien es cierto, se puede mejorar, se puede corregir y vamos a intentarlo para la semifinal.
4: ¿Qué pasó por tu mente en el penal?
3: No, algunos tenían que fallar, o sea, no iban a meter todos. Yo creo que gracias a Dios lo tiró fuera y bueno, para la alegría de nosotros, de nuestra afición, estamos en semis. Nosotros no vamos a pensar en si somos favoritos o no, lo que vamos a hacer es trabajar como lo hemos hecho siempre. Cada vez estamos más cerca del objetivo, entonces vamos a darlo todo, a luchar, a ser humildes, porque sabemos que hay que ir a un campo difícil a jugar. Y bueno, eso es fútbol, ojalá que todo nos salga bien y podamos ganar.
1: Lo deja claro Keylor Navas, ¿no? No quieren ponerse la etiqueta de favoritos y pues también hablando, ¿no?, de todo el tema polémico con los penales, 4 penales marcados. Incluso André Jardine pedía otros más, querían más penales, no estaban satisfechos y había momentos, hay que decirlo, que se notaba en la banca del América que cualquier situación hacían la seña del VAR, de que fueran a revisar cualquier jugada. Bueno, ya ahí estará el tema de para quienes analizan todo eso y no se dan o no ha salido eso a la luz, pues bueno, el América buscaba de una u otra manera que les marcaran de nueva cuenta otro penal por lo legal o lo criminal, dicen por ahí, ¿no? Así fue este tenor. Y vamos a escuchar ahora precisamente a André Jardine, el entrenador de las Águilas del América.
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5: El clásico, ¿no? Yo vi siempre dos equipos en la cancha. Creo que muy orgulloso de la postura de nuestro equipo, de la forma que competimos, que jugamos. Una clara sensación de nuestra parte de construir un merecimiento del pase. Hablaste de 4 penales, fueron 6 penales, apitaron 4. Está bien, aún sigo llorando porque en el primer partido fueron 3 penales, dieron 2. En el lance del segundo penal fueron 2 penales en el mismo lance. Y hoy, un penal en chiquito que no se marca. Pero hablar de esto, creo que hoy no vale la pena, hay que realmente hablar del partido que fue, porque Pumas también tiene sus méritos en el pase, hay que reconocer esto. Y bien, me quedo con lo que mis jugadores demostraron en la cancha, que es tal vez la cosa que un entrenador más busca frente a un equipo como este, es sentirse representado, tener grandeza en la derrota, en la victoria, saber ganar, saber perder. Y creo que América viene dando ya algún tiempo demostraciones de las dos cosas.
1: Pues ahí las palabras de Andrés Jardine reclamando, y dice él, ¿no? Me sigo llorando por esos dos penales. Pues bueno, no se marcaron y a seguir, ¿no? Hay cuestiones polémicas en este partido y pues bueno, también hay situaciones que ya no se pueden controlar, ya está hecho. El equipo de América no logró remontar el marcador, hay que decirlo, en ningún momento de la eliminatoria el América estuvo calificado, en ninguno. Sí, se metió nervios, sí, se metió mucha preocupación, estuvo interesante, estuvo emocionante este partido, pero en ningún momento el América estuvo clasificado a la siguiente ronda. Escuchemos más palabras de Andrés Jardine.
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5: A mí me deja muy feliz, ¿no? De verlos, de sentir que América tiene un futuro muy, muy grande con su cantera también, más Pato Salas. Hoy entramos en campo con solo un extranjero, esto es muy raro, ¿no? En un club como este. Entonces demuestra, y hay que dar el parabéns al trabajo que Raúl viene conduciendo a frente de las Fuerzas Básicas de América. Justamente en estos momentos es donde tenemos que darles el reconocimiento merecido, porque un partido tan importante empezar con cuatro canteranos, y miras bien, no es por minutos, ¿eh? Estaba en la cancha porque merecieron, porque vienen presentando una gran evolución y demostrando que están para realmente representar el club. Además, bien, vamos a ver, el cargo del entrenador de América es una silla siempre muy, muy pesada, donde siempre estás a servicio y, la verdad, al mando del patrón y del presi. Aquí voy a estar en cuanto ellos me quisieren, en cuanto ellos pensaren que estoy a altura de este puesto, que no es nada fácil. Pero bien, hablar de esto ahora también no es exactamente el mejor momento.
1: No es exactamente el mejor momento. Pues bueno, ahí está el tema y hay que decirlo, la continuidad de Andrés Jardine está en entredicho. Los nuevos socios o los nuevos mandamás que podría tener el equipo de América, pues también no ven ya con buenos ojos el que se mantenga el brasileño. Hay muchas cuestiones que tienen ya desgastado el vínculo con André Jardine y el América. No logró concretar o consolidar a sus nuevos refuerzos. Es un equipo que, sí hay que decirlo, está en reconstrucción después de lo conseguido en el tricampeonato. Pero también hay que decirlo, ¿no? América estaba plagado de jugadores que estaban lesionados. Una situación que, por más que uno diga es el América y tiene que lograrlo, es muy complicado. Y bueno, estaremos al pendiente para saber cuál será el futuro de Andrés Jardine. También hay que recordar su auxiliar técnico, Paul Víctor, ya también anunció su salida. Regresará a Brasil para hacerse cargo de las selecciones menores de la selección brasileña, y pues bueno, estaremos también al pendiente para saber cuál será el futuro de Andrés Jardine y de Henry Martín, que bien lo mencionaban nuestros compañeros en la Octava Sports, estaría ya pidiéndole a la directiva que lo pusiera transferible para, en caso de tener una venta, le dejara algún dinero al conjunto americanista. Esto como agradecimiento por todo lo que han logrado y todo lo que han vivido juntos, tanto Henry Martín como las Águilas. Pues ahí está, Pumas avanza a semifinales y se estará midiendo precisamente al equipo de los Tuzos del Pachuca, los Tuzos de Esteban Solari, que pues no tuvieron mucha complicación para dejar fuera al equipo bicampeón, al equipo de Toluca. Este conjunto escarlata que pues está pensando más ya en la final de la CONCACAF Champions Cup. Bien lo decía en algún momento, ¿no? El turco Mohamed, su prioridad era ese torneo. Y también con ciertas ausencias y con jugadores clave como Alexis Vega y Jesús Gallardo, que no están en el plantel por estar con la selección mexicana, pues se vuelve un poco complicado, ¿no? El tratar de competir en los dos torneos. Lo hacen con sus armas, con sus limitaciones, y quedaron exhibidos contra un equipo de Pachuca muy dinámico, muy potente, muy veloz en muchos sentidos, y quedan fuera, ¿no? Se busca nuevo campeón en la Liga MX, y de esto habló Esteban Solari, el entrenador de los Tuzos del Pachuca.
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6: Equipo, a mis jugadores, creo que hicieron una serie excelente, porque ganarle dos partidos al último bicampeón, que es un gran equipo, como dijimos, tiene una jerarquía increíble, y ganarle los dos partidos, no permitir que te convierta ningún gol en la serie, creo que eso es mucho, mucho trabajo de ellos, ¿no? Y la verdad que hay que ponerlo arriba de la mesa, porque me parece que no es sencillo lo que lograron. Obviamente que mis sensaciones son de alegría, de felicidad, y más que nada porque creo que en la dinámica de los dos partidos, creo que pudimos demostrar nuestro mejor juego, pudimos también controlar a un rival difícil y sobre todo pudimos mantener nuestra idea. Porque nosotros, después del partido que ganamos allá, creo que hoy era un desafío seguir siendo el equipo que fuimos todo el año. Un equipo valiente, que ataca, que va a buscar el resultado, que no se conforma con lo que tiene. Y creo que ese es el mayor éxito, ¿no? No perder nuestra forma, nuestra identidad, a pesar de saber que jugamos contra un rival, y seguir yendo a buscar el partido. Hoy fue un partido con un montón de ocasiones, creo que generamos mínimo 10 ocasiones. Le permitimos creo que unas 5 al rival y bueno, y creo que el resultado al final es justo. Entonces ganarle a un gran equipo como Toluca y que sea justo, eso realmente tiene muchísimo valor. Por eso felicitar a mis jugadores, yo muy ilusionado obviamente con la performance de ellos, pero hasta ahí nomás, sabiendo que todo lo que hacemos nos cuesta muchísimo trabajo y bueno, hoy nos costó obviamente, bueno, nada, a seguir trabajando, y el rival que venga, la sensación es de que vamos a pelear como peleamos estos dos partidos con Toluca.
1: El reconocimiento de Esteban Solari hacia sus dirigidos por lograr vencer al último bicampeón del campeonato. Escuchemos más palabras del entrenador de los Tuzos, que estará enfrentándose de nueva cuenta a los Pumas, equipo que lo vio llegar a esta Liga MX por allá del 2007, con quien jugó una final ante el equipo del Atlante. Así que escuchemos a Esteban Solari.
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6: Por respeto, justamente no voy a decir nada, porque el fútbol hasta que no termine no está nada dicho. Sí, el equipo que nos toque, nosotros lo enfrentaremos con la misma valentía y con el mismo respeto que hemos enfrentado a todos los equipos que nos han tocado. Sabiendo que hoy por hoy somos un equipo que ha crecido mucho, somos un equipo que cuando estamos todos juntos somos muy fuertes, y cuando encima nos acompaña nuestra afición, creo que podemos dar batalla a cualquier equipo, conociendo nuestras virtudes y nuestros defectos, sabiendo que también hay que mejorar. Pero me parece que es una linda instancia esta, y cualquier partido que venga para nosotros va a ser una final. Así que esa es la mentalidad.
1: Cualquier partido que venga será una final, así lo dice el buen Esteban Solari. Pues bueno, será un duelo complicado para ambos clubes, y que recordemos se vieron las caras en la última fecha del torneo regular. Victoria para el equipo de Pumas, que aprovechó las situaciones del partido para quedarse con los 3 puntos. Escuchemos ahora al turco Mohamed, después de quedar eliminado en la liga y no poder refrendar su título, y no podrá buscar el tricampeonato. Escuchemos.
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7: Las sensaciones del partido, primero que nada, ellos fueron mejores en la serie, lo ganaron bien, pero el penal condiciona todo, también el partido de hoy, ¿no? es el mismo penal que nos cobran el mismo árbitro con San Luis, que si nosotros ese penal no lo cobran, ese partido se juega al revés, primero acá y después allá, con esos dos puntos. Y lo premian con la liguilla, pero bueno, es así. Creo que Pachuca fue mejor que nosotros, hay que saber aceptar cuando se pierde. Llegamos con lo justo, físicamente, así que felicitar al rival y nosotros recuperar gente para el objetivo que tenemos, que es ganar la CONCACAF.
1: Pues ahí escuchábamos al turco Mohamed un poco agitado, ¿no? Le costó trabajo llegar a la zona de prensa al buen turco Mohamed después de tantas emociones en el partido. Pues ya está eliminado, ya está fuera de la Liga MX en esta ocasión, estará solamente enfocándose en la gran final de la CONCACAF Champions Cup en contra de los Tigres. Y esta final que se repite, la pasada final de Liga, se repite ahora pero en la CONCACAF Champions Cup. Y sin duda este equipo de Toluca tiene muchas posibilidades de ser campeón de este torneo de CONCACAF y colarse al Mundial de Clubes. Veamos si le alcanza, veamos si este tema, como lo dijo el turco Mohamed, de llegar con lo justo físicamente, no termina por afectarles en esa gran final, que recordemos será el día 30 de mayo y que pues coincidirá incluso con la gran final de la Champions League. Pero pues ya está definido, Toluca está eliminado y el equipo de los Tuzos se enfrentará a los Pumas en la semifinal. Así las cosas. Así que con esto llegamos al final de nuestro primer bloque. Vamos a una pausa comercial, pero no se muevan porque regresamos con más de los cuartos de final de la Liga MX y también con todo lo que sucedió en el fútbol español, en el clásico español, ya que ya conocemos y ya sabemos quién es el campeón de la Liga Española. No se muevan, regresamos.
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11: Sadio Mané. Velocidad y compromiso social en un mismo cuerpo. Mané llevó a Senegal al protagonismo mundial en 2018 y fue pilar en la consolidación africana contemporánea. Las lesiones le impidieron brillar plenamente en Qatar 2022, pero su influencia permanece. Más allá del campo, construyó escuelas y hospitales en su tierra natal. Su legado combina goles y humanidad. Una estrella que ilumina dentro y fuera del estadio. Apenas hace unos meses tuvo liderazgo para que en la final de la Copa Africana en Marruecos, contra el equipo local, su selección regresara a la cancha a terminar la obra y levantar el título continental.

0: acumula 5 partidos en mundiales, marcó ante Japón y lideró a Senegal con carácter. Una lesión le impidió disputar Qatar 2022, donde su selección alcanzó octavos. Mané representa la consolidación africana contemporánea, talento, compromiso y orgullo nacional. Sadio Mane, stunning. 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
2: 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Correcto. 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
4: ¡Pago anticipado! Cuando antes de finalizar el encuentro, tu apuesta es ganadora por la ventaja que pueda llegar a tener un equipo independientemente de cómo acabe el resultado. En el fútbol se cobra con una diferencia de 2 goles, en el básquetbol con 20 puntos de diferencia, en el americano con 17 y en el béisbol con 5 carreras, por mencionar algunos ejemplos.
0: Hashtag la radio del mundial. Estados Unidos. Estados Unidos, un país que durante décadas miró el fútbol de lejos y ahora quiere dominarlo. Ha disputado 11 Copas del Mundo, pero su historia es más profunda de lo que parece. En 1930, en el primer Mundial, llegaron hasta semifinales.
5: Nos remontamos al 26 de julio de 1930, primera semifinal del Mundial, Argentina-Estados Unidos.
0: Un logro olvidado, pero real. Vinieron años de silencio, hasta que resurgieron con figuras como Landon Donovan y Clint Dempsey. Hoy la historia cambió. Jugadores formados en Europa, talento joven y una mentalidad distinta. Estados Unidos no clasificó, es anfitrión. Y eso lo pone bajo una luz completamente nueva.
6: Needed to win for so many reasons. Altidore fighting Pulisic. He's onside. Christian Pulisic.
0: Comandados por el capitán América Christian Pulisic y las ideas en el banquillo del argentino Mauricio Pochettino, ya no es el equipo incómodo a competir. Ahora quieren ser protagonistas, porque este mundial es en su casa, y en casa los gigantes nacen.
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8: Regresamos acá a Reacciones para continuar con el tema de los cuartos de final de esta Liga MX, y toca escuchar y hablar del tema de las Chivas, ¿no? Este equipo que se metió al volcán en el partido de ida, trayéndose un marcador adverso de 3-1. Todo mundo daba por muerto al equipo de Guadalajara, no veían cómo este equipo pudiese pues dar la vuelta, ¿no? Teniendo tantas bajas, tantos jugadores seleccionados, con plantel muy juvenil, y que se enfrentaría ante uno de los equipos muchos de los más experimentados de la Liga MX, y que pues todo parecía indicar que sería una tarde noche trágica para la nación rojiblanca, pero el planteamiento de Tigres fue bastante cuestionable. Un equipo que, a pesar de su gran potencial y sus grandes figuras, terminó por quedarse por cuidar el resultado, no proponer nada al ataque, y pues claramente eso lo terminó por aprovechar el equipo de Guadalajara, ¿no? Que con 12 goles del Chavaco Sandoval, pues terminan por clasificarse, ¿no?, a la siguiente ronda, dejando fuera a un equipo de Tigres que, como ya lo sabemos, estará jugando la final de la CONCACAF contra el equipo de Toluca, pero que sin duda alguna hace bastante ruido y eco allá en la Sultana del Norte, porque no gustaron nada las formas de Guido Pizarro tras caer ante las Chivas, ante un equipo prácticamente C de este equipo de Guadalajara, y que pues marca una de las últimos momentos en los que André Pierre Guignac vio actividad como jugador de la Liga MX. Así que escuchemos a Gabriel Milito después de eliminar al equipo de Tigres.
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9: Que hay que creer. Siempre hay que creer, más allá de las adversidades que a veces te tocan atravesar en el fútbol, porque es un deporte, un juego, y a veces las cosas salen bien y otras veces pueden salir no como uno pretende, porque hay un rival que también juega, además un rival de mucha jerarquía, muy bien entrenado, finalista de la Conca Champions, subcampeón de la liga anterior, en una definición por penales. Sabíamos que teníamos un equipo muy poderoso delante, pero y además teníamos el resultado adverso, pero la confianza y el creer que podíamos conseguirlo siempre dentro de la interna nuestra, siempre la mantuvimos. Estábamos con mucha confianza de hacer este partido, sabíamos que teníamos que hacer un partido muy muy bueno del nivel que han mostrado los jugadores para poder avanzar a semifinales. El rival te exigía eso, el resultado obtenido en la ida te exigía eso, y la verdad, felicitar a los jugadores por el gran partido que hicieron. Pero sobre todo eso, ¿no? Que creer. Nosotros ya sabemos cómo funciona y cómo son las dinámicas del fútbol. Cuando ganás hay elogio, cuando perdés es todo un desastre. Nosotros no caemos en esa trampa, porque es muy fácil opinar sobre lo que hacen los demás y con el resultado opuesto. Lo más difícil es hacer, a veces con acierto, a veces con errores, pero hacer. Los jugadores hacen, nosotros hacemos, y obviamente que la función de parte de lo que opinan es analizar lo sucedido, y eso es una tarea mucho más sencilla que la previa, que lo previo al juego, ¿no? Si hubiésemos perdido, ya sabemos qué estarían diciendo. Ahora que ganamos, ya sabemos lo que van a decir. Nosotros no caemos en esa trampa. Seguiremos con la misma humildad, trabajando, y seguiremos creyendo. A ver si somos capaces de hacer otra serie muy buena en la semifinal para intentar llegar a la final. Y si eso no pasa, mi confianza hacia a este grupo de jugadores que dirijo no se va a alterar por nada. No necesitamos ser campeones para que yo venir y decir que confío firmemente en ellos, porque me lo demuestran, bueno, me lo vienen demostrando durante todo este año.
8: Ahí está, no necesitan ser campeones para que él le demuestre, no sienta que le demuestren que están en gran nivel. Lo han demostrado en todo el año, pero sí hay que decirlo, el que se queden sin ciertos jugadores termina por afectar bastante, mucho, mucho a lo que tenían planeado. Creo que ni siquiera Guadalajara tenía en ese momento, cuando se hace el acuerdo entre los dueños y la selección mexicana, de prestar a jugadores semanas antes, o incluso que no pudieran jugar la liguilla. Pues yo creo que el equipo de Guadalajara ni siquiera se imaginaba que iba a tener esta cantidad de seleccionados. En aquel momento el panorama no era muy bueno para el equipo de Chivas, y después terminan por tener un gran torneo clausura, y pues eso termina por ser factor para que jugadores de Guadalajara en su mayoría sean los que fueron seleccionados, ¿no? Para la selección mexicana. Eso mermó sin duda alguna bastante al equipo rojiblanco, y se nota que no son ni siquiera favoritos para llevarse el título. Tendrán una tarea complicadísima ante la máquina celeste de la Cruz Azul, y pues a ver qué logran rescatar estos hermanos, los chivahermanos, ¿no? Con todas sus ausencias y tratando de enfrentar a uno de los equipos más potentes, que también hay que decirlo, viene de ciertas cuestiones turbulentas, pero eso ya será otro tema. Escuchemos ahora a Guido Pizarro, el entrenador de los Tigres, después de caer de manera vergonzosa ante el equipo de las Chivas.
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11: Creo que fue un partido donde el equipo rival hizo mejor las cosas. Creo que tuvimos lapsos donde pudimos imponernos, no lo pudimos hacer durante la mayor parte del tiempo y creo que el equipo rival fue justo ganador. Ya como dijiste vos, creo que venimos enfrentando partidos hace tiempo, ahora ya enfocarnos en la final, que es lo que nos queda. No, lo que lo entendemos, que el resultado no era el que queríamos. Creo que el planteamiento fue desde el inicio el mismo que hicimos en la ida, pero ser consciente de que no es el resultado que todos queríamos, entenderlo y ya afrontar en la final, que nos queda el último objetivo. Sí, lo sabíamos desde el inicio, creo que lo había declarado que íbamos a apuntar hasta donde nos dé en las dos competiciones. Creo que hoy el equipo sintió un poco los partidos, pero creo que sabíamos que para estar en esta instancia era afrontar la mayor cantidad de partidos y aceptar que el equipo rival fue mejor, y ahora ya centrarnos en el último objetivo que queda, que por el buen trabajo de los muchachos estamos en la final.
8: Ahí están estas palabras de Pizarro, también aclarando, ¿no? Se quedan fuera de un torneo, pero están en la final de otro torneo, y que es el torneo internacional. Así las cosas, pues ya Guadalajara está en la siguiente ronda y precisamente enfrentará al equipo de Cruz Azul. Vaya partidazo de semifinales. Será un agarrón verdaderamente. El equipo de Cruz Azul hizo varias maniobras, varias cuestiones para que pudiera jugar en el Estadio Azteca. Ya estaremos escuchando con don David Medrano, nuestro colega de Supergol, que nos traen toda la información de cómo se dio esta negociación para que Cruz Azul pudiese jugar el partido de ida en el Estadio Azteca, y también nos da información de los horarios de las semifinales, porque ya están definidos. Así que estaremos en un momento más escuchando a don David Medrano, pero toca escuchar ahora a Diego Coca, ¿no? El equipo de rojinegro del Atlas, que se metió al Estadio Azteca con un entradón verdaderamente en este inmueble. La afición de Cruz Azul se volcó para apoyar a su equipo, y pues bueno, al final del día Cruz Azul no tuvo muchas complicaciones para poder eliminar al equipo de Atlas. Un gol solitario ahí de Paradela termina por marcar el rumbo de la eliminatoria. Sabíamos que Cruz Azul ya venía con la ventaja. Después de ahí todo fue simplemente mantener el resultado, y un equipo del rojinegro del Atlas que tampoco mostró gran cuestión ofensiva, mucha determinación o grandes argumentos como para poder poner, ¿no?, o generar preocupación en el equipo de Cruz Azul, el cual, como ya lo dijimos, sobrellevó solamente el partido. Y tenemos palabras de Diego Coca, el entrenador del equipo rojinegro del Atlas. Así que escuchemos.
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12: Bueno, yo no entiendo cuál es el concepto, ¿no? En un momento era todas las manos en el área eran penal, y ahora resulta que no, que si es una posición natural, no. No lo entiendo, ya está, son cosas que pasan. Lamentablemente, para nosotros, que nos cuesta mucho el tema de generar gol o situaciones de gol, hubiera sido algo muy bueno para poder ponerse en ventaja, pero bueno, lamentablemente no se dio. Creo que el partido se dio como sabíamos que se iba a poder dar. Cruz Azul tiene 4, 5, 6 jugadores que son determinantes, desequilibrantes y que te generan de cualquier situación una jugada de gol. Y nosotros somos un equipo en construcción, que tuvimos nuestras 4, 5, 6 situaciones de gol, que no la pudimos meter, que nos cuesta mucho a la hora del último toque del último cuarto, porque también tenemos muchos jugadores jóvenes que están en construcción. Y bueno, lamentablemente no se dio y Cruz Azul ganó el partido porque tiene jugadores determinantes, ¿no? Pero vuelvo a repetir, el crecimiento que ha tenido el equipo ha sido muy bueno. Nos sentimos contentos y muy orgullosos del torneo que hicimos.
8: Así lo dice Diego Coca, ¿no? Este partido se pierde por el tema de que Cruz Azul tiene jugadores súper determinantes que aprovecharon cada una de las circunstancias, y este equipo del Rojinegro sabemos sus carencias, sus grandes limitaciones, un equipo muy corto en cuanto a la plantilla, en cuanto al fondo de armario, y que ahora ya con los nuevos dueños empezará esta reestructura para poder ver qué jugadores se quedan, qué jugadores se van. Diego Coca aún no sabe cuál será su futuro, aunque sinceramente creo que todos creemos que con lo poco que tuvo hizo un gran papel, entró incluso hasta la liguilla, y que sabemos que es un entrenador que tiene la capacidad para poder llevar a este equipo a grandes lugares. Lo hizo en el bicampeonato y lo puede hacer de nueva cuenta con una buena plantilla. Así que pues queda eliminado el Rojinegro del Atlas. Escuchemos ahora a Joel Wiki, el creador de la muertiña, que habló en conferencia de prensa tras conseguir su pase a las semifinales.
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13: Yo creo que no tiene techo, ¿no? El equipo ha mejorado en aspectos muy particulares, sobre todo en la fase defensiva. Hay momentos donde el equipo se muestra maduro, se muestra con una buena solidez, y creo que el techo ofensivo todavía estamos bajos, ¿no? Me parece que podemos mejorar un poco en la construcción, un poco también en la definición, pero el equipo está consciente de que las liguillas se juegan así, ¿no? Hoy fue una liguilla, una fase bastante dura, ¿no? Enfrentamos a un rival importante donde tenía ya varios partidos sin recibir gol en al cierre del torneo, y le hicimos algunos goles, ¿no? Entonces me parece que fue importante lo que nosotros generamos dentro de la semana de trabajo, haciendo unas correcciones muy particulares en la fase defensiva y ofensiva, y merecidamente el equipo está en semifinales, ¿no? Estamos muy contentos por eso. Creo que el partido de hoy y la gente que vino está consciente de lo que puede generar el equipo, ¿no? Hoy el reflejo de ver un estadio lleno no solamente fue jornada 17, ida de semifinal en Guadalajara, sino es el reflejo de todo el torneo que ha generado el equipo, ¿no? Tuvo momentos complicados donde hubo partidos sin ganar, partidos complejos en empates, una racha un poco complicada, pero hoy vemos a una afición tan entregada que yo realmente agradezco el apoyo de ellos, y siento, yo considero que no solamente somos locales en la Ciudad de México, ¿no? Cada vez que vamos a otras ciudades, la afición va a ver al equipo, y creo que me parece que me considero un afortunado de poder formar parte de este equipo, y sobre todo que a donde vayamos la gente va a apoyar el equipo. Entonces yo estoy agradecido con ellos, y obviamente de parte del equipo, del plantel, yo les externo a toda la afición agradecerles por lo que han mostrado hoy, que son una gran afición.
8: Han demostrado que son una gran afición. Ese es el mensaje de Joel Wiki para toda la Nación Celeste, que ha logrado hacer lo que ni siquiera América pudo hacer en el regreso al Estadio Azteca, que es abarrotar el inmueble. Lo logró esta afición, que está, a pesar de todo, muy ilusionada con su equipo. Veamos hasta dónde le alcanza también a este equipo de Cruz Azul, que está como en algunos momentos como favorito para llevarse el título. Y ya hablando de este tema, ya dejamos de lado los cuartos de final y vamos con información de don David Medrano, porque habló sobre los horarios. Ya están definidos los horarios de las semifinales y también el tema de Cruz Azul, y que sí podrá jugar en el Estadio Azteca. Escuchemos a don David.
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14: Lo consiguió la directiva de Cruz Azul y jugarán de local en la cancha del Estadio Azteca. Convencieron a FIFA de entregar el estadio a las 12 de la noche del miércoles, rayando el límite. Chivas ya no le alcanzó el tiempo y tendrá que jugar en la cancha del Estadio Jalisco. Así la gestión de la máquina celeste de la Cruz Azul. A ver, miércoles 8 de la noche, cancha del Estadio Azteca, Cruz Azul recibe a Chivas. Jueves 7 de la noche, en Pachuca, Pachuca recibe a Pumas. Para las vueltas, las dos serán a las 7 de la noche. Chivas el sábado y el equipo de Pumas el domingo. Cruz Azul, desde el sábado que avanzó, empezó a hacer gestiones en FIFA. Primero, con el representante de FIFA en México, para ver si era posible, porque el acuerdo con FIFA es que el Estadio Azteca se entrega el 13 de mayo, es decir, el miércoles. ¿Pero a qué hora? 8 de la mañana, 12 del mediodía, 5 de la tarde, 8 de la noche. El acuerdo no establecía el horario. Sí quedaba claro que a partir del 14, el día 14, al primer minuto, el estadio ya FIFA debería de tener el control. Primero obtuvieron el visto bueno de la gente de FIFA en México y después tocaron base en Zurich y Zurich dijo, adelante, no hay problema. Por lo tanto, la máquina celeste de la Cruz Azul va a hacer las veces de local en su cancha, el Estadio Azteca. Ya tenían listo Puebla, ya habían hablado con Gabriel Saucedo, con la gente de Puebla, por si no se podía ir a jugar a la cancha del Estadio Cuauhtémoc. Sin embargo, me parece que salen ganando todos, hasta Chivas, ¿eh? Chivas en el Estadio Azteca se puede sentir como local en algún momento, Cruz Azul es su casa. El que sí, ni siquiera lo intentó Guadalajara porque los tiempos no dan. Acuérdense que se dijo en todo momento, a partir del día 14 de mayo, al primer minuto, el estadio lo tiene que tener ya la gente de FIFA. Y por ejemplo, al Estadio Azteca le faltan un mundo de cosas. El de Chivas está listo. Ahí estuvimos el sábado, ya están montadas las oficinas que va a tener la gente de FIFA, prácticamente está listo. Sin embargo, el estadio se tiene que entregar el jueves, por lo tanto, Chivas hará las veces de local en la cancha del Estadio Jalisco. Definidos los horarios y los lugares. Miércoles, 8 de la noche, cancha del Estadio Azteca, Cruz Azul contra Chivas. Jueves, 7 de la noche, Pachuca contra Pumas. Sábado, 7 de la noche, cancha del Estadio Jalisco, Chivas recibe a Cruz Azul. Domingo, 7 de la noche, Pumas en Ciudad Universitaria estará recibiendo al equipo de Pachuca. Se acabó. ¿Qué serie la de Chivas y Pachuca, no? La de Chivas y Cruz Azul. Cruz Azul luchando por el tema de tener su estadio y lo tiene. Guadalajara ni siquiera intentó porque ya sabían que no se podía. Gusto saludarlos, estamos al pendiente, hay mucha información.
8: Ahí está toda la información de don David Medrano, pues ya están definidos los horarios de las semifinales. Y les recordamos, partido de ida, sí, el jueves, partido entre Pachuca y Pumas, por las señales de Radio Red 1110 AM, para que no se lo pierdan, tendremos todas las emociones de este juego entre los Tuzos y los Pumas. Y vamos ahora con información de la Liga Española, porque se llevó a cabo el clásico allá en España y el equipo de Barcelona logró ya coronarse como campeón de la Liga. Y tenemos palabras de Álvaro Arbeloa, el entrenador del Real Madrid.
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15: No podemos decir muchas cosas porque entendemos la frustración, el desencanto, los insatisfechos que tienen que estar con esta temporada y lo único que podemos hacer es trabajar, mirar al futuro, aprender de todo lo que hemos hecho mal este año. Sabemos que el Real Madrid siempre vuelve, somos un equipo que hemos caído muchas veces, nos hemos levantado muchas veces, pero ahora mismo pues entiendo el enfado que puede tener cualquier aficionado madridista, igual que lo tenemos nosotros. Eso es algo que está muy claro y hay que trabajar para dar la vuelta a la situación que tenemos ahora mismo. Con más responsabilidad todavía, sabiendo que nuestra temporada ha acabado hoy, y lo que no podemos hacer es dejarnos, ni mucho menos. Son tres partidos que tenemos que salir a ganarnos. Aquí defendemos algo que es mucho más grande que todos nosotros, mucho más grande que nuestro prestigio, que es el escudo del Real Madrid y a millones de aficionados. Y tenemos que demostrar que de verdad estamos dolidos haciendo tres grandes partidos y tres grandes victorias.
8: Ahí están las palabras de Álvaro Arbeloa. Y que escuchemos ahora a Rafinha, que habla después de conseguir victoria contra el Real Madrid y también el campeonato.
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16: Rafa, ¿qué balance hacemos de la temporada? Porque obviamente este proyecto da la sensación que está destinado a hacer grandes cosas. obviamente queríamos ganar la Champions, queremos ganarlo todo, a veces no se puede, pero las sensaciones de un equipo que nos hace soñar.
17: Bueno, al final son dos años y cinco títulos. Es algo que hay que valorarlo mucho. Una liga que al principio de temporada daban como perdida para nosotros, pero esto termina solamente en mayo, entonces hemos hecho nuestro trabajo, hemos ganado partidos que nos tocaba ganar. Obviamente tuvimos malos partidos durante la temporada, principalmente al principio, pero hemos sabido levantarse y bueno, ganar lo que nos tocaba.
16: No sé si para ti, que lo das absolutamente todo siempre, Rafa, hoy poder haber participado también de este título, de este partido, no sé si te saca un poco la espina.
17: Sí, bueno, al final yo pensaba que estaba físicamente bien para pa encarar el partido, pero en el partido todo cambia, ¿no? Y bueno, no he estado en mi mejor nivel hoy, pero lo más importante era la victoria del equipo y yo salgo muy contento por eso.
16: Rafa, la última, ¿qué se le dice a toda esta gente? Hoy ha sido impresionante el ambiente. Imagínate cuando este campo esté 100.000, 105.000 personas lo que va a ser, pero viéndolo de hoy nos encanta verlo así.
17: Nada, solamente agradecerlos.
16: ¡Ojo, el Kaiser! ¡Que viene el Kaiser!
17: Al final, sin nuestra afición, nada de esto sería posible. Queremos estar con el estadio lleno para poder celebrar grandes cosas. Aprovechar estos títulos que hemos ganado y la próxima temporada vamos a por más.
16: Con tíos así a la guerra, ¿eh? Vamos al fin del mundo.
17: Al fin del mundo con él. Vamos al fin del mundo.
8: Ahí está Rafinha. Y bueno, toca escuchar ahora a Pedri, este jugador que ha sido clave también para el Barcelona y poder conseguir este nuevo campeonato de liga.
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18: Vamos a cerrarla con nuestra gente. Algo, hacer algo histórico. Bueno, con la afición que tenemos es muy fácil jugar en este campo, se les hace muy difícil a los otros equipos y contento por la liga.
16: La atmósfera de hoy, de esas para recordar, vaya día, vaya noche.
18: Sí, creo que son cosas por las que has soñado mucho tiempo. Creo que, bueno, no hay mejor manera que ganarla aquí en el Camp Nou contra Madrid, con nuestra gente, y muy contento.
16: La última, muy rápido, siempre se dice, el título de liga lo gana el mejor, el que ha sido mejor a lo largo del curso. Esta liga no hay discusión, el Barça ha sido el mejor.
18: Sí, bueno, el que queda campeón ha sido el mejor durante muchas jornadas, así que contento. Creo que hemos hecho una campaña súper buena y a seguir, a por más.
8: Vámonos, llegó el momento de despedirnos. Gracias a todos los que nos acompañaron. Gracias a Óscar Camarena en los controles, la producción de Poncho Galindo. Yo soy Víctor Rodríguez y no se olviden, el jueves a las 7 de la noche, partido entre Pachuca y el equipo de Pumas, por estas señales de Radio Red 1110 AM y La Octava Sports. Yo soy Víctor Rodríguez. Nos escuchamos. Hasta la próxima.

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0: Muy buenos días, vamos a las noticias. La Confederación de Cámaras Nacionales de Comercio, Servicios y Turismo respaldó la decisión de la Secretaría de Educación Pública de mantener el calendario escolar 2025-2026 sin cambios, fijando el fin de cursos el 15 de julio. El organismo señaló que esta medida brinda certidumbre a las familias y permite que el sector comercial y turístico planee sus actividades con orden. En la Ciudad de México, la alcaldía Benito Juárez realiza la semana de vacunación antirrábica para perros y gatos. Las vacunas gratuitas se aplicarán de 10 a 14 horas en el Centro de Atención Veterinaria para Animales de Compañía, ubicado en Municipio Libre y Uxmal, Colonia Santa Cruz Atoyac. Tienes hasta el 15 de mayo para llevar a tu mascota. En Guanajuato, policías estatales detuvieron a una mujer estadounidense que transportaba más de 59.000 dosis de cocaína. El hallazgo ocurrió tras una inspección en la autopista Morelia-Salamanca. La mujer viajaba con dos menores de edad que quedaron bajo resguardo. Reino Unido y Francia presidirán este martes 12 de mayo una reunión virtual con ministros de defensa de más de 40 países para impulsar una misión multinacional en el Estrecho de Hormuz. Así lo anunció el gobierno británico en una nota. Le informó Alicia Hernández Romero.
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0: Señoras y señores, ¿cómo les va? Bienvenidos a Reacción en Cadena. No por haber tenido una digna derrota se va a olvidar todo lo que ha sido la mediocridad y lo que ha sido una temporada verdaderamente obscura, terriblemente cuestionada por parte de los aficionados de la América a su equipo. Sí, gracias a la ratonería y gracias a la inexperiencia y gracias a la arrogancia de un entrenador como Efraín Juárez, el América pudo reaccionar dos veces teniendo desventaja de 3 goles en 2 ocasiones. Lo pudo hacer y pudo haber ganado la eliminatoria si no hubiera terminado Henry Martin sellando el fracaso anunciado del América, ¿no? Porque este es un fracaso absoluto. Y si bien los Pumas ratonadamente pasan, si bien fue espectacular el intento de remontada del América, si bien no perdió la eliminatoria contra el líder general, tenía un 6-6, si bien fue muy emocionante, no se puede borrar el fracaso de Santiago Baños, de Héctor González Iñárritu, de André Jardine y de una plantilla plagada de jugadores que no pertenecen a la capacidad y técnica y calidad que merece el América. Ayer contra los 3 brasileños se descompuso el equipo, imagínense nada más las grandes contrataciones, ¿no?, de esta temporada. El América tendría que hacer un replanteamiento, tendría que irse Jardine, tendría que irse la dirección deportiva y tendría que irse también muchos de los futbolistas que son indignos para jugar en ese equipo. Indignos. Empezando por el portero, ¿eh? Qué malo es. El América y los Pumas dieron un buen partido, sí. Fue más producto de lo que deja de hacer Pumas por la falta de capacidad y la inexperiencia de su entrenador que realmente lo que hace el América. Un fracaso, ¿eh? Un reverendo y rotundo fracaso. Y por el otro lado, bueno, pues hay otros que también fracasaron rotundamente, pero no se quieren, en Monterrey no se quieren echar aquí la responsabilidad de decir lo de Guido Pizarro, que fue verdaderamente asqueroso futbolísticamente hablando contra Chivas. En fin, de eso y mucho más estaremos hablando hoy en Reacción en Cadena, que se va a poner, no sé si va a venir Enrique Veas, creo que sigue celebrando la Minerva, ¿no? Ahí está Luis Castillo. Si estaba, no estaba viendo si estaban llegando a tiempo todos. Iniciamos Reacción en Cadena.
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0: Señoras y señores, muy buenas noches. Las imágenes del fin de semana, María
1: Marilu
0: Eta. Marilu Eta se convirtió en la primera entrenadora en ganar un partido dentro de las cinco grandes ligas masculinas de Europa. El Unión Berlín le venció 3-1 al Mainz en la Bundesliga. ¿Y eso qué?
1: Histórico. La primera entrenadora en ganar un partido en las cinco grandes ligas masculinas. Marilu Eta.
0: El mexicano Sebastián García ganó la medalla.
1: No, te faltó, no te saltes. Ven orden. Ven orden, a ver, va el punto 2. ¿Qué dice el punto 2? Léelo.
0: A mí me tocó el 3.
1: Lee el 2 nada más, no pasa nada.
0: El mexicano Sebastián García ganó la medalla de oro en la Copa del Mundo del 2026 tras derrotar al francés Nicolas Girard en la flecha de oro. Maya Becerra obtuvo plata. ¿De qué hablamos,
1: De tiro con arco. Edson Álvarez.
0: El Edson Álvarez, la gran estrella mexicana, y lo corrieron a patadas del Fenerbahce.
1: Se fue. Qué difícil para Edson Álvarez.
0: América y Rayadas, la final de la Liga MX femenil. Están listas las semifinales del Clausura 2026. Pumas Pachuca, Cruz Azul Chivas.
2: Vamos paso a paso. El camino es rocoso. El camino siempre cuesta arriba cuando quieres el objetivo. Hoy tenemos una semifinal contra un rival importante que ha hecho bien las cosas. Creo que también los mejores cuatro equipos están en la siguiente ronda. Es difícil, hay que hacer justicia deportiva y hoy estamos. Entonces, paso a paso queda mucho, hay cosas que corregir y hay cosas que, hijo, los primeros 30 minutos son, ni yo me lo esperaba. Y después, bueno, hay que sufrir situaciones, cuatro penales en dos partidos, muchas circunstancias que además parte de esta evolución, parte de este crecimiento y parte de esta ideología que pretendemos es esto, son los Pumas. Si les cuento la película que al minuto 87, un penal para que eliminarlos, lo fallan. Es hermoso, es película, señores. Y ya saben que cuando Efraín Juárez está aquí es película.
3: También parabéns dar Pumas por el pase, ¿no? Fue otro de los partidos que justifican el clásico, ¿no? Yo vi siempre dos equipos en la cancha. Creo que muy orgulloso de la postura de nuestro equipo, de la forma que competimos, que jugamos. Una clara sensación de nuestra parte de construir un merecimiento del pase. Hablaste de cuatro penales, fueron seis penales, apitaron cuatro. Está bien, aún sigo llorando porque en el primer partido fueron tres penales, dieron dos. En el lance del segundo penal fueron dos penales en el mismo lance. Y hoy, un penal en chiquito que no se marca. Pero hablar de esto, creo que hoy no vale la pena. Hay que realmente hablar del partido que fue, porque Pumas también tiene sus méritos en el pase, hay que reconocer esto. Y bien, me quedo con lo que mis jugadores demostraron en la cancha, que es tal vez la cosa que un entrenador más busca.
0: Las imágenes del fin de semana, qué bonitas las imágenes.
4: Tres de los cuatro grandes, ¿no? En semifinales.
1: Sí.
4: Uno se quedó en el camino. Como llora y llora y llora y llora y llora.
0: ¿Quién?
4: Y llora, llora, llora, llora, llora, llora. ¿Pero
0: quién llora?
4: ¿Cómo que quién llora? André Jardín, ¿no lo escuchaste ayer?
0: André Jardín se estaba despidiendo ayer.
4: No, pero después de lo de ayer de André Jardín, sería una tontería despedirlo, ¿eh?
0: No, no lo van a despedir, se va a ir.
4: ¿Qué manera de competir? ¿Qué manera de trabajar, Jardín? La verdad, Jardín es un capo, Jardín. Jardín es el mejor técnico que ha tenido el fútbol mexicano en los últimos 5 años.
1: Yo veo, o sea, ahí están sus títulos, el paralelismo siempre entre América y el Real Madrid hoy se constata, ¿no? Como los gigantes, los históricos, los grandes, terminan así sus grandes etapas. Hoy el Real Madrid, ¿cómo está terminando? En medio de peleas, en medio de un anciano que quiere mantenerse en el poder. Y del otro lado, disfrutarlo, ¿no? O sea, ayer se terminó esta gran época del América que ayudó uno. Yo lo veo así, y ahorita irán con el fracaso, pero veámoslo en general. Esos 3 años con Jardín, se despegó de su rival, ¿no? 3 títulos de liga que le ayudaron a ser el máximo ganador, ya con un buen trecho con sus 2 siguientes rivales, que es Chivas y Toluca. 2, el americanismo creció. Y 3, también el antiamericanismo. Es decir, esta etapa, eso es objetivamente, esta etapa

0: Copa del América abonó al fútbol mexicano. Se convirtió en el más grande, con más títulos, con más afición, y este antiamericanismo enardecido que constantemente critica. Se cierra esta etapa. Y normalmente las etapas gloriosas terminan así. No hay etapa que terminen arriba porque les cuesta, es condición humana. Se van por la puerta de atrás, se van en medio de señalamientos. Y así es. El América no es una excepción. Se cerró una gran etapa, en verdad gloriosa para ellos, para americanistas como Gerardo, como muchos que conocemos, y ahora tendrán que reconstruir, ¿no? Decía en el editorial Gerardo, que una vez más no habla de Héctor González Iñárritu, que fue el primero que echaron a patadas del América, anunciado, ¿no? Pero bueno, ese es otro tema. Yo es lo que quería expresar. Bien por América, se cierra una gran etapa y ojalá un grande, ya sea Chivas, Cruz Azul o Pumas, logre tener un dominio como lo tuvo en año y medio América. Le va a ayudar al fútbol mexicano. O sea, un dominio
1: ¿Segmento
0: como tal.
1: patrocinado por quién fue esto? ¿Por Ollamani? ¿Por el Palomar?
0: No.
1: ¿Por quién fue
0: Ah,
1: patrocinado esto?
0: yo me espanté de eso ayer cuando Faitelson puso línea de cuatro desde el Palomar. ¡Ay!
1: Siempre, ¿no?
0: ¿Eh?
1: Pues siempre.
0: No, pero desde el Palomar de CU. Y el, ah,
1: Ah,
0: caray,
1: no.
0: qué
1: Oye,
0: descarados, ¿no? Era desde el Palomar de CU.
1: año y medio que le debe de agradecer el americanismo y el
0: Claro.
1: dinero, año y medio que le deben de exigir, porque no ganaron nada en año y medio. Pero como tú vives en la idea de que la grandeza y esos paralelismos con el Madrid no tienen nada que ver, maldita la cosa, una cosa
0: Eres el
1: con otra,
0: primero que lo
1: la
0: avalas,
1: por Dios.
0: Gerardo. No seas
1: ¿Qué?
0: hipócrita.
1: No,
0: Tú
1: no,
0: eres
1: no, el
0: el
1: América
0: primero que avalas
1: fracasó.
0: eso.
1: El América compitió, como decía de Beas ayer, por lo ratonero que es Efraín Juárez, por lo ratonero que es el equipo de Pumas para jugar al fútbol. Porque le abre, o sea, no puedes
0: Se
1: tener
0: asustó
1: dos
0: ayer
1: ventajas de
0: Pumas, ¿eh?
1: tres goles y perder las dos. Es
0: Se asustó Pumas
1: ridículo.
0: ayer.
1: Equipo profesional que no sabe defender y juegan a defenderse. O sea, ¿de qué hablan? De que fue el gran partido. El América vivió gracias a la mediocridad de los Pumas. Y por eso yo creo que si entre Cruz Azul y Chivas y Pachuca está el campeón, ¿eh? Yo que eliminaría a Pumas. Porque cuando encuentra un rival de verdad, porque el América tiene unas carencias gigantescas. El América no tiene portero, no tiene defensas, no tiene delanteros. Y aún así le metió 6 goles al líder. ¿Por qué? Porque el líder es muy malo para jugar al fútbol.
0: Fue
1: Porque defiende muy mal.
0: un
1: Porque
0: gran partido, Gerardo.
1: se basan en que Keylor Navas le saque una pelota o que un penal que falló Henry Martin los hubiera eliminado haciendo un ridículo monumental. Cae ese penal de Henry Martin y ahorita todo el mundo estaría diciendo, oh, que se vaya Efraín Juárez. ¿O no?
0: Claro,
1: Por un poste
0: claro.
1: lo mantienen, ¿eh? Por un poste lo están manteniendo. Totalmente distinto a lo que hizo Joel Wiki con el equipo de Cruz Azul. Totalmente distinto a lo que ha hecho Gabriel Milito, que ha sido fenomenal. Y totalmente distinto a lo que ha hecho Solari con el Pachuca, ¿eh?
2: Yo sí quiero detenerme un poco ahí, Gerardo, para que, bueno, no, o sea, te digo, Luis Castillo anda muy, muy feliz, muy contento, no sé, de dónde anda
0: Mira,
2: con esa autoridad, como si de plano fuera esta voz,
0: está bonita, ¿no?
2: la voz de la verdad, ¿no?
0: No, es que no es la verdad, simplemente es mi
2: Y Luis,
0: opinión.
2: por eso, pero entras como, ay, ay, y el americanismo creció
0: Ahí están
2: y
0: los
2: das como,
0: números, les duele, les guste o
2: y
0: no.
2: das como un carpetazo muy, muy simplón, güey, muy por arriba. Cuando lo que dice Gerardo es cierto, a ver, ayer es un partido que si lo ponemos con una lupa, ni siquiera de estas especialistas de exfutbolistas, Luis. Simple y sencillamente entender que ayer Puma se asustó en su casa y con su gente. 3-0 el partido. 3-0 el partido, faltando 3/3 del juego,
0: ¿Qué le
2: dos
0: faltó a
2: tercios del
0: Pumas?
2: juego.
0: Yo lo dije, pero como no escucha, oficio, oficio,
2: Pero no hubo
0: manejo de
2: oficio, pero
0: partido,
2: no hubo
0: es de
2: oficio.
0: oficio, es de oficio, es de manejo
2: De
0: de
2: ahí me
0: partido.
2: llama la atención porque ayer andabas muy bravito en redes sociales, pero hoy no te atreves a
0: ¿De
2: decir que lo de
0: qué?
2: César Ramos Palazuelos es preocupante porque una vez más
0: No es cierto, no, no, no. Está bien señalado todo,
2: marca los penales que
0: discúlpame.
2: son o no son, marca los
0: Sí,
2: penales que eran o no eran,
0: el
2: marca.
0: penal, el último nada más, para que te lo sepas. Hay contacto, hace contacto, ¿no? ¿Cuál es la diferencia entre tiro libre indirecto y tiro libre directo en un
2: El
0: juego
2: contacto.
0: peligroso? Hay contacto, es penal. Y le anula bien el gol del Chiquito Sánchez. Lo hace bien. No, yo con el que me metí es con Arizpe, que anda en campaña para poner a Fernando Guerrero en la comisión de arbitraje, que no tiene ni idea Arizpe. O sea, lo cruzaron sus juditas.
1: A ver, pero ¿no? ¿Qué tiene que ver? El árbitro no tuvo nada que ver ayer.
0: No, fue extraordinaria la actuación de César Ramos, ¿eh? Ayer fue extraordinaria.
1: A ver, aquí lo que hay que hacer es un balance de lo que fue el líder general, teniendo dos ventajas de 3 goles. Porque ningún penal, ninguno, a mí me parece que el último sí, sí podría, el que, pero no entró, ¿no? Que si lo hubiera eliminado, es a mí sí me parece que es juego peligroso. ¿Por qué?
0: No,
1: porque
0: va Ramón
1: Juárez. No, porque va Ramón Juárez hace contacto con la pelota.
0: Si hay contacto, ajá, y al momento de hacer contacto,
1: ¿quién hace el contacto
0: deja de ser
1: con quién?
0: Tiro libre indirecto para convertirse en directo.
1: Sí,
0: y un tiro libre directo dentro del área es penal, Luis, por si no lo sabían.
1: Si hubiera
0: es
1: habido
0: un tiro
1: contacto
0: directo.
1: Si hubiera habido contacto, ahorita Ramón Juárez estaría conmocionado en el hospital todavía, güey.
0: Ay, Dios.
1: Aprende, no se aprendiste las reglas. Aprende a ver, porque ni lo ves. Toca primero la pelota. Si no toca la pelota primero Ramón Juárez con la cabeza, por lo menos lo descalabran, ¿eh?
0: Es que lo más fácil es decir, América fracasó, se tiene que ir. Eso lo venimos diciendo desde hace 3 semanas. Cambien.
1: No, para ti no, ¿eh? Para ti no.
0: No, claro que sí, yo le he dicho.
1: A ti fue maravilloso y hay que agradecerle a la América.
0: Hay que agradecerle esta etapa.
1: ¿Qué le vas a agradecer a esta etapa que acabó hace un año y medio?
0: Grandiosa, grandiosa.
1: Porque Santiago Baños no hizo nada, porque el señor, ¿cómo se llama? Valcárcel no hizo nada. Porque
0: y el señor González Iñárritu.
1: González Iñárritu no hizo nada.
0: Ah, muy bien, bien. Ahí está,
1: y que ayer entraron 3 brasileños que dan pena, que no saben ni correr. ¿Cuántas veces tocó la pelota de Vinicius Lima? Que lo metieron, según esto, para un disparo de media distancia. Ni se atrevía. A ver, el América ayer sale adelante por las carencias y por la mediocridad de Pumas, pero perdóname. Y además con jugadores, quitando a Brian Rodríguez, quitado Sendejas, que realmente, a ver, yo de Dagoberto Espinosa, yo no sé por qué lo sacó. O sea, todo el mundo se la...
0: Ahora, ya entrándole, después de ver lo general... Los dos responsables de este desastre americanista tienen nombre y apellido, Héctor González y Santiago Baños, por haber cedido el control a Andrés Jardine. Ellos son los grandes responsables, no es Jardine, son ellos dos.
1: Yo creo que es el señor Valcárcel.
0: Que le cedieron el control a Jardine y este
1: el jefe de ellos es Valcárcel. Pero como no, parece que está prohibido que lo digan ustedes ese nombre.
0: ¿Por qué?
1: Es como si dijeras...
2: Pero sí, él no lleva la parte deportiva, Gerardo. O sea, puede ser el jefe, pero no lleva la parte
1: deportiva. ¿La de relaciones públicas?
2: No, la parte justamente de todo el desarrollo de la marca de la América.
1: Es el hombre de confianza de Emilio Azcárraga. A ver, perdóname, el jefe de fútbol de la empresa es este señor.
2: No, es Baños.
1: Ah, entonces, es Baños es jefe de Joaquín Valcárcel.
2: Por eso corrieron a Iñárritu, porque Iñárritu fragmentó mucho todo lo que pasaba a la interna de la América.
1: O sea, ¿Baños es jefe de Valcárcel?
0: No.
1: No sé, estoy preguntando, pues estoy diciendo que hay por encima, decisión, perdón, hay un responsable. ¿Quién es el responsable de Cruz Azul?
0: ¿En lo deportivo o empresarial?
1: En todo.
0: A Víctor Velázquez.
1: Ah, ¿quién es el responsable de América en todo?
2: Emilio Azcárraga.
0: Emilio Azcárraga.
1: No, por eso puso una persona.
0: No, ya ves. No te salió la jugada.
2: Exacto. Quieres poner a alguien que no va con esa
1: razón. Bueno, ustedes sigan pensando. O sea, si no quieren decir los nombres, no los digan. O sea, no
0: pero
1: pasa
0: es
1: nada.
0: Que no pasa nada. A ver. Es un tema de operación y el señor Valcárcel tiene otras funciones de grupo Yamani. Punto. Uh-huh. Bueno.
1: No, ¿sabes qué?
2: América tiene que tener un torneo más con Jardín.
0: No, ya no, ya está muy desgastado, Enrique. ¿Sabes dónde se termina el crédito de Jardine? En traer esos petardos brasileños. Yo no sé si desde el más allá Carlos Hurtado se los recomendó o algo, porque son malísimos. O sea, están al nivel de Dilrosum, están al nivel de ¿cómo se llama este? Maximán, a ese nivel.
1: A ver, sí, ¿por qué dejan a Jardine? ¿Quién es el que toma la decisión? Tú que tanto sabes, Luis. Tanto pergonas de que eres la máxima autoridad periodística. ¿Quién le dio
0: la orden? Yo no estoy diciendo eso. ¿Por qué amanecieron los dos pensando que soy la máxima autoridad?
1: Porque te estás muy mamón. Entonces,
0: nada más
1: el tema es quién le dio la orden para que tuviera independencia Jardine.
0: lo tuvo que tocar base con el señor Azcárraga. O sea, esa es la verdad. O sea, a ese grado, a ese nivel, fue el señor Azcárraga.
1: Tiene razón muchos. ¿Cómo inventan cosas, cara?
0: ¿Por qué?
1: O sea, hola, bienvenido, soy André. Yo voy a tomar las decisiones ahora de las contrataciones. Eso es correcto.
0: ¿Tú no crees que André Jardine?
1: Muy bien, muy bien. Gracias, Samuel, gracias.
0: A ver, entendamos algo.
1: Por Dios.
0: Si el señor Azcárraga algo tiene es que está involucrado hoy más que nunca en su equipo. Ya está la imagen que tuvo Karen, espectacular, con el señor Azcárraga solo. Ella ahí en Panamérica Femenil lo grabó y vale la pena. Ahora, a lo que voy es que el señor Azcárraga sí se involucra en las decisiones de la América. Ahora, si tú crees... ¿Tú crees que no se chatean, no se whatsappean el señor Azcárraga y André Jardín? Claro que sí. Para el señor Azcárraga es importante esa unidad de negocio, como lo es hablar con... O sea, hoy el señor Jardín, aunque no lo crean, está al nivel de Angoitia y Bernardo Gómez. Porque es una unidad importante. Habla el señor Azcárraga como habla con Bernardo y como habla con Angoitia, habla con el señor Jardine. Esa es la realidad. ¿Les guste
2: o no? Yo estoy de acuerdo.
3: ¿Cómo les va, compañeros? Qué gusto saludarlos. Fuerte abrazo desde las instalaciones de Coapel. América rompió filas después de quedar eliminado del torneo Clausura 2026 a manos de los Pumas de la UNAM. Doble fracaso en este semestre. Primero la Copa de Campeones de la CONCACAF y en segunda este torneo Clausura 2026. Ante esto, directiva, cuerpo técnico y jugadores hicieron un balance, hicieron junta para hacer el balance de lo que fue este primer semestre del 2026, en donde la América ha quedado a deber. Ante esto, posterior del Mundial, habrá que hacer muchos ajustes en la institución azulcrema, porque algunos jugadores terminan contrato. El caso de Cota, el caso de Néstor Araujo y el caso de Jonathan Dos Santos, futbolistas que no van a renovar con las Águilas del América y seguramente saldrán en la institución de cara a lo que será el próximo torneo. También hay jugadores que van a disputar la Copa del Mundo 2026, y ellos podrían ser llamados por otros equipos del viejo continente e incluso del fútbol árabe. ¿Quiénes son ellos? Bueno, el caso de Sebastián Cáceres, el caso de Rayito Brian Rodríguez y también Israel Reyes, jugador que ya se reunió con algunos equipos de la Serie A de Italia y podría apuntar a salir del nido de Coapa pasando el Mundial de 2026. Ante esto también hay información en el tema del cuerpo técnico, porque André Jardine se quedó sin Paulo Víctor, su principal auxiliar, y ahora tendrá que reestructurar de cara a este nuevo proyecto, porque tendrá que buscar nuevo auxiliar, y también González Iñárritu apunta a salir de la institución, así que las Águilas del América tendrán toda una reestructuración de cara a lo que será el próximo torneo, tanto en directiva, tanto cuerpo técnico y tantos jugadores que ya se van de vacaciones y regresarán a reportar hasta el 8 de junio de este año. Así que esa es la información de las Águilas del América, día muy movido después de la eliminación. Así que ese es lo que tenemos, compañeros, desde el nido de Coapa, así lo que pasa con las Águilas del América.
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9: Que hay que creer. Siempre hay que creer, más allá de las adversidades que a veces tocan te tocan atravesar en el fútbol, porque es un deporte, un juego, y a veces las cosas salen bien y otras veces pueden salir no como uno pretende, porque hay un rival que también juega, además un rival de mucha jerarquía, muy bien entrenado, finalista de la Conca Champions, subcampeón de la liga anterior, en una definición por penales. Sabíamos que teníamos un equipo muy poderoso delante, pero y además teníamos el resultado adverso, pero la confianza y el creer que era que podíamos conseguirlo siempre dentro de la interna nuestra, siempre la mantuvimos. Estábamos con mucha confianza de hacer este partido, sabíamos que teníamos que hacer un partido muy muy bueno del nivel que han mostrado los jugadores para poder avanzar a semifinales. El rival te exigía eso, el resultado obtenido en la ida te exigía eso, y la verdad, felicitar a los jugadores por el gran, gran partido que hicieron.
10: Sí, lo sabía, lo había declarado que íbamos a afrontar hasta el momento en las dos competiciones, pero el equipo de desafío fue el partido, pero lo sabíamos que para tener esta instancia era afrontar una mayor cantidad de partidos y acertar el equipo de arriba fue mejor, y ahora ya acertamos en el último partido que queda, que en el buen trabajo que hemos hecho eso, pero sí.
1: Ahora vámonos al sábado, lo que pasó en el estadio Akron. Ha sido, de verdad, una de las demostraciones más indignas, asquerosas, repugnantes, sin sentido, de un entrenador de fútbol. Desde la familia Zambrano, yo les recomendaría, porque ahí en Monterrey no dice nada, todos son amigos, corran a Guido Pizarro antes de la final de CONCACAF. Se les va a echar a perder. Milito le dio cátedra. Como el Turco Mohamed va a dar cátedra, por ratón, cobarde, miedoso.
2: Mira, yo hay dos cosas, Gerardo. La primera de ellas, creo que entiendo muy bien que quieren llevar todo a la estructura de Guido Pizarro, sobre todo la regioprensa, ¿no? O sea, eso, yo creo que si estuviéramos debatiendo con el Guido Hinojosa, entendería tu comentario. Me llama la atención que no, porque es cierto que la más fácil también es seguir elogiando a Milito. Pero la manera en la que corta los circuitos Chivas ahora sí de la salida de Tigres, porque ¿sabes ahora cuál es la justificación de los de Tigres? Es que jugaron 14 partidos los mismos futbolistas. Ahora están sorprendidos porque un equipo juega con los mismos futbolistas, güey. O sea, imagínate, ¿no? Y no es que Ángel Correa esté cansado, o no es que Bruneta esté cansado, o no es que el Búfalo Aguirre esté cansado. Es cierto, les faltó Fernando Gorriarán, sin duda alguna. Pero Tigres no es que no quisiera salir. Yo sí, el partido Guadalajara es semiperfecto. Porque más allá de la llegada que tenía generando el Guadalajara, la presión que hicieron fue durísima.
1: De acuerdo, Enrique, pero un equipo...
0: Y nada más un aporte cultural, Tigres. No existe la palabra semiperfecto, cuasi perfecto, sí.
2: Cuasi perfecto.
0: Adelante.
1: No, ahora, ya también eres ahora ya también eres maestro de literatura.
2: No, entonces sí. Sí creo que pasa más de lo que creo que... Y por eso Guido Pizarro, y ya lo escuchábamos, opta mejor por decir, pues, claro que fue mejor Chivas. O sea, no es que Guido Pizarro aplicara el tu camión. Guadalajara creo que terminó generando un partido muy intenso, muy, fíjate, muy intenso.
0: A mí, yo soy muy... No le voy a Chivas, evidentemente, pero estoy muy contento con lo que hizo Milito, porque le cayó el hocico a más de uno. ¿A qué voy? La excusa perfecta era, nos quitaron a los seleccionados. O sea, esa bofetada que da y golpe en la mesa Milito, es por eso que ayer el Turco termina ya excusándose en que no tuvo vacaciones. O sea, terminan intentando buscar miles de excusas. Para ellos la excusa perfecta era, nos quitaron a seleccionados. Pero con lo que ya hace Chivas, ese mito se cae. O sea, es claramente... Se cae cuando tienes armado un muy buen equipo. A ver, y cuando tienes los elementos.
1: Perdón, pero no puedes negar. A ver, lo del Chavo este Sandoval, nadie lo conocía. Ni
0: Enrique, ¿cómo no? Tú no ves los juegos de Chivas.
1: No, yo no veo los juegos del Tapatío, te lo digo sinceramente. A ver, nadie puede negar y nadie puede dejar a un lado que las cinco ausencias del Guadalajara, que digas tú, sabio de la dirección técnica, que ves al Tapatío. ¿Quién dirige al Tapatío?
0: El profesor Méndez.
1: ¿Y cómo juegan?
0: ¿Con 11 jugadores?
2: No sé.
0: ¿O cómo? Bueno, entonces, a ver, es que si quieren hacer esas preguntas es que... tontas, les respondo con lo mismo. No pasa nada, pero no nos clavemos en mí.
1: Nadie se imaginaba. No. Perdón.
0: Pero ¿sabes
1: que Chivas le iba a dar la vuelta a los Tigres por cómo venía jugando Tigres en una situación de
0: ofensiva? Milito sí. Porque hay que reconocer que es un estudioso del fútbol.
1: Y a Mauri Vergara también.
0: Y a Mauri está convencido.
1: Soñaron que iban a darle la vuelta. Qué bueno. Pero la realidad es que con 5 bajas como las que tenía Chivas, era muy complejo que le dieran la vuelta a los Tigres por lo que representa Tigres, por tener 2 goles de ventaja y por lo que representa ese plantel. Por eso yo digo que Guido Pizarro, cuando tú ves las estadísticas y dices que le cerraron los circuitos, puta, pues cuando metieron el segundo gol ya no le cerraron ningún circuito, que fue cuando llegaron por primera vez a la portería de Wally, ¿no? Yo estaba de verdad, ¿y dónde está Wally? ¿No? O sea, Wally podría verse así como la caricatura, se podría haber salido del estadio y nadie se hubiera dado cuenta.
0: Claro.
1: Porque Tigres no existía, porque Tigres fue una vergüenza.
0: ¿Se confiaron?
1: Claro, y jugaron la Tuca Ferretti y no le sale. No le sale porque la verdad la voluntad y la ligereza que tiene Chivas para jugar al fútbol es ahí sí un aplauso para el señor Milito, ¿no?
0: Justo.
1: El mejor entrenador de la liga, por encima de Jardine, ¿eh?
2: Oye, por cierto, Ángel Correa fuera del Mundial ya no está en la prelista de los 55 jugadores de Argentina. El futbolista de Tigres no va a estar en el Mundial y el que sí sigue arrastrando un poco la esperanza es Neymar. Está en la prelista de los
0: 55
2: futbolistas, ¿no?, de Brasil, ¿no? Digo, se forzaban con el pendiente antes de ir a pausa.
0: Regresamos. ¿No, de Toluca no decimos nada?
2: Pero mañana.
0: Ok, va.
1: Fracasó.
0: Van a tener vacaciones. Fracasó Toluca.
1: Fracasó, creo que fracasó. Bueno, vámonos pues, vámonos.
0: Regresamos en un momento.
1: Es una pausa.
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1: Bueno, después de... ¿Ya se fue este güey?
0: Pues ya sabes que entra y sale, sigue festejando, en fin, pero bueno.
1: Muy bien.
0: Momento de hablar. ¿Qué? Mientras América termina una gran etapa, también el América femenil vive una gran etapa, acumula finales y finales y finales y llega una más, América Femenil frente a Rayadas de Monterrey, ¿no?
1: ¿Rayadas? ¿Por qué le dicen Rayadas?
0: Porque son Rayadas de Monterrey, son las Diablas del Toluca, son las Águilas del América.
1: ¿Y las de Cruz Azul son las Cementeras?
0: También.
1: ¿Las Águila es femenino o masculino?
0: Depende. El artículo determina el género, él o la, el a los la, los lilis.
1: O sea, ¿cuándo has visto que alguien escriba la águila?
0: La águila. No, claro, las, entonces, ¿cómo dicen? Las Águilas del América. Ahí está. Las Águilas.
1: Las, en plural.
0: El no, águila.
1: La águila.
0: La, bueno, en fin. La.
1: Vamos a ver qué pasó con el fútbol femenil que tanto interés tiene.
0: Exactamente. Ayer estuvo el señor Emilio Azcárraga en la tribuna vacía nadie, de la Suprema.
1: Nada fue él, ¿no?
0: Él y Karen. Él y Karen, algo más.
1: Vamos. No fue nadie al estadio.
0: Algo se debe de hacer. Por ejemplo, ahí sí este no, fenómeno.
1: 7-1, ¿no?
0: Si te digo una cosa que lo han hecho bien, Cruz Azul, que llevó al equipo femenil a Cuernavaca, ha sido un éxito. Atlante lo va a probar en el Chivo Córdoba en Toluca. Ojalá le vaya bien, pero pues ahí está el Toluca, domina, veamos. Y eso es lo que están pretendiendo. Veamos qué cambios se dan para la siguiente temporada, que algunos equipos femeniles saldrían de sus plazas o sus centros de entrenamiento para ir a otras ciudades. Pero vamos con el reporte, si te parece.
1: Vamos.
3: Hola, hola, ¿cómo están, amigos? Qué placer saludarlos. Jesús May de este lado para platicar acerca de lo que sucede en el fútbol mexicano femenil. La temporada de esta categoría también está cerca de culminar y ya tenemos la gran final definida. Las Águilas del América se estarán enfrentando a las Rayadas de Monterrey. De nueva cuenta, las Azulcremas se enfrentarán a las Regiomontanas compitiendo por el trofeo de esta categoría del fútbol mexicano. Comentar rápidamente lo que sucedió en la instancia de la semifinales, las Águilas que llegan a esta gran final después de haber derrotado de manera contundente a las Diablas Rojas del Toluca, un compromiso de ida que fue absolutamente abrumador por parte del América allá en el Nemesio 10, la victoria había sido de 7-1, estaba ya prácticamente definida esta serie, sin embargo, este fin de semana en el estadio de la Ciudad de los Deportes, el conjunto femenil de las Escarlatas trató y por momentos se fue adelante en el marcador, sin embargo, no pudieron en este compromiso, también lo terminaron perdiendo 4-3, un marcador global abrumador por parte de las Azulcremas, 11-4 el marcador global, con el cual el América se clasifica a la siguiente fase, que es justamente la final, y atención, en este compromiso allá en el estadio Azulcrema, las Águilas tuvieron la asistencia de una persona sumamente importante, el propietario del equipo, el señor Emilio Azcárraga, asistió al estadio de la Ciudad de los Deportes junto con toda su familia a presenciar, a apoyar a su equipo, algo que sin duda es muy importante, algo que sin duda llena de mucha motivación a estas futbolistas. Imagínense, en el compromiso de vuelta de la semifinal en el fútbol mexicano femenil, allí estaba el señor Emilio Azcárraga presenciando lo que fue este compromiso donde América eliminó al equipo del Toluca. Escuchemos precisamente las declaraciones de Ángel Villacampa, porque atención con este entrenador español, podría estar viviendo sus últimos días en México, podría tener su último torneo al frente del América. Ya se ha mencionado que posiblemente Ángel Villacampa, al finalizar esta temporada, se vaya a dirigir a España.
5: Estas jugadoras, pero realmente me siento muy orgulloso porque, es lo que digo, en los momentos malos, lejos de buscar culpables, asumen, tienen autocrítica, siempre quieren mejorar, siempre quieren crecer. Lo vivimos el jueves, la diferencia que hubo de equipo, siendo prácticamente las mismas, la diferencia de las sensaciones del partido del sábado al partido del jueves. Yo creo que son jugadoras que se merecen todo lo bueno que les pase. Y en cuanto a la afición, que se vuelvan a ilusionar. Se vuelvan a ilusionar porque estamos ahí, que algunos me dicen por la calle, no me quiero ilusionar, pues sí.
3: ¿Qué fue lo que sucedió en la otra semifinal? Las Rayadas de Monterrey consiguieron la gran remontada contra las Tuzas del Pachuca. Ganan en el Gigante de Acero 4-1, marcador global de 4-3, debido a que en el partido de ida en el Estadio Hidalgo habían perdido de manera contundente 2-0. Ahora las Rayadas consiguieron esta gran remontada y se van a estar enfrentando al América en la gran final. Y atención, porque a reserva de que se haga oficial, esta es la manera en la cual se estarían disputando los compromisos de la gran final del fútbol mexicano. El partido de ida sería allá en la Sultana del Norte el jueves a las 9:00 p.m, mientras que el compromiso de vuelta, donde se conocerá al campeón a la campeona del fútbol mexicano femenil, será el domingo en el estadio de la Ciudad de los Deportes a las 12:00 p.m. ¿Y por qué en este horario? Pues hay que recordar que en la capital del país, este mismo domingo, pues va a disputar el compromiso de vuelta de las semifinales el equipo de Pumas contra Pachuca. Así que por esa situación, el partido del América Femenil tendría que disputarse a las 12:00 p.m. Así que a reserva, insisto, de que se haga oficial, esos serían los horarios para esta final del fútbol mexicano femenil. Pero ya todo está listo. De nueva cuenta, América y Rayadas estarán compitiendo por el título de la Liga MX Femenil. Les informó Jesús May, amigos de Reacción en Cadena. Hasta la próxima.
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6: ¿Qué tal? Excelente martes. Continuamos con más información de las calles. Se reporta un choque en el cruce de Unión y la avenida José Martí. Esto en la colonia Escandón. Mucha atención en la alcaldía Miguel Hidalgo. Por otro lado, continúan los manifestantes bloqueando la calle de República de Cuba a la altura del callejón Héroes del 57 en la colonia Cuauhtémoc. Como alternativa vial puedes tomar José María Isasaga o Tacuba. Por otra parte, ya está libre la circulación en el eje 3 Oriente Eduardo Molina, por lo que el paso ya es constante en esta vía. Manejen con precaución porque hay varios encharcamientos en la ciudad. Y recuerda que las zonas de parquímetro Seco Park empiezan a operar a las 8 de la mañana de lunes a viernes en Polanco y la Roma Hipódromo también los sábados. Con el reporte vial, Manuel Adauto.
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1: Bueno, ya regresaste, ya fuiste. ¿Qué te pasó, eh?
2: Si uno no puede tener una necesidad.
0: Pero pues aguántate. O usa pañal.
2: Sí, güey, seguro.
0: ¿No?
2: Seguro.
0: O sea, no puedes aguantar. Eso sí es un tema, ¿eh? Que tienes que ir con el urólogo.
2: Es lo que me dicen, pero a tu no edad, tomo mucha agua.
0: No, pero a tu edad sí que... Después, llegando a los 40, tienes que visitar al urólogo sí o sí, ¿eh? O sea, no es de que sí, sí que no.
2: Sí, siempre cuando
0: es...
2: te salga en el antídoto prostático ciertas cosas,
0: campeón. No, no, pero no solamente es eso. O sea, uno cree... O sea, creen que solamente el urólogo va... No, te hace estudios a profundidad.
1: O sea, ya también eres médico. O sea, también. Ahora eres abogado, ahora eres médico, ¿no?
0: No, entonces... Mientras no te toque uno como Rafa Ocampo.
1: Sí, no, no. Bueno, ¿qué pasó en la Serie A?
0: Oye, por cierto, hay un fuerte... Una fuerte... ¿cómo se llama? En Durango están buscando... No funcionó, yo pretendí que le cambiaran el nombre al estadio, ahora vamos por el cambio del nombre al aeropuerto. Va a llevar otro nombre, ya estamos viendo con las autoridades estatales, el Cabildo, ¿no? Próximamente tendrá otro nombre, José Vázquez Ávila. Es el hombre que llevó el fútbol profesional hace 20 y tantos años, y fue la final ahí, Durango contra Deportiva Venados. Y ganó Deportiva Venados.
1: ¿Y por qué le dicen Deportiva Venados?
0: Ah, porque es para diferenciar. Así es el nombre, Deportiva Venados. Ese es el nombre oficial.
1: Muy bien. Pues ganó. Ya sabes lo que sucedió, ¿no?
0: ¡Vamos!
21: La pasión y el romanticismo de una final no solo son metáforas en el nido arácnido, son una realidad. La ciencia ha demostrado que el cerebro de un aficionado activa los mismos circuitos neuronales que los de una persona enamorada al ver a su equipo. Y acá, en la tierra del veneno, hay mucho, pero mucho amor por los colores de Durango. La final de temporada 2025-2026 de la Serie A representó en cada aliento, en cada mirada y sonrisa de la gente al llegar al estadio, el punto máximo de esta conexión de la afición con su equipo. Una auténtica lealtad. Y eso pone a prueba a cualquiera, porque aquel obligado era el cuadro de casa. Los alacranes tenían que responder y tenían mucha fe, porque estaban dirigidos al mando de Héctor Jair Real, técnico aguerrido, eufórico y también muy querido, que por su propia personalidad representa el todo o nada, el ganar o morir en el intento. Filas y filas para entrar al estadio Francisco Zarco. como los viejos recuerdos, con ese romanticismo del que hablamos. La gente estuvo formada por lo menos 5 horas antes del silbatazo inicial, aguantando el sol quemante de la capital duranguense. Y eso es amor por la camiseta. El vínculo más sólido y duradero entre ellos y sus alacranes. Un verdadero compromiso de por vida. Los alacranes llegaron a casa, a su nido, bajaron del camión como el momento cumbre de la experiencia futbolística, rodeado de su gente. Ese primer contacto antes de la batalla, con esa expectativa que se transforma en energía palpable y creencia en la remontada. Deportiva Venados reconoció primero la cancha, como observando minuciosamente el coliseo de la batalla. Claro, también con ese romanticismo, como el cuadro pequeño, queriendo desafiar al gigante, demostrando que su pasión puede superar al propio presupuesto. Experiencia vibrante, la más grande que existe con un marco así, con un estadio Francisco Zarco cargado de energía de miles y miles de personas, pletórico, lleno absoluto, un verdadero templo de emociones desde la salida del protocolo, porque señores, esto es Liga Premier. Durango y Deportiva Venados por el último capítulo, ingresando al verdadero teatro de los sueños, acompañados por las banderas de sus colores y el abrazo de la identidad de la Liga Premier con cada una de sus letras. La bandera gigante visitó una vez más la cancha del nido arácnido y lo hizo en el mejor momento, en esta final de vuelta. Enorme fiesta, inolvidable incluso antes del silbatazo inicial. Y para atestiguarlo, el gran detalle del presidente de la Liga Premier, José Vázquez Ávila, al entregarle ahora al presidente de los Alacranes de Durango, Ciro Castillo Ibarra, el balón oficial Gasser de esta final. Esférico conmemorativo con los logos de los protagonistas bien puestos. Noche de gala, noche de luces. Y Durango, con ese impulso de su gente, se fue al ataque desde el primer minuto, como lo prometieron, con esa necesidad del corazón por buscar un gol que los metiera de lleno a la final. Porque la desventaja no se piensa, pero la desventaja existe y es real en el marcador. Pelotas por los costados, centros, disparos y un Deportiva Venados jugando muy inteligente, aguantando todo, absolutamente todo, además de buscar la cacería en una pelota en la contra, con esa velocidad que caracteriza al delantero estelar Francisco el Príncipe Castañeda. Pero también hay que decirlo, tuvo una muy buena marca personal. Durango tenía un motor en el campo. Diego Piñón andaba por todos lados con el acelerador a fondo, tratando de ofender, tratando de orquestar ese ataque, pero el trámite del partido fue muy peleado y por lo mismo intenso. La defensa amarilla se defendió a capa y espada y el primer tiempo se esfumó. Nerviosa flor de piel. La tribuna tenía esperanzas y con esa carga emocional arrancó la segunda parte. Los alacranes volvieron a ser ofensivos. No dejaron nunca de atacar, pero no era suficiente para hacer daño en la portería defendida por Lothar López. El alacrán no picaba. Minuto 70. El estadio Francisco Zarco estalló en locura. Penal para Durango. ¿Y en qué momento, señores? En plena recta final. Lo que parecía un premio a su insistencia, porque Yair Real había echado todo por delante. Pero no, esta vez no. La dopamina masiva no explotó. Jared Torres la voló por encima de la cabaña de Lothar. Se fue al cielo nocturno de Durango y el silencio fue enorme, incómodo y triste. Durango dejó ir el gol y de paso dejó la oportunidad de empatar el marcador global. Aunque eso sí, el resto del encuentro siguió atacando, pero la mente ya estaba perdida. Estaba lastimada y el tiempo se consumó. El estadio Francisco Zarco terminó llorando, terminó triste, terminó implorando revancha en un futuro no muy lejano. La mejor ofensiva, de la temporada. No pudo meter gol en casa. Deportiva Venados se proclamó campeón de la temporada 2025-2026 de la Serie A de la Liga Premier. Lo hizo con mucho corazón, lo hizo con mucha alegría, con mucha garra, después del empate sin goles en el partido de vuelta y un global de 2-1. La fórmula del técnico Alfredo García Salmones dio resultado, y qué mejor prueba que ser campeón. El club de la Blanca Mérida, el club de Tamanché, levantó el título y hoy pone su nombre con letras de oro como nuevo monarca en la historia de la Liga Premier. Señores, donde el fútbol es algo más.
4: Sí, gracias a Dios, la gloria es para Dios, gracias a todos los que han estado conmigo, y es merecido. Creo que hicimos una familia desde el primer día que el profe nos contacta, que íbamos a hacer un gran grupo, un gran equipo de gente de experiencia, de gente con hambre, y bueno, es el resultado. Felices porque se logra, siempre lo dije, daría todos mis títulos de goleo por un torneo, ¿no? Fue un torneo diferente para mí a lo que yo estaba acostumbrado, pero siempre apoyando. En mi posición estaba Paco, lo hizo, fue campeón goleador, siempre apoyando lo que me tocó, entré y aportando, ¿no? Creo que esto es merecido para todos, y como te digo, gracias a Dios se dio lo que hace 5 años estoy buscando.
9: Sí, la verdad, nosotros lo trabajamos, sabíamos que no iba a ser nada fácil, nosotros hicimos lo nuestro en nuestra casa, que es ganar, y acá sabíamos que iba a estar difícil, la verdad, ante un buen rival, pero pues confiamos en cada uno de nosotros, nuestros compañeros, el cuerpo técnico, así que esto es así, esto es sufrir, de trabajarlo, y gracias a Dios y a nuestros ángeles que se nos dio el campeonato.
10: Es lo que le digo hasta a mis papás, todavía no me la creo, todo el torneo desde el día 1, desde pretemporada, era lo que queríamos, era el objetivo y trabajamos por ello, y que se cumpla es una satisfacción indescriptible. Estamos contentos.
12: Sí, ya hacía falta otra medallita de estos.
21: ¿Qué se siente, hermano?
12: Ah, pues contento, ¿sabes? Es una recompensa, es un premio por muchas cosas. Tal vez muchos lo pueden ver como un partido ahora, pero en realidad viene un año atrás de muchas situaciones, como te lo comentaba. Problemas, estar lejos de casa, estar lejos de familia, enfermedades, mil cosas. Y bueno, todo esto te llena de alegría porque es cuando surge esa parte que en donde te das cuenta que valió la pena.
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0: ¿Qué semana se nos viene? Disfrutemos la Liga MX a todo lo que da. ¿Quién lo iba a decir? Que previo al Mundial íbamos a encontrar estas semifinales, esta liguilla que ha sido, hay que reconocer, de alarido, vertiginosa.
1: Puta madre.
0: Gracias, fútbol mexicano.
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0: gracias.
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2: Oye, y nada más dejarlo constatado, ¿no? En los últimos 26 años en la Liga Española, el Barcelona tiene 13 títulos por 9 del Madrid.
0: Llegó a 29.
2: Un dominio absoluto del Barcelona en la Liga desde el
1: 2000. ¿Cuántos años?
2: Desde el 2000. Entonces imagínate.
1: ¿Cuántos Champions tiene el Madrid desde el 2000? ¿Cuántos tiene el Barça? No,
2: a lo que voy es que la Liga Española tiene...
0: Hablamos de Liga, hablamos de Liga.
1: La Liga no importa.
2: Un gran dominante del milenio.
1: La Liga no importa el madridismo. El madridismo somos europeos.
2: Del milenio.
1: El madridismo va por Europa, no por torneos donde está amafiado todo. Donde el arbitraje es pagado por el Barça. No, en fin.
2: Qué fuerte.
1: Sí, muy fuerte, que no que hagan tantas trampas. Pero, bueno, vámonos

0: Cada quien defendió su postura, pero la polémica seguirá en la siguiente emisión. 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
1: Continuamos con la información. Las intensas lluvias registradas la noche de ayer provocaron inundaciones, desbordamientos y severo caos vial en distintas zonas de la Ciudad de México y el Estado de México. Autoridades reportaron el desbordamiento del río Hondo y el río de los Remedios en zonas de Naucalpan y Azcapotzalco. La CONAGUA advirtió que este martes se registrarán las lluvias más intensas de la semana en gran parte del país, con riesgo de inundaciones, granizo y fuertes vientos, principalmente en estados como Puebla, Veracruz y Chiapas, debido al avance del Frente Frío número 50 y diversos sistemas meteorológicos. El Instituto Nacional de Estadística y Geografía informó que México recibió 9.3 millones de visitantes internacionales durante marzo de 2026, cifra que representa un incremento de 11.9% respecto al mismo mes de 2025. En el mundo, la Organización Mundial de la Salud elevó a 11 los casos confirmados de antivirus relacionados con el crucero MV Hondius, aunque aseguró que el riesgo de un brote mayor sigue siendo bajo debido al aislamiento y vigilancia médica de los pasajeros afectados. Hasta aquí la información. Redacción Manuela Dauto, voz Melissa Mendoza.
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0: Buenos días, México. Bienvenidas y bienvenidos. Gracias por estar aquí esta mañana, 12 de mayo, martes 12 de mayo 2026, con las noticias, la información, lo que está ocurriendo, y empezamos con esto que es lo más importante. La Secretaría de Educación Pública y las autoridades educativas del país de los 32 estados de la República acordaron por unanimidad mantener el calendario escolar 2025-2026 en sus términos originales. Es decir, se quedan las cosas como estaban. Esto significa la cancelación de las megavacaciones de 3 meses anunciadas previamente por el secretario de Educación Pública, Mario Delgado. Con esta decisión se preservan los 185 días efectivos de clase establecidos en el Diario Oficial de la Federación, por lo que el ciclo escolar concluirá el próximo 15 de julio 2026. Así lo anunció finalmente el secretario de Educación, Mario Delgado.
1: Este Consejo Nacional de Autoridades Educativas ha resuelto unánime mantener el calendario escolar 2025-2026 en sus términos originales, con los 185 días efectivos de clase establecidos en el acuerdo publicado el 9 de junio del año pasado en el Diario Oficial de la Federación. El ciclo escolar concluirá, como estaba previsto, el 15 de julio.
0: Bueno, de esto hablaremos esta mañana, pero vaya asunto el que se ha desarrollado en los últimos días con motivo de una primera intención de dejar mega vacaciones. Y bueno, pues todo lo que desató las reacciones múltiples, una ola de reclamos y demás cuestiones que, bueno, finalmente hicieron que se revirtiera la decisión que se había anunciado. Luego se presentó como propuesta lo que había sido anunciado como una decisión y al final de cuentas se quedan las cosas como estaban. La Comisión Interamericana de Derechos Humanos presentó en la Ciudad de México, en el Museo de Memoria y Tolerancia, un informe sobre desapariciones en nuestro país. Calificó el fenómeno como una grave crisis humanitaria que afecta a miles de personas, según lo que planteó Andrea Pochak, la vicepresidenta de la Comisión Interamericana y relatora para México, con quien, por cierto, conversamos ampliamente en el programa de ayer en la mañana. Nos concedió una entrevista previa a lo que fue la presentación de este informe el día de ayer en este lugar de la capital del país.
2: Pero la respuesta sigue siendo desigual e insuficiente. Persisten demoras, falta de personal, baja operatividad del Sistema Nacional de Búsqueda y problemas de coordinación entre la Comisión Nacional y las comisiones locales y entre estas con la Fiscalía, las Fiscalías. Sobre las herramientas del sistema, el Registro Nacional es una herramienta central, pero enfrenta desconfianza, subregistro y falta de datos abiertos, al tiempo que el Banco Nacional de Datos Forenses sigue enfrentando retrasos, carga insuficiente de información e interconexión incompleta.
0: Escuche lo que dijo ahí mismo Enrique Ochoa, subsecretario de Asuntos Multilaterales y Derechos Humanos. Y escuche lo que dijo también Viviana Efigenia Mendoza, quien lleva varios años buscando a su hermano Manuel.
3: Una oportunidad para reforzar y afinar las estrategias existentes. México, como un Estado federal y diverso, reconoce el valor del análisis que presenta la Comisión para identificar brechas, fortalecer instituciones y mejorar nuestras respuestas.
4: Para mí, el día de hoy les digo que es indigno cualquier tipo de avance, no por parte de la Comisión Interamericana, por parte del Estado mexicano que se quiera presumir cuando no han tenido el más de un sexenio la dignidad de recibirnos 5 minutos. Su respuesta fue tapar con vallas el Palacio Nacional para que no les estorbemos, pero les vamos a seguir estorbando.
0: Una explosión registrada la noche de ayer en la planta Hidros 2 de la refinería Antonio Dovalí

0: Y el tema de las lluvias es todo un asunto. Las fuertes lluvias registradas durante la noche de lunes y la madrugada de este martes provocaron inundaciones, encharcamientos severos, cierres viales y vehículos atrapados en distintas zonas de la Ciudad de México, principalmente en Tlalpan, Cuajimalpa, Álvaro Obregón y Magdalena Contreras. Ante las afectaciones, el gobierno capitalino activó el operativo Tlaloque y despegó personal y equipo de emergencia para desalojar agua y atender los daños. Se reportaron al menos 15 encharcamientos, árboles caídos y afectaciones en vialidades como Periférico Sur y Picacho Ajusco. Continúan las labores de atención en distintos puntos de la capital.
1: El mundo.
0: Escuche usted a Donald Trump, que reiteró ayer que la propuesta de Irán para poner fin al conflicto militar es inaceptable.
2: Así que cuando nos enviaron este documento, por el que esperamos 4 días, algo que debería haber tomado 10 minutos, fue muy sencillo. Entendemos que garantizan la ausencia de armas nucleares durante un periodo muy largo y un par de cosas menores más, pero simplemente no pueden cumplirlo. Así que están de acuerdo con nosotros y luego se retractan.
0: Bueno, pues así están las cosas en este conflicto con Irán. Veremos en qué termine el asunto, porque Donald Trump insistió en que Irán sigue sin renunciar a sus aspiraciones nucleares. También Donald Trump aseguró que considera, escuche usted, seriamente convertir a Venezuela en el estado número 51 de la Unión Americana. De acuerdo con el presentador de Fox News, John Roberts, Trump hizo el comentario durante una llamada telefónica en la que afirmó que los venezolanos lo aman y destacó el potencial petrolero del país de Venezuela. Estas declaraciones fueron rechazadas por la presidenta interina de Venezuela, Delcy Rodríguez, quien aseguró que la anexión jamás estaría prevista y defendió la soberanía y la independencia del país. La presidenta de un gobierno tutelado por los Estados Unidos, dijo lo que usted acaba de escuchar. Al menos 100 personas murieron en el bombardeo de la aviación nigeriana registrado este domingo sobre el mercado de Tunfa, en el estado de Zamfara, en Nigeria. Según denunció Amnesty International, las autoridades sostienen que se trató de una operación antiterrorista. Amnistía Internacional apuntó que decenas de personas reciben atención en hospitales y alertó que testigos aseguran que muchas de las víctimas mortales son mujeres y niñas. De todos estos temas y más estaremos hablando esta mañana. Gracias a quienes están oyendo la radio a través de Grupo Radio Centro en el país. Gracias a quienes están conectados en nuestro sistema de multiplataforma en Aristegui Noticias. Y muchas gracias a quienes ven y oyen este programa en México, en Estados Unidos, en cualquier parte del mundo a través de internet en www.aristeguinoticias.com.

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1: Muy buenos días, Carmen. Buenos días, auditorio. El Diablo dejó vacante el trono que ocupó por un año y los cuatro mejores del torneo se pelean por ocupar su lugar. La Liga MX dio a conocer este lunes los días y horas para las series semifinales del torneo Clausura 2026, que enfrentará a los equipos que ocuparon los primeros cuatro lugares de la tabla general luego de 17 fechas de la campaña regular. Cruz Azul y Guadalajara abrirán este miércoles en el Estadio Azteca Banorte las hostilidades en punto de las 20 horas.

Al tiempo que Pumas y Pachuca celebrarán su partido de ida el jueves a las 19 horas en el Estadio Hidalgo. Guadalajara superó los cuartos de final con un equipo diezmado, debido a las ausencias de 5 titulares que están concentrados con la selección mexicana y con jóvenes talentos bajo el mando del técnico argentino Gabriel Milito, eliminó a Tigres de la Universidad Autónoma de Nuevo León. Cruz Azul sufrió el cambio de técnico tras el sorpresivo cese del argentino Nicolás Larcamón antes de iniciar la liguilla y la llegada como interino de Joel Juiqui, quien tiene su primera experiencia al mando, no tuvo problemas para eliminar a los rojinegros del Atlas. Esta serie se definirá el sábado en el Estadio Jalisco a las 19:07 horas, debido a que el Estadio Akron, casa de Chivas, ya no estará disponible al ser una de las sedes del Mundial 2026. En la otra semifinal, Pumas, que sufrió como una madre para eliminar al América, visitará este jueves a Pachuca, que llega con moral alta tras eliminar al bicampeón Toluca en el Estadio Hidalgo a las 19 horas. El partido decisivo será el próximo domingo en el Estadio Olímpico Universitario en punto de las 19 horas. Ahí se conocerá al segundo finalista. 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Muy buenos días.

0: A los niños y niñas que anden por ahí siguiendo el programa, saludos, y a quienes cumplen años les mandamos un abrazo. Leo Arias García, felices 7, tus papás te felicitan. Bueno, sus papás, sus hermanos, sus hermanas, abuelitos, abuelitas, todos les mandan felicitaciones en este momento para felicitar a quienes están cumpliendo un año, están cumpliendo años. Le mandan un abrazo a Leo Arias García por sus 7 años, a Ian Fernando Sánchez por sus 6, a América por sus 8, David Alonso por tus 11, Iñaki Medina, felicidades. Ana Jania Sánchez Servín, felicidades desde Tepoztlán, Estado de México, te mandan, Tepoztlán, Estado de México, te mandan abrazos, Jania, por tus 7 años. Y nos mandan una petición especial para Celia Rosas Gallardo, que cumple 82 años. Su esposo, hijos, nietos y bisnietos le mandan, doña Celia, que tenga un gran día, felices 82. Y también le mandamos un abrazo especial a Francisco Javier Ramírez. Ayer Sofía Ramírez Aguilar le mandó un abrazo a su papá, nuestra muy queridísima Sofía Ramírez Aguilar de México. ¿Cómo vamos? Y bueno, el cumpleaños fue ayer y desde ahorita le seguimos dando felicitaciones a Francisco Javier Ramírez. Gracias por seguir el programa, gracias por estar aquí. Un abrazo a todas y a todos, pásenla bien, diviértanse, esto es para ustedes.
1: Con Kiren Miret.
2: ¿Qué tanto sabes sobre las personas que han ocupado la presidencia de México a lo largo de su historia? Probablemente puedas nombrar a Guadalupe Victoria el primer presidente que tuvo el país después de independizarse. ¿Pero sabes cuántos ha tenido México? ¿Sabes quién fue el que tuvo el periodo más corto? ¿Quién es el que ha durado más? ¿Cuál es el considerado el más honesto? Si te interesan las respuestas, para oreja, porque aquí te lo vamos a contar. Desde la independencia, México ha tenido 74 presidentes hombres y una presidenta mujer, que es Claudia Sheinbaum, quien actualmente ocupa el puesto. Pedro Lascurain tiene el récord mundial del mandato presidencial más corto de la historia, con solo 45 minutos. Esto ocurrió en 1913 durante la Decena Trágica, cuando depusieron a Francisco Madero. Como en ese momento Lascurain era secretario de Relaciones Exteriores, le correspondía asumir la presidencia. Pero en cuanto tomó protesta, renunció y nombró a Victoriano Huerta. Imagina ser presidente el tiempo que dura una clase de matemáticas. Por su parte, Benito Juárez murió de un ataque cardíaco en 1872 mientras estaba trabajando en Palacio Nacional, y se convirtió en el único presidente en toda la historia de México que murió de causas naturales mientras todavía era presidente. Todos los demás terminaron sus mandatos, renunciaron, fueron derrocados o asesinados, pero ninguno murió pacíficamente en el cargo como Benito Juárez. La persona que más veces ha ocupado la presidencia es el polémico Antonio López de Santa Anna, quien fue presidente nada más y nada menos que 11 veces entre 1833 y 1855, más que cualquier otra persona en la historia. Aunque no es el que más años ha durado en el cargo, ese lugar le corresponde a Porfirio Díaz, quien duró 30 años. Y el honor de ser el presidente más honesto le corresponde a Melchor Múzquiz, quien gobernó México de 1823 a 1824. Originario de Coahuila, fue el presidente que se bajó el sueldo de manera voluntaria a 18,000 pesos anuales, aunque podría haberse pagado mucho más. También fue el primer gobernador del Estado de México y se le reconoce porque jamás robó ni aprovechó sus posiciones para enriquecerse. Y aunque ya es hora de terminar esta cápsula, podríamos seguir todo el día, porque como puedes ver, la historia de México está llena de personajes fascinantes y curiosidades increíbles que parecen sacadas de una película.
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6: ¿Qué tal? Excelente martes. Continuamos con más información de las calles. Te comento que sobre la autopista México-Pachuca encontrarás ya tránsito muy lento desde la avenida Jalostoc y hasta llegar al paradero de Indios Verdes, esto si te diriges hacia el sur. Por otra parte, en el poniente de la ciudad sobre Periférico se ha complicado el avance de forma severa entre Mundo E y la avenida Primero de Mayo, esto si te diriges hacia la zona de Polanco. Como alternativa puedes ocupar la avenida Doctor Gustavo Vaz. Por otra parte, también en el Estado de México, la avenida Pantitlán mantiene algunos rezagos en ambos sentidos entre la avenida Adolfo López Mateos y la calle 7. Y respeta los señalamientos, usa las direccionales con anticipación y evita invadir los carriles confinados del transporte público. Con el reporte vial, Manuel Adauto.
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0: Ilse Aguilar de Grupo Radio Centro nos cuenta los detalles de lo que se anunció ayer por parte de las autoridades educativas. Vamos viendo qué fue lo que se planteó y cómo se planteó. Ilse, buen día, bienvenida.
1: Muy buenos días, Carmen. Un gusto saludarte a ti y a toda la audiencia, informarles que fue después de poco más de 5 horas de discusión que la Secretaría de Educación Pública y las 32 autoridades educativas del país echaron para atrás la modificación del calendario escolar 2025-2026, esa que proponía adelantar el cierre del ciclo escolar por el Mundial de Fútbol y las altas temperaturas. Y es que con la decisión realizada por unanimidad, las clases se mantendrán conforme al calendario publicado en el Diario Oficial de la Federación el 9 de junio de 2025 y culminarán las clases el 15 de julio de este año. Es decir, habrá 185 días efectivos de clase. Y es que tras concluir esta reunión extraordinaria del Consejo Nacional de Autoridades Educativas con AEDU, que se realizó en la sede del edificio principal de la SEP en la Ciudad de México, empezaron a salir los secretarios de los estados a confirmar la información. Así fue como lo hizo el representante de la Autoridad Educativa de la Ciudad de México, Mario Chávez. Escuchemos.
2: Pues el calendario se mantiene igual que el del ciclo que inició el ciclo 25-26, el mismo calendario.
3: ¿Hubo algún tipo de desacuerdo? ¿Por qué tardó tanto la reunión?
4: No tarde, ¿verdad?
2: Pues se votó por unanimidad, ya hizo ahora aval.
1: Y es que también estuvieron las posturas de los gobiernos de oposición. El secretario de Educación de Jalisco, Juan Carlos Flores, consideró que será un ciclo escolar extraordinario a pesar de los esfuerzos del Mundial y aclaró que el gobierno de su entidad desde marzo pasado había propuesto solo suspender clases los días que se realizaran partidos de fútbol por el Mundial. Escuchemos a Juan Carlos Flores.
5: Es algo que nosotros hemos sido muy consistentes. Jalisco desde marzo pidió a la Federación el ajuste solo los días del Mundial. 4 días es todo lo que pedimos y no de sustituir clases, simplemente irse a trabajar a distancia. Por lo tanto, estamos contentos porque en la CONEDU pasada lo dijimos al salir y hoy lo volvemos a hacer. Hoy reconocemos que el gobierno federal fue sensible y que pensó en los niños y las niñas.
1: Por su parte, el secretario de Guanajuato, Luis Ignacio Sánchez, celebró que se haya escuchado la pluralidad de las voces y destacó que desde su gobierno también hubo manifestaciones para no adelantar el cierre del ciclo escolar. Así lo dijo.
6: Yo le agradezco mucho al señor secretario de Educación porque nos dio micrófonos, nos dio un espacio, cada quien manifestó lo que había que manifestar y nosotros sí fuimos muy puntuales. Quedarnos con el calendario escolar vigente, cumplir con la normatividad, apoyar a la economía de las familias y seguir construyendo. Y al final agarró consenso y ese fue el acuerdo que nos quedáramos con él. Fue unánime, nos quedamos con ese solo acuerdo.
1: Pero también se pronunciaron otros estados por revisar las condiciones particulares de cada entidad federativa. Así lo expuso Gabriela Molina Aguilar, secretaria de Educación de Michoacán.
7: Hemos llegado a un gran acuerdo de manera particular en Michoacán. Vamos a mantener el calendario escolar y también analizamos durante más de 6 horas la importancia de considerar ajustes regionales, porque en verdad es un país diverso.
1: A través de un comunicado, la Secretaría de Educación Pública ayer por la tarde aclaró que podrán realizarse ajustes locales en casos extraordinarios, como por ejemplo altas temperaturas o situaciones logísticas relacionadas con las autoridades estatales, pero siempre y cuando se garantice el cumplimiento de los planes y programas de estudio. Y es que fue finalmente a través de un mensaje institucional que Mario Delgado, arropado por los secretarios de Educación estatales, reconoció que las instituciones saben rectificar y así fue como anunció la modificación a esta propuesta que generó críticas la semana pasada. Escuchemos a Mario Delgado.
8: El día de hoy es un ejemplo de madurez al país, Sabemos rectificar porque sabemos escuchar. La propuesta del 7 de mayo cumplió la función de detonar un debate necesario sobre la flexibilidad del calendario escolar y la conclusión ha sido clara. Un cambio de esta naturaleza requiere más anticipación. El respeto a la norma, sin embargo, no nos ciega ante la particularidad. México es un mosaico de realidades y este consejo se manifiesta también por mantener la flexibilidad para los ajustes locales que resulten necesarios.
1: Al arranque de la reunión con las autoridades educativas fue el mismo Mario Delgado quien reconoció que no se habían tomado en cuenta las posturas ni la visión de los padres y madres de familia ni de las propias docentes de las diversas escuelas, e incluso también reconoció que el hecho de reducir este clase podrían generar afectación principalmente a las mujeres. Carmen, así concluyó esta polémica propuesta, al final sin modificación al calendario original. La información.
0: Ilse Aguilar, muchísimas gracias por contarnos, gracias y buenos días.
1: Muy buenos días.
0: Buenos días. Bueno, nuestro buzón de voz está abierto siempre para muchos temas, pero este es un tema muy sensible, este es un tema muy importante para millones, para todo el país, así que dejamos nuestro buzón de voz abierto como siempre, por si usted tiene algo que comentar, que decir, es que es un retrato este que estamos viendo del gobierno mexicano, con esto que primero se presentó como una decisión tomada, y luego se vino un tsunami de reclamos y de reacciones críticas y de rechazo absoluto a lo que se estaba planteando, y después lo que se había anunciado como una decisión tomada se presentó como propuesta. No, si era una propuesta, era una propuesta. Y luego de que se dijo que era una propuesta, lo que había sido anunciado como una decisión tomada, se llevó a cabo lo que usted acaba de escuchar. Estamos viendo las comunicaciones tanto del gobierno de la República, bueno, como del gobierno de la Secretaría de Educación Pública, como del Consejo Nacional de Autoridades Educativas sobre este acuerdo de la primera reunión nacional plenaria extraordinaria que están planteando, bueno, pues los cuatro puntos de este acuerdo después de la deliberación de varias horas que sostuvieron, acordaron mantener, pues, este es el mensaje principal, se acordó mantener el calendario escolar 2025 en sus términos originales, es decir, preservando los 185 días efectivos de clase establecidos en el acuerdo publicado en el Diario Oficial de la Federación desde junio de 2025, así que el ciclo escolar concluirá el próximo 15 de julio, conforme a lo previsto. Es decir, se queda como estaba en términos de estas fechas. Hay que decir que el titular de la SEP, Mario Delgado, también dijo que se mantendrá flexibilidad. Ojo con esto. Vamos a ver en qué se traduce lo que dice este párrafo. Mantendrá la flexibilidad necesaria para atender las particularidades regionales del país, especialmente en aquellas entidades que enfrenten condiciones extraordinarias como altas temperaturas o los requerimientos logísticos derivados del Mundial de Fútbol. Así que vamos a ver qué significa esta flexibilidad. Es decir, se quedan las cosas como están, pero mantendrá el gobierno flexibilidad necesaria para atender las particularidades regionales del país, especialmente en aquellas entidades que enfrenten condiciones extraordinarias como altas temperaturas o los requerimientos logísticos derivados del Mundial de Fútbol. ¿En qué se traduce eso? Vamos a verlo. Explicó que cualquier ajuste local se realizará conforme a lo establecido en la Ley General de Educación, en coordinación con las autoridades educativas estatales y garantizando en todo momento el cumplimiento de los planes y programas de estudio con el propósito de proteger el bienestar y el aprendizaje de las y los estudiantes. Así que, bueno, terminaron la primera reunión nacional plenaria extraordinaria de este Consejo Nacional de Autoridades Educativas y la SEP y, bueno, pues las Secretarías de Educación Pública de las 32 entidades federativas. Y al final, bueno, llegaron estos cuatro puntos. Se los leo para tener el mapa completo. Estos cuatro puntos de acuerdos sobre el calendario del ciclo escolar 2025-2026. Uno. Se mantiene el calendario escolar para el ciclo 2025-2026 vigente para las escuelas públicas y particulares incorporadas al Sistema Educativo Nacional en México. lo que se publicó el 9 de junio de 2025. Dos, ante circunstancias extraordinarias o condiciones particulares de las entidades federativas, de conformidad con el artículo 87 de la Ley General de Educación, podrán realizarse ajustes al calendario escolar siempre que se garantice el cumplimiento del plan y programas de estudio. O sea que en el punto 2 queda abierta la posibilidad de que pase cualquier cosa. Ante situaciones extraordinarias o condiciones particulares en las entidades federativas, pues podrán realizarse ajustes al calendario escolar siempre que se garantice el cumplimiento del plan o programas de estudio. 3. El cierre del ciclo escolar no representa solo la conclusión administrativa de un calendario, sino un momento pedagógico de síntesis, acompañamiento, evaluación formativa y fortalecimiento de capacidades para la continuidad de las trayectorias educativas. Por eso hacemos un llamado a las familias y al magisterio a reforzar las acciones en este fin de ciclo, para que alcancemos profundas experiencias de aprendizajes para las y los estudiantes. 4. Y último, mantener el carácter de la CONAEDU como un espacio democrático, plural y de diálogo respetuoso, donde a partir de las diferencias y diversos contextos de nuestro país se logre la unidad como la gran fortaleza del sistema educativo mexicano. Es decir, prevalecer este Consejo Nacional de Autoridades Educativas pues como un espacio democrático, plural y de diálogo respetuoso. Bueno, ese es el punto 4, pero queda ahí abierta pues la posibilidad de que haya algunos cambios en los lugares donde haya situaciones pues extraordinarias o particularidades regionales del país, especialmente aquellas entidades que enfrenten condiciones extraordinarias como altas temperaturas o los requerimientos logísticos derivados del fútbol, del Mundial de Fútbol. Así que quedan estas consideraciones. A la hora de la hora veremos qué ocurre en lugares como la Ciudad de México y otros lugares donde habrá partidos de fútbol, donde habrá requerimientos logísticos propios de un Mundial de Fútbol. Así que queda esta historia continuará. A reserva de seguir de cerca el debate que se ha abierto al respecto de la educación en México. En este punto en específico, bueno, pues hay que ver qué es lo que puede derivar de la flexibilidad que se establece aquí para atender particularidades regionales, especialmente en aquellas entidades que enfrenten condiciones extraordinarias como altas temperaturas o requerimientos logísticos derivados del Mundial de Fútbol 2026. Así que, bueno, el acuerdo general es que se mantenga el calendario escolar 2025-2026 y, bueno, pues se cancelen las megavacaciones que se habían determinado de una forma totalmente arbitraria que generaron esta reacción tan importante a nivel nacional. Así que de todo esto seguiremos hablando. Hubo varias declaraciones importantes. Una que sí sorprendió, bueno, a ver, no es que no se supiera, pero que lo diga el secretario de Educación Pública en voz alta sí que llama la atención. Eso que después de que se saben las calificaciones, ya lo que sigue es otra cosa que no tiene que ver con la educación. Ya quedan las aulas abiertas, después de que se dan las calificaciones, quedan las aulas abiertas, pero en realidad ya no pasa nada pedagógico ahí. Eso dicho, palabras más menos, por el secretario de Educación Pública de México. Entre otras cosas, dijo lo siguiente.
4: Y debemos ser honestos. Tras la entrega de calificaciones, hay una inercia en las escuelas, en todo el sistema educativo. Después del 15 de junio, se cae en un periodo que en realidad se aprovecha para la descarga administrativa hasta mediados de julio. Se mantienen las aulas abiertas realmente sin un propósito pedagógico, solo por cumplir un conteo. Se desvirtúa la dignidad docente y se convierte a la escuela en una estancia forzada. Ese tiempo muerto a veces es burocracia que roba espacio a la convivencia familiar y a la salud mental de nuestra niñez. La realidad es que México no cabe en un solo calendario. Un Sonora 45 grados, la Huasteca, Potosina con calor y humedad, la Sierra de Oaxaca, la Chontalpa de Tabasco, exige miradas distintas. La soberanía de los territorios es el corazón de nuestro modelo y el calendario debe honrar esa diversidad. Hay una realidad insoslayable. Al cerrar la escuela, la carga del cuidado recae mayoritariamente en las mujeres. El sistema económico actual es insensible, obliga a las familias a buscar dónde dejar a sus hijos para poder trabajar. Es injusto que las empresas pretendan que el aula resuelva su falta de flexibilidad laboral. La escuela es un territorio de aprendizaje, no un lugar de resguardo de niñas y niñas por conveniencia del mercado. Para el magisterio, el descanso es un derecho laboral y una necesidad pedagógica. La estabilidad emocional del docente es la base de la calidad educativa. Por ello, propongo que en este consejo abramos la discusión y discutamos de raíz el calendario escolar y que incorporen las visiones que en estos días ustedes han tenido con padres, madres de familia y distintos actores del sistema educativo.
0: ¿Qué piensa usted? ¿Qué piensa el público de Aristegui Noticias de todo lo que está ocurriendo con este tema? Bueno, de todo este fenómeno que se dio al final de cuentas para colocar las cosas con este acuerdo sobre el calendario del ciclo escolar 2025-2026 para que se quede como estaba ya publicado en el Diario Oficial de la Federación, pero con la salvedad de que van a ser flexibles, como se dijo aquí. Para ser flexibles hay que entender exactamente qué tipo de cosas van a ocurrir, hablando de que se insiste, por supuesto, en las necesidades o requerimientos logísticos derivados del Mundial de Fútbol, por un lado, y las altas temperaturas en algunas partes de la República. ¿Qué piensa usted? Nuestro buzón de voz está abierto, como siempre, para ustedes. En estos momentos de la mañana, Greenpeace, que es esta organización ambientalista con presencia mundial y que tiene presencia en México, por supuesto, en este momento estamos conociendo de una acción de Greenpeace que se está realizando ni más ni menos que en Bellas Artes, en el Palacio de Bellas Artes, este ícono cultural de México. Pues están realizando una acción, están desplegando una acción para mandar un mensaje, para atrapar la atención de México, relacionada a esta iniciativa con un tema que tiene que ver con la selva maya. Están mandando un mensaje sobre el futuro ecológico de la selva maya y están desplegando esto, de lo que nos va a hablar Carlos Samayoa, que es el coordinador de la campaña México al Grito de Selva en Greenpeace México, y están escalando esta estructura de Bellas Artes. Cuéntanos, Carlos, ¿dónde estás? Buenos días, bienvenido.
9: Carmen, ¿qué tal? Un gusto saludarte, como siempre, y pues estoy justo frente a la fachada del Palacio de Bellas Artes. Seis de mis compañeros y compañeras, como puedes ver, están escalando, o ya escalaron, este andamio que se encuentra justo enfrente de la fachada, en el que estamos anunciando la función del año desde este corazón cultural del país. Y esta función en realidad no debería ocurrir, es una alerta que estamos haciendo, porque se llama Perfect Day, la decisión, y está nada más y nada menos que orquestada por la propia Semarnat. En armonía con este recinto cultural, pues estamos llamando a que los ojos de México estén por completo sobre esta decisión inminente que la Semarnat está por tomar respecto a autorizar o no el megacomplejo turístico llamado Perfect Day, impulsado por la empresa internacional Royal Caribbean, y tiene alertas bastante severas. Ya las hemos hecho desde hace meses. Hay inconsistencias técnicas aún muy profundas que están dentro de la propia manifestación de impacto ambiental que esta empresa presentó hace unos meses y que nos dejan ver que hay posibles afectaciones a un ecosistema altamente frágil, en donde hay un suelo kárstico, donde hay especies en peligro de extinción que dependen de la existencia de un manglar, de un ecosistema que está en conexión con un sistema arrecifal, hablamos de especies tan emblemáticas como el jaguar, la tortuga blanca, la tortuga carey, y más de 300 especies que están ahí, y su hogar está a punto de, en caso de que la Semarnat autorice este proyecto, pues ser completamente alterado. Estamos haciendo el llamado desde hace meses a que Royal Caribbean reconsidere esa inversión que anunció en el sur de Quintana Roo, en Mahahual, que esa inversión en realidad se podría usar perfectamente para regenerar, restaurar los ecosistemas, para que quienes lleguen ahí puedan ver un caso quizás emblemático de lo que significa cuidar verdaderamente este ecosistema tan valioso. Y finalmente, pues también estamos haciendo un llamado a que los ojos de México se atengan y vean lo que está por pasar detrás de los escritorios de la Semarnat. Han habido muchas otras decisiones ambientales que se han tomado prácticamente sin que la gente lo sepa, y en este caso no queremos que eso pase, queremos que la gente nos apoye desde las redes sociales para llamar la atención de esta autoridad, de la Semarnat, del Gobierno de México. Estamos muy a tiempo de evitar una tragedia ambiental, porque también así lo estamos anunciando en este cartel cultural, una posible tragedia ambiental, territorial, climática, ambiental, que ya existe en el norte de Quintana Roo, con proyectos de turismo depredador que han destruido y devastado ecosistemas enteros, y no queremos que eso mismo pase en el sur del estado, que aún está relativamente conservado, en una zona que debería estar completamente protegida, porque si hablamos de manglares, los manglares gozan de protección de la ley y por tanto no deberían ser tocados, deberían ser restaurados, protegidos. Y más aún, pues detrás de este tipo de proyectos no solamente son los toboganes, las resbaladillas y los miles de turistas que se piensa recibir cada día, sino lo que viene detrás de ellos. Autorizar este tipo de proyectos es abrir las puertas a la devastación que ha venido ocurriendo, que viene seguida de desarrollos inmobiliarios, de una explosión inmobiliaria que tiene una voracidad aparentemente sin límites. Viene también la autorización de bancos de materiales pétreos para facilitar la construcción. Y detrás de esto, pues la especulación inmobiliaria que también está a la orden del día. Entonces, estamos haciendo esta alerta. El llamado es a la Semarnat para que tome una decisión frente a los ojos de México. El llamado es a que se reconsidere el futuro ambiental de la península de Yucatán, del sur de la Selva Maya. Y bueno, pues esta petición no es la primera vez que la hacemos. Tú sabes perfectamente que esta campaña México al Grito de Selva ha estado ya desde hace más de un año insistiendo a las autoridades ambientales del país que de una vez por todas se proteja íntegramente lo que nos queda de la Selva Maya. Hace ya seis meses, pusimos en su escritorio, junto con otras organizaciones ambientales, junto con comunidades de la península de Yucatán, propuestas claras para que no se autoricen más proyectos de este tipo, en tanto no se tenga bien determinada cuál es la capacidad de carga de ese ecosistema. En cuanto también no se tengan detenidos los daños ambientales que ha ocasionado el Tren Maya, no solo en su fase turística, sino ahora también en su fase de carga, y que bueno, pues es un articulador de este tipo de proyectos que están a todas luces representando un serio problema para el futuro ambiental de la región. Ese es el llamado que hacemos, insistimos, la gente puede entrar a nuestra página web, a greenpeace.mx, a nuestras redes sociales. La campaña México al Grito de Selva va a seguir insistiendo, va a seguir compartiendo con la gente, invitando a que se sumen a este movimiento, a que se sumen a apoyar a las comunidades en la península de Yucatán, y que finalmente en conjunto pues podamos decidir, o más bien influir en decidir un nuevo futuro para el sur del país, Carmen.
0: Carlos Samayoa, coordinador de la campaña México al Grito de Selva de Greenpeace. Bueno, pues estamos al pendiente de la respuesta que pueda dar la autoridad. Bueno, más que la respuesta es la decisión, porque aquí ustedes están colocando el tema, la manta, la megamanta, que está pues en este andamio que se colocó. Supongo que están restaurando, están limpiando Bellas Artes, ¿o por qué este es andamio?
9: Es una restauración. Aparentemente esto pues es de cara a que viene el Mundial, sí. Entonces lo están arreglando. Nosotros no tocamos para nada la fachada, es simplemente sobre el andamio que ya está colocado ahí, no estamos haciendo ninguna afectación y es en una manera completamente pacífica, acorde a nuestros principios. Y bueno, pues ahí la ves, ahí está la alerta, es esta decisión y esta obra, esta tragedia, insisto, que no debería ocurrir, e invitamos a la gente a que insista con nosotros, a esta autoridad, a la Semarnat, a que no decida a la ligera, a que no sea un proyecto más entre tantos otros cientos que ha estado autorizando uno tras otro y no acabamos de ver la devastación en la península de Yucatán.
0: Seguiremos al pendiente, Carlos Amayoa. Ustedes están planteando que este proyecto del que están, bueno, mostrando esta manta, es un proyecto que contempla cimentaciones, es un proyecto que requeriría cimentaciones y operación dentro de lo que es el propio sistema kárstico y el acuífero, pues sí. Obviamente es fundamental. Ahí Mahahual depende fundamentalmente de todo esto.
9: El Mahahual depende completamente tanto de su acuífero como del manglar, y es algo que también ya le explicamos a las personas de Mahahual en la reunión que la misma Semarnat organizó hace poco más de un mes para tomar esta decisión que en breve se anunciará probablemente. Mahahual depende del correcto funcionamiento de su ecosistema terrestre porque está en conexión con su ecosistema marino, que es arrecifal. Entonces, no se puede dar el lujo de alterarlo aún más. La empresa Royal Caribbean ha dicho que se ha cansado de decir que el manglar ya está alterado y que, por tanto, pues ya pueden construir. Pues no, nosotros estamos diciendo al contrario, debería restaurarse, debería protegerse. Y hay mucha incertidumbre aún, Carmen, respecto a esto que mencionas, precisamente las cimentaciones profundas. No se sabe en dónde van a estar. En la reunión pública de información que estuvimos en Mahahual en la que la empresa rindió más información, no supieron decir dónde están esos cimientos y, por tanto, la impermeabilización de este suelo kárstico. Tenerlo funcionando bien es vital para que el agua pueda infiltrarse y rellenar, recargar el acuífero. Tampoco se tiene claridad sobre el manejo de los residuos, que son cientos de miles de toneladas que se van a generar tan solo durante la fase de construcción y miles de toneladas también durante la fase de operación, aún a pesar de que la empresa, al menos en fachada, públicamente ha dicho que va a poner una planta de residuos. En la manifestación de impacto ambiental que presentaron a la Semarnat, no hay ningún detalle sobre esa planta, no hay ningún detalle que abone a cómo va a procesar los residuos. Entonces, la Semarnat, al menos hasta donde nosotros tuvimos conocimiento, está estudiando un documento que ni siquiera da luz respecto a este problema tan acuciante que puede estar pronto alterando mucho el funcionamiento correcto del ecosistema, que puede estar contaminando el acuífero, y que también puede estar alterando la salud del manglar con el agua que inyecten hacia las profundidades de este sistema.
0: Quedamos al pendiente, Carlos Amayoa, de lo que resuelva la autoridad de Semarnat respecto a este proyecto, respecto a este megaparque turístico Perfect Day y lo que ustedes están planteando. Estaremos en comunicación. Te aprecio mucho, Carlos, que nos muestres lo que están haciendo en este momento de la mañana. ¿A qué hora llegaron para subirse ahí? Porque no está fácil.
9: Llegamos muy temprano, Carmen. Llegamos aquí desde las 5:00 a.m, 5:30. Empezaron mis compañeros y compañeras a escalar el andamio. Les costó bastante trabajo desplegar la manta porque pesa más de 25 kilos. Entonces, pues tienen un entrenamiento previo, obviamente. Se hace bajo condiciones de mucha seguridad. Cuentan con un equipo especializado para hacer este tipo de actividad. Y bueno, pues se tomó un rato, pero ahí está. Vamos a dejar este mensaje para que la gente pues nos apoye, tome conciencia, se sume a esta campaña México al Grito de Selva y pues griten justo selva con nosotros.
0: Pues estaremos al pendiente, Carlos Abayúa. Te aprecio mucho que nos hayas permitido escuchar y este enlace que nos muestra a Bellas Artes con el andamio de restauración o de conservación que se está haciendo en estos momentos y la manta desplegada por ustedes desde muy temprano esta mañana de martes. Gracias, Carlos. Seguimos hablando. Buenos días.
9: Muchas gracias, Carmen. Saludos.
0: Igualmente, gracias. Pues ahí está. Y bueno, en la comunicación que está haciendo Greenpeace, lanzan una pregunta de toboganes o protección ambiental. Esa es la comunicación que pues están haciendo en estos momentos para atrapar la atención de México con este proyecto ambiental, este megaparque Perfect Day. Y pues desde este lugar, queridísimo Bellas Artes, están llamando a defender el patrimonio natural del Majagual. Así que es una decisión pues que tiene que tomar la autoridad mexicana y pues en tensión están las inversiones turísticas y el tema de la preservación del medio ambiente. Así que vamos a ver qué resuelve la autoridad correspondiente en esta materia con este megaproyecto turístico conocido como Perfect Day, impulsado por Royal Caribbean en Majagual, Quintana Roo. Así que ahí están en este momento expresándose con esta manta gigante, los integrantes de Greenpeace en México. Así que Bellas Artes se convierte en un lugar de atención por este motivo en este momento de la mañana. Estamos viendo las comunicaciones que se emiten sobre el tema de la educación. Vimos aquí, por ejemplo, que Mexicanos Primero ha emitido un comunicado que dice: en materia educativa nada puede estar por encima del interés superior de la niñez. La Unión de Padres de Familia dice: la SEP da marcha atrás y confirma que el ciclo escolar 2025-2026 concluirá el 15 de julio. Bueno, son algunas de las consideraciones que están emitiéndose con estos comunicados que de ayer a hoy se están dando a conocer, pues para tomar posición respecto a lo sucedido con el tema de la educación y el ciclo escolar, que se queda como estaba, pero con la flexibilidad necesaria para atender particularidades regionales, especialmente en los lugares donde haya condiciones extraordinarias como altas temperaturas o los requerimientos logísticos derivados del Mundial de Fútbol.

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8: Jesús Velázquez de Grupo Radio Centro. Buen día, Jesús, cuéntanos.
9: Carmen Auditorio, muy buenos días. Informarles que el vocero de la Fiscalía General de la República, Ulises Lara López, anunció que en coordinación con Pemex, la Secretaría de Seguridad, la Guardia Nacional y la Policía Estatal de Nuevo León aseguraron un túnel utilizado para el huachicol en el municipio de Santa Catarina. A través de un mensaje en redes sociales, detalló que los agentes federales detectaron que el túnel conectaba con un inmueble y un ducto de 18 pulgadas de Pemex. Lara López también detalló que en el lugar se localizó equipo para la extracción ilícita de hidrocarburo, entre ellos un níquel soldado al ducto, una válvula de cierre rápido, herramienta de roscado y una manguera de alta presión. Después escuchemos al vocero de la FGR.
10: Como resultado de estas acciones, además del inmueble y el túnel referidos, los efectivos federales aseguraron aproximadamente 205.418 litros de hidrocarburo, 23 tractocamiones, 10 autotanques, una grúa, 7 cajas secas, 3 vehículos, un contenedor metálico marítimo, un cubitanque, un tampo, 2 bidones, diversos costales de arena, herramientas para construcción, documentación diversa y un teléfono celular.
9: Y bueno, es así como el vocero de la FGR anunció los trabajos para combatir la extracción ilegal de hidrocarburos. Carmen, auditorio, la información.
8: Gracias, Jesús, por este tema. Y también estamos viendo, déjame, me detengo un segundo contigo, porque estamos viendo también información que tú has seguido muy de cerca, que en qué situación se encuentra uno de los hermanos Farías, que han sido acusados por parte de la Fiscalía de participar en una red de huachicol. ¿En qué va la historia?
9: Así es, Carmen, déjame comentarte que el Servicio Penitenciario Federal de Argentina trasladó este pasado viernes al excontralmirante de la Secretaría de Marina, Fernando Farías Laguna, a un nuevo centro de reclusión, esto por cuestiones de seguridad. La dependencia argentina informó hasta este lunes el cambio de sede de Farías Laguna, quien enfrenta los cargos en México por el delito de delincuencia organizada con fines de cometer delitos en materia de hidrocarburo y pertenecer a una red de corrupción relacionada con el huachicol fiscal. Y uno fue a través de la cuenta oficial en el X de la dependencia. Este sistema penitenciario de Argentina destacó en un video este operativo y el traslado por parte de las fuerzas para llevar a cabo este traslado. Y bueno, también agregó que Farías Laguna es integrante de una organización criminal denominada Los Primos y quien fuera pieza clave en una red de tráfico ilegal de hidrocarburos conocida como el Huachicol, fiscal. Carmen, es así como el ex contralmirante fue trasladado a un nuevo centro penitenciario.
8: Muchísimas gracias, Jesús Velázquez, por esta información. Gracias y muy buenos días.
9: Muy buenos días.
8: Gracias por estar aquí. En más asuntos, adelante.
6: Andrea Pochak, vicepresidenta de la Comisión Interamericana de Derechos Humanos y relatora para México, aseguró en Aristegui en Vivo que no se tiene registro en América de un fenómeno de desaparición de personas tan masivo, generalizado e indiscriminado como en México.
11: No, no tenemos registro de ningún otro país de América que tenga este fenómeno de la desaparición de personas como tiene México, y por eso hemos hecho este informe, ¿no? Y por eso nos hemos dedicado, no porque México no tenga otros problemas, pero nos hemos focalizado en esta terrible situación, este terrible fenómeno, por supuesto. Todos los países tienen problemas de violaciones de derechos humanos, todos los países, pero en este tema de desaparición, México realmente nos está doliendo a todos, por supuesto, sobre todo a la sociedad mexicana, ¿no?
6: Y en otros temas, Carlos González García, abogado integrante de la Comisión Nacional de Coordinación y Seguimiento del Congreso Nacional Indígena, denunció una escalada de violencia en la montaña baja de Guerrero atribuida al grupo criminal Los Ardillos.
12: Apenas hace un momento fueron localizados 4 cuerpos a la orilla de la carretera federal Xilapa-Tlapa, a la altura de Papaxtla, y están tratando de identificar a los compañeros. Al parecer, 2 de ellos serían compañeros nuestros de Xicotlán, y se está tratando de confirmar la identidad de los otros 2. ¿Qué es lo que ha ocurrido? Desde el miércoles, Los Ardillos empezaron a bombardear con drones en las comunidades que te mencionaba hace un momento: Xicotlán, Alcozacán, Tula y Acahuehuetlán.
6: Consulta esta y más información en www.aristeguinoticias.com.

e informa el pronóstico del tiempo. Para hoy, el frente frío número 50 se extenderá sobre el norte y occidente del Golfo de México hasta el oriente del país, en interacción con un canal de baja presión sobre el sureste del territorio nacional, generarán lluvias puntuales fuertes en Veracruz, Tabasco, Oaxaca y Chiapas, e intervalos de chubascos en Nuevo León y Tamaulipas. Por su parte, la masa de aire frío asociada al frente originará refrescamiento de temperaturas en el norte, noreste, oriente y centro de México. En contraste, continuará la onda de calor en 14 estados de la República Mexicana, finalizando a partir de hoy en Veracruz, Tabasco, Campeche y Yucatán. A su vez, la entrada de aire húmedo del Mar Caribe ocasionará chubascos en Quintana Roo, Yucatán y Campeche. Finalmente, el ingreso de aire húmedo del Océano Pacífico, en combinación con la corriente en chorro subtropical y con un canal de baja presión sobre el occidente del territorio nacional, propiciarán lluvias puntuales fuertes en Guerrero, Puebla, Hidalgo, Estado de México, Michoacán, Jalisco y Guanajuato, intervalos de chubascos en Chihuahua, Coahuila, Durango, Zacatecas, Aguascalientes, San Luis Potosí, Colima, Nayarit, Querétaro, Tlaxcala, Morelos y Ciudad de México, y lluvias aisladas en zonas de Sinaloa y Sonora.

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1: En cuanto a lo de la cancelación de las mega vacaciones, yo considero que el reto que va a tener la SEP, en este caso el gobierno federal, será que en el nuevo calendario veremos si realmente le preocupa las temperaturas altas, si realmente le preocupa el descanso de los profesores, con una planeación más eficiente de un calendario escolar que contemple desde un inicio las vacaciones, o esas mega vacaciones. Si no, todo quedará en el entendido que solo era una idea mundialista y después de ahí los docentes y los alumnos de nuevo al abandono.

0: gobierno. Tú pintas al actual gobierno como y al anterior como gobiernos malos, no, han sido buenos. Tienen sus bemoles, como este señor, que no debe estar representando al movimiento en el que está. Dos, en Greenpeace, los de Greenpeace, caray, están actuando muy tarde. Lo de la Selva Maya se viene destruyendo desde que se hicieron los desarrollos turísticos de Xcaret y todo eso. Eso era algo que era intocable y ahora lo tienen como un desarrollo turístico que contamina, que destruye y demás. Creo que los de Greenpeace deberían de adelantarse a lo que se está haciendo, que estudien y que vean qué es lo que se necesita en cuanto a la cuestión ecológica. Gracias.
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3: ¿Qué tal? Excelente martes. Continuamos con más información de las calles. Te comento que servicios de emergencia continúan su labor en la calzada de las armas entre 23 de abril y Liberato Lara. Esto en la alcaldía Azcapotzalco por el lavado de pavimento y desasolve. Hallarás afectada la circulación en la avenida Constituyentes si te diriges hacia Santa Fe, a la altura de la avenida Parque Lira en la alcaldía Miguel Hidalgo. Hay obras en la zona. Por otro lado, maneja con precaución porque encontrarás un percance vehicular sobre la avenida Benito Juárez y Anillo Periférico en la alcaldía Iztapalapa. Como alternativa puedes ocupar la avenida San Lorenzo. Por último, te comento que el horario para realizar la verificación en el Estado de México es de lunes a viernes de las 8 de la mañana a las 7 de la noche y los sábados de las 8 de la mañana a las 3 de la tarde. Con el reporte vial, Manuel Adauto.
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5: Estas son las noticias destacadas de este martes 12 de mayo de 2026, en los principales diarios de circulación nacional.
6: Reforma.
5: Protegió la Marina a los Farías, dice Fiscalía General de la República. Muerte y encubrimiento. Según la FGR, el asesinato de un contralmirante en noviembre del 2024 fue para encubrir a los Farías.
6: La Jornada.
5: SEP revierte fin de clases anticipado. Terminan el 15 de julio. Calendario escolar sin cambios.
6: El Universal.
5: La SEP mete reversa. El ciclo escolar se termina el 15 de julio.
6: Milenio.
5: Fuerzas federales aprietan cerco en torno del señor de los buques. Huachicol fiscal. Operativos en Nuevo León permitieron captura de José Antonio Cortés, operador del empresario Roberto Blanco Cantú y presunto líder regional del Cártel de Noroeste. Hallan túnel en Santa Catarina.
6: Excelsior.
5: La SEP revira. Fin de clases el 15 de julio. Atienden reclamos.
6: El Financiero.
5: Lejano pacto de paz en Medio Oriente. Trump. El alto al fuego está en cuidados intensivos. Irán defiende su propuesta a Estados Unidos. No es desmesurada.
6: El Economista.
5: 5 estados del país registraron inflación arriba del 5% durante abril. En total, 21 entidades se ubicaron fuera del rango del Banxico.
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7: Saludos a los Estados Unidos. Jesús, buen día.
8: Carmen, muy buenos días. Pues el presidente de Estados Unidos, Donald Trump, recibió muy malas noticias este día respecto a la situación económica de su país. El Departamento del Trabajo, a través del Buró de Estadísticas Laborales, acaba de informar hace unos minutos, Carmen, que la inflación en Estados Unidos durante el pasado mes de abril se incrementó 0.6%. Esto para establecer un alza de medio punto porcentual en los términos anualizados de la inflación, por lo cual ahora está en 3.8%. Esta estadística, pues, es un revés a lo que el presidente de Estados Unidos sostiene, que no hay inflación en su país, Carmen. Es la tasa más alta del costo de vida en Estados Unidos desde hace 3 años, y esto lo registra el propio gobierno de Donald Trump. Y es que los efectos negativos de la guerra en la economía, sobre todo lo que está ocurriendo en el Estrecho de Hormuz, están provocando noticias bastante negativas en términos macroeconómicos, ya que, de acuerdo a lo que dice el Departamento de Comercio, el costo de los combustibles el mes pasado subió 3.8%. Este factor implicó el 40% del aumento en el costo de vida en Estados Unidos. La vivienda subió de precio 0.6%, Carmen, el de los alimentos 0.5% y el de otros productos, excluyendo a los alimentos y a los combustibles, se encarecieron 0.4%. También las tasas más elevadas de los últimos 36 meses. Desde que inició la guerra, Carmen, el costo de los combustibles en Estados Unidos se ha incrementado casi en un 18%, lo cual pues está causándole grandes estragos a los estadounidenses. La gasolina en su precio subió 5.4% el mes pasado, la electricidad 2.1% y el gas natural 3%. Y esto, dicen los vaticinios, seguirá elevándose en el mes de mayo, aun cuando la guerra termine pronto. La situación macroeconómica y la inflación en Estados Unidos están generando serias preocupaciones sobre una posible recesión, Carmen.
7: ¿Recesión es la palabra?
8: Es lo que están manejando el día de hoy los especialistas en temas económicos. Caray. Y financieros, en base a las estadísticas que se dieron a conocer el día de hoy. Es que es medio punto porcentual. Uh-huh. En un mes, Carmen, el aumento de la inflación.
7: Ni más ni menos, pues sí, se va haciendo más compleja la panorámica para el gobierno de Donald Trump, bueno, para Estados Unidos en general, y esa repercusión pues impacta en todos lados, ¿no?
8: Sí, y bueno, nadie puede negar que los efectos de la guerra con Irán están pues provocando todavía mayores problemas a futuro, de ahí que haya mucha preocupación en Estados Unidos sobre cómo irá a terminar la burbuja inflacionaria durante 2026 o cuando termine por lo menos el segundo trimestre de 2026. Son noticias bastante negativas, no solo para la Casa Blanca, sino también para los republicanos. El día de hoy la cadena de televisión CNN da a conocer una encuesta justamente sobre el manejo de la economía por parte de Trump. El 73% de los encuestados por CNN descalifican al mandatario por la manera en que maneja la economía. Solo el 22% lo respalda, Carmen.
7: Uf, ¿así van las cosas?
8: La encuesta de CNN.
7: Tremendo. Es muy fuerte. Oye, y agrégale rápidamente el tema del T-MEC, porque estamos viendo también, revisando y monitoreando lo que se está publicando en Estados Unidos, vemos que varios medios de comunicación allá están hablando de que ha pues ordenado a sus representantes comerciales que eleven la presión a su contraparte mexicana con el tema del T-MEC, y que bueno, pues está en la mesa, o estaría en la mesa, la aceptación de que Estados Unidos actúe de forma directa respecto al crimen organizado en México. En la ecuación comercial, todo parece indicar que se está poniendo también el asunto de la seguridad y de la intención de Donald Trump de intervenir de una u otra manera en México.
8: Pues vamos a ver qué hace, porque una cosa es hablar de unas negociaciones y de la situación de seguridad, que seguramente, en base a las estadísticas que hay en materia comercial, pues no tienen nada que ver. Pudiera ser un tema de politiquería, pero bueno, sabemos, Carmen, que con Donald Trump no hay nada seguro. Recordarás que pues hace unos meses, por ejemplo, ni tanto, hace unas semanas hablaba ya casi de intervenir en Cuba. El día de hoy, antes de irse a China a ver al presidente Xi Jinping, en un breve mensaje en Truth Social, habla de que el gobierno cubano quiere hablar con Estados Unidos, seguir negociando. Por eso es que algunas de las cosas que se dan a conocer sobre nuestro país y otros hay que tomárselas con un grano de sal, Carmen, porque ya sabemos cómo es el presidente de los Estados Unidos. Aun cuando habla mucho, lanza demasiadas amenazas, luego no actúa, a veces sí. Pero creo que en estos momentos sí le urge a Washington que algo desvíe la atención de lo que está ocurriendo. Puedes desviar la atención de los medios, pero la realidad es endeble macroeconómicamente en la Unión Americana, y eso es en realidad lo que tiene preocupado a la Casa Blanca, ¿eh?
7: Ni más ni menos, pues así están las cosas. Así que, por cierto, que va a China pues con un grupo de empresarios de alto nivel, va ahí Fink, Cook, Musk. Están acompañando a Donald Trump para China, ¿no?
8: Y porque se trata del gran coloso.
7: No, bueno, imagínate, China.
8: En la economía mundial, China. No es lo mismo decir voy a ir a negociar con México, voy a ir a negociar con Canadá o voy a Europa. Estamos hablando, creo yo, sin temor a equivocarme, Carmen, que de las dos potencias mundiales, China y los Estados Unidos.
7: Obviamente.
8: Soy de los que creen, y lo dicen varios economistas, que la economía más grande del planeta es la asiática. Y eso, bueno, está en disputa porque se quedó ya enclavado el hecho de que Estados Unidos es la economía más grande del planeta. Vamos a ver qué ocurre, porque justamente cuando se enfrenta a un gigante, Donald Trump no es tan fanfarrón, ni amenaza tanto.
7: Ni más ni menos. Pues ahí está la información que puede el público consultar en www.aristeguinoticias.com. Donald Trump viajará a China con este grupo de 16 altos ejecutivos y empresarios de diferentes sectores que incluyen a Elon Musk, a Tim Cook de Apple, a Larry Fink de BlackRock. Por cierto que se destaca en las crónicas la ausencia del CEO de NVIDIA. Juan, que estamos viendo, no va a acompañar esta comitiva, no está acompañando esta comitiva hacia China, pero sí los demás personajes de empresas de alto calibre, sí, digámoslo así. Sí. Empresas de alto calibre, de alcance internacional. Así que iremos viendo, pues, las características de esta visita de Donald Trump a China. Y bueno, pues, esta destacada ausencia del CEO de Nvidia. Así que bueno, pues, ha tenido ya un despliegue importante la información sobre quiénes van con Donald Trump a China, y ya lo iremos comentando. Por cierto que antes de despedirme, Jesús, estamos viendo también información delicada, importante, respecto a la alcaldesa de Arcadia, California, que el FBI la está imputando federalmente por actuar como agente ilegal de la República Popular de China. Estamos viendo un comunicado de el FBI directamente, gracias a David Salinas, que nos está acercando esta información. David, gracias porque nos acercas esta información que es muy relevante, porque se está acusando a esta funcionaria estadounidense de estar relacionada con China. Déjame un segundo aquí para que lo podamos mostrar en la pantalla. Podemos mostrar en la pantalla, si me hacen favor, para que podamos tener precisamente esta imagen, donde dice aquí que la alcaldesa de Arcadia, California, es imputada federalmente por actuar como agente ilegal de la República Popular de China. Así que ahora que estamos hablando de China, Jesús, pues aquí vemos cómo Eileen Wang ha sido imputada en un tribunal federal por actuar como agente ilegal de la República Popular China desde finales de 2020 hasta 2022. Wang y Yaoning, Mike Sun, trabajaron bajo la dirección y control de funcionarios del gobierno de la República Popular de China. Coordinados con individuos con sede en Estados Unidos para promover los intereses de la República Popular de China mediante, entre otras cosas, la promoción de propaganda pro-China en Estados Unidos a través del US News Center, un sitio web que se presentaba como una fuente de noticias para la comunidad chino-americana local, y recibieron y ejecutaron directivas de funcionarios del gobierno de la República Popular de China para publicar contenido pro-China en el sitio web. Así que aquí viene la acusación del FBI directísima contra Eileen Wang, quien sirvió en secreto a los intereses del gobierno chino. Que esto sirva, dice el FBI, como una clara advertencia: los individuos que actúan en nombre de gobiernos extranjeros para influir en nuestro proceso político serán identificados, investigados y llevados ante la justicia. Proteger el Estado de Derecho, bueno, es parte de lo que está aquí diciéndose, y la transparencia de nuestra democracia sigue siendo el núcleo de la misión de estas autoridades estadounidenses. Así que es lo que está informándose sobre el tema de la alcaldesa de Arcadia, California, una alcaldesa del estado de California imputada federalmente por actuar como agente ilegal de la República Popular de China. Anuncio que se da en el marco del viaje de Donald Trump a China. ¿Qué tal, Jesús?
8: Pues sí, un asunto de espionaje o contraespionaje, Carmen, que bueno, te lo puedo garantizar que en su visita a el coloso asiático, pues no lo van a hablar. Se trata de la alcaldesa de un lugar pequeño del estado de California. Vamos a ver cómo lo resuelve más bien un tribunal. Esto no se debe hablar de estado a estado. Por eso, y cierro con esto, Carmen, cuando hablábamos del caso de los agentes de la CIA en Chihuahua, yo decía y lo aseguro, a la gobernadora Maru Campos y a las autoridades estatales les mintieron, porque revelar las verdaderas misiones de la CIA a otro país provoca esto. Serían acusados de, en este caso, estar sirviendo a intereses de agentes mexicanos. A la CIA no se le cree en el extranjero ni los buenos días, aún esté sentada en pleno sol.
7: Ahí está. Ahí está el tema. Jesús Esquivel, como siempre, gracias por estar aquí. Seguiremos hablando. Buenos días y un abrazo.
8: Buenos días, Carmen. Saludos.
7: Saludos para ti. Y bueno, de regreso a México con otros temas, el Partido Acción Nacional, ¿qué está haciendo? Pues solicitando juicio político en contra de Rubén Rocha Moya, el gobernador de Sinaloa. ¿Cómo va la cosa? Cuéntanos, Brandon Zelaya. Buen día.
9: PAN solicita juicio político contra Rubén Rocha Moya. Dirigentes y legisladores del Partido Acción Nacional anunciaron el lunes 11 de mayo la presentación de una solicitud formal de juicio político en contra de Rubén Rocha Moya, gobernador con licencia del estado de Sinaloa, acusado de narcotráfico por el Departamento de Justicia de los Estados Unidos. En conferencia de prensa, el coordinador de los diputados federales del PAN, Elías Lisha, explicó que el propósito de esta solicitud es buscar la separación definitiva del cargo de Rocha Moya y evitar que solicite su reincorporación al gobierno para así reactivar su fuero constitucional. La fracción parlamentaria también solicitó la aplicación de la inhabilitación máxima establecida en la Ley de Responsabilidades de los Servidores Públicos para aquellos funcionarios que colaboren con el crimen organizado.
10: Solicitamos la separación definitiva del cargo de Rubén Rocha Moya, que no pueda bajo ningún tipo de escrito reincorporarse al gobierno, ni solicitar bajo ninguna circunstancia la protección que le daría la propia Constitución.
9: Por su parte, Jorge Romero, presidente nacional del Partido Blanquiazul, acusó que el gobierno federal, ante los señalamientos contra funcionarios de Morena, reacciona optando por la negación y el encubrimiento.
11: ¿Qué es lo que se hace en automático si se trata de señalar a personas de Morena? Negarlo. En automático. En automático, encubrir. En automático, proteger. En automático, pedir pruebas. Ah, pero donde fueras de oposición, donde fueras de Acción Nacional, no, bueno, pues entonces todos ahí sabemos que no solamente no piden pruebas, desde las mañaneras te sentencian. No va a pasar de moda, por así decirlo, para nosotras y nosotros, la denuncia de que el partido que gobierna este país, Morena, es un partido asociado con el crimen organizado. Lo repito, Morena es un partido asociado con el crimen organizado.

0: Pues Acción Nacional está subiendo de tono, bueno, también el PRI, la oposición está subiendo de tono respecto al tema de Rubén Rocha Moya. Esto dice el legislador panista Ricardo Anaya, ex candidato a la presidencia de México.
1: Es una absoluta aberración que digan que no hay pruebas respecto del involucramiento de Rubén Rocha Moya con el crimen organizado, con los narcotraficantes, antes, durante su campaña y después durante su gobierno. Es decir, es una realidad que pactaron con los narcotraficantes antes, que les hicieron el trabajo sucio durante la elección y que les pagaron con posiciones de protección, policía, fiscalía estatal y también con posiciones económicas, particularmente en materia de agua potable. Desde 2021, y esto hay que subrayarlo, Acción Nacional presentó la denuncia con pruebas. ¿Cómo se atreven a decir que no hay pruebas cuando a nuestra entonces candidata de la Alianza diputada, Paola Gárate, la secuestraron el crimen organizado para favorecer a Morena? La secuestraron a ella y a decenas de operadores. ¿Eso no son pruebas? ¿Quieren más pruebas que lo ocurrido con Héctor Melesio Cuen? Recuerden que Héctor Melesio Cuen, diputado federal electo, se iba a reunir ese día con el narcogobernador Rocha Moya y con el narcotraficante Mayo Zambada. Y ese día mataron a Héctor Melesio Cuen. Y es tal el vínculo de Rocha Moya con el crimen organizado que hicieron un montaje que llegó al grado de tomar el cuerpo del ya fallecido, vean la gravedad, Héctor Melesio Cuen, subirlo a una camioneta, estacionarla en una gasolinería, contratar a una persona para que aparentara matarlo tratando de robarle su camioneta. Tuvo que salir la Fiscalía General de la República a decir que ese montaje lo había armado la Fiscalía, ni más ni menos, que del narcogobernador Rubén Rocha Moya. ¿Quieren otra prueba? Vean lo que pasó el día de la elección de Rocha Moya en el municipio en el que nació Rocha Moya, Badiraguato. A nuestra candidata le secuestran al hermano, los narcotraficantes coludidos con Morena, la obligan a declinar, sale públicamente a decir ya no quiero la candidatura, solo devuélvanme a mi hermano. De ese nivel es la colusión, la convivencia, el pacto, la alianza de Morena con el crimen organizado y particularmente de Rocha Moya con los narcotraficantes. Segundo, ¿cuál violación a la soberanía? Lean el 133 de la Constitución. Dice con toda claridad que los tratados internacionales que firma México, que firme la Presidencia de la República y ratifique el Senado, son ley suprema en toda la Unión. Y hay un tratado internacional en materia de extradición con Estados Unidos. Y ese tratado internacional es en el que está basada la solicitud de Estados Unidos para extraditar a Rocha Moya. Y por último, recordemos el proceso. El Departamento de Justicia de Estados Unidos, como ya lo dijo el presidente, integró un expediente con pruebas. Esas pruebas le fueron presentadas a un gran jurado en Estados Unidos. Ese gran jurado votó, conociendo esas pruebas, por judicializar la carpeta. Y tercero, conoció de esas pruebas una jueza federal en Estados Unidos y por eso giró una orden de aprehensión. Ahora, muy sencillo, no hay una prueba, hay una tonelada de pruebas, pero si las quieren conocer a detalle, que apliquen el artículo 11 del Tratado de Extradición entre México y Estados Unidos, que es muy claro. Dice el artículo 11, una vez que se solicita la detención provisional con fines de extradición, es lo que ya hizo Estados Unidos, basado en nuestra Constitución, basado en un tratado internacional firmado entre México y Estados Unidos, se abre un periodo de 60 días para que entonces sí se remita el expediente completo con la tonelada de pruebas. Por cierto, la mayoría, las que nosotros mismos desde 2021 seguramente ya habíamos ofrecido. Entonces, por supuesto que hay pruebas y por lo tanto lo procedente es, uno, la detención inmediata de Rocha Moya basado en la solicitud de detención provisional con fines de extradición. Segundo, que empiecen a correr los 60 días, que llegue el expediente y que se le extradite a Estados Unidos para que se le aplique todo el peso de la ley al narcogobernador Rubén Rocha Moya.

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1: Continuamos.
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6: Hola, soy Jesús May y esta es la información deportiva de Radio Red. 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La serie entre Chivas y Cruz Azul se jugará el miércoles 13 de mayo a las 8 de la noche, mientras que el partido de vuelta será el sábado 16 de mayo a las 7 de la noche. La otra semifinal entre Pumas y Pachuca se jugará la ida jueves 14 de mayo a las 7 de la noche, y el compromiso de vuelta será el domingo 17 de mayo a las 7 de la noche.
1: Regresamos.

0: Eduardo Bakov es un muy importante especialista en materia de educación. Bakov es un investigador, ha desempeñado cargos públicos muy importantes. Fue presidente del Instituto Nacional, ni más ni menos que para la evaluación de la educación. Estuvo como presidente de esta institución. Es investigador del Sistema Nacional de Investigación de Investigadores. Este Sistema Nacional de Investigadores, que es el espacio donde están los más importantes investigadores de México. Y bueno, pues Eduardo Bakov Escudero es un experto en esta materia educativa, y una voz como la suya es muy importante para revisar, analizar y con un ojo crítico identificar dónde estamos parados después de lo que hemos visto. Eduardo Bakov, buenos días y bienvenido. Gracias por tu presencia.
1: Al contrario, Carmen, un placer y un gusto estar contigo.
0: Muchísimas gracias. Primero, ¿qué te dice todo este fenómeno, todo esto que se dio de primero anunciar como una decisión tomada que se cambiaba el calendario escolar, después que no era una decisión tomada sino una propuesta, lo que ocurrió ayer, el resultado de la discusión de ayer, este pedazo de la historia, ¿qué te dice?
1: En principio, Carmen, me parece muy desafortunado. Yo diría de esta forma, ¿no? Muy improvisado, que se tomen decisiones apresuradas sin haberlas meditado considerablemente y ver a quienes afectan, que en este caso afectarían más a los niños más vulnerables, porque un periodo vacacional largo implica menos aprendizaje. O sea, más vacaciones, menos aprendizaje, y está muy bien documentado que en vacaciones se pierden aprendizajes, especialmente en las clases más empobrecidas, porque no tienen acceso a cursos o actividades que les puedan seguir enseñando. Entonces me parece apresurado lo que hicieron y totalmente injustificable las razones que dieron. Ahora, digamos, yo los podría concretar en tres razones, Carmen. Una, el tema de el calor, ¿verdad?, que solamente se da en algunas localidades, y además que muchas de estas localidades ya están preparadas para ello, y en su defecto, pues tendrían que haberlas preparado para resolver el problema definitivamente, si no esto se repetiría cada año, ¿verdad? Lo otro, lo del fútbol, que solamente se llevará a cabo en tres ciudades y en algunos, creo que son tres o cuatro eventos, o sea que no va a afectar a todo el país, ni mucho menos, ni los meses o el mes que se quería dar de más, el mes y medio. Y también ahora se está diciendo que en el mes de junio, del 15 de junio al 15 de julio, como una justificación, los niños van a clases sin aprender, sin que se les enseñe nada, porque los profesores ocupan ese espacio para elaborar sus informes administrativos. Entonces, me parece tremendo que por donde tú la veas, Carmen, no se sostiene una decisión, y tan no se sostiene, pues que tuvieron que echar marcha atrás.
0: Sin duda. Déjame recuperar, Eduardo Bakov, este fragmento donde está Mario Delgado, pues con toda tranquilidad, diciendo que después de que se entregan las calificaciones, pues ya están las aulas abiertas, pero que en realidad no se está generando nada pedagógico, en pocas palabras. No lo digo yo, lo vamos a repetir, porque es un fragmento de lo que declaró ayer, que sí, sinceramente, viniendo del titular de la Secretaría de Educación Pública, es escandaloso.
2: Y debemos ser honestos. Tras la entrega de calificaciones, hay una inercia en las escuelas, en todo el sistema educativo. Después del 15 de junio, se cae en un periodo que en realidad se aprovecha para la descarga administrativa hasta mediados de julio. Se mantienen las aulas abiertas realmente sin un propósito pedagógico, solo por cumplir un conteo. Se desvirtúa la dignidad docente y se convierte a la escuela en una estancia forzada. Ese tiempo muerto a veces es burocracia que roba espacio a la convivencia familiar y a la salud mental de nuestra niñez.
0: Solo por cumplir un conteo. Bueno, ¿qué te dice esto, Eduardo Bakov?
1: Es terrible. Porque, mira, la Ley General de Educación, Carmen, establece que el calendario escolar tiene que cubrir entre 180 y 200 días de clases efectivas. Es decir, no están hablando de un calendario simplemente de mantenerlo abierto, como lo está diciendo el secretario de Educación. Me parece un cinismo el que lo diga y el que lo asuma de esa manera. En todo caso, lo que tendrían que hacer es no dar las calificaciones el 15 de junio, sino darlas el 15 de julio, cuando se van a ir,
0: pues sí,
1: para que se trabaje el tiempo en el que está establecido en la ley. O sea, no es una ocurrencia, es la ley la que está diciendo eso, ¿verdad? Ahora, si no lo aprovechan, y lo aprovechan de la manera como lo está diciendo cínicamente el secretario, pues me parece, digamos, que está reconociendo que en las escuelas mexicanas no se llevan a cabo las clases ni se cumple con el calendario escolar pedagógico. Yo no estoy hablando administrativo, pedagógico, que está establecido en la ley, y que el propio secretario lo acepte de esa manera, diciendo que además atenta contra la dignidad de los profesores, cuando tendría que decir que eso atenta contra la dignidad de los estudiantes por tenerlos un mes sin darles clases.
0: Ni más ni menos. Pues estamos frente a esto, y déjame cerrar también con esta otra parte, que es la parte del comunicado donde se especifica que, bueno, se queda como estaba, en pocas palabras, se queda como estaba, pero habrá flexibilidad. Mantendrá la flexibilidad necesaria para atender las particularidades regionales del país, especialmente en aquellas entidades que enfrentan condiciones extraordinarias como altas temperaturas o los requerimientos logísticos derivados del Mundial de Fútbol. Pues, ¿qué te sugiere esta frase?
1: Pues me sugiere una salida, para no, digamos, enfrentarse a una realidad, y es que la propia presidenta echó marcha atrás a esto. Esta es una decisión, Carmen, que no dependió seguramente del secretario solamente, sino que desde la misma presidencia se había autorizado. El tema fue que hubo tal reclamo y que no hubo la justificación suficiente, que no les quedó otra más que echar marcha atrás y dejar esa ventanita, digamos, para lavarse la cara y decir, bueno, pero en algunos casos sí podrán hacer los cambios que fueran pertinentes. Ahora, eso no es nuevo. Siempre en contingencias,
0: pues sí,
1: los estados y las localidades tienen la posibilidad de tomar las decisiones que mejor convengan para los niños, ¿verdad? Entonces, no es ninguna cosa extraña que lo diga, pero lo está diciendo como una manera de, digamos, lavarse la cara y decir, bueno, pero siempre esto se mantendría en esos casos que así lo ameritan. Pero eso, vuelvo a repetir, siempre ha sido el caso, ¿no? Si hay, digamos, un problema por narcotráfico, un problema por lluvias excesivas, inundaciones o lo que tú quieras, pues por supuesto que las localidades tienen la flexibilidad de tomar decisiones para proteger a sus estudiantes.
0: Por supuesto. Pues Eduardo Bakov, sigamos hablando si te parece, pero por lo pronto te agradezco muchísimo que nos hayas tomado esta comunicación para analizar y hablar del tema que está siendo tema de temas en México. Un abrazo y gracias por estar aquí.
1: Gracias a ti, Carmen.
0: Igualmente, gracias. Un saludo.

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1: Buenos días, Carmen. César Becerril desde Little Rock, Arkansas. Respecto a lo que dijo el secretario de Educación, creo que exageras un poco al decir cómo que no se hace nada en los últimos días, que ya no es pedagógico. Creo que el problema de México siempre ha sido tratar de imitar las leyes o las normas que tienen otros países, cuando en realidad tenemos que adecuar todo a nuestras necesidades. Es decir, Mario Delgado está diciendo que los últimos días de clases se aprovechan para descargas administrativas, y es cierto. Yo y muchísimos millones de personas que fuimos en escuela pública en México tuvimos que vivir eso, y la verdad también era agradable porque te la pasabas con tus amiguitos, pero es una realidad. Creo que debemos dejar de espantarnos de la realidad que vivimos, tomarla, abrazarla y legislar con base en ello. En este caso tenemos un mundial en puerta, es algo que no se hace todos los días. Creo que el dar oportunidad a los jóvenes que estén en casa y mostrar una mejor cara al mundo sin tanto tránsito, con la seguridad de lo que dijo María Dalia Gómez, que es de riesgos de ataques, creo que no era tan fatal, creo que era una buena decisión, pero entiendo que hay muchas formas de pensar. Gracias, Carmen.
2: Hola, hola, Carmen, amigos, ¿cómo están? Soy Víctor Reyes desde San Cristóbal de las Casas para opinar respecto al tema de lo último que ha ocurrido en los días recientes y en las horas más recientes aún en la Secretaría de Educación con este nefasto Mario Delgado Carrillo, un hombre que le conocemos más bien como un pragmático político que ha permitido el acceso a diversos perversos y perversas, que son narcopresidentes municipales, narcogobernadores, narcosenadores, narcodiputados locales o federales, en fin, pero no ha hecho nada por la educación. Y con la rectificación que le hizo hacer la presidenta, que hay que reconocer, es a partir de lo que la presidenta dice, y también reconocer a los secretarios de educación de los estados de oposición, que qué curioso, ellos fueron los que pensaron más en el pueblo, pensaron más en las familias, en las niñas y los niños, y también pensaron un poquito más en las condiciones generales educativas que tenemos en el país. No es de extrañarse lo que hace Mario Delgado. Y lo último, la cereza en el pastel, ha sido el comentario respecto a que maestras y maestros llegan a perder el tiempo ya a partir del 15 de junio. Hasta lo que se hace en una clausura forma parte de aspectos pedagógicos. Él no lo sabe. Maestras y maestros, sí. ¡Un saludo!
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4: Doctor José Ramón Cosío, buen día, bienvenido, ¿cómo estás?
5: Hola, Carmen, ¿cómo estás?
4: Muy buenos buen día. Días, te propongo iniciar esta charla con Brandon Zelaya, que nos presenta esta pieza para hablar del tema que vas a analizar.
5: Gracias.
6: Desapariciones, una grave crisis humanitaria generalizada en México. La Comisión Interamericana de Derechos Humanos, o CIDH, presentó el lunes 11 de mayo un informe sobre la situación de los desaparecidos en México, que definió como una grave crisis humanitaria perpetrada mayormente por integrantes del crimen organizado y que sobre todo afecta a ciertos grupos sociales como mujeres, migrantes o personas jóvenes. El reporte llamado Desapariciones en México realiza un estudio a partir de 2018 de este fenómeno que alcanza más de 130 mil personas, según cifras oficiales. Durante la presentación del informe, la relatora del Organismo Internacional para México, Andrea Viviana Pochak, afirmó que es un fenómeno indiscriminado con una alta concentración en jóvenes, niños y adolescentes, al tiempo que alertó de que existen riesgos asociados al género derivados de la violencia machista. Además, la relatora para México subrayó que faltan medidas concretas, verificables y evaluables que permitan reducir efectivamente el riesgo de desaparición, por lo que llamó a mejorar el acceso a la justicia para las víctimas.
7: La desaparición de personas constituye una grave crisis de derechos humanos en México porque es generalizada indiscriminada y continúa ocurriendo por los altos niveles de impunidad. Sobre las herramientas del sistema, el Registro Nacional es una herramienta central, pero enfrenta desconfianza, subregistro y falta de datos abiertos, al tiempo que el Banco Nacional de Datos Forenses sigue enfrentando retrasos, carga insuficiente de información e interconexión incompleta. La búsqueda exige coordinación real entre fiscalías y comisiones de búsqueda. La autonomía de las fiscalías no puede usarse para aislarlas del deber estatal de buscar. Ante respuestas insuficientes, han sido las familias y colectivos quienes han empujado la búsqueda en el terreno, muchas veces exponiéndose a riesgos para su vida e integridad. La Comisión Interamericana documenta en el informe con mucho pesar hechos de violencia hacia familias buscadoras, incluidos asesinatos.
6: En el acto estuvieron presentes funcionarios del gobierno mexicano, como el subsecretario de Asuntos Multilaterales y de Derechos Humanos, Enrique Javier Ochoa, quien manifestó que el informe de la CIDH es una oportunidad para cooperar en esta materia y a la vez destacó los avances impulsados por la actual administración. Frente a esto, Viviana Efigenia, quien lleva varios años buscando a su hermano Manuel, criticó duramente la respuesta gubernamental, al asegurar que el actual gobierno jamás les ha abierto la puerta, por lo que calificó de vergonzoso escuchar que el Estado ahora diga que quiere cooperar.
5: Es indigno de que la mayor autoridad de este país ni siquiera tenga la dignidad de reconocer la cantidad de personas desaparecidas que hay. Y todavía tienen la vergüenza de pedirnos que no politicemos a nuestros desaparecidos cuando quienes los politizan son funcionarios públicos. A nosotras solo nos importa regresarlos y regresarlos con vida, porque no nos importa de qué partido político sean. En México hay una diversidad de gobernantes. En unos estados gobierna uno, en otros estados otras. ¿Y quién nos ha ayudado? ¿Cuánto dinero se está repartiendo para el mundial? ¿Cuánto presupuesto? Hay que revisar hoja por hoja cuántas personas hay en capital humano dedicadas para buscar a cuántas personas desaparecidas. De verdad, que da vergüenza verlo. Y por eso las mujeres buscadoras tenemos que levantarnos todos los días a hacer el trabajo que las autoridades no hacen, sin importarnos que nos quiten la vida, porque los tenemos que encontrar y porque también estamos luchando porque las personas que no están atravesando lo que nosotras no lo tengan que atravesar. Y eso de la memoria... ¿De qué memoria puede hablar el Estado mexicano?

0: José Ramón, pues es este informe muy importante que presentó la CID ayer. Tuvimos oportunidad de hablar con Pochak, la relatora de México, y pues sí, es un informe que les llevó 2 años desarrollarlo. ¿Cómo lo viste?
1: Mira, realmente lo vi muy bien. Es un informe amplio, muy bien ordenado, muy bien escrito, y además con una cuestión que hay que reconocerle, que va segmentando distintas partes del informe. Algo que, por ejemplo, me parece que es muy importante, más allá de lo dramático, es que va diferenciando entre los distintos grupos de personas desaparecidas, ¿no? Hay jóvenes, hombres jóvenes, dice, estos están siendo reclutados por el narcotráfico. Hay mujeres y niñas, y este grupo o subgrupo está siendo reclutado para la trata sexual y la explotación laboral. Entonces, pongo solo eso como ejemplo. Sí es un informe que tiene esa, como se dice ahora, granularidad, donde va diferenciando, va poniendo distintos sectores y distintas causas. Esto creo que es muy, muy importante como una primera cuestión. La segunda cuestión es que es un informe que reconoce los avances del país. No dice todo está mal y esto, no, simplemente hace listados, después reconoce también e identifica dónde están las posibilidades de mejorar en este caso, y luego, como lo dijo ayer la comisionada Pochak, tiene 40 y tantas muy puntuales recomendaciones, de forma tal que sí es un informe muy duro, es un informe muy crítico, ahora seguramente conversaremos de eso, querida Carmen, pero al mismo tiempo y al final te va poniendo dónde están las, ahora también se dice, áreas de oportunidad, para no decir todos los defectos, todos los problemas que está teniendo el país. Esa parte de verdad que me gustó. Y es un informe ponderado. Reconoce una parte y desconoce o advierte sobre problemas de otras partes.
0: Ni más ni menos. Es obligado el contraste o la comparación o la revisión integral de lo que ha sucedido con el tema de desapariciones forzadas en México y la presencia de instancias internacionales. Dejemos de lado la visita del alto comisionado de Naciones Unidas, Paul Volcker, porque bueno, fue bastante polémica y bastante decepcionante para muchos, porque al final el tema de temas era este, el de las desapariciones forzadas. Dejemos de lado la presencia del alto comisionado, pero vayámonos a los dos grandes asuntos. Uno, el informe presentado por el Comité de Expertos de Naciones Unidas en materia de desapariciones forzadas, que ese es un informe pues que engloba lo que han hecho estos expertos a lo largo de muchos años, más que dos. Muchos años que han visitado México, que han hecho pues un trabajo muy fuerte hasta el punto donde dieron el paso. Y el paso que les habrá costado mucho dar.
1: Mucho.
0: Es activar el artículo 34 de la Convención Internacional, la Convención en materia de desapariciones forzadas, que entre otras cosas conduce a la solicitud al secretario general de la ONU de que el caso México se lleve a la Asamblea General de la ONU. Ese informe fue rechazado por el gobierno mexicano. Criticó su metodología, criticó las expresiones, criticó su integración, criticó las palabras y los puntos específicos que se pueden revisar en ese informe. Y el contraste con el de la CID es importante porque aunque tienen definiciones distintas, como nos explicó la relatora, desde el Comité de Expertos de la ONU se habla de que hay indicios de crímenes de lesa humanidad, por un lado. Pero hay una coincidencia, eso no lo dice el informe de la CID, no lo dice de esa forma, pero sí habla de una práctica generalizada. Esa expresión sí se utiliza. Y cuando se dice una expresión así es que estás hablando de un problema estructural muy fuerte. Así que entre un informe y el otro y la oportunidad que tiene el Estado mexicano, ¿qué me dices?
1: Bueno, esto es importantísimo porque mira, ese informe del Comité Expert se dio a conocer, ¿te acuerdas? A comienzos de abril.
0: Sí.
1: Y vinieron estas personas, se dio el informe y se planteó la posibilidad, como tú también lo dices muy bien, de que se dispare por primera vez en la historia el mecanismo del artículo 34 de la Convención. Y esto lo que está diciendo es, este Comité de Expertos encuentra tal gravedad en la situación de las personas desaparecidas, en este caso en México, México, que se lo va a llevar a la Asamblea General para que la Asamblea General tome medidas de asesoría, medidas de recomendaciones, apoyos financieros, etcétera. No, nunca de medidas intervencionistas. Bueno, ahí lo que primero llamó la atención, y tú lo señalabas, es esta descalificación. Ya ni siquiera el informe, a quienes lo integraron. ¿Te acuerdas? Dijeron, bueno, es un grupo de particulares que tenían conflictos de interés. Es una serie de cosas que no venían en absoluto al caso, porque es una instancia de Naciones Unidas que tiene este reconocimiento bajo unos mecanismos y personas. Cuando estuvimos viendo aquí tú y yo el listado de personas, pues la verdad es que, digo, en general todos parecen personas con experiencia.
0: A ver, para que te invite la ONU. Es que ¿qué es la ONU? Los países.
1: Exactamente.
0: ¿De qué está hecha la ONU? De los países. O sea, los países decidieron que estas personas sean las indicadas por ser especialistas en la materia y con experiencias probadas para conformar ese comité.
1: Exacto.
0: Y así se conforma el asunto. Y es de la ONU, claro que es de la ONU.
1: Exacto.
0: Entonces, decidido por la ONU.
1: De la ONU. Y aquí pareció como que era un grupo de cuates.
0: Improvisados.
1: Ahí que iban ahí pasando. Esa, oiga, venga, ese joven. Como,
0: no.
1: Oye, no, era mucho más sofisticado. Luego, yo creo que lo que al Estado mexicano le afectó mucho en ese momento es que se haya dicho que ahí había crímenes de lesa humanidad, porque como sabemos, estos crímenes de lesa humanidad son imputables, uno, al Estado, dos, son imprescriptibles y consecuentemente tienes la posibilidad de remontarte al pasado. Quitando esas cuestiones, este informe, leído con detalle, la verdad es que sí hace aseveraciones muy fuertes. La hace en un tono amigable, en un tono
0: No es pleito, pero hay que decir las cosas.
1: Hay que decir. Es en un tono no confrontativo, es un lenguaje de este que ahora se usa, insisto, para no decir que alguien esté en un error, sino se le dice que tiene áreas de oportunidad. Es un lenguaje políticamente correcto, pero sí hay una afirmación reiterada a lo largo del informe de dos aspectos que me parecen centrales. Uno, hay una crisis, como tú dices, humanitaria. Es una condición generalizada en todo el país. Se está particularmente señalado Jalisco, Estado de México y Tamaulipas. Y luego lo que le llaman un corredor del Pacífico es que es Colima, Nayarit, Jalisco, Sinaloa. Todo eso lo está determinando. Dos, estos grupos particulares de jóvenes, masculinos, femeninos, que tienen esta condición. Pero aquí donde viene lo más importante. Reiteradamente señala el informe que hay una connivencia, y esta palabra la utiliza varias veces, connivencia entre las autoridades públicas y los grupos delincuenciales. De hecho, al final, en una de las recomendaciones, que me pareció muy importante, la tercera, dice, es indispensable que México define en su derecho interno qué es la aquiescencia. Esta palabra me parece, es decir, el Estado
0: clave.
1: Es clave. Porque el Estado no está desapareciendo como Estado, no salen los batallones o no, ese no está diciendo eso. Lo que está diciendo es diversas autoridades de diversos niveles en diversas partes del país están teniendo una connivencia y una aquiescencia a que eso acontezca. Eso en cuanto al fenómeno de la desaparición. Y luego algo que también es muy importante en el informe, ahorita lo acaban de decir,
0: se
1: en el
0: se consiente desde ciertas autoridades que
1: y se participa.
0: Y se participa.
1: Y se participa. Y la segunda, no hay remedios para los problemas que ya se dieron. Por eso está hablando tan insistentemente de impunidad. Dice, claro, una persona es desaparecida con connivencia y autorización. Y después, ¿qué hace el Estado mexicano para identificarla, recuperarla, etcétera? Nada. Y otro dato que no se dijo en este informe muy bueno que se presentó, además de los 128 mil personas desaparecidas, dice, hay 70 mil cuerpos sin identificar. Y ahí sí son cuerpos que están, según este informe, ya en posesión de las autoridades, y que no pueden ser identificados. Esto no tiene que ver con el narcotráfico, esto no tiene que... Son capacidades institucionales. Si hay un cuerpo ahí, ¿por qué ese cuerpo que está ahí, una parte de un cuerpo completo, 70 mil cuerpos no identificados, están en depósitos, es lo que se infiere de la lectura, que están en esta condición? Es imposible identificar cuerpos, encontrar marca contra algo y ayudar a las familias, que es lo que piden las madres buscadoras todo el tiempo. Deme un resto, deme una señal de que la persona que estoy buscando está efectivamente muerta para que descanse mi alma. Que de verdad un Estado que tiene 70 mil cuerpos no tiene la capacidad institucional para generar. Esto es lo que también le está reprochando la Comisión Interamericana. Ahora, esto también es importantísimo. Aquí ya no es un grupo de expertos, que para mí tiene toda la validez el grupo de expertos. Aquí son ya directamente los comisionados, la vicepresidenta de la comisión, la señora Pochak, la que está redactando, presentando, validando el informe. Y yo creo que eso también al Estado mexicano, con dos informes que se le presentan prácticamente en esta primavera, el informe de abril y ahora el informe de mayo, pues está llegando a una condición donde se está cerrando las posibilidades de seguir, voy a decirlo en una expresión así, pateando el problema, como que si el problema fuera de otro sexenio o como si el problema fuera distinto. Creo que se van cerrando los espacios. Y si viene la declaración de la Asamblea General de Naciones Unidas, que yo creo que tiene muchas probabilidades de darse después de que el órgano regional te está diciendo bastante parecido con otro lenguaje, lo que está diciendo el órgano internacional, pues yo creo que nos vamos a encontrar en esta terrible situación de una manifestación internacional y regional sobre nuestro país.
0: Ni más ni menos. Necesito hacer una pausa.
1: Sí, claro.
0: Si no te importa, tienes tiempo. Por aquí favor. Regresamos contigo porque ocurren cosas tremendas. Cuando hablamos de esta parte que mencionas sobre más de 70,000 cuerpos que están bajo resguardo del Estado y están ahí por años, o sea, es una locura. Le preguntamos a la vicepresidenta de la CID y relatora para México, Pochak, si había algún otro país. Si había algún otro país que tuviera 180,000 personas desaparecidas, es la cantidad más o menos.
1: 128,000.
0: Perdón, 128,000, disculpa. 128,000, disculpa la cifra, la brinqué. 128,000

0: 70.000 cuerpos, y dentro de las cosas que vemos están casos como los que nos compartió nuestra colega Yachiri Cárdenas. Déjame contarte rapidísimo en un paréntesis. Uh-huh. Yachiri Cárdenas nos envió desde Guadalajara un testimonio, una historia de una mamá, que buscó 10 años a su hijo y finalmente lo encontró en el lugar donde había ido por 10 años a buscarlo, el SEMEFO, el Servicio Forense del lugar. Estamos hablando de una situación verdaderamente indignante, porque si estaba ahí, no supieron que era la persona que buscaba a la mamá, no hubo la búsqueda en ese lugar donde lo buscó, hasta 10 años después le dijeron, ¡ah, sí estaba aquí! ¿Te imaginas eso? ¿Te imaginas eso para una mamá?
1: Y fíjate este punto. Yo hace ya varios años tuve que abrir una cuenta de banco. Y cuando fui, me preguntó la empleada del banco, ahí hice la fila, lo que todo el mundo hace. Y me dice, oiga, pero déjeme ver si usted es el señor Cosío. Y me puso la huella digital en el electrónico. Y me dijo, sí, sí es usted. Le dije, ¿cómo sabe que soy yo? Volteó la pantalla y tenía en la pantalla, estaba mi credencial del INE.
0: Del INE,
1: del sí. INE. Y yo le dije, ah, muy bien, bueno. Y entonces yo conversando con esto, con las personas que saben de ciencia forense, dije, bueno, pero a lo mejor lo que sucede es que la huella digital queda muy seca con el pasar del tiempo. Y alguien me dijo, no, hay una prueba donde la huella se remoja en suavitel, me dijeron eso los expertos, ajá, este producto que se utiliza para la ropa, la huella se vuelve a humedecer y vuelve a tener las cualidades para que con esa...
0: En suavitel,
1: se humedece, la vuelves a poner y te marca el registro. Entonces decía, bueno, si tú tomaras...
0: Es irrepetible, es solo tuya.
1: Solo tuya. Si tú tomaras unas computadoras con chicos en servicios forenses y fueras a los depósitos donde están estos cadáveres y fueras tomando huellas digitales y estuvieras confrontando contra el... Yo no creo que sea esa... No te voy a decir que se resuelvan los 70.000 casos, pero...
0: No, pero haces algo al respecto, ¿no?
1: Y de repente, si ya no son 70, ya son 50. Oye, pues ya entonces dejaste a 20.000 personas en una tranquilidad y vas resolviendo problemas. Aquí el asunto es, y eso sí se los marca muy bien los dos informes, tanto el de expertos de Naciones Unidas como este de la Comisión Interamericana, donde no hay eficacia. La palabra falta de eficacia la utilizan y la utilizan y la utilizan y la utilizan. Ahora, alguien va a decir, no, el suavitel no es... Seguramente hay algo porque... Las personas en condiciones de guerra, en condiciones de naufragio. Es decir, la humanidad hace cosas para resolver problemas cuando quiere resolver problemas. Claro, cuando está simple y sencillamente pateando o diciendo esta tontería que han dicho tantas veces. No, no los buscamos rápidamente porque seguramente se fueron con el no. O sea, una serie de cosas que no vienen al caso y que muestra lo que sí les está diciendo el informe, la falta de capacidades institucionales para resolver estos problemas. Esto está todo el tiempo dicho, ¿eh? Todo el tiempo, yo creo que es uno de los elementos. La impunidad, la falta de judicialización de las investigaciones, o sea, hay un amplísimo grado de detalle. Insisto, no está expresado en un lenguaje confrontativo de forma tal que alguien dirá, bueno, no nos fue tan mal el informe. Si quitas esas entradas de se ha hecho mucho, etcétera, que más me parecen bien en términos de cortesía y en términos de poder establecer un diálogo, lo que te queda es señalamientos fuertísimos sobre estos elementos.
0: Ni más ni menos. Déjame hacer una pausa y regresamos en esta conversación porque está este testimonio que Atsiri Cárdenas nos comparte, este testimonio de esta madre, esta mamá que, bueno, pues imagínate, logró finalmente encontrar a su hijo. Fue y volvió a ir y al final de cuentas, después de 10 años, le dijeron, sí, aquí está. Aquí está pues los restos de su hijo. Y... como este caso, 70.000 cuerpos no reclamados o no reconocidos o no qué.
1: Identificados.
0: Identificados. Algunos están identificados y la gente no va por ellos. Algunos no están identificados y la gente que va por ellos no los reconocen o no hacen lo necesario para que se reconozca. No, es tremendo. Permítame hacer un alto. Volvemos después de este recuento de temas importantes. Saludos a las estaciones de Grupo Radio Centro en el país que están siguiendo esta transmisión en vivo. Saludos a quienes están en el sistema multiplataforma y en aristeguinoticias.com de Aristegui en este momento de la mañana. Volvemos después de este recuento.
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La ONG Médicos Sin Fronteras acusó este martes a Israel de seguir matando a cientos de personas en el sur del Líbano con sus continuados ataques a pesar del alto al fuego declarado el pasado 17 de abril. Los datos de la ONG apuntan a que entre el 18 de abril y el 3 de mayo, 173 heridos fueron ingresados en el hospital de Jabal Amel, mientras que otras 145 personas no lograron sobrevivir a las heridas y fallecieron en el hospital o durante el traslado a sus instalaciones. Más de 110 premios Nobel de distintas categorías exigieron a las autoridades de Irán la liberación del activista iraní Narges Mohammadi, laureada con el Nobel de la Paz, tras su traslado el domingo a un hospital de Teherán para recibir tratamiento médico por enfermedades. En este sentido, han resaltado que hay informaciones fidedignas que indican que su estado de salud es crítico, puesto que presenta graves complicaciones, incluyendo una importante pérdida de peso, presión arterial inestable y síntomas cardíacos graves. La Liga MX Femenil anunció el calendario de la final de clausura 2026 entre Rayadas de Monterrey y América Femenil. El partido de ida se disputará el jueves 14 de mayo a las 21:10 en el estadio BBVA, mientras que la vuelta se jugará el domingo 17 de mayo al mediodía en el estadio Ciudad de los Deportes. Esta será la segunda ocasión en que las regiomontanas y las azulcremas se enfrenten en una final de la Liga MX Femenil. 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

0: Bueno, antes de regresar con el doctor Cosío, estamos en la cuenta regresiva del Mundial. Nos faltan 30 días, José Ramón.
1: Exactamente.
0: 30 días para el Mundial. Ayer se cumplió un mes en la cuenta regresiva. En este momento estamos 30 días antes de este Mundial de Fútbol. Canadá, Estados Unidos y México. Y estamos recuperando momentos estelares, relatos de oro que nos presenta Eric Casas. Adelante.
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4: Muchas son las cábalas en el fútbol. El arquero colombiano René Higuita usaba la misma ropa interior azul en partidos importantes. La estrella portuguesa Cristiano Ronaldo siempre pisa el terreno de juego con el pie derecho y realiza un salto característico. Besar los postes del marco o bien la cabeza calva de su portero, caso del defensa francés Laurent Blanc a Fabien Barthez, no cantar el himno nacional o evitar saludar al rival son tan solo unas cuantas de las cábalas de los futbolistas que han participado en una Copa del Mundo. Pero uno de los casos más famosos es el del portero argentino Sergio Goycochea en el Mundial Italia 90. San Goico tenía un secreto tan mundano como asqueroso. Goycochea llegó al torneo italiano como portero suplente, pero ante la grave lesión de Neri Pumpido, asumió la titularidad tras recibir la confianza del técnico Carlos Salvador Vilar. En octavos de final, Argentina llegó hasta la tanda de penales frente a la extinta Yugoslavia. Sin tiempo para ir al vestuario, Goycochea reunió a sus jugadores en torno suyo para orinar en una de las porterías del estadio Artemio Franchi de Florencia. Atajó dos penales y la albiceleste se clasificó a semifinal. En la antesala de la final, Argentina enfrentó a Italia en el estadio San Paolo de Nápoles. El partido también llegó a la instancia decisiva. Esta vez, Goycochea no tenía necesidad de orinar, pero Bilardo le ordenó repetir la cábala y funcionó. Contuvo los penales de Roberto Donadoni y Aldo Serena. En la final frente a Alemania, en el Estadio Olímpico de Roma, no hubo tiempo para nada, cuando en el minuto 85, el árbitro uruguayo nacionalizado mexicano, Edgardo Codesal, marcó penal y Goycochea no pudo contener el disparo de Andrea Breme. ¿Quién sabe cuál hubiera sido el final de la historia si le hubieran dado unos minutos a Goico para repetir la cábala?
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5: Buenos días, Carmen, Fernando, Gil, Tepoztlán, Morelos. Pues en mi opinión fue un error grave de Mario Delgado hacer un anuncio de un cambio de calendario a esas alturas sin consultarlo previamente con la presidenta, sin hacerlo de manera seria. Fue un error, como también es un error tuyo decir que eso retrata de cuerpo entero al gobierno. No, eso no es cierto, Carmen. Eso no es cierto. Fue algo lamentable que nunca debe haber aparecido. Y bueno, se corrigió y se acabó el tema. Ya no aprovechen cualquier cosa para señalar al gobierno que primero dice que es autoritario y ahora que no. Y no, son un caso. Gracias por la oportunidad que nos das de dar nuestra opinión.
6: Buenos días, Carmen. De verdad que este gobierno no deja de sorprenderme. Escuchar al secretario de Educación decir que el ciclo escolar se termina antes porque los maestros ya no trabajan los últimos 15 días del calendario escolar es una vergüenza. Es una vergüenza, sobre todo viniendo de un secretario de Educación que, por supuesto, no tiene la más mínima idea de lo que es una aula escolar. los maestros pueden aprovechar ese tiempo después de las evaluaciones para reforzar contenidos, para actividades didácticas que no tengan nada que ver con la evaluación, pero que sí puedan reforzar todos aquellos contenidos que quedaron por reforzar. Sabemos que México tiene un rezago educativo y quieren suspender un mes más las clases. Entonces, esto quiere decir que si terminan el 5 de junio, pues ya los maestros para el 15 de mayo ya están descargando su parte administrativa y ya no tendrían que dar clases. Absurdo, absurdo. Estoy muy molesta. Y por favor díganle a la señora Claudia Sheinbaum que están matando indígenas en Chiapas y que no es Hernán Cortés, que por favor los apoye. Alicia Cáceres, Oaxaca, Oaxaca.
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1: ¿Qué tal? Excelente mañana. Continuamos con más información de las calles. Te comento que sobre la avenida 608 encontrarás carga vehicular a la altura del bosque de San Juan de Aragón si te diriges hacia circuito. Como alternativa tienes la avenida Gran Canal. Por otra parte, la avenida Río de los Remedios presenta buen avance en ambos sentidos. Solamente al cruce con la avenida León de los Aldama encontrarás algunos rezagos en el semáforo. La circulación ha mejorado sobre la autopista México-Pachuca. Si te diriges hacia la ciudad, solamente encontrarás algunas complicaciones a la altura de la estatua del vigilante. Ten paciencia porque sobre circuito interior encontrarás bastante carga vehicular a la altura de la avenida Jardín y Marina Nacional. Y recuerda que en la Ciudad de México ya es válida la licencia de conducir digital. La puedes tramitar desde tu celular en la app CDMX. Con el reporte vial, Manuel Adauto.
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0: Estamos de regreso y bueno, gracias a Tsiri Cárdenas que hizo esta entrevista con la señora Conchita Belmontes, que buscó 10 años a su hijo y que finalmente encontró sus restos en este lugar en donde pues estuvieron ahí estos restos sin que fuera reconocido para su mamá, allá en Jalisco. Y gracias a Tsiri porque nos pasó el contacto de la señora y vamos a poder conversar con ella, José Ramón, si te parece.
1: Encanta.
0: Porque es un caso que nos muestra de lo que estamos hablando. El informe de los expertos de Naciones Unidas, tan duro y tan directo que les llevó años realizar respecto a las desapariciones en México, incluye, involucra pues las deficiencias del Estado mexicano frente a este tema. Y uno de los temas fundamentales es la información, el acceso a la información y tener claridad sobre lo que tiene el propio Estado. Sabemos que tiene bajo su resguardo más de 70,000 cuerpos. Esto no ocurre en ningún lugar del mundo, por lo menos en América. Como nos dijo ayer la comisionada, no ocurre en ningún lugar de América una cosa de esta naturaleza. Y en el caso de la señora Belmontes, de Conchita, pues se topó con esta realidad. José Ramón, saludemos a doña Conchita Belmontes, que nos toma la llamada porque estamos hablando del informe de la CID. Y el informe de la CID habla de asuntos como este. De eso está hecho este informe. De eso está hecho esta revisión internacional sobre la situación en México. Doña Conchita, gracias por estar aquí. Le mandamos un abrazo. Bienvenida.
2: Sí, muchas gracias.
0: ¿Cuál es su historia, Conchita? Cuéntenos, ¿qué pasó?
2: Pues lo que pasa es que yo tuve mi hijo desaparecido durante hace 10 años. El día 26 de junio del 2016, pues mi hijo prácticamente sale de su domicilio y ya no regresa.
0: ¿Salió a trabajar? ¿Salió a sus actividades?
2: Salió a unas actividades que tenía pendientes él. Y pues de ahí ya no regresa. Él nunca salía solo, siempre salía acompañado de su familia al trabajo. Él pues prácticamente solo, pero no fue un día laboral para él. Él salió a otro compromiso y pues de ahí ya fue donde ya no supimos nada de él.
0: ¿Qué edad tenía su hijo?
2: Mi hijo tenía 36 años a su desaparición.
0: ¿A qué se dedicaba?
2: Mi hijo era obrero, él era albañil, pintor, a lo que salía de trabajo, él a todo trabajaba. Más bien era albañil lo que más era su trabajo de él.
0: ¿En qué ciudad ustedes viven?
2: Yo vivo en Guadalajara, al igual que mi hijo, parte de Zapopan. Guadalajara, Jalisco, parte de Zapopan.
0: Esto ocurrió ahí, en Zapopan, Jalisco.
2: Sí, ocurrió en Zapopan.
0: Conchita, 10 años ha sido su esfuerzo por encontrar a su hijo. Usted fue pues al lugar donde tenía que ir a buscarlo, al servicio forense, al lugar donde el Estado pues tiene los cuerpos de personas que se encuentran fallecidas y que requieren su identificación. ¿Cómo fue este proceso para usted? Porque ahora lo que sabemos es esto que nos sobrecoge, que 10 años después usted lo encontró. ¿Cómo fue la fase previa a encontrarlo?
2: Pues prácticamente para uno esto, cuando sucede una cosa así, pues es algo nuevo, ¿no? Es algo alarmante cuando una persona sale y no regresa a casa. Pues yo como mamá, el protocolo de que tiene que ir uno a las 72 horas a hacer una denuncia por desaparición. Antes de ello, en cuanto mi hijo no regresa, yo empiezo a buscarlo en dependencias de como a Cruz Verde, a Cruz Roja, hospitales, a ver si la policía lo había agarrado y lo había llevado a algunos separos. Y pues prácticamente no había nada. A las 72 horas, que era más antes, hacer una denuncia por una desaparición a las 72 horas, voy y hago la denuncia. Y pues de ahí es donde ya empieza mi búsqueda. Al principio, pues yo, sin saber cómo hacer, cómo moverme, pues empezaba a ir a seguirlo buscando por mi familia y yo solas. Por de Vallarta hacia acá, Zacatecas, porque mi hijo tenía que estar en cualquier lado, para donde se lo llevaron. Yo imaginaba muchísimas cosas, porque mi hijo no era una persona de que si se salía y tardaba mucho rato, o no sé, en volver, mi hijo nunca faltó a casa. O sea, todas esas cosas que yo veía que no eran viables para mi hijo, pero... pues ya para mí ya fue muy alarmante todo ello, el que mi hijo, pues solo, por su voluntad, él no había regresado a casa. Entonces ya ahí fue donde yo dije, se lo llevaron, y empecé a buscarlo por todas partes. Ya después me uní a colectivos, porque pertenezco a varios colectivos, y de ahí empieza mi búsqueda por cerros, por llanos, por montes, por pega de fichas, situación de calle. Yo iba a las dependencias de gobierno porque en 10 años solo 2 MP conocí, porque cuando yo iba a las oficinas de Comisión de Atención a Víctimas no había MP porque lo habían cambiado, porque había salido una diligencia, miles de trabas. Cuando yo vi todo eso, pues ya fue cuando pues ya yo empecé en la búsqueda todos estos años, investigando yo por mí misma, si alguien había visto a mi hijo, qué había sabido. El expediente estaba prácticamente por todo lo que yo había investigado, no que había investigado mi MP. Entonces... el día 8 de mayo, cuando yo ya había hecho pues miles de recorridos, mi MP me habla y me dice que teníamos una mesa de trabajo. Eso me habla como a las 8 de la noche, que al siguiente día a las 11 de la mañana teníamos una mesa de trabajo. A mí sí, no me cayó el peine porque yo dije, lo único que sentí fue coraje. Porque me dice que teníamos una mesa de trabajo y le digo, pero a ver, licenciado, ¿cómo de la noche a la mañana usted me dice que tengo una mesa de trabajo? Sí, señora, a ver si se puede presentar. Le dije, claro que sí, yo ahí voy. Era para darme la información de que había un dictamen de CEMEFO que les había llegado. A él le llegó desde hace 6 meses ese dictamen. Y apenas me lo estaban notificando que salió positivo, que mi hijo estaba en CEMEFO. Entonces yo en ese momento, pues imagínense cómo me cayó, yo me bloqueé, yo no supe qué hacer. Pues yo le dije que quería un informe más completo de lo que estaba, pues de lo que él me estaba informando, porque a mí no se me hacía como viable que después de 10 años mi hijo aparece en CEMEFO, después de yo andarlo buscando pues prácticamente por todos lados de las ciudades, porque no nada más en Jalisco lo buscaba, sino lo buscaba por diferentes partes de Jalisco, cercanos a Jalisco, con el fin de encontrar algo de mi hijo.
0: ¿Esto ocurrió en este mes de mayo?
2: Sí, el día 8 de mayo.
0: O sea, 2 días
2: antes. Fue el viernes que me notificaron.
0: El viernes que notificaron, el 8 de mayo, 2 días antes del Día de las Madres, es un shock absoluto lo que nos cuenta y lo que usted vivió, por supuesto. ¿Había alguna explicación de algún tipo que justificara por qué 6 meses después de haber tenido el dictamen le avisaron?
2: No me dieron ninguna explicación, simplemente me entregaron el dictamen de CEMEFO que había llegado ahí. Entonces yo pregunto al MP, le digo, pero ¿cuándo lo encontraron? Ahí venía que era el 2016 y le dije, pero pues va a ser 10 años. Me dijo, sí. Le digo, ¿y cuándo llegó aquí con usted? Y yo ya viendo fechas, tenía 6 meses que había llegado a fiscalía el dictamen de que mi hijo estaba en CEMEFO. Entonces yo también con molestia ya le digo, pero ¿cómo apenas me está notificando si hace 6 meses llegó el dictamen aquí en CEMEFO y apenas usted me lo está entregando? Titubeaba, quizás no tenía las palabras para decirme una explicación y no las tuvo porque no me las dio. Entonces yo, pues molesta, yo caí en show, yo ya preguntaba, hasta después reaccioné lo que pregunté, que lo que yo veía que él no me tenía una respuesta, y yo le dije que yo quería un dictamen completo de que realmente era mi hijo. Él me dijo que iba a sacar iba a hacer un oficio para que me atendieran en CENEFO y me dieran las explicaciones, el cual yo todavía no las entiendo, porque efectivamente yo ayer tuve mesa de trabajo con Axel, el director de CENEFO, y me dijo efectivamente su hijo llegó aquí a los días de que desapareció. A mí se me hace como muchas negligencias en todo esto, algo que no debe de pasar, porque yo pregunté que yo nada más había una prueba de ADN mía. Bueno, no una, fueron varias que yo me realicé ahí para CENEFO. Ellos hicieron una prueba de ADN que salió compatible conmigo. No entiendo porque quizás por mi ignorancia, ¿al cuánto tiempo puede salir una prueba de ADN? Si salió la prueba de ADN con el tanto por ciento de mamá, ellos ocupaban, bueno, eso así lo llegué a saber el día de ayer, que llevara más, más familiares para sacar pruebas de ADN. Yo llevo a mis nietos en el 2023, les sacan las pruebas de ADN desde el 2023, como para que ellos hayan analizado las pruebas de ADN de mis nietos y hacerlas compatibles con las mías, tardaron 3 años. Por mi ignorancia, no sé si sea viable eso, porque no lo entiendo, pero para mí 6 años salir una prueba de ADN, para compararla, a mí se me hace muchísimo tiempo.
0: Yo, la verdad,
2: no lo puedo creer y no lo puedo entender, porque yo como mamá no lo entiendo, todo lo que se cometió, todo lo que hicieron, porque una madre desesperada ante todo esto, uno quisiéramos que fuera de la noche a la mañana, como la mesa de trabajo que me hicieron de la noche a la mañana, para que me hayan dado una respuesta de que mi hijo desde el 2016 estuvo ahí en CENEFO. Yo ya no sé su forma de trabajar por falta de gobierno, porque no sé, no lo entiendo, a mí todavía no me cabe qué fue lo que pasó. En la mesa de trabajo ayer se me notificó que sí, y ahorita quiero fechas concretas de cuando a mí se me practicó la primera prueba de ADN. Las que aún ya tenían, yo ya con 6 pruebas de ADN, y aún así no había un dictamen para esos restos óseos que había ahí en CENEFO de mi hijo. No sé su forma de trabajar, no lo puedo entender. Para mí unos restos óseos en CENEFO se me hacen largos 10 años para que puedan tener un dictamen. Yo como mamá sí lo pienso.
0: No, bueno, por supuesto que sí, y estamos con usted, Conchita. Evidentemente que es intolerable, que es inadmisible que un Estado se tarde 10 años teniendo el cuerpo ahí en dar pruebas de ADN y todo lo que nos ha dicho. Conchita Belmontes, estamos en la mesa con el doctor José Ramón Cosío, ministro en retiro de la Corte, como usted sabe, un gran especialista en materia jurídica y que ha sido un jurista que ha estado acompañando y colaborando con grupos de mujeres buscadoras. Está aquí en nuestra mesa y pues estamos hablando, José Ramón, con Conchita Belmontes, que nos está contando esta historia y lo que representó para ella saber este pasado 8 de mayo 2026 el resultado de este dictamen. Un dictamen que nos ha compartido Atsiri Cárdenas, es un dictamen del Instituto Jalisciense, lo podemos poner en pantalla. Logró obtener Atsiri este dictamen en primicia y es un dictamen, pues sí, que nos muestra justamente lo que nos está diciendo la señora Belmontes. José Ramón, ¿qué le dices?
1: Bueno, primero, pues señora, buenos días y un abrazo muy solidario en toda esta situación tan difícil que está usted pasando.
2: Y muy buenos días.
1: Buenos días, señora. Oiga, y una pregunta, no quiero ser molesto, pero creo que es muy importante para entender la dimensión. Las pruebas de su hijo, le dice la autoridad allí de Jalisco, que las hicieron sobre restos óseos. El cuerpo, supongo, y lo digo con el mayor respeto y el mayor cuidado, no está el cuerpo en los servicios forenses de Jalisco, están unos huesos, como usted lo dice, y esos huesos se les van a entregar a usted para que usted a su vez pueda hacer alguna prueba o nada más le van a dar el certificado. ¿Qué le han explicado? Porque este me parece que es un punto central de la explicación, para no solo para usted, sino para muchas otras personas que están en esta situación tan difícil como la que usted está pasando, señor.
2: Pues yo el día de ayer en la junta que tuve con el licenciado Axel de CEMEFO, pues él me dijo que había restos óseos, uh-huh. Y yo le pedí, ya platicándolo yo con mi familia, lo uh-huh. que habíamos comentado, que queríamos que nos entregara algo de lo que ellos dicen que es mi hijo, para yo estar segura de que realmente sea mi hijo. Porque ellos se basaron a una prueba de ADN de esos restos óseos, sí. Que sí lo creo, que son 10 años. Aún todavía no tomo ese tema de cómo va a ser la entrega, qué va a ser la entrega, qué es lo que hay. Lo único que supe es que sí se hicieron esas pruebas con restos óseos y salió positivo a mi hijo.
1: Y la impresión que usted tiene es que el cuerpo en su momento estuvo siempre ahí en los servicios forenses de Jalisco, o los servicios forenses de Jalisco lo recogieron de algún lugar. Con la que va usted investigando, ¿qué impresión tiene, señora, sobre estos hechos?
2: Yo estoy súper impresionada, le digo, quizás por mi ignorancia no me doy cuenta de lo que Fiscalía, lo que CEMEFO trabaja, lo ignoro cómo trabaja, pero sí los restos óseos los recogió Fiscalía, ahí estaba Fiscalía, el encargado de esa carpeta de los restos óseos que se encontraron de mi hijo. Sí hubo una carpeta por el hallazgo de los restos óseos de mi hijo, pero yo nunca supe, yo nunca sabía que ya había una carpeta. Yo creo que ni ellos sabían, porque no le dieron avance a esos restos que supuestamente ellos dicen que encontraron y que ahora resulta, con las pruebas de ADN, que eran de mi hijo. En el 2016... Fiscalía recoge esos restos óseos que pertenecían a mi hijo, supuestamente.
1: Y una cuestión, usted nos decía, y se entiende porque así es como están trabajando las madres, las hermanas, las hijas, porque casi este es un trabajo, como sabemos, de mujeres que están abocadas a estas cuestiones. Y esta terrible experiencia que usted ha vivido, la... ¿cree que es semejante a las de otras madres o a las otras personas buscadoras como la que usted tiene? ¿Ha encontrado experiencias? Yo sé que ustedes salen a trabajo de campo, viajan juntas, conversan mucho, pero ¿usted cree que esto que desafortunadamente le pasó a usted es un patrón, es algo que se está repitiendo en otros lados? Usted nos decía que viajó no solo en el estado de Jalisco, sino que fue a otras entidades ahí cercanas en la búsqueda. ¿Usted encuentra que esto es algo extendido o piensa que es algo que le pasó a usted en lo particular, desafortunadamente?
2: No, con la experiencia que tengo. Yo les comentaba que durante 10 años fue una escuelita para mí. ¿Por qué? Porque yo ahí me di cuenta de todo. Hay compañeras que han andado en la lucha conmigo de búsqueda y después han encontrado a sus hijos, esposos en CEMEFO, 3 años, 4 años, 5 años. Ese es el impacto que yo tengo, claro. El coraje, la impotencia, porque se califica todo. en esta escuelita que yo he tenido de búsqueda, que no nada más de mi hijo, sino que de todos los hijos de todas, porque yo los adopté, porque yo no nada más buscaba a mi hijo, los buscaba a todos. Encontrábamos una fosa y yo decía, este no es mi hijo, la tapo porque no es mi hijo. No, nosotros buscábamos a todos. Entonces, toda la experiencia que yo tuve y todo lo que yo sabía, que había madres de mis colectivos que andaban en la lucha y encontraban a sus hijos en CEMEFO de 3, de 5 años, ahí en CEMEFO. Y yo presentía, yo lo presentía como madre. Yo decía, a lo mejor mi hijo está en CEMEFO, a lo mejor un colectivo ya lo encontró. Pero como había, como en CEMEFO está rebasado de cuerpos, CEMEFO no tiene personal, que son los argumentos que dicen y que no trabajan, ahí estaba mi inquietud. Yo como madre imaginaba muchas cosas. Y eso que yo sentía de que yo pasaba por CEMEFO y que iba a CEMEFO a que me presentaran restos óseos, cuerpos completos, para ver si yo podía identificar algo de mi hijo. Ropa que nos presentaban, siempre era lo mismo. Yo dejé de buscar en CEMEFO desde el 2019. ¿Por qué? Porque era lo mismo que me presentaban. Pero como ya nos daban disque más atención a los colectivos, nosotros íbamos a comisión de búsqueda, que allí venía una persona de CEMEFO a presentarnos de todas las fosas que se habían encontrado. Lo que se encontró de mi hijo, quizás ya no era viable que yo lo haya podido reconocer. Claro. Quizás CEMEFO tampoco para presentarlo. Pero sí sabían que allí había unos restos de un cuerpo y que había que analizarlos para saber de qué persona pertenecían. Eso es lo que a mí no me cuadra nada. ¿Por qué no se le practicó la confronta con mis pruebas de ADN? La mera verdad, no lo entiendo, le digo por mi, no sé, porque a lo mejor no entiendo todo esto, yo sabía solamente que era una madre en busca de mi hijo y que apareciera. Pero ahora que estoy pasando por todo esto y me estoy dando cuenta, pues yo ya empiezo a analizar y estoy viendo el por qué todo eso, el por qué si mi hijo llegó y si encontraron un dedo y pertenecía a mi hijo. ¿Por qué tardaron hasta el 2025? Hasta el 2025 que salió el dictamen que era compatible con los restos de mi hijo. En el 2025 sale la compatibilidad en CEMEFO y se entrega a Fiscalía. Y Fiscalía todavía los tarda 6 meses en Fiscalía y a mí no me lo hacían saber. O sea, allá había una familia en espera. Ellos ya sabían y la familia estábamos en espera. Y eso se me hace así como que no lo entiendo, no lo puedo entender, porque para mí eso no debe de pasar. Yo, como le dije ayer a Axel, entiéndamelo como madre, entiéndalo como familia. Discúlpeme si lo ofendo, pero para mí fue pura negligencia todo lo que me hicieron a mí y a mi familia. En cuanto ustedes ya sabían que allá había un cuerpo, que allá había restos óseos y que pertenecía con el tanto por ciento de compatibilidad para una madre que andaba buscando a su hijo. No lo puedo entender.
0: No lo puedo entender. Nosotros tampoco. Doña Conchita Belmontes, le mandamos un fuerte abrazo. ¿Cómo se llama su hijo o cómo se llamaba su hijo, a reserva de que usted va a ver de qué manera corrobora esto que se le ha dicho? ¿Cuál es el nombre de él?
2: Es Juan Antonio Olmeda Belmontes.
0: Juan Antonio.
2: Juan Antonio Olmeda Belmontes, con B grande ese al último.
0: Pues para la memoria y para la existencia, en todo caso, de Juan Antonio, le mandamos un abrazo a usted, a su familia. ¿Tenía hijos su hijo?
2: Sí, en su desaparición, él dos hijos, dejó una mujercita, o sea, una niña y un niño. estaban en secundaria los dos. La niña estaba en primero de secundaria, el varón estaba en tercero de secundaria. Desgraciadamente, mi hijo desaparece el 26 de junio. En julio, no sé en qué fecha salía él de la secundaria, que ya estaba cursando el tercero de secundaria. El impacto, el dolor tan fuerte de su padre, él se encerró y ya no quiso seguir estudiando. Quizás porque yo todo esto lo hice público, en fichas, en colectivo, yo daba entrevistas cuando encontrábamos cuerpos. No sé, quizás por el miedo, no sé, del bullying como es ahorita la sociedad, el dolor que sentía, él ya no quiso seguir estudiando. La mujercita, la niña que estaba cursando primer año, ella sí siguió. Pero aquí lo entiendo de varias maneras, porque pues mi nuera quedó desamparada, al igual que yo. Yo enviudé en el 2012 y pues mi hijo era el que me ayudaba, me apoyaba para el sustento. Y pues prácticamente ella se dedicó a trabajar para sacar a sus hijos adelante y para ella apoyarme para las búsquedas, porque pues yo soy viuda. Y pues fue algo muy duro que no sabíamos cómo resolver, pero aquí estamos. Ya lo estoy platicando y ya lo estoy viendo de otro ángulo, el cual pues es un milagro de que yo haya podido salir adelante, porque en estas búsquedas yo me fui a una búsqueda a Vallarta, encontramos unos hornos, yo agarré una bacteria que se llama esteplomosis, que aún todavía la bacteria sigue en mis pulmones. Yo estuve internada mes y medio con la vida en un hilo. Eso fue a raíz de una búsqueda, que la obtuve de una búsqueda. Me recuperé, gracias a Dios. En el 2025 me diagnosticaron cáncer de colon derivado por esa bacteria que traigo en el hongo. Igual, viví mi vida en un hilo, pero seguí en la lucha. Me recuperé hace un año en febrero, el año pasado. Este año, me operaron el año pasado, en el 2025. En el 2026 de febrero, hizo un año. Yo, en cuanto me sentí mejor, seguí en mi lucha. Hace mes y medio todavía fui al rancho Izaguirre con una compañerita del colectivo Guerreros Buscadores, porque la lucha no paraba ahí. Yo quería saber, yo no quería morirme sin saber qué había sido de mi hijo. Yo quería encontrar a mi hijo, topara lo que topara. Yo le pedí a Diosito fuerzas que me diera para encontrar a mi hijo el mayor de la familia. Yo me acabé, yo me destrocé, sigo destrozada. Sigo con todo esto que ha sucedido, que es peor que andar buscando a mi hijo, porque yo sentía una esperanza de que lo iba a encontrar, de que mi hijo lo iba a encontrar vivo, que mi hijo estaba por ahí, que se lo habían llevado, que mi hijo andaba en situación de calle, que mi hijo andaba por ahí. Una esperanza de una madre, que yo estaba con la esperanza de que mi hijo volviera. Yo ya al último le pedí a Dios que me diera la oportunidad de saber que fue mi hijo, para yo estar ya en paz, que me enseñara el camino para yo poderlo encontrar, para yo poderlo localizar. Pues hoy lo localizo de esta manera, en el cual yo no estaba preparada cuando iba a recibir yo este impacto, este dolor, esta tristeza, todo esto que siento. Es muy difícil estar pasando por esto.
0: Lo entendemos perfectamente, doña Conchita Belmontes. Le mandamos el más fuerte abrazo, nuestra solidaridad plena a usted, a su familia, a sus nietos, y desde luego quedamos al pendiente del proceso que se abre a partir de esto. Gracias, doña Conchita. Un fuerte abrazo.
2: Sí, muchísimas gracias a ustedes por estar con nosotros en estos casos tan difíciles, y que realmente sí quiero yo que se haga viral, porque pues quiero que se haga viral todo esto, ¿verdad?
0: Que se conozca. Doña Conchita, un fuerte abrazo. Gracias por estar aquí.
2: Muchas gracias a ustedes.

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4: Colombia. Colombia juega con ritmo, con talento y con memoria. Ha disputado 6 Copas del Mundo, pero su historia está marcada por momentos que el fútbol no olvida. En 2014 vivieron su mejor torneo, cuartos de final, y el mundo rendido ante el talento de James Rodríguez, autor del mejor gol de ese mundial. Antes, nombres como Carlos Valderrama le dieron identidad a una selección distinta. Colombia clasificó al 2026 con carácter, reencontrándose como equipo, recuperando confianza en eliminatorias durísimas. Perdieron el liderato al final del camino, pero avanzaron sin problemas.
5: Sí, sí, Colombia, sí, sí, Caribe.
4: También cargan cicatrices, como aquella dolorosa eliminación en 1994 que marcó a toda una generación y derrota sin sentido. Lucho Díaz, Juan Fernando Quintero, siguen la ruta del argentino Néstor Lorenzo. Colombia es emoción pura cuando se conecta, brilla, y cuando brilla, puede hacer historia otra vez.
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6: Hola, soy Jesús May y esta es la información deportiva de Radio Red. Cruz Azul seguirá jugando en el Estadio Azteca. Pese a que ya estamos a menos de un mes para el inicio de la Copa del Mundo 2026, la máquina podrá disputar su partido de semifinal en el Coloso de Santa Úrsula. La directiva celeste consiguió que este primer partido ante Chivas se pueda jugar en este recinto. Después de este compromiso, el Estadio Banorte pasará a manos de la FIFA para ser preparado para la inauguración del Mundial.
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7: Nos vamos, doctor José Ramón Cosío. Estamos hablando de este testimonio de Conchita Belmontes. Tremendo. ¿Cómo te despides, doctor Cosío?
8: Mira, pues desafortunadamente, gracias a doña Conchita, le pusimos rostro a estos informes de Naciones Unidas.
7: Y de la CID.
8: Porque yo creo que en muchas ocasiones los vemos como eso, como informes, como datos, pero con un testimonio tan importante como el que acabamos de escuchar, yo creo que a todos nos debe quedar en claro que tienen rostro, que son personas, que están pasándolas en condiciones muy, muy duras, y que el Estado pues sigue sin resolver estos temas.
7: Sin duda. Gracias, José Ramón. Gracias a Tsiri Cárdenas, que nos contactó con doña Conchita Belmontes. Un saludo a Tsiri y a la gente que está siguiendo el programa en Jalisco. Particularmente, saludos a Zapopan. Un resumen de noticias. Seguimos con más.
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9: El Observatorio de Desplazamiento Interno ha denunciado este martes que la cifra de desplazados en todo el mundo se ha duplicado en la última década. Así, en su informe global sobre desplazamiento interno 2026, que recoge los datos recabados hasta 2025, indica que estos desplazamientos han aumentado un 60% respecto al año 2024, al verse impulsados por un aumento de los conflictos internacionales, los persistentes conflictos armados no internacionales y los ataques en zonas urbanas. El Fondo de Naciones Unidas para la Infancia, UNICEF, denuncia que al menos 70 niños palestinos han muerto y otros 850 han resultado heridos en Cisjordania desde enero de 2025, a causa del aumento de las operaciones militares de Israel, así como ataques por parte de colonos israelíes, antes de resaltar que la mayoría de las víctimas fueron alcanzadas por munición. UNICEF asevera que el 93% de los niños fallecidos en este periodo murió a manos de las fuerzas israelíes, alcanzando niveles históricos con el mayor número de palestinos heridos en estos incidentes en los últimos 20 años durante el mes de marzo. Las oficinas anticorrupción de Ucrania han incluido de nuevo en sus investigaciones a quien fuera jefe de la oficina presidencial y mano derecha del presidente Volodymyr Zelensky, Andriy Yermak, en esta ocasión en el marco de un caso relacionado con el blanqueo de 460 millones de grivnas, u 8.9 millones de euros, a través de la construcción de viviendas de lujo en las afueras de Kiev. La Agencia Anticorrupción de Ucrania y su Fiscalía Adjunta han informado que Yermak formaría parte de un grupo organizado, en el que también está un ex viceprimer ministro y varias personas más, entre ellas un empresario implicado en la conocida como Operación Midas, relacionada con sobornos a gran escala en el sector energético y que aceleró la dimisión del asesor de Zelensky. 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

0: Nadie le impedirá intentarlo. Guillermo Ochoa dio a conocer este lunes a través de sus redes sociales que se ha sumado a la concentración de la selección mexicana de fútbol en el Centro de Alto Rendimiento de la FMF, bajo el mando del técnico nacional Javier Aguirre. El arquero tapatío de 40 años y actualmente en el AL Limassol de la Primera División de Chipre buscará un lugar en el grupo dirigido por Aguirre Onaindia, que participará en el Mundial 2026, que podría ser su sexta Copa del Mundo. Ochoa Magaña ha sido convocado al tricolor para 5 ediciones de la Copa del Mundo, en Alemania 2006, Sudáfrica 2010, Brasil 2014, Rusia 2018 y Qatar 2022. Sin embargo, ha sido titular en las últimas 3. Memo Ochoa ha tenido una larga carrera desde su debut en 2004 con las Águilas del América, hasta ahora que defiende los colores del conjunto chipriota AEL Limassol, club al que arribó en septiembre del 2025 tras su paso por el ABS de Portugal. Además de los conjuntos chipriota y portugués, Ochoa ha militado en otros clubes europeos como el Ajaccio de Francia del 2011 al 2014, Málaga de España del 2014 al 2016, Granada de España del 2016 al 2017, Standard de Lieja de Bélgica del 2017 al 2019, Salernitana de Italia del 2023 al 2024, ABS Futebol de Portugal del 2024 al 2025 y el AL Limassol de Chipre a partir del 2025. En el fútbol mexicano ha tenido 2 etapas con América, la primera del 2004 al 2011 y la segunda del 2019 al 2022. Y por un breve periodo, en 2004, también formó parte del Atlético San Luis antes de consolidarse en el equipo de Cuapa. La selección mexicana sostendrá sus últimos partidos amistosos de preparación de cara al Mundial 2026 contra Ghana, el 22 de mayo en el Estadio Cuauhtémoc de Puebla. Australia, 30 de mayo en el Rose Bowl de Stadium de Pasadena, California. Y contra Serbia, el 4 de junio en el Estadio Nemesio Díez de Toluca.
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2: Buenos días, Carmen Aristegui. Qué bueno que Mario Delgado hizo esa declaración de que casi el último mes ya no hacen nada los niños, porque sí es real. En muchas escuelas ya hacen repasos, ya no tienen tantas actividades, pero no es por situación de la escuela, es porque así están los calendarios de vacaciones. Entonces, ¿cómo ponen un calendario hasta julio cuando ellos piden calificaciones un mes antes? Entonces, si ellos para procesar la parte administrativa se están tomando casi un mes, sería mejor eficientar en esa parte para que los niños tuvieran un mes más de clases. Pero clases efectivas donde les enseñen más, no sea solo un repaso, y que realmente cubran todo el plan de estudios, porque así como lo manejan, a veces no llegan a cubrirlo por tener la necesidad de cubrir la parte administrativa y entregar calificaciones. Ojalá se fijen en ese detalle y lo intenten corregir. Carmen Pereira, de la Ciudad de México.
3: Hola Carmen, buenos días. Soy Jessica de la Ciudad de México. Para opinar respecto a lo declarado por Mario Delgado, con relación a que siempre no concluirá con anticipación el ciclo escolar. Considero que esto que en realidad ya estaba decidido, se debió a la presión social, como también de los padres de los niños y adolescentes y asociaciones, y no así por una decisión propia. Evidentemente esto ya lo sabía Presidencia, pero pues es, creo que lo que se puede advertir aquí es que al actual gobierno pues no le interesa la educación de nadie, ¿no? Mientras más ignorante.

0: Bueno, pues estamos en la parte del programa donde tendremos un enlace en un momento más con Denise Dresser. Queremos que nos cuente, Denise, qué pasó con esta situación en San Luis Potosí, que se ha pues convertido en un asunto de atención en las redes sociales muy fuerte. Buscamos a Denise para que nos cuente. En un instante más estaremos con ella. Y déjeme presentar para ir al corte esto que nos envía nuestro colega Alberto Carrillo. Alberto Carrillo nos habla del tren ligero que se moderniza y cambia de nombre. Es un breve fragmento de lo que se anunció. Ahora se llamará el Ajolote. Hay quien empieza a hablar de la ajolotización de la Ciudad de México. ¿Qué cosas están haciendo en la capital, eh? ¿Qué cosas? Unas lámparas esperpénticas que han puesto en toda la ciudad y otras cuestiones de las cuales en otro momento hablaremos. Por lo pronto, el Ajolote.
1: Ya quedó listo el tren ligero. Ahora su trayecto tardará menos de 40 minutos. El proyecto busca combatir la llamada pobreza de tiempo. Actualmente, el recorrido Taxqueña-Xochimilco supera los 40 minutos en hora de mayor demanda. Con la entrada de 17 nuevos trenes, el gobierno de México explicó que la espera entre unidades pasará de 6 a 4 minutos y posteriormente a 3 minutos. Duplicando la capacidad de atención del sistema.
2: Con estos 17 nuevos trenes, duplicamos la cantidad.

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3: ¿Qué tal? Excelente martes. Continuamos con más información de las calles. Les comento que ya se normalizó la circulación sobre la supervía poniente en ambos sentidos, la cual conecta a Santa Fe con Periférico Sur, a la altura de las colonias Las Águilas y Mixcuac. Por otro lado, te informo que continúa el bloqueo vial en ambos sentidos sobre el camino libre a Tonanitla, esto en el Estado de México, para llegar al Aeropuerto Internacional Felipe Ángeles, por lo cual les recomiendo anticipar sus tiempos y utilizar alternativas del transporte como el Mexibus o el tren Felipe Ángeles. Por otro lado, encontrarás tránsito lento sobre la avenida Obrero Mundial de Dr. Vértiz al eje 2 Poniente. Y recuerda que para reportar algún bache aquí en la Ciudad de México, puedes marcar al 072 con el reporte vial Manuel Adauto.
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1: Regresamos. Este fin de semana ocurrió algo en la Universidad Autónoma de San Luis Potosí, que tenía prevista la presencia de Denise Dresser, que estuvo ahí Denise, la doctora Dresser. Y bueno, algo ocurrió ahí que llevó a Denise a declarar esto que se ha difundido ampliamente en las redes sociales. Déjeme presentarlo y ahora hablamos con ella.
14: No tengo ningún problema con estas manifestaciones. Ojalá hubiera lanzado la victoria de aquí conmigo. No se trata de que estén de acuerdo con mis ideas, pero ojalá se hubieran dado la oportunidad de debatirlas. Creo que la universidad debe ser un espacio para el pensamiento libre, para la crítica, para la confrontación de ideas. Lástima que quienes pusieron esto querían que yo no me presentara. Creo que la cultura de la cancelación es antitético al mensaje que yo vengo a presentar aquí, que es el mensaje del

0: ¿no? Del debate, de que pensemos distinto, pero que todos estemos pensando. Agradezco que se hayan tomado el tiempo, pero ojalá se hubieran tomado el tiempo real de debatir en lugar de solo expresar su indignación.
1: ¿Es una práctica cotidiana la censura a periodistas, a los opositores o a la gente que no está de acuerdo?
0: Pues, aquí lo que querían era censurarme, era impedir que llevara a cabo la conferencia, y eso sí me parece criticable. No que me critiquen a mí, sino que traten de cancelar mi voz, sobre todo en un contexto en el cual las voces críticas en el país sufren de acecho cotidiano, de asedio en las redes, de descalificaciones de la mañanera. Lástima que los ciudadanos se presten a eso.
2: Denise Dresser, bienvenida, buenos días, un abrazo solidario para ti. Supimos que sí se llevó a cabo la conferencia, pero hubo tensión en el antes y el después de tu presentación ahí. ¿Cómo fueron las cosas? ¿Qué nos dices, Denise? Bienvenida.
3: Gracias, buenos días. Pues todo esto empezó por mi deseo de visitar el Museo de Leonora Carrington en San Luis Potosí. Entonces le hablé a un par de amigos y alguien me dijo, oye, te organizo una presentación de tu libro en Gandhi. Y otro amigo dijo, ah, ven a hablar a la Universidad Autónoma de San Luis Potosí. Yo pagué mis viáticos, se hizo un viaje que era muy lindo porque tenía esta parte estética de apreciar la cultura y la belleza de un museo y además hacer dos cosas que me interesaban profesionalmente. Pero en el momento de llegar a la universidad me informan que afuera hay un grupo de chavos que están poniendo cartulinas pidiendo que no se lleve a cabo la conferencia, llamándome facha, diciendo no eres bienvenida, pluralismo selectivo. Sorprendente, en una universidad donde ya había hablado en semanas anteriores tanto Yasmín Esquivel como Jorge Álvarez Máynez. Y empiezan a circular en redes imágenes de la puerta rota, como de violencia, que eran inteligencia artificial, no eran imágenes reales. Y explotan los rumores de que se va a cancelar la conferencia, el auditorio lleno, ya 600 personas, y la directora de la Facultad de Derecho, que me había extendido la invitación, decide fajarse la falda y dice, no, la conferencia se lleva a cabo. Es una conferencia sobre Claudia Sheinbaum en la presidencia, continuidades, límites. Hay un proceso de debate muy civilizado, muy respetuoso. Al final hay unas 15 preguntas y la tensión es cuando salgo yo del auditorio, espero un rato y en el momento de estar afuera veo estas cartulinas pegadas, pero ya quienes las habían pegado me dicen eran cercanos a un diputado local morenista, se habían ido. Entonces, afuera estaban esperando, creo que todos los medios de San Luis Potosí dispuestos a montarse sobre este acto de censura, que en realidad no lo fue, la conferencia se llevó a cabo, pero el intento intimidatorio existió y lamentablemente forma parte de nuestros tiempos polarizados y la cultura de la cancelación. Como yo dije ese día, ojalá se hubieran quedado a debatir, ojalá hubieran entrado a la conferencia y me hubieran confrontado con sus ideas. Como yo dije ese día, ojalá se hubieran quedado a debatir, ojalá hubieran entrado a la conferencia y me hubieran confrontado con sus ideas.

0: escucharlos, rebatirlos y que gane el mejor argumento, Carmen.
1: Coincido contigo plenamente. Te mandamos, Denise, de ser un fuerte, fuerte abrazo y celebro que se haya llevado a cabo la conferencia. Y bueno, pues era importante escucharte de forma directa porque el asunto, desde luego, pues se convirtió en un tema de debate y de discusión en las redes sociales y acaba siendo pues una discusión importante esto que significa respetar y abrir los espacios para el debate plural y de discusión en las redes sociales y acaba siendo pues una discusión importante esto que significa respetar y abrir los espacios para el debate plural.

0: Vamos al tema Sinaloa. Bueno, esto pasó en San Luis Potosí, pero vamos al tema Sinaloa porque esta mañana la presidenta de México, el canciller Velasco y el secretario Harfuch hablaron del caso Sinaloa, del caso Rochamoya, el gobernador con licencia. Escuche usted.
1: La reciente solicitud de extradición urgente o de detención urgente, más bien, con fines de extradición, nosotros la conocimos unos días antes de que iba a que había una orden de aprehensión. Hasta que no llegaron los papeles no tuvimos conocimiento pleno. Sabíamos porque nos informaron de que era probable que venía una orden de aprehensión, a lo que nosotros siempre dijimos, presenten las pruebas. Cuando llegaron las órdenes de detención urgente, no teníamos conocimiento de esas órdenes de detención urgente hasta que no se presentaron a la Secretaría de Relaciones Exteriores. Entonces, no tenemos conocimiento de otras investigaciones que haya en contra de políticos o gobernadores o representantes populares en funciones. Y en cualquiera de los casos, sean de Morena, sean del PAN, sean del PRI, sean de MC, sean independientes, nuestra posición va a ser la misma. Pruebas.
2: Permite, en el caso de la investigación del huachicol fiscal, se ha dado a conocer, de acuerdo a la propia investigación de la Fiscalía General de la República, que las autoridades de la Secretaría de Marina dio protección especial a los hermanos Laguna Zafarías acusados de encabezar esta red de huachicol en las aduanas. ¿Fue así, presidenta, se les protegió?
3: Se ha dicho muchas cosas, inclusive esta persona que está en Argentina fue entrevistada por un medio de comunicación. Yo le pedí ayer a la fiscal general de la República que puedan informar ellos. Recibí una carta de uno de ellos de manera personal diciendo que en realidad...
2: Por supuesto, al tema del gobernador con licencia de Sinaloa. Si ya ha tenido conversaciones con el embajador Ron Johnson sobre este tema, ¿qué le ha dicho de las pruebas que ustedes esperan, que espera el gobierno?
4: Sí, claro que hay comunicación tanto con la Embajada de los Estados Unidos en México como con Washington, con el Departamento de Estado. Tenemos una comunicación muy fluida y cotidiana. Sobre este tema que mencionas en particular, se envió una nota diplomática, como se hace siempre, se envió a través de nuestra embajada en Washington y estamos esperando la respuesta del Departamento de Estado.
2: Es decir, no hay hasta este momento, no han enviado las pruebas.
4: No, hasta este momento no tenemos respuesta.
2: Y siguiendo en este tema, presidenta, si me permite, el Gabinete de Seguridad, el sistema de inteligencia de nuestro país, ¿detectó en algún momento alguna conducta ilícita por parte del gobernador Rochamoya?
5: No se detectó, y no solo eso. Estuvimos operando todo lo que va de la administración de la presidenta Claudia Sheinbaum con resultados que ustedes conocen, que aquí se han informado. En Sinaloa se han detenido objetivos de alta prioridad, no solo para México, sino de responsabilidad compartida, también personas con extradición, y nunca hubo un impedimento para que el Gabinete de Seguridad desarrollara sus actividades.
2: Es decir, no hay ninguna investigación.
5: Por parte de nosotros, no.
0: Pues esto es lo que se dijo esta mañana. Además se agregó el tema de los Farías, que también es un tema importante. Entrevistó al hermano Farías, que se encuentra en Argentina, Ramón Alberto Garza, de Código Magenta. Y bueno, pues no pudo grabarlo, pero sí ha dado a conocer el resultado de esta conversación que sostuvo con él por hora y media en la cárcel de Argentina, donde uno de los hermanos Farías, Manuel, pues habló con Ramón Alberto Garza, que es a lo que se refiere la presidenta en esta declaración. Y bueno, pues hablando de Sinaloa, el señor gobernador con licencia, lanzó antes de pedir licencia una iniciativa ¿para qué? Nos preguntamos, una iniciativa que tiene que ver con las auditorías. Todo para...

0: Todo apunta a que esta iniciativa, pues, fue diseñada para blindarse de auditorías y para establecer mayor opacidad en Sinaloa. Marlene León es la directora de Iniciativa Sinaloa. Marlene es una experta en temas de transparencia y anticorrupción y te aprecio mucho que nos tomes la comunicación. Marlene, saludos a Sinaloa. Cuéntanos de qué va esto. Bienvenida.
1: Hola, Carmen, buenos días. Muchas gracias por el espacio. Fíjate que, así como bien lo comentabas ahorita, esta iniciativa la presenta el gobernador ahora en licencia, Rubén Rocha Moya, justo unos días antes de solicitar la licencia. Es la iniciativa que presenta es la ley secundaria a la ley de transparencia, la ley secundaria de la ley general de transparencia. Y bueno, nosotros como sociedad civil tenemos más de un año insistiendo en conocer cómo venía pues el sentido de la misma, porque pues son temas que nos preocupa y ocupa muchísimo. Esta iniciativa nunca fue difundida, nunca se socializó por parte de las autoridades, a pesar de que grupos y organismos ciudadanos estuvimos exigiendo ello, y se dio a conocer el mismo día que se dio su primera lectura, ¿no? Se le da primera lectura, segunda lectura, y nosotros en ese lapso de tiempo empezamos a analizar esta iniciativa. Y coincide cuando es cuando él ya pide la licencia, ¿no? Al empezar a revisar la iniciativa, advertimos varios riesgos muy, muy preocupantes en materia de opacidad, o sea, un retroceso inminente en temas anticorrupción, de rendición de cuentas. Y eso es lo que ahorita estamos aquí, ¿no? En este espacio, porque nos preocupa muchísimo como una persona que está siendo señalada por un país vecino por posibles vínculos con el crimen organizado y por posible corrupción, pues haya promovido esta iniciativa que esté a punto que está a punto de ser dictaminada y de ser aprobada por el Congreso, que también es mayoría morenista, y pues nos va a dejar a todos los ciudadanos en total indefensión, ¿no? Uno de los puntos que más nos preocupa de esta iniciativa es que está proponiendo que se pueda reservar toda la información correspondiente a recibos, todo el tema del gasto público, comprobantes, todo lo que tenga que ver con ese tema, ellos lo van a poder reservar, ¿no? Nosotros creemos que este es un intento por el gobierno de Rocha Moya por blindarlos, de blindar su administración ante el escrutinio público, ¿no? Eso es preocupante porque además de que van a poder reservar esa información, si es que se aprueba la iniciativa así en esos términos, también están promoviendo que toda la información relacionada a posibles denuncias, investigaciones administrativas en contra de servidores públicos o funcionarios, tampoco se pueda conocer el sentido de la misma, ¿no? Esto es muy alarmante porque, como sabemos, además de Rubén Rocha Moya, también está implicado el alcalde con licencia, el senador Enrique Insunza, que aún no pide licencia, el vicefiscal, que también ya acaba de pedir licencia, y otros seis exfuncionarios más, ¿no? Es decir, más allá de las acusaciones que ha realizado Estados Unidos en contra de estas 10 personas, la ciudadanía tenemos derecho a saber cuáles son las investigaciones o las denuncias que haya en este sentido. Y si el día de mañana esta iniciativa pasa y se aprueba así en estos términos, no vamos a tener ese acceso a la verdad, ¿no? A la verdad hay una rendición de cuentas sobre cómo están operando las autoridades respecto a estos casos y a otros más, ¿no? Porque es un tema delicado que tiene que ver nexos con el crimen organizado, con la corrupción, y bueno, porque pues ya no sabemos, hay mucha incertidumbre sobre quiénes están tomando las decisiones, ¿no? Quiénes están en el poder y toman las decisiones diarias que tienen que ver con la vida de los ciudadanos, de los sinaloenses. Eso nos ha preocupado muchísimo de que se llegue a aprobar. Y lo otro también alarmante que vemos es que pues están blindando también desde la parte partidista, ¿no? Recordemos que Sinaloa fue el bastión principal de Morena, fue la entidad que más votos le dio a Morena en el 2021-24 y pues bueno, eso representa un poder muy fuerte para el partido en temas de votos, en tema electoral. Y ahorita con esta iniciativa están quitando a los partidos políticos como entes obligados a transparentar información, ¿no? Si nosotros quisiéramos saber temas de recursos públicos en cuanto a contratos, convenios, el número de militantes, información de los tabuladores de los partidos, por ejemplo, de Morena, ya no vamos a poder saber esa información. Ahorita estamos a la vuelta de las elecciones. Se ha señalado mucho de todo lo que ocurrió en el 2000, en las elecciones de 2021 y 2024. Y pues imagínate, o sea, si se aprueba esta iniciativa, que le apuesta a la discrecionalidad y se está institucionalizando la opacidad, pues ahorita estamos en una crisis de seguridad tremenda y sumarle todos estos elementos pues no va a abonar a mejorar la situación, ¿no?
0: Por supuesto que no. A ver, cuéntanos una cosa, Marlene. ¿Esta iniciativa se mandó en qué fecha, dices?
1: Se mandó el 21 de abril. El 21 de abril. Ese mismo día pues fue pública la ciudadanía, pero está muy escondida, ¿no? De hecho, si tú buscas la iniciativa tal cual, no te aparece, no te tienes que ir al orden del día de ese día para conocer la información de la misma. Ese fue un martes. El jueves de esa semana se le da segunda lectura y hasta ahorita va ahí, ¿no? Ahorita lo que nosotros estamos buscando es que las y los diputados en esta etapa de dictaminación logren incorporar todo eso que están quitando, ¿no? Porque es demasiado, se están haciendo un recorte masivo a esta ley, ¿no? Prácticamente es una ley nueva, o sea, es una ley nueva que está buscando blindar a las autoridades, es de un poder, de un control gubernamental tremendo, y pues no tiene nada que ver con la ciudadanía, o sea, no nos está garantizando nuestro derecho a saber en tema de rendición de cuentas. Y lo que nos parece grave es justo esto, ¿no? Que pues van a querer institucionalizar la discrecionalidad en todos estos temas que son totalmente de interés público, sobre todo ahorita en las situaciones y el contexto que se encuentra pues Sinaloa, ¿no?
0: Ni más ni menos. Bueno, te hemos escuchado con mucho interés y con mucha preocupación, Marlene León, de la iniciativa. Ya sé que lo dijiste, pero déjame detener de nuevo. ¿Qué destacarías? ¿Qué puntos específicos te alarman más? ¿Te generan esta reacción tan importante? ¿Qué puntos consideras que son verdaderamente inadmisibles?
1: Sí, creo, bueno, son muchísimos, pero los que vemos nosotros clave es el tema del recurso público. O sea, que ellos van a poder reservar información respecto al uso de los mismos. O sea, si tú quieres pedir información sobre los comprobantes de gastos de que haya realizado Rubén Rocha Moy o los convenios, te los van a poder reservar, ¿no? Porque también aumentaron el catálogo de opciones para reservar. Eso también nos parece muy preocupante y pues ya no va a poder haber una vigilancia exhaustiva ciudadana respecto al actuar de esta administración y las anteriores, ¿no? Eso nos parece muy preocupante porque es un tema de recursos públicos y que invariablemente involucra un tema de interés público, ¿no? Eso nos preocupa muchísimo que están buscando no dar a conocer cómo se está ejerciendo el recurso público y pues de cara a las elecciones, ¿no? También el tema, lo decía, de los partidos políticos que ya no van a ser sujetos obligados, ya no van a transparentar nada, absolutamente nada de información en cuanto a los montos que recibe de gobierno. Por ejemplo, es para el año 2025, el año pasado se les aprobaron un total a todos los partidos aquí en el estado cerca de 180 millones de pesos. Imagínate, ese dinero ya no vamos a tener oportunidad la ciudadanía saber cuáles fueron los ingresos de la parte pública o privada para los partidos políticos y sobre todo qué convenios o contratos hayan realizado con este dinero, ¿no? Con este recurso. Ahorita el tema, pues el factor del crimen organizado que está muy vinculado pues va a agravar más la situación, ¿no? No creo que vaya a resolver esta situación, la va a agravar más, al contrario. Y pues también está dejando de lado a los municipios. Eso también es muy preocupante porque, pues, así como en la ley general se estableció que ahora los sujetos obligados, las propias autoridades son juez y parte para entregarte la información, esto también se establece aquí en lo local. Pero además están dejando de lado a los municipios, ¿no? A los municipios no los contemplan como sujetos obligados. Están dando a entender que, como hay mucha ambigüedad en la iniciativa, se da por hecho que pueda ser el propio Poder Ejecutivo el que se encargue de todo el tema de resolver la transparencia de los municipios, ¿no? Ahorita Sinaloa, la mayoría de los municipios son morenistas, pero si el día de mañana los municipios hay algún partido de oposición, pues esto podría ser contraproducente y pues, funcionar de una forma para controlar, ¿no? Desde el Poder Ejecutivo, desde el Gobierno del Estado, la información de estos municipios de la oposición. Y pues bueno, eso también nos parece grave. Además de los sindicatos, se deja fuera ahorita Sinaloa. Acabamos de ver que fueron elecciones para elegir a al síndico procurador de los sindicatos de aquí de Culiacán, del Ayuntamiento de Culiacán. Recibió amenazas y posteriormente pues lo asesinaron. Entonces el tema de los sindicatos está muy, pues es muy fuerte. Y creo que no va a abonar nada que tampoco no haya información al respecto del actuar de los sindicatos y más aún de las universidades, ¿no? Porque también se deja de lado. Las universidades también han sido muy cuestionadas por el posible vínculo que hay con el crimen organizado. Tenemos el factor Cuen también que pues los sinaloenses sabemos que esto fue la gota que derramó el vaso que dio inicio a esta guerra que pues no ha parado. Ya vamos para 2 años con esta situación y bueno, yo creo que es muy preocupante. Digo, puedo decir muchas cosas porque realmente analizamos más de 200 artículos de esta iniciativa que envía el gobernador. Todo nos parece muy, muy grave, pero lo más alarmante podríamos reducirlo al tema del recurso público, ¿no? Que no quieren transparentar la información y van a buscar ampliar el catálogo de conceptos para poder reservarla, ¿no? Entonces eso lo ve muy, muy, muy grave. Y el tema, como decía, la transparencia de los procesos de investigaciones que se estén llevando a cabo en materia administrativa o simplemente alguna denuncia, ¿no? Si esta iniciativa pasa en estos términos, no vamos a poder conocer cuál es la situación de las denuncias que hay aquí en el Estado respecto a estos servidores públicos o cualquier otro, ¿no? Entonces, esto, como lo decía, más allá de un tema de derecho a saber, también tiene que ver pues está implícito el tema, el derecho a la verdad y a la justicia, ¿no? Para nosotros saber qué es lo que está pasando en la entidad con nuestros gobernantes.
0: Es un escándalo, hay que decirlo con todas sus letras, es un escándalo todo lo que pasa en Sinaloa. Bueno, un saludo a gente fantástica como tú que vive en Sinaloa, que hace su trabajo todo el tiempo, pero es un escándalo el gobierno, es un escándalo lo que está ocurriendo en Sinaloa. ¿Y a quién le quieren ver la cara? Que con esta legislación que se pretende, pues cierren la puerta a la transparencia, al acceso a la información. Lo que estás contando es una regresión tremenda cuando había sido Sinaloa uno de los estados con mayores avances históricamente hablando en materia de transparencia y acceso a la información. Bueno, la regresión en esta materia es nacional, como sabemos. Hay una afectación gravísima en estos derechos fundamentales de los ciudadanos para acceder a información. Lo sabemos desde que mataron al INAI y otras cuestiones, que para empezar a hablar de eso, pero por supuesto el hecho de que días antes,
1: que exacto, este es el tema, ¿no? Es el contexto.
0: Días antes, bueno, aunque no viene este contexto, ya sería un escándalo, pero además es que días antes de que Rocha Moya, el gobernador, pidiera licencia, se lanzan esta iniciativa. Como lo escribes tú muy bien en Espejo, las cosas como son, en esta publicación donde estás escribiendo el artículo el artículo que habla de este tema, usted puede buscar en Espejo la colaboración de Marlene León, que se titula La última apuesta de Rocha y compañía, crónica de una opacidad anunciada. Bueno, apenas unos días antes de pedir licencia, lanzan esa iniciativa. Y dime una cosa, ¿el Congreso tiene mayoría de Morena?
1: Totalmente, Carmen. Así como en los municipios predomina Morena, la misma situación ocurre en el Congreso, ¿no? Ahorita hay mayoría Morena y nos preocupa muchísimo que a pesar de que, de verdad, o sea, desde sociedad civil hemos insistido por la vía, pues de manera oficial, por todos los protocolos posibles para que nos escuchen, hemos pedido audiencias desde hace más de un año y no nos han abierto las puertas, ¿no? Ahorita lo que queremos es que antes de que sea dictaminada esta iniciativa, nos escuchen y vean todo este análisis que hemos hecho. Y pues yo creo que ahorita, ante la situación que está pasando la entidad, el Congreso podría enviar una señal a la ciudadanía de que pues hay un deslinde del gobierno de Rubén Rocha Moya, del gobernador en licencia, y podrían apostarle a mejorar esta iniciativa. A mí me preocuparía mucho que el día, porque de hecho hoy van a sesionar, o sea, y ni siquiera sabemos si se va a incorporar o no esta aprobación, ¿no? A mí me preocuparía mucho que se apruebe y que nos hayan dado la espalda nuevamente. Entonces, creo que ahorita el Congreso del Estado tiene una oportunidad tremenda para mejorar la confianza en las instituciones, sobre todo en el Congreso, y pues que puedan incorporar todo eso que está dejando fuera el gobernador, que tiene que ver con tema del recurso público. Ahora bien,
0: oye, además, qué gobernador, ¿no? O sea, cualquier gobernador que haga esto está fatal, pero este es el gobernador que hoy está acusado desde los Estados Unidos de narcogobernador directamente. Es un gobernador que pidió licencia, es un gobernador que tiene esta petición de que lo detengan. Es ese gobernador el que envía esta iniciativa y el país entero tendría que estar poniendo mirada a lo que van a hacer los morenistas y los que tienen mayoría en el Congreso. Sabemos muy bien cómo fue ahora con mayor detalle esa elección de 2021. Cómo es que se configuró este Congreso, cómo es que se llegó al gobierno por parte de Rocha Moya. Es la oportunidad que tiene este Congreso de reivindicarse con el país entero y con Sinaloa. Si dejan pasar esta iniciativa, bueno, ya es destruir el último milímetro que quede de confianza.
1: Sí, así es totalmente, Carmen. Eso nos alarma muchísimo, justo como bien lo comentas. El ver de quién viene esta iniciativa, pues enciende las alarmas en una primera instancia, ¿no? Nosotros, también como lo comentabas, inicialmente toda nuestra atención se centraba en la eliminación de SEAIP, que aquí era el órgano autónomo. De verdad no teníamos ni nos pasaba por la cabeza que la iniciativa cuando ya la fuera a presentar el gobernador que viniera en estos términos, ¿no? Nosotros pensamos que la gravedad era la eliminación de SEAIP, pero ya que revisamos toda la iniciativa, pues no, o sea, eso pues era nada prácticamente, ¿no? Respecto a todo lo que venía. Y pues ahorita lo que vemos es un intento de blindarse, o sea, un intento de blindar toda esta administración, el manejo, el recurso público, la toma de decisiones y pues no dejar nada al escrutinio público. Y esto pues va a ser posible con apoyo del Congreso del Estado que tiene todo para sacarla adelante, ¿no? Pues nosotros hemos comentado en un escenario de que llegue a avanzar esta iniciativa y se apruebe tal cual, pues vamos a recurrir a lo que nos queda, ¿no? A la ciudadanía, cuando ya estamos en indefensión, pues vamos a presentar recursos, pues de amparo, vamos a presentar amparos, y porque pues además se está en juego un tema de progresividad, ¿no? Es un retroceso muy, muy claro en muchos sentidos. Yo enlisté alguno de los puntos que más nos han preocupado, que decía el tema de que partidos políticos ya no van a transparentar información, ni los sindicatos, ni las universidades, y pues mucho menos los ayuntamientos, ¿no? Que se les dejó de fuera. Y pues también el tema de que todo lo que tenga que ver con el ejercicio del recurso público van a poder reservar la información sin ningún problema. Y pues el tema de las investigaciones. Simplemente si hay una denuncia o una investigación la van a poder reservar. Y a ello pues se suma otros temas ya de procedimentales, ¿no? La entrega de la información, como que ampliaron los plazos ahora para que pasamos de que cuando solicitabas información, la información te la entregaban en 10 días y ahora te están proponiendo que te la van a entregar en 20 días y si hay prórroga pasaron de 5 a 10 días, o sea, un total de 30 días. Entonces, pues ahí no veo nada a favor de la ciudadanía, ¿no? Es una iniciativa a favor de las autoridades para protegerse y que dejan de lado el tema de los derechos humanos, ¿no? El tema de derecho a saber.
0: Ni más ni menos, pues muy, muy importante lo que nos estás planteando, Marlene. Te apreciamos muchísimo que nos hayas alertado, que estés alertando al país que está siguiendo y a quienes están siguiendo esta transmisión en cualquier parte del mundo, porque como es radio en México e internet, pues eso nos da la pauta de que esto se escuche en Estados Unidos o donde esté la gente escuchando este programa. Es muy importante porque no puede pasar de largo el abuso de poder que se pretende. La utilización de las instituciones del Estado para cerrar la puerta a la información, para tapar qué, ¿no? ¿Qué quieren tapar en Sinaloa con esta iniciativa? ¿Qué quieren ocultar? ¿Qué es lo que se pretende esconder? Si se aprueba esta iniciativa, la pregunta sería esa. ¿Por qué se hace una iniciativa de este calibre? ¿Por qué un gobernador como Rocha Moya manda una iniciativa así? ¿Qué quiere esconder? ¿A qué le teme con las investigaciones de personas como tú u otras personas que buscan información para darla a conocer, como tiene derecho la gente a conocer informaciones de Sinaloa? ¿Por qué se intenta esto? ¿Lo van a hacer? ¿De verdad van a hacer esto? ¿De verdad el Congreso de Sinaloa va a aprobar este regalo que les dejó Rocha Moya, esta iniciativa que viene marcada de todo esto? ¿De veras la mayoría morenista en Sinaloa va a aprobar esta aberración? En el Estado de la República, por cierto, nos dice nuestro colega Manuel de Santiago, que es un experto en temas de transparencia, es un estudioso y maestro en deontología y en transparencia y acceso a la información, nos dice Manuel de Santiago que Sinaloa fue el primer estado del país en tener una ley de transparencia y acceso a la información. El primer estado en el país, cuando la apuesta por la transparencia en la transición mexicana era principalísima. Bueno, este primer estado del país que tuvo su primera ley, que tuvo la primera ley de transparencia, está frente a una iniciativa de esta calaña, porque así le llamo, Marlene, a lo que nos estás contando.
1: Sí, así es, Carmen. De hecho, pues a mí me impresiona muchísimo porque incluso Sinaloa era de las pocas entidades, o yo creo que era el único estado que incorporaba a los partidos políticos como sujetos obligados. Cuando vino la reforma del 2014, para nosotros ya era un sujeto obligado, entonces ya íbamos adelantados, ¿no? Ya éramos referencia en ese tema, y ahorita pues te regresan 2 décadas o más en esta situación, ¿no? Y respecto a lo que preguntaba sobre qué es lo que quieren ocultar, me parece muy pertinente la pregunta, porque justo en estos días pues han salido a la luz muchas notas periodísticas sobre el actuar tanto de los funcionarios públicos allegados a Rubén Rocha Moya, pero también de sus familiares, y llama la atención, por ejemplo, el caso del exsecretario de Finanzas, Enrique Díaz, y pues encontró que él posiblemente incurrió en corrupción al tener un enriquecimiento ilícito y hacer compras al contado, o sea, compras de más de 180, me parece, cerca de 200 millones de pesos. Entonces, esa información, si esta iniciativa pasa en estos términos, el día de mañana, si solicitamos toda esa información de cada uno de los secretarios allegados, por lo menos de las principales, del gabinete principal de Rocha Moya, pues no vamos a saber esa información, ¿no? Porque te la van a reservar, te la van a reservar 5 años y con posibilidad de extender el periodo, y te la van a negar, porque también dice que te la pueden negar por interés público, ¿no? Ahí hay muchas cosas raras en esta iniciativa, y pues creemos que es eso, ¿no? Es una apuesta para evitar cualquier intento de rendición de cuentas, cualquier intento de fiscalización al uso de los recursos públicos del gobernador. Y pues esto es gravísimo, porque en este caso Iniciativa Sinaloa y otras organizaciones más, como por ejemplo el Observatorio Ciudadano de Mazatlán, somos organizaciones que nos encargamos de esto, ¿no? O sea, de auditar, de fiscalizar. Y siempre lo hemos hecho, ¿no? Han pasado desde Maloba, Quirino, ahora con Rubén Rocha Moya, pues no ha sido la excepción. Y nos preocupa mucho cómo este ha sido el gobierno que le está apostando a retrasar o revertir todo lo que ha logrado la ciudadanía, porque todo lo que teníamos construido es un logro de la ciudadanía, ¿no? Y pues que le apueste a eso como pues de eliminarlo de un día para otro nos parece pues muy lamentable, ¿no? Y sobre todo también hay que decirlo, yo creo que ahorita hay mucha, mucha responsabilidad en las personas que ahorita están en el Congreso. Quiero señalar que, por ejemplo, Tere Guerra, quien ella es la líder de la JUCOPO, ella ahorita es una de las que está sonando para candidata a la gubernatura. Yo creo que sería muy, muy preocupante y muy lamentable que ella, siendo una de las que está sonando para candidateables a la gubernatura de Sinaloa, apruebe esta iniciativa, ¿no? De el aval, porque pues ahí te está indicando en qué sentido va a ir su gobierno. Entonces yo creo que ella debe pensar muy bien cómo va a aprobar esta iniciativa, ¿no? En qué sentido va a ir.
0: Pues sí.
1: Si va a ir aprobando y dando todo este apoyo al gobernador con licencia, o si se va a poner del lado de la sociedad, ¿no?
0: O si se va a poner del lado de la sociedad y del lado de la transparencia y del lado de lo que México está exigiendo. Así que gracias, Marlene, por estar aquí. Marlene León, directora de Iniciativa Sinaloa. Te apreciamos muchísimo que nos hayas alertado del tema y que nos hayas explicado el contenido y alcance de esta iniciativa, que es una barbaridad. Un abrazo para ti y para todo Sinaloa.
1: Muchas gracias, Carmen. Saludos.
0: Saludos. Gracias por estar aquí.

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6: Hola, soy Jesús May y esta es la información deportiva de Radio Red. Las Chivas regresan a jugar al Estadio Jalisco. La semifinal de vuelta entre Guadalajara y Cruz Azul se va a disputar en el monumental Estadio Jalisco. Debido a que el Estadio Akron pasará a manos de la FIFA para los preparativos del Mundial 2026. Por ello, el rebaño sagrado regresará al Jalisco para el juego de este sábado 16 de mayo. Y si llegan a pasar a la final, también se tendría que jugar en este recinto.
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8: Ya sabemos que queremos muchísimo, en México a Del Toro, este gran cineasta. Pero se ve que en Francia lo quieren más, ¿no? Si nos atenemos a los minutos que duró el aplauso que le dieron. Florencia Ángeles, bienvenida, ¿cómo estás? Cuéntanos de qué va la historia. ¡Qué impresionante!
9: ¿Qué tal, Carmen? Muy buenos días. Pues efectivamente, fíjate que estoy ya pues en este festival de Cannes, en la Salle de Vichy. Aquí se está proyectando esta ceremonia de inauguración que dará inicio en unos minutos, Carmen. Pero antes de esta ceremonia oficial, pues empezó el festival, la verdad, con manteles largos, porque vino Guillermo del Toro a presentar la versión remasterizada de Laberinto del Fauno. Esta película que estrenó aquí hace 20 años y que pues hoy la trae justamente a esta sección de Cannes Clásicos, o sea, pues películas clásicas de Cannes. Y en esta ocasión, Carmen, pues se repitió esta ovación que le dio el público. Hace 20 años lo ovacionaron, lo aplaudieron durante 22 minutos. Y bueno, hoy no fue la excepción, todo el público se puso de pie. De hecho, Guillermo del Toro, emocionado hasta las lágrimas, pues dio gracias al público presente en esta misma sala, aquí en la Salle de Vichy, donde se proyectó esta película, que bueno, si el público joven no la ha visto, la recomendamos en esta ocasión, Carmen, pues habla de una niña, Ofelia, de 13 años de edad, que pues resistió justamente al
8: Florencia, te voy a pedir, por favor, te voy a interrumpir, Florencia, ¿me escuchas? Es que, ¿sabes qué? Se oye fatal. ¿Podrías moverte de donde estás? Sé que estás en un lugar privilegiado porque estás mostrando la pantalla, pero sí es posible para ti moverte, porque se oye un eco tremendo que no nos permite escucharte con claridad. Y la verdad que es una nota buenísima, porque ha sido un programa muy duro, con noticias terribles, a cual más de las que presentamos esta mañana. Y creo que es muy importante subrayar el reconocimiento, el cariño. No todos los días se escucha un aplauso de 20 minutos para alguien como Del Toro, Guillermo del Toro, que es este gran cineasta, que además de ser un gran cineasta, es un personaje muy querible, por todo el mundo. Y entonces, pues ahí en este gran festival de Francia, en Cannes, pues ha recibido este impresionante reconocimiento. No sé si lograste ubicarte en otro lugar para escucharte mejor. Florencia, regreso contigo.
9: Estamos justamente, Carmen, a ver si aquí me escuchas mejor.
8: A ver.
9: La verdad es que estamos a unos segundos de que empiece esta ceremonia de inauguración. ¿Ahí nos escuchan bien?
8: Sí, mejor.
9: Perfecto. Bueno, Carmen, pues te decía que justamente esta ovación que recibió Guillermo del Toro fue por su trabajo por esta película. Aquí se estrenó hace 20 años y hoy resume que después de esos 20 años la película sigue siendo vigente. Esta lucha, pues digamos, contra el poder, ese laberinto del fauno, fue ambientada en la época de Franco. Ahí la niña protagonista, Ofelia, de 13 años de edad, pues recurre a este mundo mágico para escapar de esa crueldad del mundo. Y dice ahí Guillermo del Toro, pues que hoy en día este mensaje sigue vigente, que no hay que pues temerle justamente a la realidad y hay que hacerle frente. Y de hecho, así nos lo comentó los micrófonos del Cine Noticias. Escuchemos cómo lo comentó del Toro saliendo de esta emocionante y muy, muy emotiva proyección.
10: Guillermo, un mensaje para Latinoamérica con esta película. Un mensaje para Latinoamérica con esta película. ¿Sigue siendo vigente?
11: Sigue siendo vigente, lamentablemente actual, pero muy viva con la gente. Sí, conmoviendo públicos, que es lo bonito.
10: Y luchando por la verdad, por la justicia. Y
11: para no rendirse nunca.
10: Exacto.
11: Esa es la cosa.
10: Es eso,
11: el capitán ya está en posiciones políticas demasiado altas.
10: Exacto. Gracias, Guillermo, y felicidades.
9: Y bueno, también parte de lo que comentó Guillermo del Toro en este mensaje que dio ahí dentro, Carmen, fue el hecho de la importancia del cine. Dice, sí, la película es dura, hay momentos bastante fuertes de la película, dice, pero lo importante es cómo nos hace sentir el cine, cómo nos hace sentir el arte, y eso prácticamente no lo puede hacer la inteligencia artificial, dijo a su manera el productor y director de esta película, Guillermo del Toro. Carmen dijo, foca ya, así se los dejo, sin traducción, para que el público lo traduzca. Pero bueno, realmente muy emotiva esta participación, Guillermo del Toro, y te decía, con esto se abrió el festival, y en unos minutos empieza esta inauguración con una película que no está en competencia, se llama La Venus Eléctrica de Pier Salvatori, y bueno, pues así digamos que parte de esa presencia mexicana que tendrá pues nuestro cine aquí del Festival de Cannes, también estará presente dentro de dos días Diego Luna con su película como director, Ceniza en la Boca, y bueno, también habrá otras películas que estarán también dando de qué hablar, donde hay actores mexicanos como Gael García Bernal o con Marina de Tavira, en una película también que está, si no compitiendo por la Palma de Oro, sí en otras secciones, Carmen, que es importante señalar, hay 22 películas que compiten por la Palma de Oro, pero no solamente está esa sección, está otra que es Una Cierta Mirada, también la sección Camp Premier, que acoge las primeras películas de ciertos directores, también están las Fueras de Competencia y la Quincena de Realizadores, así que todas llevan este sello del Festival de Cannes, que es muy importante justamente para la producción de una película, pero que efectivamente pues no se pueden incluir todas en la Palma de Oro, pero no por eso dejan de ser propuestas menos interesantes, Carmen.
8: Un abrazo, Florencia, gracias por esta crónica fantástica, gracias, un saludo para Francia, un saludo y un abrazo para ti.
9: Hasta muy pronto.
8: Hasta
9: muy
8: pronto y un abrazo para Guillermo del Toro, el querible Guillermo del Toro, con este reconocimiento tan importante. 20 minutos de aplausos. Con esto nos vamos, solo unos segundos de ello. Buenos días, un abrazo, hasta mañana.

0: Vamos con la información. En la mañanera, la presidenta Claudia Sheinbaum informó que hay personas heridas en Chilapa, Guerrero. Reafirmó que su administración y el gobierno local trabajan para que se levanten los bloqueos de personas armadas en la zona.
1: Mediante el diálogo, permitir que esto ocurra. Porque hay personas armadas que están ahí. Lo que no queremos es que haya un enfrentamiento que vaya a afectar a la población civil. Primero que nada, hay que preservar la vida de las personas.
0: El secretario de Seguridad y Protección Ciudadana, Omar García Harfuch, informó que 96 personas se han desplazado de Chilapa, Guerrero. Afirmó que se ha reforzado la presencia de autoridades en la zona.
2: Sí hay presencia de Guardia Nacional, del Ejército, de autoridades estatales, y ahorita se está dando prioridad al diálogo para poder establecer una zona de operación más dentro.
0: La gobernadora del Estado de México, Delfina Gómez, la secretaria de Medio Ambiente y Recursos Naturales, Alicia Bárcena, y la jefa de gobierno de la Ciudad de México, Clara Brugada, analizaron la situación ambiental en la zona metropolitana del Valle de México y acordaron impulsar medidas para mejorar la calidad del aire. Entre las propuestas destacan fortalecer el programa Hoy No Circula, controlar emisiones contaminantes y ampliar proyectos de movilidad sustentable. En el mundo, el Pentágono informó que el costo de la guerra en Irán ascendió a 29 mil millones de dólares, es decir, 4 mil millones más de lo estimado hace dos semanas. La actualización fue presentada ante el Congreso de Estados Unidos. Hasta aquí la información. Te saluda Melissa Mendoza.
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0: Qué buena canción, mi estimado Angelito Pérez. Recordé varias cosas del famoso Morris Ray, el vocalista de los Smiths, y que con esta su gran éxito, Shoot Ahead, Girlfriend in a Coma con los Smiths, muchos, muchos éxitos, hombre que se ha declarado a nivel mundial asexual o célibe. Es decir, me recordó a un amigo que así, ¿no? Y en esta diversidad al que le damos la bienvenida y respeto de este espacio, pues así, este Morrissey, del que hay que ver su gran talento, y simplemente, ¿no?, como un apunte, se declara asexual o célibe, el gran inglés. ¿Cómo le va? Muy buenos días, esto es el Supergol. Estaba pendiente el tema de los horarios, porque ya le decíamos que seguramente Puma, siendo uno, escogería la vuelta el domingo y dejaba al Guadalajara el sábado, y así las cosas, pues se confirma, ¿no?, que el miércoles estuvieron y lo lograron, la negociación con Cruz Azul, la gente de FIFA, para que se llevara a cabo en el Estadio Azteca la ida el miércoles de estos cuartos de final, el regreso el sábado próximo 16 de mayo, 6:45 de la tarde, en la otra serie, jueves y domingo, el jueves a las 7 en el Estadio Hidalgo, y el regreso el próximo domingo allá en Ciudad Universitaria, también pasadito de las 19 horas, estará enfrentándose y recibiendo los Pumas al Pachuca en dos series que, si bien es cierto, parejonas, vemos a el tema de la tabla, ese tema del empate que quizá les dé un poquito de ventaja. Raimundo González, buenos días.
1: Hola, ¿cómo estás, Jero? Muy buen día, un saludo para toda la gente que nos hace el favor de escucharnos, igual a mi amigo Matrín. Oye, ahorita que andamos en complacencias, porque ya ves que nuestra liga, como les he dicho, somos únicos, pues hay que poner varias rolas, ¿no? Yo no sé cuántos artistas sean asexuales, como lo decías ahorita de Morrissey, no lo sé.
0: Él lo ha declarado públicamente. Ajá. Habrá algunos otros.
1: ¿Cuántos artistas sean asexuales, como lo decías ahorita de Morrissey? No lo sé.
0: Él lo ha declarado públicamente. Ajá. Habrá algunos otros.

0: Y ya ve esa pregunta expresa del señor Medrano, pero nada, ni de aquí para allá, ni allá para acá. ¿Qué pasó? Dice, no, nada. Está muy raro
1: está,
0: eso.
1: Está bravo, ¿no? Debe ser muy, muy cánico eso, pero bueno, cada quien.
0: Cada oye, quien, decíamos, exactamente.
1: Decíamos las complacencias, ya viste, ¿no? La liga ayer en tres horas cambió todo. Había designado un árbitro, en el caso de Santander, para el partido Pumas contra Pachuca, y luego después decide cambiarlo por otro. Y yo decía, ¿y ahora qué pasó? Pues ya las polémicas que se han suscitado, pues Pumas se quejó, ¿no? Y la liga y los altos van diciendo, no, pues hay que cambiarle.

0: ver, hoy comienza a partir de las 6:30 de la tarde, así lo estableció la boletera, boleto móvil, se abre la venta general para el partido para los boletos entre Chivas Cruz Azul en el juego de vuelta. A partir de hoy, de las 6:30. Yo más o menos hacemos las cuentas, Jero, y pues cuántos boletos se pueden poner a la venta. Por ejemplo, decíamos, ¿no? La gente que tiene sus palcos rentados en el Akron, pues les van a dar un lugar en la tribuna. Un lugar en la tribuna. ¿Qué te gusta que sean? ¿Unos 5,000, 6,000 personas? ¿O un poquito más o menos? O sea, réstale esos lugares. Los que son dueños o que tienen sus abonados en el Club Premier y eso, pues también son buenas zonas. Digo, les cuesta pues pagarlo, pero también les van a dar buenas zonas. O sea, se va reduciendo el espacio, ¿no? Y ahora haz cuenta de los abonados. Estamos hablando que hay vendidos entre 25 o 30 mil. Entonces, súmale más los abonados, más los dueños de palcos y demás, ya estamos llegando a una cifra de 40 a 45 mil. Entonces, me parece que la realidad de la venta de boletos para el público en general, pues será muy poca, ¿no? Será muy poca. Eso sí, está todo lo que da el tema de la venta, pues todavía no se da lo de la aplicación, la reventa oficial, todavía no. Pero la reventa, por supuesto, está bravísima, triplificando el costo de los boletos, pero pues están volando, pero es la ley de la oferta y la demanda. Los rojinegros del Atlas ayer, oficialmente el club, anuncia, ¿no?, que están de vacaciones y que regresan el 10 de junio. Hay que recordar que Grupo Orlegui todavía maneja al equipo hasta el 30 de junio. Ya el 1 de julio entra Prodi, pero me imagino que ya a estas alturas pues ya existe el proceso de entrega recepción de lo que tiene que dar.
1: Déjame pedirle, perdón que te interrumpa, al caballero que está marque y marque al WhatsApp de la Tapatía y está vibre este escritorio, que no insista, si es usted tan amable, estimado caballero o damita, no vamos a contestarle aquí al aire mientras Raimundo da información. Es un sonadero aquí en la mesa, que Dios guarde la hora. Ya le colgó. Por favor, sea usted tan amable de no estar marcando al teléfono. Gracias.
0: No marque, no es porque no querramos contestarle, sino no se puede contestar. Igual si usted manda un audio, primero se escucha, ¿verdad? Que no vengan palabrotas, más allá de las que aquí a veces se salen. Pero no marque, como dijeron, no marque. Pero bueno, decíamos que los rojinegros del Atlas ya les dieron vacaciones y que todavía el equipo va a regresar el 10 de junio bajo las órdenes de Grupo Orlegui, porque, insisto, lo entregan el 30 de junio, pero ya seguramente en ese momento se encuentran en la etapa de entrega-recepción y todavía el caso de la resolución del técnico Diego Coca de su continuidad o no, pues sigue en el aire, ya lo habíamos dicho, no convenció a Diego Coca la primera propuesta que le hicieron, así que pues todavía queda mucha historia que contar en ese sentido.
1: Nada más para complementar la información que ya puntualmente diste acerca de las Chivas, en una publicación oficial, correo electrónico y también en las redes por parte de Chivas, hace reiterar, ¿no?, lo que decías, es decir, del pasado domingo de las 9:30 de la noche hasta hoy a las 5 de la tarde termina la venta para abonados, y hoy a partir de las 6:30 de la tarde en el sitio web y en la app de boleto móvil la venta para el público en general, que serán muy pocos, la verdad, que serán si acaso 3,000-4,000 boletos los que estarán ahí a la venta, yo supongo, por la alta demanda que hay. Y lo que me llama la atención es un apunte rojiblanco. Es muy importante para todos los palcohabientes del Estadio Akron y los poseedores de chivabonos que estén al pendientes del correo electrónico que registraron, porque en breve recibirán más información e indicaciones del presente. Y también te dice y te avisa que dada la alta demanda, pues puede ser que te toque en la parte de arriba, aunque tú tengas compra o chivabono en la parte de abajo.
0: O sea, esos reacomodos que a la gente no le está gustando.
1: Pues no.
0: Pues es que ese, y tienen razón, pues, porque pues si pagaron en su momento por una...

0: zona y no les van a dar una mejor, pero bueno, es la complejidad del reacomodo. Yo le decía a unos condiciones, ni retes, cabrón, porque mira, tengo otros que han querido adquirir sus boletos en esta preventa y no pueden. Hay temas técnicos que la aplicación no le está funcionando. Y digo, ¿y ustedes que tienen esos boletitos en su mano? Pues ni reta, hombre, ahí quédate con ellos y ve. No te metas más embrollos, porque pues ahorita la gente satura las líneas, ¿no? Para preguntar, para quejarse, oye, no puedo. Los que tienen sus boletos, pues denle, siéntanse afortunados de tenerlos.
1: Pues sí, y bueno, esto hay que decirlo también, tampoco es culpa ni de la Federación, ni de Chivas, ni de Cruz Azul, ni de nadie, simplemente cambiaron de escenario por requerimientos de la FIFA, del Mundial, y ese escenario al que cambiaron, pues hay que adecuarlo. Si usted pues compró un palco, rífesela, porque puede ser abajo, puede ser en VIP, puede ser incluso en lo que llamábamos antes zona A, pues van a aprovechar toda la parte de abajo. Eso supongo yo, a los de palcos, que sí los van a acomodar abajo. Dada esta demanda y que en el Jalisco no puede contar con palcos la gente del Akron, pues va a reducir el espacio para que la siguiente zona, pues que sea acá área grande o no sé, igual le toca arriba, igual le toca arriba, ¿no?
0: O sea, a la gente que es ya que tiene palcos, sí les va a tocar abajo.
1: Sí, claro.
0: De hecho ya hay puertas que les han informado por dónde deben entrar. Eso sí les dicen, nomás lleguen temprano para que traten de que les toque el mejor lugar. No vayan a llegar así al 5 para las 12, ¿verdad? Que pues no, o sea, si quieren encontrar un buen lugar y sobre todo que les toque juntos, pues traten de llegar temprano. Digo, son las incomodidades y tienen toda la razón en molestarse, pero bueno, son efectos de causa mayor, en el sentido de que Chivas pues tuvo que cambiarse de casa por el tema del Mundial, que su estadio ya fue o será entregado en este caso a FIFA.
1: El señor Salvador Mojica hace dos apuntes. Uno dice, buenos días amigos del Supergol, el señor Laviaga es un caballero, es una persona que se nota y se ve muy educada, saludos. Y el otro apunte dice, fíjese amigo, a mí me acaban de ofrecer 3 de la zona VIP en 170,000, de locura. No creo que alguien se atreva a comprar 3 boletos en casi 60,000 pesos por boleto. O sea, no creo que alguien, no es que no crea que no te los ofrecieron así, sino que no creo que alguien tenga esa, porque con esa cantidad, pues te vas mejor al México o Corea, o no sé.
0: Pues es que es la oferta y la demanda, Jero, pues es como el Mundial, si están en esos precios es porque hay gente que los está botando, que los está comprando.
1: Claro. Fernando Ruiz, este es el que llora y que me robaron y que mi cartera. Buen día, Tito, señor Medrano, Matrín, soy Uber, me gustaría participar por el kit de Red Cola para andar bien chavocho y de buenas todo el día. Saludos a mis amigos del equipo Burros del Club Occidental, allá en el Batán. Soy José Fernando Ruiz. Un club de mucha tradición ahí en el Batán. Bueno, más bien el club, al equipo Burros te persiga, no lo conocía, pero al Club Occidental, pues sí, allá por Alcalde, en Prolongación Alcalde, por allá cerca del Batán. Irving Gómez, buenos días. Sin América, sin Tigres y sin Toluca, yo creo que el campeón sale de Cruz Azul Chivas. Está difícil porque no veo como a veces pasa en algunas otras liguillas, donde hay un equipo que está arribita de todos. Ahora, hoy, en este momento, incluso el superlíder, que es Pumas, no lo veo tan arriba del nivel, ni siquiera del Pachuca, por los altibajos que tuvo contra el América. Chivas sigue siendo un equipo de jóvenes que están enganchados, que están jugando en comunión, que están jugando muy bien, pero no dejan de ser jóvenes y hay que tener mucho ojo con eso. Hay gente que dijo que habría que agradecerle a Aguirre que se ha llevado al Piojo y a Romo. No, como son.
0: Les hace falta, Jero. O sea, independientemente de que no anden en su nivel, pero pues por lo menos tener una banca un poco más completa, pues digo, no habría por qué celebrar que se fueron. Hacen falta. Si no, mira, se critica de Cruz Azul que no tiene técnico, que tienen a Wiki ahí, que no tiene experiencia y bla, bla, bla. Pero ve el equipo que tiene Cruz Azul y luego volteas a la banca y tiene un equipo completo,
1: Muy completo. A lo mejor no traen mucha dirección, pero ese equipo te juega completo y te juega bien con los Piovi, con los Paradela, con los Vita. Muy bien. Saludos para Camila. Vamos rumbo a la escuela, dice don Marcos Luna. Saludos, Cami y don Marcos. Bueno, ahí está.
0: Fíjate, Jero, una de las cosas curiosas que pasaron el día de ayer, hablando de preventas, sí, a esta empresa Funky.
1: Sí.
0: Ayer, por error del sistema, no sé a qué, alguien se le fue a apachurrarle un botón, puso a la venta todos los boletos del estadio en 113 pesos. Ojo, es la preventa. Y pues la gente que está, 113, pues va, como va, ¿no? Y empezó a hacer compradera. Pero ya después, cuando se dan cuenta, pues empezaron a mandar los correos esta empresa, a decirles, no, pues cancelando los boletos. Y pues hubo molestia de la gente. ¿Cómo? Pero si ustedes lo anunciaron, ustedes lo estaban así. No, pues fue un error y ya les cancelaron los boletos. Yo por eso la gente estaba ayer, cabrón, de 113, pues qué buena onda la directiva de Cruz Azul.
1: Sí. Oye, David, muy buenos días. ¿Recuerdas el artista inglés al que se ha referencia don Changuis? Pues hoy lo puso el productor y don Ángel Pérez. Se llama Morrissey y él se declara abiertamente asexual o célibe. Dice, él es como él se declara. Y don Changuis se identifica mucho con la música de este gran artista inglés, Morrissey. Buenos días.
2: Buen día, bebesones. O sea,
0: hola,
2: literalmente.
0: Bebesón.
2: Literalmente, ni cacha, ni picha, ni deja batear.
1: Sí.
2: Así, cambiaron, ¿no?
1: Pero,
2: oye, de convicciones como la gente de Pumas ayer, ¿no? Que le mete el fierrazo, el tubazo, el fonazo a la gente de la federación, a las más altas esferas. Oye, ¿de qué se trata? O sea, ¿es un reto, es una provocación? ¿De qué se trata?
1: Sí. O sea, ¿es serio o no es serio esa designación?
2: Sí, oye, ¿es serio o no es serio? O sea, volvemos a lo mismo, Jero. Otra vez, ¿cómo cuando uno a veces tienes el poder, te confundes y piensas que eres dueño, ¿no? Y que entonces, como tienes a tu lado, como es el caso de la comisión, Elizondo tiene un par de pelagatos como Pérez Durán y Jorge Isaac Rojas, que a todo lo que ellos digan les dice que sí. Oye, pues, ¿en qué cabeza cabe? ¿Cómo vas a poner a Santander en un juego de Pumas? Y les digo una cosa, Tito, Ojero, Matrín, al que designaron López Peñuelas es malísimo.
1: Peor,
2: es
1: yo mucho creo,
2: mejor,
1: ¿eh?
2: Árbitro Santander. Es mucho mejor árbitro Santander que López Peñuelas. Sí. Mucho mejor árbitro Santander. Pero no están las condiciones para ponerlo en un juego de Pumas.
1: Sí, tiene su fundamento.
0: Pero ya crean un mal precedente. Ante la decisión, mal precedente. Tito, mal precedente.
2: Pero cuánto, a ver, chécate el último mes, semana tras semana, es un escándalo en el fútbol mexicano de una o de otra cosa.
0: Por eso siempre digo que somos únicos.
2: Siempre estamos, o sea, generando este tipo de... Oye, que Ochoa se convoca primero antes que la dirección de selecciones. Oye, tenemos una selección que genera recursos como una de las selecciones top del mundo. Pero tendremos una selección que comunica como hace 30 años, cuando no había redes sociales. La forma de comunicar de las selecciones, o somos o no somos, camberos. Ayer, oye, ya Ochoa les ganó diciendo que él ya estaba seleccionado para la Copa del Mundo, y sale la comisión de selecciones como el marido cornudo a medianoche a informar. No damos una, camberos, no damos una, ¿eh?
1: Oye, en ese sentido, qué incongruencia, como dice Ray, doble moral, porque sí, por un lado con mandando los panfletos de que y el que no esté en la concentración no va a la Copa, y ahora como Mario Escornudo, saben que sí fue, pero pues lo acepto. No, qué claro. Vergüenza de... y sí, como tú bien dices, se comunica como en los 80s, como en México 86.
2: A eso voy, quiero, o sea,
1: 86.
2: Nuestra selección es una selección top en recaudación, en generación, al ser quizá la única selección del mundo binacional, México y Estados Unidos, genera recursos como una selección top del mundo. Sin embargo, su política de comunicaciones de hace 30 o 40 años, Camberos.
1: Ajá. Sí, está.
2: Oye, que al cabo entran a puerta cerrada, no se van a dar cuenta los periodistas. Hoy hay redes sociales, hoy la esposa de alguien, la hija de alguien, y hay unos como rayas talqueadores, hijos, que viven en el teléfono, y bolas, don Cuco, viven en el teléfono en la mano.
0: ¡Hola!
1: Oye, en el caso, en el tema de Pumas, me parece que hay un doble error. Primero, pues el sentirte ofendido.
2: Sí, estoy de acuerdo contigo.
1: Y pedir que un árbitro, o sea, simplemente el sospechar o el dar a entender que ese árbitro te pita en contra, debe ser una ofensa en la que la comisión, claro, o la federación debe de mostrarte indignada, si no la va a huevo.
2: Pero,
1: o sea, nosotros tenemos árbitros, pero lo peor, que en la propia federación hayan aceptado eso y cambiarlo, entonces es rata, entonces se los quería.
2: Claro.
1: ¿O por qué lo cambiaron?
2: Que si alguien tiene dignidad, hoy en la comisión de arbitraje tiene que estar ya afuera de la oficina de Mikel con la renuncia en la mano. Oye, Mikel, gracias.
1: Sí.
2: Pero si no confías en lo mío, si me trajiste y no confías en lo mío,
0: no,
2: pues yo tengo que irme.
0: ¿Quién va a renunciar a ese dineral que ganan?
2: Ray, ¿y tu dignidad?
0: ¿Cuántas veces no hemos visto casos así?
2: Ah, no,
1: aléjate un poquito del micrófono, Ray.
2: Tito, pero de estos, sí. A ver, un caso de estos no lo veíamos desde... ¿En qué año fue campeón Tecos? ¿93?
1: 94,
2: cuando montamos al ingeniero Leaño para que pidiera que no le mandaran a Bricio. Y mandaron a Archundia, ¿te acuerdas, Jero?
1: Sí, claro.
2: Desde entonces no sucedía, güey. Desde entonces no sucedía que un equipo así como Pumas, ¿no?, diera un manotazo en el escritorio, pero sobre todo, insisto, que la federación lo permitiera. A ver, Tito, está muy mal de la comisión de arbitraje haber designado al Tribilín Santander, pero está igual de mal,
1: o está peor,
2: haberlo cambiado.
1: Está peor, porque es como aceptar, güey, que sí está,
2: claro,
1: y que trae tendencia, y mejor te lo voy a quitar porque sí está muy contigo. Entonces, agachones.
0: Por eso te decía, jefe, que crean un mal precedente otra vez, porque ya cualquier club va a hablar a la comisión o a la liga: oye, no me gusta fulano, no me gusta ella, quítamelo. O sea, si ya se diste con uno, vas,
2: claro,
0: a tener que ceder con todos.
2: Correcto, pero está claro, insisto, el tema es este. Hoy la gente de la comisión de arbitraje, este señor Elizondo, a donde ha ido lo han corrido por eso. Llega y él se siente dueño de los países en la parte futbolística. No, pues es un empleado y debe seguir las normas, insisto. Oye, y pone a pitar, Jero, hoy, a mañana, a Maximiliano Quintero en el Chivas Cruz Azul. Es malísimo también Quintero. Pero como es su dedo chiquito, con Camacho Peregrina, son los que le dan raite, los que le llevan a jugar pádel.
1: Oye,
2: no estamos para eso, Camberos. No está, el fútbol, Miguel, no está para eso.
1: Es eso de que mencionaste, cómo me acordé de técnicos, de que como el de la comisión, Elizondo, que llegan y citean, y además se hacen dueños del vestidor.
2: Se apropian.
1: Mandan a, ¿sabes,
2: claro,
1: qué pasa eso con Jardine o con Jardín? Que ya ni pela,
2: claro,
1: años, va directo con el dueño. Y
2: claro, Jero, cuando ya tú abres ya esa
1: trae
2: puerta,
1: hasta,
2: claro.
1: Trae contrato hasta diciembre.
2: Y oye,
1: yo creo que no saben,
2: claro, ahora. Pero en estas instancias, la comisión de arbitraje, las designaciones se las tiene que llevar a la más alta instancia. Oye, voy, palomealas tú para yo protegerme, ¿no? Esto es lo que nosotros te proponemos antes de que lo hagas público. Porque ya cuando lo haces público, el ridículo, otra vez,
1: ¿cómo?,
2: al igual con el tema de selección nacional, somos el hazme reír del mundo.
1: ¿Cómo quedas para hacerte con esas decisiones?
2: Correcto, quedas, o sea, insisto, Jero, y es semana tras semana, una semana una, otra semana otra. ¿Qué sigue, no? ¿Qué sigue?
1: ¿Qué sigue? No inventes.
2: Bendito sea Dios que cuando llegan los partidos, la cancha nos hace olvidarnos de todo ese tipo de... No, empieza a rodar la pelotita y ahí vivimos 90 minutos que con las limitaciones de uno, con las limitaciones de otras, pero finalmente por eso vivimos siempre esperando la liguilla, ¿no, Jero, Tito Matrín?
1: Sí.
2: Los de liguilla en México son otra cosa, mal jugados, pero con una emoción al límite.
1: Juegos como el de Chivas Tigres de vuelta o el América Pumas de vuelta hacen que...
2: Correcto.
1: Que defendamos este sistema de competencia, el que todos conocen, que no es el más justo, No es el, no, el, por supuesto el que más no. honorable, pero qué emocionante estar esperando estos dos juegos, estas dos series claro que van a ser buenísimas. Y con lo que conlleva, estadios, y que ya fue siempre sí el Azteca, y que van a dejar el Jalisco, y que, pues bueno, unas por otras.
2: Claro, esto ya ayer, a ver, ayer Cruz Azul gestionando con FIFA y la Pumpa, o sea, esto es el fútbol mexicano, esto es el fútbol. Oye, ¿a qué horas hay que entregarle el estadio a FIFA? No, pues no hay horario. Ahí jugamos, no cambiamos, no hay horario. Lo entregamos a las 12 de la noche.
1: Lo sacamos rapidito a la gente. Órale, órale, órale, como en la suerte, claro, así cuando ya es hora, coleros, vámonos.
0: Dicen a los jugadores, ni se les ocurra bañarse. Terminando, sí, vámonos, allá se bañan en el hotel.
1: Oye, ¿nunca les pasó en alguna coleada que ya como que se cansaba el anfitrión? Y órale, coleros, vámonos, vámonos. Así va a llegar yo con la gente, claro, de seguridad. Órale, al minuto, antes de acabar el juego, vámonos.
2: Como en los Estados Unidos, ¿has visto, Jero? Terminan los partidos y a los 10 minutos pasan los policías. Vámonos, señores, vámonos.
1: Somos mexicanos, vamos. Nos vale, nos vamos.
0: Oye,
1: ya poner el carne asada, ya poner el chupe.
0: Pero no solamente en Estados Unidos, aquí en el Telmex, en cuanto acaba, la gente quiere comentar del concierto y a los 5 minutos ya estamos. ¡Vámonos! Seguros. Órale, escúchala, que ya se acabó esto.
1: La gente de mantenimiento tiene que trabajar.
2: ¿Y Martín no está hoy?
1: Televiso, ahorita les platico. Pues sucede.
2: Cuéntanos de Martín, cuéntanos.
1: Sucede que muy temprano, no, pues no tan temprano, en las 7:59, estoy en un tema ahí personal. Le dije, muy bien, Martín, pues no pasa nada.
2: ¿Todo bien?
1: No
2: más una pregunta. Claro.
1: ¿No sabías ese tema al que ibas el día de ayer? Para que me hubieras hecho favor prevenirnos y traer un locutor comercial para más o menos prevenirme.
2: Claro.
1: Ya no me contestó nada.
2: Pero como bueno, dice Tito, Televiso. Cuídense.
1: Que te vaya bien, Medrano. Cuídate.
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4: ¿Qué tal? Excelente mañana. Continuamos con más información de las calles. Les comento que una marcha ha ingresado sobre la avenida 5 de Mayo con dirección hacia el Zócalo procedentes del eje central. Como alternativa tienes Reforma o el eje 1 Norte. Por otra parte, te comento que ya se retiraron los manifestantes que se encontraban sobre Correo Mayor y Moneda. Esto en la colonia Centro. Poco a poco se va normalizando la circulación. Y les comento que continúa el bloqueo vial en ambos sentidos sobre el camino libre a Tonanitla, esto en el Estado de México, con afectaciones en los accesos y salidas hacia el Aeropuerto Internacional Felipe Ángeles. Como alternativa, si te diriges hacia este punto, puedes utilizar el Mexibus o el tren Felipe Ángeles. Con el reporte vial, Manuel Adauto.
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14: Hola, soy Jesús May y esta es la información deportiva de Radio Red. Ochoa va a disputar la Copa del Mundo 2026. El histórico guardameta ya se integró a la concentración de la selección mexicana en el centro de alto rendimiento. Con un emotivo mensaje en sus redes sociales, Guillermo Ochoa se mostró feliz con la oportunidad de disputar su 6ª Copa del Mundo. El portero nacional se va a retirar del fútbol profesional después de disputar este importante torneo.
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Hola, hola, muy buenos días amigos de Radio Red 1110 AM, qué placer saludarlos, yo soy Jesús May y hoy es martes 12 de mayo del 2026, son las 11 de la mañana con 41 minutos y estamos arrancando con reacciones. Ha sido una mañana movida en el fútbol internacional, se acaba de dar una de las situaciones que ya está siendo muy comentada en las redes sociales. Para todos los fanáticos de los merengues, el presidente de la institución del Real Madrid ha hablado ante los medios de comunicación por primera vez después de más de una década en una rueda de prensa donde hubo preguntas y respuestas, y estaremos ya rescatando alguno de los fragmentos que acaba de mencionar Florentino Pérez, porque dijo cosas, la verdad, muy interesantes. Hablando de nuestro fútbol mexicano, se siguen definiendo todo para las grandes semifinales de este Clausura 2026. Además, en el fútbol mexicano femenil ya también está definida la gran final y estaremos dándoles los detalles. Así que acompáñenme porque comenzamos con reacciones.

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1: En la Liga MX Femenil, las Águilas del América se enfrentarán a las Rayadas de Monterrey en la gran final de este clausura 2026. De nueva cuenta, el conjunto femenil azulcrema llega a una final. Será la séptima final de la Liga MX que estarán jugando comandadas por Ángel Villacampa. Desde que el estratega español llegó a la institución azulcrema, ha metido a las Águilas a la final en el Apertura 2022, Clausura 2023, Apertura 2023, Clausura 2024, Clausura 2025, Apertura 2025 y ahora el Clausura 2026. También ha jugado un partido del campeón de campeonas donde perdieron, pero ya son, se podría decir, 8 finales en total las que Ángel Villacampa estará disputando con las Águilas del América. En las semifinales lograron derrotar de manera contundente en el marcador global 11-4 a Toluca, y escuchemos lo que mencionó el estratega del América, porque le pide a todos los aficionados ilusionarse antes de jugar esta final.
2: Sobre todo que siento mucho orgullo de estas jugadoras, pero realmente me siento muy orgulloso porque, lo que digo, en los momentos malos, lejos de buscar culpables, asumen, tienen autocrítica, siempre quieren mejorar, siempre quieren crecer. Lo vivimos el jueves, la diferencia que hubo de equipo, siendo prácticamente las mismas, la diferencia de las sensaciones del partido del sábado al partido del jueves. Yo creo que son jugadoras que se merecen todo lo que les pase, y en cuanto a la afición, que se vuelvan a ilusionar, porque estamos ahí, que algunos me dicen por la calle, ¿no me quiero ilusionar? Pues sí, ilusiónense, porque estamos listas, estamos preparadas, y el jueves iremos.
3: Pues sí, aquí tenemos una nueva oportunidad, una oportunidad que hemos trabajado mucho, una oportunidad que el equipo se merece y que, como bien dices, no pensamos más allá del jueves. Ahora recuperar muy bien a las jugadoras. Hoy, en cuanto al tema del partido, estaba claro que con esa ventaja en el marcador era el momento de gestionar a ciertas jugadoras. Había jugadoras que creíamos, por ejemplo en el caso de Luna, que en los entrenamientos de liguilla es difícil alcanzar el nivel competitivo. Por eso creíamos que, aunque era difícil el partido, a través de la competición era la mejor manera de encontrar cierto estado de forma, porque lleva un año fuera, eso hay que tenerlo en cuenta, y si nos puede echar una mano en algún momento era con el nivel competitivo. Entonces, me hago totalmente responsable de eso, se lo quería decir. No es exponer a ninguna jugadora, es buscar un rendimiento que en los entrenamientos de liguilla son todo el rato compensatorio, viajes, es muy difícil de alcanzarlo, y aprovechamos la competición para hacerlo. Por suerte revertimos el resultado, por suerte fuimos ganando mejores sensaciones, porque realmente empezamos con la ley del mínimo esfuerzo, y era difícil no pensar en la responsabilidad de terminar este partido, pero por suerte nos decimos. Y ahora lo que tenemos que hacer es prepararnos de la mejor manera posible, aunque creo que nuestros sentimientos, nuestros pensamientos son cada vez más fuertes.
1: Ahí, después de la contundente victoria que tuvo el conjunto azul crema en el Estadio de la Ciudad de los Deportes, donde hay que resaltar, en ese compromiso que se disputó el domingo en el Estadio Azul Crema, las Águilas contaron con la presencia del propietario de la institución, el señor Emilio Azcárraga, estuvo con toda su familia apoyando al equipo femenil del América, así que eso también refleja el gran compromiso que tiene, pues, el propietario, ¿no?, con su institución. Escuchemos ahora lo que dijeron del otro lado, porque Rayadas consiguió una gran remontada. Habían perdido la ida 2-0 en contra de las Tuzas del Pachuca, pero aprovecharon su localía en el Gigante de Acero y se llevaron el triunfo 4-3 en el marcador global. Eso es lo que menciona Amadín Miquel, la entrenadora del conjunto femenil de Monterrey, porque en su primer torneo al frente de este equipo estará compitiendo por otro título para esta institución.
4: Pues satisfecha también de la respuesta de las jugadoras y de todo el cuerpo técnico, el staff que me apoya, porque llegamos en diciembre con objetivos muy altos que nos dio la directiva, y como lo dijiste, con cambio de jugadoras, apenas dos llegadas y varias salidas. Entonces era una meta ambiciosa de hacer mejor con lo mismo. Y encontré unas jugadoras que tienen una mentalidad excepcional y que luchan por todo, y lo vimos otra vez hoy. Pienso que es el ADN de Rayadas, que nunca se paran de luchar, y pues estoy muy contenta de tener el chance de entrenar este equipo. Sí, bueno, el equipo del América es un muy buen equipo, tanto individualmente, tiene varios jugadores de muy alto nivel, y colectivamente, cuando están bien, pueden hacer mucho daño a cualquier rival. Jugamos una vez en el torneo ya, empatamos. Sabemos que va a ser partido difícil, pero bueno, es una final, digo, es normal que llegamos con los dos mejores equipos del torneo, los dos más regulares, si miran la clasificación, y pues tendremos que darlo todo para salir con victoria.
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1: Comentar rápidamente cómo quedará la final del fútbol mexicano femenil. El compromiso de ida va a ser este jueves 14 de mayo a las 9 de la noche en el estadio de Rayadas, en el Gigante de Acero, allá en la Sultana del Norte. Y el compromiso de vuelta va a ser en el estadio de la Ciudad de los Deportes este domingo 17 de mayo. Y atención para todos los fanáticos azulcremas, para todos los fanáticos del fútbol mexicano, el fútbol femenil en particular, va a ser a las 12 del día este compromiso. Va a ser temprano, a mediodía, debido a que ese mismo domingo en el Estadio Olímpico Universitario Pumas y Pachuca estarán disputando la semifinal de vuelta. Así que para evitar toda esta situación de logística y también para que haya pues la seguridad necesaria en los dos eventos, el compromiso de vuelta de esta final entre América y Monterrey va a ser a las 12 del día. Así que atención con lo que suceda en esta gran final del fútbol mexicano femenil. Hablando ahora acerca de lo que sucede en el fútbol mexicano, están listas ya las semifinales. Ayer les comentaba justamente, antes de despedir la edición de ayer, los días y horarios, y les había mencionado que precisamente el Cruz Azul había logrado este acuerdo para disputar mañana 13 de mayo el compromiso de ida de la semifinal contra Chivas en el Estadio Azteca. Todavía va a poder la máquina utilizar el Coloso de Santa Úrsula. Después de este compromiso, el estadio pasará a manos de la FIFA para comenzar con todos los preparativos en un mes, inaugurar la Copa del Mundo del 2026, y que no pudo esta situación, pues es el conjunto del Rebaño Sagrado. Las Chivas sí tendrán que ya ceder el estadio Akron y ya no regresarán a él para esta temporada, por lo cual entonces estarán disputando el sábado su compromiso de vuelta en el estadio Jalisco. Pero hablando acerca de lo que involucra al fútbol mexicano, ya en unos cuantos días nuestro país estará albergando por tercera ocasión en su historia un mundial, algo que es sumamente importante. Por supuesto que es un evento conjunto a Canadá y Estados Unidos, pero también ayer se presentó ya oficialmente la candidatura para que México también pueda albergar la Copa del Mundo 2031 del fútbol femenil. Algo que sin duda sería muy importante, una candidatura que será junto a Costa Rica, Jamaica y también Estados Unidos, y que es muy probable se pueda ganar justamente esta candidatura, que sería pues otra Copa del Mundo en nuestro país. Pero además de eso, México podría tener otro mundial. Hablamos del Mundial de Clubes. La segunda edición de este nuevo Mundial de Clubes se va a disputar en el 2029. Hay que recordar que ya se hizo un nuevo formato del Mundial de Clubes que se estrenó el año pasado, 2025, donde ahora sí ya es considerado un verdadero mundial. Juegan varios equipos de distintas partes del mundo, de distintos continentes, 32 equipos los que compiten por este título. Se realizó allá en Estados Unidos y el ganador fue Chelsea, equipo que se consagró allá en territorio norteamericano con todo, y el presidente Donald Trump, ¿no?, prácticamente también levantando el título junto al conjunto del Chelsea. Y México ahora buscará también poder albergar esta edición del Mundial de Clubes para el 2029. Se había mencionado que Brasil iba a ser la sede para la siguiente edición. Se había mencionado que también Estados Unidos iba a repetir como la sede de este Mundial de Clubes, pero de manera oficial todavía no se sabe qué país va a tener el Mundial de Clubes en el 2029. Escuchemos lo que mencionó el presidente comisionado de la Federación Mexicana de Fútbol, Mikel Arriola, respecto a esta situación, porque menciona que México tiene todo para también albergar este gran evento.
5: Con lo rico que es México en fútbol, sus estadios, levantar la mano para albergar un Mundial de Clubes a futuro.
6: Pues miren, qué buena pregunta. Estamos, obviamente, una posición muy relevante para el Mundial 2031 femenil, pero también vamos a ser anfitriones del premundial, que genera también del premundial sub-20, que genera también un espacio para los Juegos Olímpicos. Entonces, eso es otro elemento adicional que FIFA nos ha reconocido y CONCACAF. Y sí, sin duda, siendo miembro del Comité de FIFA de Competencias de Equipos Varoniles, México tiene los elementos, sabiendo cómo está creciendo esa competencia en número de clubes, tiene los elementos para en su momento presentar como candidatura la de México para el Mundial de Clubes.
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1: Ahí las declaraciones de Mikel Arriola respecto a esta situación, así que será interesante. Ya México está preparado, ¿no?, para albergar el Mundial en este 2026, y ahora que ya está renovado el Coloso de Santa Úrsula, que ya ha vivido dos finales de Copa del Mundo, que estará próximamente albergando tres inauguraciones de este gran Mundial de fútbol, ha tenido también otros grandes eventos, pues le faltaría precisamente, ¿no?, el tener por ahí alguna inauguración, alguna final de un Mundial de Clubes. Insisto, este ya nuevo torneo del Mundial de Clubes es verdaderamente un nuevo Mundial, participan 32 equipos, así que sin duda sería una auténtica fiesta en México si es que se termina por confirmar, si se termina por primero oficializar la candidatura de México para el 2029, y habrá que esperar si es válida, pero sin duda serían grandes noticias para todos los aficionados del fútbol en nuestro país. Hablando de temas del fútbol internacional, apenas acaba de concluir uno de los momentos que ya está siendo muy comentado en todas las redes sociales. El presidente del Real Madrid, Florentino Pérez, acaba de dar una conferencia de prensa donde después dio una serie de respuestas, ¿no? Hubo una rueda de prensa con preguntas y respuestas precisamente. Florentino Pérez no hablaba con los medios de comunicación en este intercambio de preguntas y respuestas desde el 2015, más de una década para que el presidente del Real Madrid volviera a aceptar preguntas y respuestas en una conferencia de prensa, y por momentos se vivieron momentos tensos porque hubo intercambio de ideas fuertes entre el presidente de los merengues y algunos periodistas allá en España. Y básicamente la conferencia de Florentino Pérez con el Madrid fue para mencionar que convocará de nueva cuenta las selecciones dentro de la institución merengue y que no va a dimitir. Se estaba hablando de que Florentino Pérez iba a dimitir después de que ha sido una temporada sumamente desastrosa para el club merengue. Pues fue contundente Florentino Pérez al decir que no iba a renunciar, que iba a abrir de nueva cuenta las selecciones para volver a ganar y para seguir dentro de esta institución, y además aprovechó para desmentir varias noticias. Tenía una lista larga de varias noticias que él menciona son falsas respecto a su persona. Escuchemos parte de lo que mencionó Florentino Pérez en esta comparecencia con los medios de comunicación.
7: Lamento decirles, porque me cuentan por ahí, que no voy a dimitir, sino que les he pedido a la Junta Electoral que inicie el proceso electoral para la Junta, para las elecciones a la Junta Directiva, a las que nos vamos a presentar esta junta directiva actual. ¿Por qué convoco las elecciones? Por una sencilla razón. Porque yo trabajé desde el año 2000 para que los dueños del club fueran los socios. A diferencia de lo que ocurre en otros clubes. Pero en Madrid no hay un solo dueño. En Madrid son los 100.000 socios que pertenecemos y que formamos todos los socios del Real Madrid. Mire, yo he tomado esa decisión porque se ha creado una situación absurda provocada por campañas para generar una corriente de opinión contraria a los intereses del Madrid y especialmente contra mí. Es verdad que aprovechan que hemos tenido unos resultados que no han sido los mejores, pero esto es algo que asumimos porque en el deporte no se gana siempre. Esto nos ha pasado otras muchas veces. Pero aprovechan la situación para atacarme personalmente a mí. Dicen, ¿dónde está Florentino? Si yo normalmente no hablo. ¿Dónde está Florentino? Dicen que no existo, que estoy enfermo. Unos me han dicho que tengo un cáncer terminal. Pero bueno, aprovecho para que la gente que se ha preocupado por mí, que todos los días sigo presidiendo al Real Madrid y a mi empresa, que para bien les puedo recordar que yo soy presidente de una empresa que es líder mundial en infraestructuras, que tiene 170.000 empleados y que factura 50.000 millones al año.

Yo creo que mañana estaremos rescatando más fragmentos de lo que acaba de mencionar Florentino Pérez, porque dijo cosas interesantes, algunas cosas que también ya están generando mucha controversia y que están siendo ya también tendencia en las redes sociales, así que mañana rescataremos más audios de Florentino Pérez, porque además el presidente, el propio presidente del Real Madrid, algo que los jugadores habían desmentido, pues él terminó por confirmar que sí hubo un conflicto, hubo una pelea entre dos jugadores del club apenas hace unos días, así que vaya momento el que está viviendo el club merengue, con una crisis deportiva que está pues también ahora ya sumada con estas declaraciones del presidente de la institución. Por lo pronto ha llegado el momento de despedirnos. Gracias por haberme acompañado. Gracias a Charlie Cáceres en los controles. Soy Jesús Fay. Nos escuchamos mañana. Que tengan un excelente martes.

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2: Excelente tarde, aquí la información. El titular de la Secretaría de Relaciones Exteriores, Roberto Velasco, informó que México y la Unión Europea firmarán el Acuerdo Global Modernizado y el Acuerdo Comercial Provisional durante la cumbre del próximo 22 de mayo en la Ciudad de México.
3: Es un acuerdo muy importante porque establece la desgravación de nuevos productos, le da acceso preferencial al mercado europeo a productos agroalimentarios mexicanos, que eso obviamente pues para nuestro campo abre una nueva oportunidad.
2: El Banco de México informó que las reservas internacionales del país aumentaron en 766 millones de dólares, por lo que el saldo total se ubicó en 257.030 millones de dólares al corte del 8 de mayo. El organismo señaló que este incremento fortalece la posición financiera y la capacidad de respuesta económica de México. El Servicio de Administración Tributaria recordó que el próximo 15 de mayo vence el plazo para que empresas y personas físicas con actividad empresarial presenten el dictamen de estados financieros correspondiente al ejercicio fiscal 2025. La obligación aplica a contribuyentes con altos ingresos, acciones en bolsa o determinados niveles de activos y plantilla laboral. En el mundo, la administración del ciberespacio de China ordenó a las plataformas digitales estandarizar el etiquetado de contenido en videos cortos y exigir a los creadores revelar si el material incluye elementos ficticios o generados con inteligencia artificial. La medida busca reforzar el control y la transparencia en publicaciones difundidas en redes y aplicaciones en línea. Hasta aquí la información. Te saluda Melissa Mendoza.
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5: ¿Cómo están? Bienvenidos a En la Línea de Juego, en fusión con Máximo Avance, el programa que tiene que ver con el mundo de las probabilidades, tendencias, estadísticas y toda la información de una manera previa a la jornada deportiva más atractiva del día. Estamos en vivo, hoy es martes 12 de mayo, son las 12 del día con 3 minutos tiempo del Centro de México y saludamos con muchísimo gusto a la gente que nos escucha a través de la radio en el 1110 de AM Radio Red. También saludamos con el mismo gusto a la gente que nos ve, nos escucha, participa, comenta a través de plataformas digitales, redes sociales. Estamos en YouTube, Twitter, X, Facebook y Twitch. Quien saluda a Juan Pablo Faril. Hay varias noticias alrededor de todo lo relacionado al mundo del fútbol y de otros deportes. Dentro de lo más destacado, lo que está ocurriendo con la Federación Mexicana de Fútbol, la Comisión de Árbitros, porque al final del día, muchos dirían el Calciopoli a la mexicana. ¿Por qué? Porque se designó a Enrique Santander como el árbitro para el partido semifinal de ida entre Pachuca y Pumas. Y al final del día, tras la protesta de los Pumas, ¿por qué no? La comisión de árbitros decidió cambiar a López Peñuelas. Así que, porque un equipo lo designó, por eso mismo también, entonces, lo que hizo la Juventus prácticamente hace 20 años, que ellos decidían si les gustaba o no el árbitro, y que eso dio pie a una investigación y a muchas situaciones, castigos, sanciones, descensos y demás. Aquí puede parecer como algo normal. También, por ejemplo, cuando se toca el tema hace una hora aproximadamente con el círculo del Real Madrid en torno a lo ocurrido con el Barcelona. La semana pasada platicábamos, y ayer si no mal recuerdo, platicábamos acerca de lo que es el mundo, no queremos decir del amaño o de la compra de arbitraje, no, pero sí lo que ha ocurrido con el Barcelona, lo que ocurrió hace muchos años con el caso Negreira, lo que está en investigación con el Manchester City, que también va más o menos por el estilo, con el Paris Saint-Germain. Entonces uno se da cuenta de que grandes potencias a nivel de clubes como el City, como el PSG, como el propio Barcelona, están inmiscuidos en cosas que no deberían, pero al final del día pues sucede. También información que sacude el mundo de la hípica, hay que decirlo, porque Golden Tempo, el caballo que de manera inesperada ganó la carrera del Derby de Kentucky, pues al igual que ocurrió el año pasado y al igual que ha ocurrido 3 veces en los últimos 4 años, se baja del Preakness Stakes. Es decir, en el mundo de las carreras de caballos hay 3 carreras importantes en el año, lo que se le conoce como la Triple Corona, que son de los eventos deportivos con mayor tradición en el mundo del deporte, de la hípica. El primero es el Derby de Kentucky, tradicionalmente se corre el primer domingo del mes de mayo, así ha sido a lo largo de los más de 100 ediciones. A los 15 días de que se recorre el Derby de Kentucky, se corre el Preakness Stakes, que es la segunda joya de la Triple Corona, y un mes después del Preakness Stakes va la tercera, el Belmont Stakes. Son las 3 carreras de caballos más importantes que existen. Pues bien, lo que ha ocurrido en los últimos años es que muchos entrenadores señalan que es un calendario extremadamente apretado y que por lo tanto no consideran que valga la pena el forzar al caballo a correr con 2 semanas de separación, carreras muy complicadas como es el Derby de Kentucky y el Preakness Stakes. Entonces Golden Tempo, este ejemplar, a través de su entrenadora Cherry the Box, la primera entrenadora que gana el Derby de Kentucky, señaló que no van a participar este fin de semana. El 16 de mayo se corre esta gran carrera del Preakness Stakes y una vez más el mundo de la hípica estalla porque grandes especialistas señalan que cómo es posible que se pierda la oportunidad de ver una triple corona bajándose por voluntad propia. Bueno, si ustedes recuerdan, quienes les tocó, quienes no, y han visto la película de Secretariat, el caballo más rápido en la historia, una historia basada en hechos reales, este ejemplar que ganó la triple corona de la hípica en 1973, y ya después Disney hizo una película alrededor de este caballo. Pero bueno, es de lo que está ocurriendo en el mundo de la hípica. Hoy hablaremos del béisbol de las grandes ligas, hablaremos del básquetbol de la NBA también, del hockey de la NHL. Ayer la avalancha de Colorado se vio bastante, pero bastante bien. Ya está a punto de finiquitar su serie. Hoy en el hockey, los Canadiens de Montreal, el equipo más ganador en la historia del hockey, se va a enfrentar a los Sabres de Buffalo, mientras que las Vegas Golden Knights se van a medir al conjunto de Anaheim, dentro de lo más destacado en el hockey de la NHL. En el básquetbol de la NBA, los Spurs de San Antonio salen favoritos por casi 10 puntos sobre los Timberwolves de Minnesota en el único duelo que está programado para este martes, y donde sí habrá más actividad que ayer, por lo menos, es en el béisbol de las grandes ligas. Ayer a los Yankees otra vez, casi tendidos en el terreno, les dan la voltereta en la octava entrada. Iban ganando 2-0 los Yankees de Nueva York y terminan cayendo en el primero de la serie contra los Orioles de Baltimore. Son cuatro derrotas consecutivas para los bombarderos del Bronx. Pero lo que llama la atención es que las últimas tres han sido por una carrera y en todas sucumbió el bullpen. Así que

Astros, pues que no está listo para el béisbol de las grandes ligas. Sí, hay una enorme diferencia, una gran diferencia entre el béisbol de las ligas mayores y las sucursales, que pueden ser A, AA, AAA. AAA ya estás a un paso de grandes ligas, pero lo que ocurre con Spencer Jones es que en su primer turno al bat, la primera vez que compareció en la caja de bateo como profesional apenas el fin de semana, recibió una recta a 103 millas por hora. 103 millas por hora. O sea, eso traducido es, nada más la escuchas, no la puedes ver. Por eso dicen que el arte de batear es lo más complicado que existe en el deporte profesional. Y cuando lo entrevistaron a Spencer Jones al término del juego y le dijeron, oye, ¿qué te pareció el picheo? 103 millas por hora. Digo, tampoco no es algo muy común en el béisbol, pero se llega a dar. Y dijo, caray, esto demuestra que es otro nivel aquí en Grandes Ligas, que me va a costar mucho trabajo y que quizá no estoy tan preparado para batear a este nivel. Así de honesto se vio Spencer Jones. Muy poca gente esperaba esa clase de respuestas, pero también nos pone en dimensión de lo que pueden ser el nivel ya de un profesional a estar en sucursales. Así que estaremos hablando de todo esto y mucho más. Por cierto, Brasil ya dio su prelista para el Mundial. Argentina también, dieron una cantidad impresionante de jugadores. Digo, la verdad es que por lo menos los argentinos sí uno les puede creer que tienen hasta para dos o tres selecciones, pero Brasil incluye a Neymar, que por cierto, o sea, ayer salió la noticia de que Neymar podría estar en pláticas, o al menos en la mira de un club mexicano, hablando de los rojinegros del Atlas. Salió el rumor, la información de que este jugador brasileño, atacante brasileño, podría estar con miras a jugar en el balompié mexicano. Han venido grandes jugadores brasileños a lo largo de la historia de los últimos años. Recordar simplemente a Ronaldinho, a otros grandes que se dieron la vuelta, mundialistas, el caso de Dirceu, Guimarães, en paz descanse, Ronaldinho, Dani Alves y otros más que han pasado por el balompié mexicano. Ayer LeBron James dijo, no sé qué me depara el futuro. Charles Barkley, fiel a lo que es el estilo de Sir Charles, este gran basquetbolista, uno de los mejores delanteros de poder en la historia de la NBA, ayer despedazó a LeBron James y dijo, espero que se acabe ya ese discurso, por fin, de una buena vez, de que hay un dilema entre quién es el mejor de la historia. Dándole con todo a LeBron James por la clase de eliminación, hay quienes dicen, él no puede hacer absolutamente todo, no tiene equipo. Bueno, él ha decidido seguir jugando, que bueno, está todavía, se ve en muy buena condición física, pero nos queda claro que los Lakers ya con LeBron James no van a ir a ningún lado. No sabemos para qué les va a alcanzar si LeBron James regrese la próxima temporada. Ayer lo platicábamos con Poncho Galindo. Desde mi punto de vista, va a regresar un año más. Va a ser su last dance, su último baile, como lo hizo Michael Jordan, aunque Michael Jordan jamás lo anunció. El que sí lo anunció con un año de anticipación fue Derek Jeter, fue Tom Brady, aunque Tom Brady también tuvo por ahí uno que otro retiro anticipado, pero que consideramos que LeBron James se va a quedar una temporada más en el básquetbol de la NBA. Por cierto, en cuanto a la lucha, no lucha, las artes marciales mixtas, recuerden que este sábado es el turno para Ronda Rousey, así que regresa una de las mejores exponentes de

0: las artes marciales mixtas de las MMA al octágono. No va dentro de la UFC, va a través de Netflix, la competencia de lo que pretende ser la nueva industria de las MMA. Así que Ronda Rousey estará de regreso este fin de semana, que será un fin de semana muy movidito, porque ya decíamos, también se dará la segunda carrera de la triple corona de la hípica, el Preakness Stakes. Vamos a leer algunos comentarios antes de analizar lo más atractivo para hoy. Hoy habrá actividad en todos los frentes, como ya mencionábamos. Hay de la Liga Española, de hecho, en este momento, Celta de Vigo y Levante están 2-2. El Betis derrota 1-0 al Elche. Y a la 1:30 de la tarde, el Osasuna se va a medir al Atlético de Madrid. El partido que ya arrancó es el Al Nassr en contra del Al Hilal. Hoy podría coronarse Cristiano Ronaldo en el fútbol árabe. Cristiano Ronaldo, que prácticamente ha ido a retirarse a ese fútbol, es una de las dos opciones más importantes para muchos que hay en el mundo. La otra es la Major League Soccer, pero también hay que decir que hay una diferencia abismal entre el sueldo promedio de una liga y de otra, mientras que en la liga árabe el promedio de salario anual está arriba de los 6 millones de dólares, es decir, te paga más en la liga árabe que en la Premier League, si sacamos un promedio. Y en la MLS de Estados Unidos, el sueldo promedio anual está por ahí arribita del millón y medio de dólares, que claramente no se ubica entre las 10 mejores ligas en cuanto a pago. La liga árabe es la número uno. Entonces, pues hoy Cristiano Ronaldo podría coronarse en el fútbol árabe. Marquinhos Ramírez, ayer el Tottenham no aprovechó, señores, y el Tottenham. Increíble lo que ocurrió ayer en el fútbol inglés. El Tottenham Hotspur empató 1-1 con el Leeds United, mientras que el Rayo Vallecano igualó con el Girona y el Napoli cayó ante el Bologna 3-2. Benfica empató contra el Braga. Fueron de los resultados que se dieron en la jornada de ayer. Pero el Tottenham no está salvado, ni mucho menos. Está en un duelo junto con el West Ham, dos equipos de mucha tradición, muy importantes, que cuentan con gran número de aficionados. El West Ham es más estilo hooligan. El Tottenham, pues, es de los tantos equipos ambos que hay en la capital de Inglaterra, en Londres, donde también cuentan con el Arsenal, con el Chelsea, con, si no me acuerdo, con el Aston Villa. Hay muchísimos equipos en Inglaterra, específicamente en Londres. Chris González, saludos, Masters. Ni modo, el Thunder fue demasiada pieza. Ayer, por cierto, se hicieron las altas por medio punto. Las dimos Ponchito y yo. Estaban en 214 y medio. Se hicieron 215 puntos. 115-110. No cubrió el Thunder de Oklahoma. Fue la primera vez que gana en 9 partidos el Thunder y que no aplasta a los Lakers de Los Ángeles. Pero sirvió exactamente para lo mismo. Los termina dejando eliminados, barrida, y la pregunta es quién va a detener al Thunder. Hay quienes dicen, no hombre, van a caer después de lo que vimos ayer también con los Pistones de Detroit, que cayeron con los Cavaliers de Cleveland, los Spurs de San Antonio, que dependen mucho de Víctor Wembanyama, por ahí los Knicks de Nueva York. Honestamente no se ve quién pueda en contra de el Thunder de Oklahoma. Y bueno, pues lo que decía Chris González, Julio Pérez, saludos JP, Jenny
1: JP, y Mark. Yo solo vengo a decir un comentario hoy.
0: Dime, Poncho, ¿cuál es tu comentario que tienes que decir?
1: De nada, por el más 300 33 que les dimos ayer.
0: Ah, caray, ¿cuál de todos esos?
1: El más de 22.5 puntos de LeBron y más de 6.5 rebotes de LeBron.
0: ¿A poco pagó eso?
1: Claro, lo dijimos aquí ayer.
0: Ah, mira. Sí estuvo, entonces sí estuvo bastante bueno el pago de LeBron James. Aunque, ¿tú estás triste, Poncho? ¿Crees que ya viste lo último de LeBron James?
1: No, le sobra una temporada más y no estoy triste porque... Pues cuando te esperas algo así, pues... O sea, hubiera estado excesivamente feliz si los Lakers hubieran dado la sorpresa. Pero cuando ya te esperas algo, pues no te pega igual. Yo lo dije, yo dije que el Thunder iba a barrer.
0: Sí, sí, pues qué bueno que al menos lo aceptaste. Pero también dijiste que al inicio de la temporada que no iba a ser un buen año para Pumas. Y míralos.
1: No, van, yo nunca que vuelan dije eso. A la octava. Yo nunca dije eso. De la mano de Efraín, yo siempre confié.
0: ¿Ah, sí?
1: Sí, Efraín Stóteles.
0: Bueno, y ya que estamos en esas, tú dices que le has atinado a los últimos 6 campeones del mundo, Poncho, o a los 5. ¿Quién va a ser campeón del mundo?
1: No, JP, falta un mes. Espérate tantito.
0: Ay, ¿y qué tanto puede cambiar en un mes tu percepción?
1: Mucho, espérate tantito. Neymar se va a subir a la convocatoria de Brasil. Digo, Brasil no va a ser campeón, pero se va a subir.
0: Bueno, oye, por cierto,
1: España va sin los dos hombres que fueron capitanes en la Euro de hace 2 años.
0: Ah, sin que, a ver, ¿quién es?
1: Uno era Carvajal.
0: Ajá, sí.
1: Quedó fuera de la convocatoria. Ahora que la... De hecho, creo que la anunciaron hoy y quedó fuera Carvajal y el otro era Álvaro Morata.
0: Bueno, pues ya Álvaro Morata ya se podía saber, ¿no? ¿Desde cuándo ya bajó?
1: Que fueron los capitanes de la Euro de hace 2 años.
0: Sí, que yo creo que Álvaro Morata todavía le dejaron jugar la Euro ya, porque no tenían a alguien más en ese momento con mejor ritmo, pero ya de plano el nivel que trae Álvaro Morata no le da para estar en la selección española, y menos con el gran cartel que tiene hoy en día la selección española. Incluso primero pones a Lamine Yamal como centro delantero que colocar a Álvaro Morata, ¿no? Lamine Yamal juega más por la banda izquierda, derecha, pero bueno. Oye, Poncho, nada más antes de el problema que es. Las noticias que se suscitan ayer en torno a los palcos, ¿preocupa en algo a los propietarios?
1: No. ¿Qué carta tan mal hecha?
0: Digo, uno la lee y dices, pues no está diciendo nada extraño, ¿no? Ahora, yo quiero saber cómo va a comprobar la FIFA si algún propietario está vendiendo sus lugares, o sea...
1: No, es que sabes algo, o sea... Mira, al final son cosas que ya se sabían. O sea, pero ahí sí hay una red de vendedores y rentadores de palcos que el estadio tiene muy bien identificados, que no voy a decir quiénes son, no le voy a dar tampoco promoción, ni me caen bien ni me quiero meter en problemas. Y también tú como propietario de palco puedes subir tus accesos a StubHub, a StudyBox y todo eso. Y pues es lo que están diciendo. O sea, si tú pues, publicas tus accesos, pues ellos se van a poder dar cuenta que tú estás haciendo una venta ilegal de entradas para el mundial. Por eso pues, si tienes palco, mejor aprovecha y ve, no los vendas.
0: Claro, invita a tus cuates, ¿no?
1: O sea, yo soy mucho de rentar en la plataforma oficial que tiene el Estadio Azteca, que es la que no van a abrir para este mundial, dentro de partidos de Liga MX, pero pues, ¿para qué te metes si te arriesgas en el problema de que te puedan cancelar tus boletos del mundial? Mejor aprovechalos y ve.
0: Sí, por supuesto, estoy de acuerdo, ¿no? Ahorita, mira, sobre todo por cómo está la situación, por el contexto de lo que es la Copa del Mundo, de que se van a hacer dueños del Estadio Azteca por espacio de 2 meses prácticamente. Nada más termina el partido de Cruz Azul contra Chivas, ya nos lo habías adelantado, y toman posesión. De ahí nadie entra y nadie sale sin el consentimiento de la FIFA, hablando del Estadio Azteca en la Ciudad de México. Entonces, estoy de acuerdo, ¿para qué le juegan? Más fácil disfrutar de lo que es el Mundial, y sobre todo cuando está uno viendo lo complicado que ha sido el proceso para mantener esos lugares con la FIFA, porque la FIFA hasta la fecha, si por ellos les das a escoger, bueno, desconocen absolutamente todo. Entonces, así está la situación de los palcos. Hoy no vamos a hablar de fútbol de Liga MX, esto ya lo vamos a dejar para mañana. Mañana sí ya estará por aquí Diego Blanquel, estará el rookie, Jorgito Pix, Jorge Báez, estarán con nosotros acompañándonos, pero hoy es turno para hablar un poquito del béisbol de las grandes ligas, del básquetbol de la NBA. Por cierto, hoy está anunciado Paul Skenes, este pitcher que es pues el que mueve la memorabilia de manera más impresionante en Estados Unidos, ¿no? Un producto, una tarjeta, algo firmado por Paul Skenes es lo que más se está cotizando en estos momentos. Es un pitcher que está en su tercera temporada, que llegó precedido de un gran cartel con los Piratas de Pittsburgh, y que ha hecho muy bien las cosas, porque cuántos jugadores no llegan precedidos de un muy buen momento y sin embargo debutan y se van para abajo, ¿no? El caso de Paul Skenes ha demostrado ser uno de los mejores pitchers, por lo menos en la Liga Nacional. Hoy va con los Piratas de Pittsburgh en contra de los Rockies de Colorado, muy favorito el equipo de los Piratas de Pittsburgh, menos 320 en contra de los Rockies. Va Lorenzen por parte del conjunto de Colorado. El primer pronóstico del programa, sin duda, dar a los Piratas de Pittsburgh. ¿Por qué? Porque los Piratas de Pittsburgh, aunque es la primera vez que se van a enfrentar este año, los Piratas de Pittsburgh llevan 4 victorias consecutivas en contra de los Rockies de Colorado, y en todas ellas fueron por más de 3 carreras. Es decir, no solamente les han ganado, sino han dejado muy en claro que son mejor equipo. ¿Cómo llega Colorado? Con una mala racha, 2 triunfos y 8 derrotas a este juego. Se hablaba de que Colorado había tenido un buen inicio de campaña, sobre todo en cuanto al picheo, ya se nos ha venido para abajo, y el equipo de los Piratas en mucho mejor momento, 6 victorias en sus 9 compromisos más recientes. Paul Skenes es sin duda garantía. En su última apertura estuvo casi rozando el juego sin hit ni carrera, así que aquí habría que tomar a Paul Skenes -1.5, y si me apuran hasta -2.5 para que paguen cuota positiva, lo tomaríamos -2.5 a los Piratas de Pittsburgh en contra de los Rockies de Colorado. Este partido va a ser a las 4:40, el horario favorito de Juan Luis Guerra, 4:40 de la tarde, tiempo del centro de México. Será el de los Piratas de Pittsburgh en contra de los Rockies de Colorado. Con los Yankees de Nueva York, quienes buscan salir de su mal bache, su mala racha de 4 descalabros de forma consecutiva, en su visita al Oriole Park, al Camden Yards, considerado como el estadio, el parque de pelota más bonito en todo Estados Unidos, en todo el béisbol de las grandes ligas, pero el que vino a ser un parteaguas de lo que es la nueva construcción en cuanto a escenarios deportivos, aunque los últimos de la NFL han sido ya más espectaculares, pero bueno, hablando del béisbol, el Oriole Park, que se inauguró a principios de los 90, tiene todas las comodidades de un parque de pelota moderno, pero con la fachada tradicional. De hecho, hay un edificio muy característico, una fachada muy característica por todo el jardín de la derecha, y bueno, hay quienes dicen que es el estadio más bello de los Estados Unidos. Y los Yankees van con Will Warren en el centro del diamante en contra de Rodgers, zurdo, que tiene una efectividad de 4.80. ¿Cómo les ha ido? No hay que olvidar que a pesar de que ayer ganaron los Orioles 3-2, los Yankees le han ganado 9 de los últimos 10, incluyendo en algunas salidas de Will Warren este año. Les ganó el primero de mayo 7-2. Así que nos vamos con el equipo de los Yankees para que por fin termine su mala racha de derrotas consecutivas. Vamos a seguir hablando del béisbol de las grandes ligas. También viene el básquetbol de la NBA, el hockey de la NHL. Mientras tanto, vamos a una pausa. Vamos a un corte comercial y regresamos. Esto es En la Línea de Juego.
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8: Hola, soy Jesús May y esta es la información deportiva de Radio Red. Malas noticias para directivo del fútbol mexicano. Debido a que el Real Oviedo de la Liga Española desciende a la segunda división de este fútbol, este club pertenece a Grupo Pachuca de Jesús Martínez y solamente mantuvieron la categoría durante una temporada. Pese a que aún faltan 3 partidos para que acabe la temporada regular, el Real Oviedo se encuentra en el último lugar de la clasificación general con solamente 29 puntos.
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11: ¿Qué tal? Excelente tarde. Continuamos con más información de las calles ejidatarias de Tonanitla. Continúan los bloqueos en los accesos hacia el Aeropuerto Internacional Felipe Ángeles, que afecta también las entradas de Ojo de Agua y Tonanitla, esto en el Estado de México. Como alternativa tienes el Mexibus o el tren Felipe Ángeles. Aquí en la ciudad, manifestantes se encuentran sobre Miguel Bernard, procedentes de Juan de Dios Batis, esto en la colonia Zacatenco de la alcaldía Gustavo Madero. Como alternativa tienes la avenida Montevideo. Nuevamente encontrarás el bloqueo sobre Correo Mayor y Moneda, esto en la colonia Centro de la alcaldía Cuauhtémoc. Como alternativa puedes tomar Palma y República de Uruguay. Y tómalo en cuenta porque invadir o estacionarte en una ciclovía te hará acreedor a una multa que puede llegar hasta los 2.300 pesos. Con el reporte vial, Manuel Adauto.
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0: Continuamos a través del 1110 de AM Radio Red, muy pendientes de toda la programación a través de esta frecuencia. Ya estamos a menos de un mes del arranque de la Copa del Mundo 2026. Ya se siente más la atmósfera, ya sin duda alguna. Creo que un buen referente es la salida del álbum del mundial. Ya uno va a cualquier puesto de periódicos y también no sé si a ustedes les parezca, pero el tema del álbum del mundial, que por cierto ya se anunció por parte de la FIFA que a partir de 2031 ya no va a ser la empresa italiana Panini, sino ahora va a ser Topps, la empresa norteamericana que se especializan en tarjetas de colección. Panini va a sacar el último álbum en 2030, será el último, pero pocos temas generan tanta conversación como puede ser el álbum del mundial. El álbum del mundial, para todos los que lo están coleccionando, para los que en un principio nos negamos a coleccionarlo, pero de repente pues le tenemos que entrar, sobre todo para los que tenemos hijos, y es increíble cómo genera conversación esta situación, que no es nada fácil. 48 selecciones, cada vez son más. La última vez que hubo Copa del Mundo en México eran 24, la mitad, y algunas estaban en doble, o sea, eran dos selecciones por plana, por así decirlo, o eran dos jugadores por estampa también, lo que ocurrió en México 86. Entonces eran menos estampas que las que hoy se tienen. Pero bueno, estábamos hablando precisamente de que a un mes de la Copa del Mundo se genera mucha conversación, ya se palpa en las calles, ya uno puede entrar al a cualquier supermercado y hay una cantidad de productos impresionantes con relación al Mundial de Fútbol. Hay quienes dicen que también en las clásicas zonas habría que preguntarle a Manja de las pacas y demás, que también hay productos que no son tan originales, pero sí, de que ya se siente sin duda alguna el Campeonato del Mundo 2026. Por aquí el Diamond Dogs nos dice: Paul Skins, no hay carrera en la primera entrada y Pittsburgh gana en 2.40. Ay, fíjate que esa es muy buena opción, mi estimado Diamond Dogs, ¿no? Hacer la combinada, en lugar de tomar el menos 2.5 para los Piratas de Pittsburgh, tomar a que no habrá carrera en la primera entrada en el juego de Pittsburgh y Rockies de Colorado, y que al final del duelo se van a llevar la victoria los Pirates, lo cual paga 2.40. La verdad es que sí está bien, es atractivo sin duda alguna. Y bueno, decíamos lo del fútbol mexicano, que mañana vamos a hablar del fútbol mexicano, porque comentábamos la noticia de que ya bajaron a Santander. También la comisión de árbitros están viendo y no ven. En serio, después del arbitraje tan penoso que dio Santander, ¿de plano no hay árbitros? Entonces, después de la polémica que se arma, pues ¿quién los manda a designarlo el árbitro en un partido otra vez de Pumas? Por lo menos hubieran dejado, esperado un par de semanas a que se enfriara un poco el asunto, pero bueno, son de esas cosas inexplicables. Obviamente Pumas se reclama, y terminan haciendo el ridículo porque al final del día, pues lo echan para atrás y ponen a otro. O sea, es decir, ceden, lo cual no debería de existir, que la federación o la comisión de arbitraje ceda ante la petición de un equipo de fútbol. Pero bueno, así está la situación. Ya hablamos del béisbol, de las grandes ligas. Vámonos con información a la información del básquetbol de la NBA. Hoy solamente hay un juego, el de los Spurs de San Antonio en contra de los Timberwolves de Minnesota. En el juego 3, esta serie está empatado, está empatada 4-4. En el juego 3, el equipo de San Antonio iba ganando bien. En el último cuarto llevaban una ventaja importante, alrededor de 8 puntos. Fue cuando vino el codazo de Víctor Wembanyama, que por lo menos no le va a costar una cantidad importante de juegos, solamente lo expulsaron en ese compromiso, pero se vino para abajo el conjunto de los Spurs de San Antonio. ¿Por qué? Víctor Wembanyama, un tipo que mide 2 metros 24 centímetros, imponente, que en el juego número 1 tuvo 12 bloqueos, sin embargo perdió. Pero también hay que decirlo, si hay un equipo que tiene gente muy, muy importante en la zona de la pintura, son los Timberwolves de Minnesota. Le pueden dar batalla con el juego interno a Wemby. Y entonces la serie está 2-2. Hoy regresan a San Antonio. El equipo de los Spurs está favorito, menos 9.5. La línea de altas y bajas está en 218.5. Los últimos 3 partidos han sido altas. El primer pronóstico para este compromiso, nos vamos con el over. Las altas de 218.5. Y yo tomaría a que San Antonio va a ganar, pero se me hacen demasiados puntos, 9.5. Me quedo con el puro pronóstico de las altas. Se confirma, Víctor Wemby va a jugar. Y esta es una rivalidad que por lo menos en los últimos años han dominado el conjunto de Minnesota. Sin embargo, pues también hay que decirlo, que Wemby no tiene mucho tiempo en la NBA y a partir de su llegada es cuando se ha dado el repunte del equipo tejano. Arriba del 65% del dinero está yendo con el más 9.5 de los Timberwolves de Minnesota. Arriba del 65%. Es el único juego que está programado para hoy en el baloncesto profesional de la NBA. Nos vamos a lo que es el hockey de la NHL, donde los Canadiens de Montreal, ya es lo único que le queda al hockey canadiense esta temporada tras la eliminación inesperada muy temprana de los Petroleros de Edmonton, quienes habían sido protagonistas en los últimos 2 años. Bueno, los Canadiens, el equipo más ganador en la historia del hockey, están ahí y están enfrentando a los Sabres de Buffalo. Tienen ventaja en la serie de 2-1, 2-1. El equipo de Buffalo se llevó el primero de la serie, pero los Canadiens han ganado los últimos 2. ¿Quién sale favorito para hoy? El equipo de Montreal, -150. La línea de altas y bajas está en 6.5. Ayer nos llevamos el pronóstico con la avalancha de Colorado, las altas, que al final también se dieron, que estaban en 6.5. Vamos hoy con los Canadiens de Montreal a que ganan en Money Line, y lo vamos a combinar con las altas de 3.5 para que pague en positivo. O otra opción, si quieren, tomar a los Canadiens en three way, que ganan sin necesidad del overtime. Este equipo ando bien dentro de lo que cabe. Sin duda, hoy los grandes favoritos para llevarse la Copa Stanley, la Avalanche de Colorado, que se ha visto muy bien, y también ha estado por ahí los Huracanes de Carolina, que están más que descansados por la forma en cómo barrieron su serie. Para la noche, a las 7:30 de la noche, tiempo del centro de México, las Vegas Golden Knights se van a medir a los Ducks de Anaheim. Favorito el equipo de Vegas, -155. La serie está muy, pero muy, muy pareja. Encontramos, ya es el quinto de la serie, y 2-2. Está muy, pero muy, muy pareja. Encontramos, ya es el quinto de la serie, y 2-2.

del draft, el equipo de los Wizards de Washington se llevaron el pick número uno en la lotería. Esto fue el domingo. Se sorteó un total de 9 equipos. 9 equipos fueron señalados durante la temporada en la NBA de hacer el famoso tanking. Para los que no saben qué es el tanking, es debilitar, porque quizá la palabra dejarse perder puede sonar muy fuerte o muy agresiva, pero el tanking también se puede traducir en que un entrenador, por ejemplo, no es que les instruya a sus jugadores déjense perder, pero simplemente saca a varios jugadores importantes de la titularidad cuando ya no está nada en juego, cuando ya están prácticamente eliminados, cuando ya son los últimos juegos de la temporada, y al debilitar el quinteto titular o al utilizar menos minutos a las grandes figuras, pues obviamente debilitas las posibilidades de obtener un buen resultado, las limitas. Y entonces eso se le conoce también como hacer tanking. 9 equipos en la NBA esta temporada fueron señalados de hacer precisamente eso. Todo lo posible para no obtener un buen resultado, por así decirlo. Y los Wizards de Washington se llevaron, que fueron los que más derrotas, parte de los que más derrotas tuvieron, los que más posibilidades tenían de llevarse el pick número uno, se llevan la lotería de tener la primera selección global. Hay quienes dicen que podrían intercambiarla. Eso lo podría uno entender en la NFL, pero en la NBA intercambiar tu primera selección global es muy, muy complejo. ¿Por qué en la NFL sí? ¿Por qué en la NBA no? Porque en la NFL, si tú te ganas el primer pick global, pero ves que hay quarterbacks muy atractivos para ser seleccionados, pero tú tienes un quarterback relativamente joven en quien confías, puede ser que sí cedas, mediante un intercambio, esa selección número uno global. En la NBA, a pesar de que es un equipo, es un deporte de conjunto, no hay una posición que valga tanto como la NFL. Entonces, siempre el tener el pick número uno global lo debes de aprovechar, porque no es como que te sobre el talento. Y sin embargo, los Wizards de Washington dicen que están abiertos a la posibilidad de canjear esa situación. También por ahí los Toros de Chicago fueron los que mejor suerte tuvieron, porque el Jazz de Utah va como número 2 y los Grizzlies de Memphis como el número 3, pero los Toros de Chicago, que tenían pocas posibilidades de tener un buen sorteo, pues van con la selección número 4. Hay 3 o 4 prospectos muy atractivos para el draft de la NBA. A diferencia de otros años donde no se ve un claro número 1, lo importante es que sí se ven 4 o 5 muy buenos basquetbolistas que pueden convertirse en futuros de la franquicia. Ya para terminar, también la NFL le dio a conocer el primer Monday Night Football de la temporada 2026. Van los Vaqueros de Dallas. Los Vaqueros de Dallas en contra de los Gigantes de Nueva York. El primer lunes por la noche, los Cowboys se confirma que estarán jugando este año en Brasil, en Río de Janeiro, en contra de los Baltimore Ravens. Y dentro de lo más destacado también es el hecho de que en México pues todavía no se confirma al rival que tendrán los 49 de San Francisco. Ellos ya están confirmados, pero no se dieron pormenores de quién va a ser el rival del equipo de la Bahía para la temporada 2026. Para noviembre, diciembre estaría el duelo en la capital de la República Mexicana. Así que nosotros prácticamente llegamos al final de este programa. Mañana ya estaremos hablando de la Liga MX, de los duelos semifinales. Mañana toca el turno para Cruz Azul en la cancha del Estadio Azteca, recibiendo a las Chivas Rayadas del Guadalajara. El jueves, en el Estadio Hidalgo, los Tuzos

0: se medirán a los Pumas, juegos de ida, la vuelta será Chivas Cruz Azul para el sábado y Pumas frente a Pachuca para el día domingo. Así que nos despedimos, muchísimas gracias. A nombre del equipo de producción de Poncho Galindo, ya mañana estará por aquí Diego Blanquel, el rookie, estará Jorge Báez. Hoy, pocos pronósticos, pero que sean puntuales y que sean ganadores. Los dejamos con la programación del 1110 de AM Radio Red, y también estamos, los esperamos mañana en punto de las 12 del día. Esto fue En la Línea de Juego.
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0: 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Uruguay. Uruguay no es grande por tamaño, es gigante por historia. Ha disputado 14 Copas del Mundo y ganó las primeras dos, 1930 y 1950. Dicen que también las de 1924 y 1928. Se dicen tetracampeones del mundo, pero hay un momento que define todo, el maracanazo. ¿Cuándo? Alcides Gilla silenció a Brasil frente a más de 200.000 personas.
1: Arranca el velo por cero de los uruguayos. Entra la tirada de tira. ¡Gol! ¡Gol! ¡Gol uruguayo! Uruguay 2, Brasil 1.
0: Desde entonces, Uruguay juega con algo distinto. Por sus filas pasaron guerreros como Diego Forlán y Luis Suárez. Clasificaron al 2026 con garra, como siempre, en cuarto lugar de la eliminatoria. Hoy dirigidos por un loco, Marcelo Bielsa, espera que Fede Valverde, Maxi Araujo, Rodrigo Bentancur sigan con la garra charrúa. Porque Uruguay no negocia esfuerzo, no negocia orgullo, y cuando compite, nadie quiere enfrentarlo. 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
2: Vamos con más información. El Consejo Ciudadano para la Seguridad y Justicia alertó sobre páginas fraudulentas que ofrecen boletos falsos para la Copa Mundial. Vamos con más información. El Consejo Ciudadano para la Seguridad y Justicia alertó sobre páginas fraudulentas que ofrecen boletos falsos para la Copa Mundial de la FIFA 2026 a través de redes sociales. El organismo señaló que Facebook e Instagram son las principales plataformas utilizadas para engañar a aficionados mediante transferencias bancarias y falsas promociones de entradas, por lo que recomendó adquirir boletos únicamente en plataformas oficiales de la FIFA. A un mes de la inauguración de la Copa del Mundo, la presidenta Claudia Sheinbaum informó que los jefes de Estado que acudan al evento serán recibidos en Palacio Nacional un día antes. En otros temas, la Secretaría de Gobernación informó que personal de la dependencia se trasladó a Chilapa, Guerrero, para apoyar en el retiro de bloqueos. La dependencia detalló que el subsecretario César Yáñez dialogó con líderes de los grupos en conflicto. Además, la secretaria Rosa Isela Rodríguez se dirige al lugar en coordinación con la gobernadora Evelyn Salgado. En el mundo, el secretario de Defensa de Estados Unidos, Pete Hegseth, aseguró ante el Congreso de ese país que Cuba representa una amenaza para la seguridad nacional. Durante su comparecencia, el funcionario defendió la postura de Washington frente al gobierno cubano en medio de las tensiones entre ambas naciones. Hasta aquí la información. Te saluda Melissa Mendoza.
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4: Amigos de LMB Studio, está de regreso el Café Beisbolero. Esta es la segunda temporada de esta charla entre amigos, porque somos amigos todos los que estamos aquí presentes. Y hoy nos vamos a poner un poquito románticos porque ya les diremos de qué se trata el tema central en esta oportunidad. Pero para mí es un gusto enorme saludar a Alfonso Lanzagorta, a Beto Guadarrama, a Ricardo López. Sí, estamos juntos aquí, su servidor Lobo Morales, y tenemos nuestro cafecito, o a menos que alguien haya pasado la raya y se haya echado una sustancia ahí diferente. ¿Cómo estás?
5: ¿Por qué me volteas a ver? ¿Qué fama me haces, mano?
4: No, bien. No, para nada.
6: Diferente, pero no ilícita.
5: Mientras más pipa, más artista, pero no.
7: Alternativa.
5: No, hay momentos y lugares, y este programa es un remanso entre el todo a un clic de distancia, todo rapidito, y ahora quiero. Esto es una pausa para reflexionar y sobre todo para pensar.
4: Exactamente.
5: Algo que en 30 segundos de TikTok no se puede.
4: No, no, para nada.
5: Digo, sobre todo por las generaciones, particularmente de ustedes dos, niños.
4: Pero nosotros tenemos alma vieja, ¿sí o no, Beto? ¿Cómo estás, Beto Guadarrama?
6: Nosotros hemos visto el béisbol también.
4: Exacto.
6: Romántico de las gradas antiguas, así que bueno, pues estaremos platicando con nuestro buen cafecito del béisbol que se nos fue.
4: Uh-huh.
6: El béisbol que poco a poco ha ido cediendo. Pero que también, tampoco como aficionados fervientes del béisbol, tampoco podemos romantizar y decir tiempos añejos eran mejores, ¿no? Que es también un discurso de los puristas.
5: A ver, ¿pero el purista qué? Te habla de la esencia del béisbol. ¿Sabe qué? La esencia del béisbol es jugar con las reglas de los Knickerbockers y cierra usted el hocico, ¿eh? Las cosas evolucionan.
4: A ver, aguántame, no te adelantes, mi Poncho.
5: A ver.
4: Que hay que saludar a Ricardo. Ricardo, hoy el tema que vamos a compartir con toda la gente, el béisbol que ya no existe, como decía Beto.
7: Un saludo a todos los que nos ven en este regreso del Café Beisbolero. Muchas ganas ya de volver. Yo voy a dejar ahí varios temas sobre la mesa. Creo que hay componentes inherentes del béisbol. No me gusta hablar de un béisbol romántico o no romántico, porque creo que el romanticismo es inherente al béisbol. Me gusta más entender esta tensión entre qué es evolucionar y qué es despersonalizar. Ahí vamos a entrar en áreas porosas.
4: Uh-huh.
7: En las que vamos a discutir, por supuesto.
4: Sí, y seguramente vamos a chocar, ¿no? En algunas ideas.
6: El eslogan de este programa podría ser como el del fonógrafo. El béisbol de tu recuerdo.
5: Es música, ¿no? Música ligada a tu recuerdo.
7: Sí, un gran jingle, sí.
4: Por la edad que tiene el buen... Oye, pero por la edad que tiene el buen Poncho Lanzagorta, que es el más experimentado, por no decir el más viejo de esta mesa. Sí,
5: lo tenías que decir. Pero esto es lo que tiene tu generación para descalificar, ¿no? Digo, cuando tenga 30 años y haga la mitad de lo que yo me avisa.
7: No prepararon al otro.
5: A ver.
4: Es solamente hablar de
7: contraatacar.
5: Oh, Dios.
7: Te avisó el productor que tenías que tener el...
4: ¿El qué?
7: Tenías que contraatacar
5: a ver,
7: Poncho.
5: Ya que bravo, soy el vetusto, el anciano, el senecto. A ver, dígame.
4: No. Yo quería preguntarte, porque quizás podamos tener la idea de que por la edad que tienes o por el tiempo que llevas viendo béisbol y siendo parte de este deporte, puedas ser una persona conservadora, Poncho, ¿no? Pero yo que te conozco, considero que no. Tú dinos.
5: Mira, como en todo en esta vida, ni tanto que queme al santo, ni tanto que no lo alumbre. ¿Desde cuándo vi béisbol así rápido como breviario cultural? Pues sí, me tocó ver jugar de muy niño a Héctor Espino, incluso desde poco antes del tema de 1980, uh-huh, de la huelga de 1980, prácticamente hasta acá. Digamos que no todo tiempo pasado fue mejor. Puede ser evocador que llegaras al parque del Seguro Social y te bateara ese olor a tabaco y cerveza que había en ese lugar, ¿no?
4: No solo en las gradas.
5: No, claro. Qué bueno que ya no hay el cruzadero de apuestas ahí donde te pasaban dinero. En eso el béisbol evolucionó para bien. Hay orden, incluso se vigila la estadística, la sabermetría. Es una herramienta extraordinaria que hay que utilizar, pero es una herramienta, no es un mantra.
4: No es el 100%,
5: no
4: tendría que ser el
5: 100%. Y ahora digamos que creo que se están entendiendo mejor los sabermentirosos con los baseball lifers, verbigracia. El trabajo de Dave Roberts en esta última Serie Mundial es de un maestro. Pero yo creo que fue cuando ya le dieron autoridad para decirle al niño del MIT con las gafas de este tamaño y las bermudas, a ver, espérame tantito, aquí decido yo, gracias por la información. ¿En qué lo notas? Por ejemplo, ¿tú crees que un saber mentiroso que le tienen miedo a la tercera vuelta, Mufasa, Mufasa, otra vez, como las hienas del Rey León? ¿Tú crees que alguien le hubiera dicho... Agarra a Yamamoto que tiró ayer y súbelo.
4: No.
5: Eso se lo hacía Alston a Koufax, ¿no? Y bueno, por algo Alston se dejó a Koufax así, pero ganó 4 campeonatos, ¿no? Pues dice, ni modo, para eso son los caballos, para jalar la carreta. Y como en el hipódromo se fregó, pues se fregó.
4: Y lo hizo Dave Roberts en esta Serie Mundial.
5: Es.
4: Beto, ¿tú qué extrañas del béisbol de antes? El béisbol que ya no existe.
6: Pues mira, indudablemente pues pasamos como de la época análoga a la digital, ¿no? O sea, en todos los sentidos. Y creo que eso implica ciertas evoluciones del entretenimiento, porque hoy ya cosas que antes no eran un negocio corporativo, hoy ya lo son. Y gracias a que son un negocio corporativo, nos permiten ver jugadores de mayor nivel. Eso también es
5: importante. Sí, como que ya no es el dueño que voy a tener un caballo o mi cuadra de caballos en el hipódromo y los únicos que ganan son los jockeys y los entrenadores. Yo quiero la foto y el lingo lilingo. No, no, ya es un tema de que deje billetes, ¿no? Que sea un negocio.
6: Eso era, en gran medida eso era antes.
5: Tú recordarás.
6: Los grandes mecenas del béisbol que decían, pues ahí está el dinero.
5: Así es.
6: Es mi hobby.
5: Así es.
6: Y no me importa perder dinero.
5: En 2005, Poder y Negocios, una reputada revista que no sigue existiendo, pero en aquel tiempo era pues una de las publicaciones de este ámbito muy con mucha fama, decía que el único equipo rentable de la Liga Mexicana eran los Leones de Yucatán, bajo la administración entonces de la familia Ricalde. Que todos los demás eran un barril sin fondo, a tirar dinero y... ¿Por qué? Porque quiero comprarme el pedazo de hojalata.
4: ¿No era un negocio para los que invertían?
5: No.
7: Era un
5: capricho. Era un hobby, un capricho. Me voy a comprar el trofeo más caro del mundo.
7: Herramienta de poder político incluso.
5: Así es.
7: Sí, era muy susceptible a capricho. Yo distinguiría ahí, creo que es un gran debate, entre adaptarse a las nuevas audiencias y plegarse, que son dos cosas muy distintas. Esto que hablaba antes, evolucionar y despersonalizar, ¿no? ¿Cómo vas afrontando y encarando? Y tampoco sería tan fundamentalista, porque en su momento... Cosas que causaron mucha conmoción, ahora las naturalizamos sin ningún problema, ¿no? El bateador designado existió hasta el 73, Liga Mexicana 74, y en su momento fueron
5: reglas que conmocionaron, que hoy naturalizamos. No sé si te acuerdes cuando llegó, o sea, hablando de incluso de cosas más entre comillas triviales, cuando llegó Chacho a la Liga Mexicana, Chacho la mascota de los Tigres. Uh-huh. Vaya... A no ser por la tolerancia que le tuvieron el Chato López y quien lo descubrió, que fue Manuel Martínez, como mimo en Coyoacán, a Chacho lo hubieran corrido al tercer día. Tomás Morales, Alejandro León, las plumas aquellas de la época, le dieron no duro, durísimo. ¿Tú te imaginas
4: ¿les pareció
5: hoy las mascotas sin Chacho? No, ¿les pareció grosero, subido de tono, etcétera?
6: Bueno, el primer Chacho de la historia... Señor que entiendo era taxista o uh-huh. Es taxista, no sé si todavía viva, un señor de bigote.
5: Sí.
6: Todavía se le veía en las gradas del Foro Sol, cuando jugaba los Tigres y los Diablos acá, repartiendo quinielas.
5: Claro.
6: Era el señor de las quinielas.
5: Así es.
6: El primer Chacho.
5: Y luego sacaba a su hijo y eran Chacho y Chachito.
6: Sí, claro.
5: Pues, claro.
7: Es que es importante.
6: Que también ese es algo en desuso. O sea, yo recuerdo... el tema de las quinielas que pasaban en la tribuna para ver quién apostaba.
5: Por ejemplo, todavía en Veracruz se utiliza, fíjate. Ya no tiene la popularidad de antes. El bigote lamentablemente ya murió la morsa vieja, efectivamente. Uh-huh. Vaya que luego lo carreamos de que se quedaba en el hotel que estaba enfrente de la central de autobuses. Y decíamos, el bigote es in, donde se hospeda la única morsa que se apellida el in.
4: Así porque el señor se apellida.
5: Y ya sabes la boca que tenía lo que nos contestaba. Digo, era divertidísimo. No, le ponía sabor al juego porque además se metía con el público.
6: Y hablando de apuestas, en el Parque del Seguro Social, en la parte alta, lo recordarás bien, Poncho, en la parte alta, junto a la cabina de transmisión,
5: ¿sí?
6: Principalmente por el lado de primera base, en el segundo piso del parque, estaba la sección de apostadores. Y era como un grupo de señores principalmente mayores... que cruzaban apuestas de por lanzamiento.
5: A ver.
6: Y tenían ahí sus grupitos de monedas.
5: Incluso se jugaban facturas de carros.
6: Traigo bolas.
5: Vaya, eran en mucho los judiciales de la octava que estaba ahí afuera, ahí cruzando Obrero Mundial. Esos eran los que regenteaban. Eso es más, lo primero y quizá lo único, ¿no? Bueno, ha trabajado alguna que otra cosa además, David Faitelson. No sé cómo le publicaron eso o por qué. En el Excelsior aquel de Regino Díaz Redondo, y estaría yo en secundaria, sacó una semana de artículos de ese asunto de las apuestas, que de entrada yo no sé cómo no sufrió alguna represalia o algo personal, les tiraba durísimo y perfectamente bien documentado. O sea, todo lo que decía ahí David, todo lo que escribió ahí un entonces muy joven David Faitelson, efectivamente sucedía.
7: Prensa escrita.
5: Así es.
7: Ahora, asumiendo que el béisbol tiene este condimento folclórico, indispensable, ¿qué tan inalterable puede ser ese relato con el que va creciendo la gente? Que es un poco mi cuestionamiento. O sea, ¿hasta dónde puedes trastocar el relato oficial y qué tan oficial
5: es ese
7: relato?
5: A ver, ¿cómo se ha trastocado? A ti como escritor te lo pregunto. ¿Cómo era antes? ¿Cómo es ahora? ¿Dónde nos perdimos?
7: No, un poco lo que yo decía antes. ¿Qué tanto te plegas ante estas nuevas audiencias y los hábitos de consumo? ¿Qué tanto comienzas a fragmentar el juego?
5: ¿El aficionado de cantina contra el aficionado purista?
7: Los hábitos de consumo, simplemente, que ahora la gente tiene hábitos de consumo totalmente distintos, ¿no? ¿Cómo construyes y constituyes un producto cultural de consumo rápido, pero que no se pervierta en ese camino y que preserve todas estas cosas de las que hablábamos antes? A mí me parece el gran reto del béisbol en general.
6: O sea, ¿consideras que hoy el relato es el entretenimiento puro y duro frente a un relato de conocimiento del juego, de

0: Transistores,
1: la liturgia del transistor.
0: Vaya, oías al rápido Esquivel en el radio de 3 o 4, ¿no? Estamos en la antesala del infierno. Ahora, casa llena, ya vemos 4 envasados.
1: Lo peligroso es que se busque estandarizar la experiencia. Yo creo que cada parque tiene que tener un aliento determinado, un contexto determinado. Y ahora yo también veo que se busca estandarizar mucho la experiencia. Y pasa esto que dices, yo tampoco he visto mucho.
2: Sí, en el palco de prensa no me sentiría mal.
1: Exactamente.
0: Pero a ver, ¿cuál palco de prensa, Beto? A ver, ¿cuál palco de prensa? También la prensa se ha hecho muy floja. Y dicen, pues para eso están los jefes de prensa de los equipos. Me mandan las fotos, me mandan... O sea, hay un boletinero del equipo y se acabó. Y de alguna manera, sí, incluso los directivos se sienten contentos con eso. Porque sí, luego también ahora los criticones son los influencers que no necesariamente tienen luego conocimiento del juego. No sé, te voy a poner una, de que a lo mejor no tiene que ver con crítica y eso, pero con el contenido que luego generan. Hablan de un reel que vi sobre el Parque Delta. Okay, sí, el Parque Delta estuvo donde está ubicada la plaza comercial Parque Delta. Después estuvo el Parque del Seguro Social. Pero de repente algún Illuminati se ve que leyó y dijo, el Parque Delta sustituyó al Parque Franco Inglés. Okay, sí, sustituyó como escenario de Liga Mexicana. Es la Liga Mexicana en 1925, empezó en el Parque Franco Inglés. Y después se fue al Parque Delta. No, según ellos, el Parque Franco Inglés estuvo en el mismo terreno del Parque Delta.
2: Construyeron, según eso,
0: y no es así, el Parque Franco Inglés estuvo en donde hay otro centro comercial, sí, que el que está en Marina Nacional y Circuito Interior. O sea,
2: ahora, ¿no? Pero ya se enojó don
1: ¿no
2: Poncho.
1: También hay una deuda.
0: Investiguen, mano. Se van a poner a, hacer eso.
2: Quedaron mal.
1: Ahora, ¿no hay una deuda en términos de archivo también? De memoria sentimental del béisbol. ¿Tú crees que? A ver, concediendo que.
0: Una de las cosas
1: la
0: buenas es que ha hecho Alfredo Harp es el archivo fotográfico del béisbol mexicano. Pero si buena parte de esos influencers creen que todo está aquí, ¿no? Hay cosas donde la vida está fuera de esta cosa y bueno, que tienes que también investigar en otras fuentes.
2: Digo, a ver, también hay que entender que los equipos de repente, bueno, no de repente, ya muy constantemente jalan por este tipo de personajes, influencers, para que atraigan a más público al evento, ¿no?
1: Pero es un
0: like, claro, el like.
1: Es un atajo, claro. Hay que entenderlo como un atajo, claro, también, ¿no? Los clubes en general, la liga, tiene que entender que es un atajo, ¿no? Que no fideliza realmente y que luego cómo construyes esa relación a largo plazo con relato, con historias que tiene que ver con este folclore y cómo vas articulando todas estas
0: historias. Oye, pero creyendo que no, eso de no fideliza, quién sabe, mano. Vaya que, por ejemplo, vamos a poner de nuevo el caso Diablos. Dices, para aficionados no más de cantina, pues la vida promedio de un antro son de 8 meses, año y medio. Llevan años teniendo más asistencia que el fútbol. ¿Y en qué globazo? Bueno, el América tiene 23 mil personas en promedio, según las informaciones que puedas encontrar, ¿no?
2: Sí.
0: Bueno, el América juega 2 veces al mes, los Diablos meten un promedio de 17, 18 mil, pero ellos juegan 3 veces a la semana.
1: ¿Pero te parece extrapolable a otros parques? A mí me preocupa que sea el Harpelú como el caso de éxito, el caso paradigmático, y que todos los clubes...
2: No, pero lo que es real es que ha habido mirar.
0: Por ejemplo, Veracruz es un lugar donde también ha aumentado la asistencia de acuerdo a las posibilidades.
1: Exactamente.
0: Y considerando otro tema, en Veracruz la gente estaba muy acostumbrada a que le regalan toro. Lobo, eres veracruzano.
2: Sí.
0: Tío Fide llegaba con boletos, ¿no?
2: No, espérate, una vez...
0: Y no iba nadie.
2: Una vez no regaló solamente boletos, le disparó la cerveza a toda la gente que estaba ahí.
0: Imagínate, a eso estaba acostumbrada la gente. El estadio era un muladar.
1: Exacto.
0: ¿Estás de acuerdo en que era horrible?
2: No, antes sí. Toda la década de los 90, principios de los 2000, era feo.
0: Horrible, y los precios eran muy económicos y la gente no iba.
2: No, estaba vacío el estadio.
0: Ahora, el tema de la experiencia,
1: remodelar un muladar no es el único camino, digamos, ¿no? Es, digamos, la base sobre la que tienes que construir estadios dignos.
0: Claro.
1: Pero con personalidad, con relato propio, es un poco lo que yo digo.
2: Que eso creo que es importante que no se pierda ese relato y las tradiciones que puedan tener en cada uno de los estadios. Es decir, que aun que metan concesiones, se mantengan, por ejemplo, yo aplaudo mucho que metieron en el Harpelú muchas concesiones de alto prestigio. La más reciente, mi compa Chava, que es delicioso, pero
0: ¿Y qué,
2: aún así,

0: mantenga.
1: Los mariscos.
2: Los mariscos.
0: Pero
2: Ay, yo me
0: pero
2: quedé
0: aún, aún con
2: Terrazas,
0: ello,
2: que es muy
0: que se
2: bueno también.
0: mantenga los tacos de cochinita.
3: Claro.
0: O, por ejemplo,
3: O en
0: que en
3: Veracruz
0: Yucatán,
3: los bolovanes siguen.
0: Los bolovanes, que
2: bueno,
0: en Yucatán,
2: le ponen bolovana a esto,
0: la güera de
2: viento, si es un
0: las,
2: piano de
0: las
2: grasa.
0: piedras, los kibis, ¿no? Que también son tradicionales las piedras y los kibis en Yucatán, que se mantengan es
3: Ahí
0: muy
3: siguen.
0: valioso. Por ejemplo, otra de las grandes tradiciones que me gustan dentro de los parques de pelota de Liga Mexicana es la de Monclova, la barra más grande de un estadio a nivel mundial. Una barra que atraviesa desde el jardín derecho hasta el jardín izquierdo, y ahí la gente se para, se toma su cerveza o su café,
3: Sí.
0: más cerveza que café,
2: Fíjate, ¿sabes
0: y
2: cuál
0: se
2: era el
0: pone a ver el
2: récord
0: juego.
2: mundial? ¿Sabes cuál era el récord mundial de largo de una barra? ¿Y dónde estaba? Era una cantina que se llamó La Ballena en Tijuana. Te hablo de los 20s, de la Tijuana aquella viejísima. Otro récord de largo
1: Y
2: de
1: ahora es
2: barra,
1: el
2: ¿no?
1: estadio de
2: Pues,
1: Moncloa.
2: oye.
1: Pero el punto acá es cómo haces que pues nueva afición, nueva gente se entere que hay ese tipo de atracciones, digamos, de experiencia en los estadios de Liga Mexicana de
2: Con
1: Béisbol.
2: influencers, en mucho por eso recurren influencers. Es el
1: Exactamente.
2: view, el like, el chavito o la
1: Me
2: chavita que
1: lancé
2: quieren ver dónde
1: aquí
2: se
1: al estadio de
2: divierten.
1: los
3: Claro, es
1: acereros
3: que
1: y miren lo que
3: hay
1: hay,
3: otra
1: ¿no?
3: tensión, porque el béisbol históricamente ha sido rebelde, ¿no? Se revela al tiempo, se revela a las condiciones sociales. Es decir, el béisbol siempre ha ido un poco contracorriente. Entonces, ¿cómo integras este efecto masivo que quieres darle, esta lógica industrial que el béisbol ha hecho que estemos aquí sentados hablando de béisbol? ¿Cómo integras la lógica industrial masiva a un deporte que tradicionalmente siempre se ha caracterizado por ser, no quiero decir marginal, pero sí rebelde, ¿no? Que siempre se rebela un
2: O
3: poco
2: más que
3: a las
2: rebelde, fíjate, yo creo
3: dinámicas
2: que el
3: de su
2: béisbol,
3: tiempo?
2: ahora que lo dices, ¿no? O sea, sí,
0: Anacrónico.
3: ándale,
0: Anacrónico,
3: exactamente.
2: Que
0: El formato
2: cometió,
0: del juego es
3: exacto,
0: anacrónico. ¿Por qué?
3: anacrónico.
0: Porque pelea contra el tiempo.
2: Y cometió el error muchos años, y ahí están los influencers, y ha demostrado donde cuenta que es en la de los billetes, porque no es beneficencia, eso que quede les muy claro. El error de vender pura nostalgia. Creo que ese fue el principal y craso error del béisbol muchos años.
1: O sea, vender algo para gente grande nada más.
2: Exacto. A ver, dices, tú veías cuántos artículos llegaron a leer hace 5 o 10 años. Es que en Grandes Ligas la audiencia promedio de los juegos es de 55 años. Pues sí, dices, ahorita tengo canas, en 5 años tengo una bolsa de colostomía y en 10 años estoy muerto, ¿no? Entonces, ¿y los que siguen dónde están? Bueno, están sembrando a los que siguen. El asunto es cómo esos se van a enamorar no solo viendo, ¿ok? Ven, les gusta el ambiente, se quedan ahí, es un lugar agradable para beber, para departir, lo que sea, pero quizá nos sobrepreocupamos porque lo entiendan. Cuando Wes Westrum dijo en los 50s, el béisbol es como ir a misa, muchos asisten y pocos entienden.

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8: ¿Qué tal? Excelente tarde. Continuamos con más información de las calles. Hay un bloqueo vial que complica el acceso al Aeropuerto Internacional Felipe Ángeles, este en el Estado de México. Se encuentra cerrado en ambos sentidos el camino libre a Tonanitla, lo cual genera afectaciones en esta zona. Como alternativa puedes tomar el Mexibus o el tren Felipe Ángeles. Por otra parte, tómalo en cuenta porque encontrarás mucho tráfico sobre Constituyentes si te diriges hacia Santa Fe. Hay obras bajo el puente de Periférico. Por otro lado, tránsito abundante encontrarás sobre el eje 1 Poniente desde Reforma y hasta llegar a Chapultepec. Y recuerda que si tu vehículo se descompone en carriles centrales de Periférico, puedes ser sancionado por obstruir la vialidad. En caso de falla, oríllate de inmediato en un lugar seguro y solicita apoyo vial. Con el reporte de las calles, Manuel Adauto.
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0: Espérate. Yo quiero tocar ahí un punto ahí que me parece interesante, muy interesante, y siempre he tenido la intención de plantearlo en un lugar como este. Y qué bueno que se dio la oportunidad y qué bueno que está el señor.
1: A 2 de 3 caídas y límite de tiempo.
0: ¿Qué tanta responsabilidad tienen los narradores, comentaristas en una transmisión de béisbol de que hoy los ratings, pues, no están como quizás eran antes, ¿no? En Estados Unidos, no sé, en grandes ligas y aquí en México también. En general, ¿qué tanta responsabilidad tiene el narrador? Porque mucha gente que ve una transmisión de béisbol en televisión, dice, el béisbol es bien aburrido. ¿Por qué? Porque te encuentras con muchos narradores, cronistas, que pues la verdad sí, te lo hacen aburrido, y yo lo digo así abiertamente. Este señor que tengo aquí a mi lado, yo lo escuché cuando era muy chavito, y de hecho fue el primer narrador profesional que me tocó compartir en una transmisión
2: es que
0: en 2012.
2: Estás con el mejor exponente posible, porque
0: no. Ahí te va. Catálogo. Ahí te va. Para mí,
1: a ver, ¿yo
0: es
1: qué
0: el
1: hago?
0: Ejemplo de lo que se tiene que hacer en una transmisión.
3: Entretener. Estímulos.
0: Sí, exactamente.
1: A ver, yo te voy a decir qué traté de hacer y ahí lo pongo
2: pero,
1: en mi libro este de béisbol con muchas
2: tú haces
1: pelotas.
2: Cultural, Poncho. Es decir, tú no tienes
1: mira,
2: ocurrencias
1: en,
2: de catálogo.
1: En muchas
2: hay
1: ocasiones,
2: una base cultural
1: y
2: muy
1: me
2: grande.
1: Ha tocado eso, ¿no? Quienes más acremente me critican, lo hacen, y lo pueden ver en mis publicaciones, lo hacen mayormente con faltas de ortografía. Saque usted la conclusión que quiera. Uno, hay gente que me dice, yo cuando te oí al principio, francamente te detestaba hasta que me acostumbré. ¿Y cómo por qué? Y me lo han dicho más de 5. Ay, güey, es que tú me haces pensar. Vaya, la gente estaba hecha al estilo XW, la voz de la América Latina desde México, engole la voz y deles algo, música de fondo para que traguen palomitas en un sillón. Pues, ¿sabes qué? Yo no me vengo a tragar unas palomitas con nadie. Entonces, ¿qué traté de hacer? A mí me inspira mucho un libro de un maestro, hijo del primer presidente de la Segunda República Española, Niceto Alcalá Zamora, que se llama Derecho Procesal Civil en Serio y en Broma, una edición de La Libre de Derecho, un librito minúsculo. O también La Teoría General de las Obligaciones de Ernesto Gutiérrez y González. Es un libro así, pero se lo hace un niño de 8 años y entiende obligaciones. Dices, a ver, no puedes dar una clase por mucho que conozcas de técnica del béisbol, porque entonces te vas a ir como Heinz Guderian narrando una batalla de tanques. No, señor, pues sí. De repente tienes que decir alguna estupidez, así como hacen de que el DJ te pone, es Gamboa, pues de repente les tengo que poner el es Gamboa, eso es en broma, y ya luego meterlos en serio. O sea, si no yo lo que trato de hacer es meter al toro en mis terrenos. ¿Y cuál es el toro? El aficionado. A ver, no puedes gustar, no te puede gustar el béisbol si no entiendes que esto es de pichada por pichada. Pichada de desperdicio. Se ve que usted no ha agarrado una bola en su vida, pedazo de retazo de animal.
2: Bueno, pero
1: si te tiro duro y arriba es porque te estoy preparando para fregarte suave y abajo.
2: Tú te vales mucho del humor. Sí. Y el humor es un distintivo intelectual. Entonces hay una base cultural que Poncho tiene como nadie.
1: Entonces decir, digamos que soy una especie de Heinz Guderian cruzado con Groucho Marx o con Cantinflas.
2: No, ¿okay? No, está interesante el ejemplo de Poncho, ¿no? Tú asumías que le ibas a llegar a determinado número de gente. ¿Sabías que iba a haber una barrera también con el público en términos masivos? ¿O tú simplemente construiste tu estilo siendo indiferente
1: mi
2: verdad, a las audiencias?
1: Mi verdad, como dijera Niurka. O sea, dije, a ver, ¿qué creo yo que debe de hacerse? No sé si lo conseguí. O sea, bueno, me honra que pues ya ahora siendo quién eres y demás lo digas, Lobito. Eso fue lo que traté de hacer. Dices, ¿cómo le puede gustar algo, entre comillas, árido como el béisbol? Es algo que si estudias no está tan complicado. Pues, a ver, me leo el libro de MacArthur y luego a ver qué dicen los sabermentirosos de 3 o 4 libros. Vete actualizando, conoce las ideas, porque no las puedes criticar si no las conoces. Es una falta de honestidad intelectual absoluta. Ahora, ¿eso cómo lo traduces? Hazte de cuenta como el reto que tienen ahora los managers. Ok, ya me dieron el saber mentirés, ahora ¿cómo se lo traduzco al peloterés, a este que tiene el bate?
0: Sí, sí.
2: Ahora, ¿pero cómo le das tono y personalidad al relato? Porque, por ejemplo, a mí no me molesta Joe Buck y sus silencios prolongados. Pero eso es un contexto. Creo que no hay que estandarizar tampoco el relato y decir, el relato debe ser esto.
1: Así es,
0: exacto,
1: ¿no?
0: No, porque nadie tiene exacto. el gusto...
1: Cada cronista es único e irrepetible en tanto es un ser humano.
4: Y aunque cada cronista recibe claro. loas y críticas.
1: Y hay otra cosa. Exactamente. Como dijera Ángel Fernández Rugama, una voz que empezó en béisbol, igual que Emilio Fernando Alonso, hecho la primera transmisión del Canal 2, la hace, entre otros, Ángel Fernández, un partido de béisbol. Aunque no recuerdo si también por ahí la primera fue el informe de Alemán, en el último año de Miguel Alemán, no recuerdo.
2: Ahora,
1: pero, ¿qué decía? El cronista es una caja de emociones.
0: Exactamente.
1: El amor es una emoción, el odio también.
2: Pero ¿cómo no?
1: Tú ves las redes y mira, de lo bueno hasta así y de lo malo hasta asado. Habrá algunos que debas tomar en cuenta, pero por lo bueno ya te lo pagaron. Lo malo, habrá cosas que es una de 10, cuando mucho el tipo este tiene razón. Y las demás, ni modo, pues no eres monedita de oro para caerle bien a todos, menos con una cochino, con un cochino hocico como el que tengo yo, ¿verdad?
2: Pero ahora convivimos muy mal con los silencios, ¿eh? Hay una ambición y una obligación, exigencia de llenar todos los espacios, de sobresaturar.
1: El influencer, no, tengo un minuto de TikTok para meterte tanta información como pueda.
2: El béisbol es, hay silencios prolongados, sí, pero, hay espacio.
0: Pero yo considero que aquí en México durante mucho tiempo le hizo daño eso al béisbol.
2: La solemnidad.
0: Sí, ¿cómo la modernidad dices?
2: La solemnidad.
1: Ah, sí, la solemnidad. Sí, sí. Si no dices, tienes muchos tiempos muertos, ok. Si estoy en un juego que es un embrutal, dices, a ver, ya la estadística de estos es irrelevante. Lo que hacía Vin Scully. No tienes cultura general para contar una historia, concatenar cómo está este juego con una historia para ver si por lo menos desasnas a dos que quieran. Ah, está interesante lo que dice este idiota, pues me voy a poner a leer sobre el tema. Sí, muchos dirán, ¿qué tiene que ver la Segunda Guerra Mundial con el béisbol? Pues, me importa una pura y dos con sal, ¿no? Con que dos abran un libro y vean lo que fue esa asquerosidad y esa estupidez, ya le serviste de algo a la humanidad.
0: Oye, Beto, a ver, ¿tú qué piensas? Porque te escucho aquí nada más poniendo la atención al señor.
1: Con ojos de plato.
2: Está reflexivo.
0: No sé por qué siento que a ti te gusta más quizás un relato como el que expone Ricardo. De sí, sus pausas, porque el juego tiene pausas, ¿no? La solemnidad, como lo decía. ¿O te gusta más un relato como el del señor Lanzagorta?
4: Los dos, o sea, creo que... Mientras sea un relato con conocimiento
1: exacto.
4: y entretenido, está bien. Ahora, yo siento también que hay alguna corriente, bueno, no es una corriente, más bien hay algunos cronistas que son muy vacuos, o sea, que son planos, que sí. tienen un conocimiento estándar, que...
1: Llenan el tiempo.
4: Que llenan el tiempo.
1: Es entonces, que no todo el mundo puede ser Salón de la Fama, Beto, también eso hay que verlo.
4: O sea, sí. también aquí, pues tampoco podemos hablar... Y hablar y decir, bueno, tenemos que cumplir 60 minutos de café beisbolero y hablemos. Y creo que eso pasa mucho en la comunicación en general.
1: Sí.
4: Es decir, tienes que llenar 60 minutos, habla. Y entonces vas hablando paja.
1: Y aquí lo peor es que mayormente, que eso...
4: Y el béisbol es muy largo,
1: y luego
4: entonces
1: imagínate te retacan todos los números. Imagínate, si de por sí no leen, menos se van a poner a sumar, ¿no?
2: Pero es que
1: no está mal el número cuando procede, pero luego tipos...
4: A mí me gusta mucho.
1: Este batea con casa llena para 450. Papito, está viendo el inning, mano. ¿Cómo dices tamaña estupidez?
4: Y hay muchos comentaristas y cronistas, y lo he mencionado... Y he sido crítico de ello, de forma más privada, no pública.
0: Pero
4: hoy lo voy a decir públicamente. Hay muchos cronistas que llenan su crónica de game notes. Entonces, sí. prácticamente, pues, les hacen la tarea, imprimen las game notes que les
1: sí,
4: da
1: se hacen cuate del saber mentiroso.
4: O grandes ligas, y ya nada más van leyendo. Ah, pues, viene Poncho Lanzagorta. Poncho ha bateado de 20-2 en su historia contra Lobo Morales. Batea tanto contra zurdos, tanto contra derechos. Ahí está, el dato de Poncho.
2: Se vuelve una concatenación de datos sin alma, sin contexto.
4: Exactamente.
1: O sea, lo primero que tienes que hacer con la información es procesarla. A ver, este cuate, puede ser que encuentre hombres en base, vamos a poner este dato, sí, con gente en base, si me interesa. Pero no lo voy a tirar al principio.
4: O sea, yo admiro claro. mucho, Lobo, a los cronistas. Una, que tienen alta cultura como el señor Lanzagorta.
1: Sí. ¿Qué se toma, señor Guadarrama?
0: No, es que eso es un facto.
4: Número dos, que son insiders del juego, o sea, que te pueden dar el comentario de, oye, tal jugador tiene tal problema personal, o está pasando por esto, viene de una lesión, y te dan ciertos datos que el público no lo sabe.
5: Claro.
1: Que luego ¿cómo? También hay enfrentas como, por ejemplo, como cronistas otra cosa.
4: Memo Celis a mí me parece
1: luego te dicen, o sea, luego te dicen los dueños de los equipos,
4: insider.
1: No comentes las lesiones porque entonces le van a tirar diferente. Y luego así, cosas personales, te las cuentan, hay quien las ha contado y ya te buscaste la bronca con el pelotero.
0: Ah, pero es, ¿para qué cuentas eso? O sea, es tu chamba.
1: No, claro, pero...
0: No, exponer lo que está pasando.
2: Esto del insider te da cercanía.
4: Te da cercanía.
2: Sí. O sea, es importante no ser un cronista distante, ¿no?
4: A mí en Grandes Ligas me encanta Memo Celis porque te da información de alguien que está en el ajo, ¿no?
2: Como Enrique Rojas, Memo Celis...
4: Exacto.
2: Esa figura es indispensable.
4: Que está ahí, que platica con el manager, que platica con el gerente. O sea, que hay una información colateral y no la oficial que viene en unas game notes. Uh-huh. Y también me gustan los comentaristas que entretienen. O sea, la fórmula Pepe Segarra, la fórmula de Ritual, por ejemplo, de Ernesto Jerez. O sea, lo son que... comentaristas, la de Jorge Eduardo Sánchez, o sea, son comentaristas o cronistas que tienen fórmulas de entretenimiento.
0: Que la gente ha aceptado a lo largo de los años.
4: Que la gente acepta.
2: Y que no son redundantes, porque a veces si tienes que distinguir entre el play-by-play, el comentarista y el reportero de campo, tiene que tener temperamentos, estilos totalmente distintos.
4: Y,
2: a veces
4: y rituales. O sea, rituales, sí. A mí lo de Vin Scully, o sea, aunque era una crónica que tal vez para las nuevas generaciones dirían, no, pues este señor parece que está dictando misa, ¿no?
2: Oficiando, sí.
4: Pero realmente era una crónica muy pura, muy
1: sí,
4: elegante,
1: pero a ver,
4: muy propia.
1: ¿Sabes cuántos tenía investigándole todo eso? Vin Scully tenía un equipo de 6 personas
2: ejército.
1: Investigando eso. De hecho, el primer sabermétrico, el papá de la sabermetría, que no es Bill James, era un sastre que no pisó la universidad nunca, ni el MIT, ni las escuelotas de la Ivy League. Uy, Mufasa. Ya nada más lo que han hecho en los ministerios de Hacienda, bola de impresentables, y luego me platican. Y los peores los mandan al béisbol, así es que imagínense, nada más, ¿no? Bueno, era un sastre canadiense cuyo nombre lleva el chapter de la Society of American Baseball Research, SABR, que es de donde, de cuyo acrónimo nace Sabermetría, SABR. Ese hombre fue el primero que le dio estadísticas a Vin Scully y con el que después fue creando incluso un equipo bastante mayor, no solo para estadísticas, sino para historias y anécdotas que solía contar, si recuerdas, ¿no? Hay de todo, pues.
4: Ahora, hablando de cultura, imposible no recordar al Mago Septién en ese...
2: Pero,
1: y sobre todo que no había internet, no, o sea, internet. El tipo, qué manera de investigar.
2: Pero, ¿cómo hacemos para que ese relevo no se pervierta? Es decir, que no se desplace, porque es Vin Scully y el Mago Septién, y el relevo rechaza todo lo anterior, se tiene que adaptar a esta sobresaturación, a llenar silencios por todos lados. A mí lo que me encantaría es que no hubiera fórmulas únicas, sino que convergiera el Vin Scully de hoy con el que te llena todos los silencios, Ernesto Jerez, y que tiene un repertorio además de frases, como Alfonso creo que combina muy bien eso. Pero a mí lo que me preocupa es que se quiera ir por un camino o el otro y se desplace y se deseche lo que creemos que no sirve, cuando deberían de converger y convivir perfectamente las dos cosas, ¿no?
0: Pues sí, la gente...
1: A ver, por ejemplo, vamos a escuchar a la juventud. ¿Tú a qué le tiras cuando estás ladrando?
0: ¿Yo a qué le tiro? No, pues yo ya te dije, tú para mí fuiste un buen ejemplo. No, te lo juro, a ver,
1: sí,
0: y además...
1: Pero ¿qué le pones, o sea, qué tomas de lo mío y qué y cómo lo mezclas con lo tuyo?
0: A no hablar paja, o sea, como mencionaba ahora Beto, hay muchos que pues hoy sí están tratando de llenar espacios, pero hablando solamente por hablar, o quizás en una transmisión de televisión que la gente está viendo lo que está pasando... El cronista está repitiendo justo lo que la gente está viendo.
2: Ahora, el cronista se tiene que adaptar a la audiencia. No es lo mismo teleabierta que te ha tocado.
1: Bueno, y es que luego claro, sí, no hay un rol de analista como tal. O sea, como bien dices, la gente tiene esa magnífica herramienta que es la repetición instantánea, pero no tiene elementos para hacer un análisis. A ver, tienes idea de trabajo de pies, tienes idea de por qué, si tiró mal, por qué tiró mal, pero una idea coherente y sabiendo qué estás diciendo.
0: Sí, de técnica también eso ya es un trabajo que...
1: Mayormente no hay. Excepto las pares, yo las dones y ahí tú narras la jugada y yo digo cualquier tarugada. No.
0: No,
1: eso no funciona así.
0: Fíjate,
1: no debería.
0: Yo comencé poniendo mi pensamiento y mi mente en trasladar la emoción que en un juego de béisbol se vive y que no siempre el cronista logra transmitir a la gente que está viendo, ¿no? Sobre todo la gente nueva, la gente que no sabe 100% lo que se vive en un campo de béisbol. Entonces, pues yo naturalmente siempre me emociono y hay gente que me ha dicho, oye, no, a ver, tranquilo, bájale a tus gritos, a tu...
1: ¿Ya sabes dónde aprendí eso? Montando caballos de carrera. Oiga usted a un cronista que ya murió, a abogado también, de color venezolano. Busque usted Gran Premio Clásico Simón Bolívar, paunero y senador. Aparte de que es un carrerón, oiga usted la narración de ese hombre, Virgilio de Can, le decían Alicán,
0: ¿sí?
1: Porque así hubo un caballo retinto que fue triple coronado en Venezuela. Entonces, está tan, digo, no quiero ser racista ni mucho menos, pero una cosa de los 50, ese está igual de negro que tú, y el tipo tenía como apodo y estaba orgulloso de que le llamaran Alicán. Entonces, oiga usted cualquier narración de Alicán y dices, a ver, hazte cuenta que te va montando la carrera, no, a ver, espérame, viene aquel número 5, el número 2, ahora para media cancha vienen tal y tal y tal y tal, y de repente lo ves como así, vaya, en
0: él
1: ese final, el tipo es el tercer caballo y les gana.
0: Sí, sí, sí, él iba arriba del caballo.
1: Así es, pero dices, primero suavecito, primero te tengo que graduar, todavía no, mijo, quieto, papi, quieto, y de repente, órale, te aviento el cruce y rájale, ¿no? Ese es, ahí, o sea, siendo narrador de béisbol, lo que quieran, donde aprendí eso, lo aprendí en los caballos.
0: Uh-huh. Creo que es diferente narrar una carrera de caballos que un juego de béisbol, ¿no? Que
1: parece mentira, pero se parecen bastante.
4: Ahora, a mí también, en este tema del béisbol que se nos fue,
1: a ver,
4: es también la televisión que se nos fue, el broadcasting que se nos fue. Uh-huh. Y ahí me gustaría, Poncho, que nos platicaras. Tú fuiste de los pioneros en narrar a nivel nacional béisbol a través de ESPN.
1: ¿No? Bueno, sí.
4: Entonces,
0: ¿qué?
2: Con el Doc García.
1: Sí, Bustamante. Claro, con mi médico de cabecera, el veterinario zootecnista, Alfredo García
4: Bustamante. Y Celis y...
1: Sí, sí, vaya, fue un equipo curioso que además yo fui el único que contrataron que previamente no le había hablado nunca a una audiencia. Vaya, lo mío fue como el burro que tocó la flauta, ¿no? Algún diálogo, y por ahí hay varias donde lo cuento, ¿no?
4: Ahora, esa figura del cronista, del narrador, del personaje mediático, ¿no? ¿Cómo ha cambiado a lo largo del tiempo? Es decir, el Poncho Lanzagorta que yo de niño veía con el micrófono de ESPN a finales de los años 90 en el Parque del Seguro Social, ¿cómo te percibe a ti el aficionado de aquel entonces y cómo te percibe el aficionado de hoy? Yo siento que hoy el aficionado de hoy es mucho más democrático, no enaltece tanto
0: a un personaje,
4: del personaje, del narrador,
1: claro,
4: de algo inalcanzable, la televisión.
2: Porque
4: hoy la generación de contenidos ya es totalmente democrática.
1: Es que ya cualquiera puede generar contenido.
4: Sí,
1: no es necesariamente que te tiene que escoger el canal y el canal va a decir la televisión. Qué ves.
4: Exacto. ¿Cómo ha cambiado para ti eso, o sea, la percepción que tiene el aficionado de tribuna frente a la figura del cronista en los años 90 y lo que es ahora en 2026,
1: a ver,
4: cuando vas a un estadio?
1: Es que todo ha cambiado, Beto. La liga ha cambiado.
4: Pero ¿cómo el aficionado te percibía a ti?
1: El aficionado en un principio sigue diciendo, ¿y esta cosa horrible qué onda? Pues vamos a medio ponerle atención. Vaya, un poquito yo tuve la misma suerte que Chacho, ¿no? Hubo quienes me tuvieron paciencia y que la gente se acostumbró a algo que en aquel entonces, a otro estilo, déjalo, no sé si bueno o malo, eso se lo dejo a usted, que es el juez de los cronistas, que opino que no deberíamos estar en el Salón de la Fama, porque mi Salón de la Fama es el corazón y el recuerdo de quien sí me oyó. Quien no me oyó, ¿cómo va? No tenemos numeralia que nos respalde. O sea, bueno, a ver, pues, Héctor Espino, muchas veces fue el líder de todos los tiempos en cuadrangulares, se lo quitó Nelson Barrera y lo que quieras, pero no deja de seguir siendo un caballote y ahí están los números para comprobarlo. ¿A mí qué número me sacas?
2: Poncho es indisociable de su contexto, porque a Poncho, los que crecimos viéndolo, te toca el Oliver Pérez de los
1: Bets. A ver, me gustaría que eso lo contestaran ustedes. A ver, no. La primera vez que me oís, que me oyó cada uno de ustedes, ¿qué pensó?
0: Fue totalmente diferente a lo que veníamos escuchando.
1: Sí, pero algo siempre le pones adjetivos, ¿no? Este es un loro huasteco, este es un mentiroso. Bueno, sí, y es todos lo hemos hecho como público. A ver, si yo te dijera, dame tres palabras con las que describirías la primera vez que, o con las que me describirías la primera vez que me oíste.
2: No, fue una conmoción escuchar a Poncho, el alvaradeño antiguo para mí en su momento de descubrirlo y decodificarlo. Poncho hablaba mucho en clave, en código, y tenías que entrar en sintonía, tenías que tener una curiosidad específica para llegar a Poncho. Por eso creo que tus admiradores son muy especiales, porque había que transitar un camino muy espinoso para llegar a decodificar a este señor con esas referencias culturales, históricas.
4: Y una mente
2: una mente privilegiada, ágil.
4: O sea, pero también uno como espectador, como público, una mente también disruptiva.
0: Totalmente. Sí, totalmente.
4: Quiero, o sea, acepto algo distinto.
2: Es como Poncho decía, la curva se quedó más colgada que a Saddam Hussein, por ejemplo.
1: Ah, no, pues, tremenda.
2: Tienes que entender un contexto ahí que ya imponía.
1: Esa la dije por primera vez en la Liga de Invierno.
2: No todos estaban dispuestos a cruzar.
1: Ajá. Ay, llegó un pelotero, un extranjero de Naranjeros de Hermosillo. Dice, oh, you're the one who said about the hunger.
2: ¿Puedo decir?
1: Pero de repente salió, es que esos son sensitive. Ah, un sensitive, me lo vienes a decir tú a mí. Lo colgó tu gobierno.
2: No, y Juan Pichamugres. Y Poncho tenía un canal interesante, porque Poncho tiene folclor, conocimiento, cultura. Es una mezcla que no es normal.
0: Tiene muchas frases funables en la época de ahora, ¿no?
2: Se expuso a... Se expone todos los días.
1: Pero gracias a Dios, digo que funable, tengo entendido que es que te rompan el hocico en redes sociales, ¿no? Que creo que ese es el lo que significa el término, ¿no? Uh-huh. No, bueno, olvídalo, yo ya...
0: Pero se te resbala, o sea, ya hoy...
1: Sí, yo ya estoy como principio... jefe de máquinas en retiro, ya me baño en aceite y sí, ya tengo las orejitas así.
0: Yo... Quiero comentar nada más que creo que si en esa época que a ti te tocó, cuando estabas en tu prime, bueno, sigues estando en tu prime, tú siempre vas a estar en tu prime, pero si hubiera habido más narradores como Poncho Lanzagorta, el béisbol, por lo menos aquí en México, se hubiera hecho más interesante para las audiencias. Sí creo, yo estoy totalmente convencido de que los narradores tuvieron mucha responsabilidad en que el béisbol se fuera para abajo en la época pasada, ¿no? Hace ya varios años, porque hubo un tiempo en el que el béisbol se metieron en un bache aquí en México,
1: a ver,
0: horrible, que tiempo, nadie lo seguía.
1: Poniendo la Ciudad de México y no necesariamente el resto de la República, ¿no? Pero bueno, hubo un tiempo en que en la Ciudad de México, hace 25 años, Diablos Rojos metía 2,500 personas por juego, Tigres 3,000, 5,000 cuando venía a Monterrey, llenaban el parque, jugaba entre ellos dos. Uh-huh. Y feliz Navidad, ¿no?
2: Uh-huh. ¿Estás de acuerdo? Hay picos. Por ejemplo, me acuerdo mucho que... ¿Te acuerdas la serie del Rey? Entre Leones Sultanes, la del Jesse Castillo, del cuadrangular. Me acuerdo que esa transmisión de ESPN que llevó carro completo, te llevaron a ti a Jerez. Es decir, si había un interés.
1: Buenísima,
2: es decir, tengo que traer a Jerez, que es mi voz de Grandes Ligas, Poncho Lanzagorta, y sí crearon una...
0: Sí,
2: una conmoción absoluta. Yo recuerdo ese cuadrangular del Jesse Castillo.
1: No, ese jonrón lo narró Ernesto Pérez. Yo estaba como analista.
2: Sí, o sea, pero
1: Ernesto y yo así nos... A ver, mira.
2: Imagínate ese par.
1: A ver, vamos por partes, dijo ya que el destripador. Uh-huh. Digo, lo tuyo es, sin lugar a dudas, la narración. Y es lo que sí, efectivamente, yo creo que el que tiene que analizar es tú. Y eso fue desde la primera vez que trabajamos en la serie El Caribe, Visa 2001, de Culiacán. Digo, que condenado Zorrillo, lo quiero mucho y le mando desde aquí un saludo. Vaya, bueno, yo también ya estoy como Zorrillo, así es que ya somos dos. Nos tenemos al Canalas como el elevado al cuadro. Y trabajamos muchas series del Rey, trabajamos juegos de Grandes Ligas, muchísimas cosas, ¿no? Uh-huh. Ernesto y yo, vaya, lo de Ernesto es sin lugar a dudas la narración, ¿no? Claro. Hay cosas que son perfectibles, pero creo que en términos generales la evolución ha sido más para bien que para mal. No sé qué ven ustedes, así como ya para cerrar.
4: Sí, de acuerdo. O sea, al final, como conclusión, no nos podemos quedar atrapados
1: no.
4: en una época, por más que la hayamos disfrutado.
1: Tuvo su encanto, ya, te tocó vivirla, qué bueno.
2: No podemos ser románticos no. trasnochados, ¿no?
4: Exacto.
2: Glorificar es más, el pasado.
4: Yo diría, yo soy tan romántico del béisbol y tan aficionado al béisbol que acepto que evolucione, que cambie y que no necesariamente me quede atrapado en ese pasado que económicamente ya era inviable.
1: Yo diría nada más una cosa. Viejo, entiende al joven. Habla con él. Joven, escucha al viejo. O sea, tiene que... ahí es donde se pueden construir los narradores y todo eso que dices. Influencers que sepan de qué están hablando. Son, vaya, cada vez es más la cosa de las generaciones de... Viejo, todo... No, a ver, espérate. ¿Por qué no se sientan a platicar y ven lo bueno del viejo y lo bueno del joven? O sea, nos tiene que separar algo tan estúpido como las canas.
2: Totalmente.
4: Porque ambas generaciones tienen...
1: Claro.
0: Un punto, claro.
4: Positiva.
2: Sí. Y todos abonan al relato, a todos la cultura abonan. Beisbolera. Por eso te decía,
4: no necesariamente el experto comunes. De béisbol
1: claro.
4: tiene la verdad exacto. absoluta, el exacto. tradicional. Pero también los influencers hacen muchas cosas bien.
1: Claro.
4: Uh-huh. Empaquetan tan bien y conocen tan bien el algoritmo y las nuevas formas de consumo.
0: Claro.
4: Que pues por eso tienen.
2: No, sintetizan.
1: A ver, parece mentira, pero no muchas veces el síntesis. Texto que le pongas a una publicación y la hora en la que la publiques es la diferencia del cielo a la tierra. ¿Eh?
4: Claro.
2: El tradicional tiene que abrevar esa capacidad claro. de síntesis privilegiada y el, digamos, influencer, creador de contenido, tener la curiosidad de los de antes, yo te diría.
4: La curiosidad intelectual, exacto, el consumo de largo aliento.
1: Voy a mejorar la calidad de mi contenido.
2: Exacto.
1: Con un poco más de conocimiento. Sí, entiendo que ahora te requieren telegramas de un minuto. Pero a ver, vamos a ver qué dice este viejito y del viejitez lo voy a pasar al joven eso, hombre.
0: No porque no. sea viejito, como dice Poncho, ya lo vas a desechar, ¿no? O sea, si toma cosas... Obviamente, pues la experiencia...
1: Y usted, viejito, si los ve que se paran y es Gamboa, párese a chupar con ellos y ya, hombre. Se van a sentar y van a ver el
0: sí, porque turno,
1: hombre.
0: Seguramente hay gente ya de cierta edad que ve jóvenes ahí en los estadios y los rechaza y dicen... Estos
1: no, no, muchos, tío. Muchos. No sé, o sea, hay muchos que no van y te dicen... No, es que... A ver, espérate.
4: Nuestro productor tiene 22, 23 años.
0: Sí, sí, sí.
4: Y Federico Soto, saludos. Y ya anda...
0: Y acepta a los viejitos también.
1: Sí, no, o sea, ya se ha cansado del relato. Y acabe.
2: Más de una hora.
1: Digo, es lo que está diciendo hace media hora ya. Digo, perdón, pero mejor es buen veracruzano.
0: Sí, sí, sí. Bueno, Poncho, como siempre, un gusto estar contigo.
1: No, el gusto es estar con ustedes. El café muy bueno, por cierto.
0: Sí, ya nada más te hizo falta la canilla ahí para...
1: Lechero, canilla, papaya.
0: Papaya. La campanita.
1: O hasta el ataúd, el chino, así se llaman los panes, no me lo va a negar.
0: Sí,
1: no,
0: bueno. Sí. Bueno, Beto, como siempre también un gusto.
4: Un gusto esta segunda temporada de El Buen Café Beisbolero.
0: Ricardo, un abrazo.
2: Gracias, inicio inmejorable de esta segunda temporada. ¿Sí? Yo ya estoy expectante con lo que viene.
0: Salvo que nuestro productor no sé qué va a hacer con
2: no sé
0: la
2: si
0: media hora de más que...
2: Sea el único programa.
0: No
2: ya,
0: sé, sí,
1: ¡ya cállense!
0: Segundo episodio.
2: Lo puede fragmentar pronto. En pedacitos y hacer 10
1: capítulos. Nos va a fragmentar en pedacitos a nosotros, ya cállense y despidan.
0: Ya nos vamos, continúen en LMB Studio con todo el contenido que tenemos semanalmente aquí en la casa de la Liga Mexicana de Béisbol y pues las pláticas que se generan que se ponen bastante buenas. Muchas gracias.

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5: Continuamos con la información. La Comisión Federal para la Protección contra Riesgos Sanitarios emitió una alerta sanitaria tras el robo de medicamentos pertenecientes a la empresa Productos Farmacéuticos Collins. Además, informó sobre el retiro del medicamento Curosurf de 80 miligramos por mililitro, utilizado como suspensión de fosfolípidos de pulmón, por lo que exhorta a la población y al sector salud a mantenerse atentos a los avisos oficiales. La Secretaría de Seguridad Pública de Sinaloa informó que el incendio en el relleno sanitario Piggyback, al sur de Culiacán, registra un 80% de control gracias al trabajo coordinado de bomberos y protección civil. Las labores continúan para sofocar por completo el fuego, por lo que autoridades piden a la población evitar acercarse a la zona. El mezcal poblano obtuvo 91 medallas en el Concurso Nacional de Marcas 2026, reflejando el crecimiento del sector. El gobernador Alejandro Armenta informó que en este año se destinarán 50 millones de pesos para impulsar la cadena productiva del mezcal en Puebla.
6: Aquí están todos los ganadores reflejados. Por eso nuestro respeto, nuestro reconocimiento, y vamos a seguir apoyando y tenemos que ampliar el respaldo a más productores.
5: En el mundo, la Organización Mundial de la Salud informó que el crucero MV Hondius, donde se registró un brote de antivirus de la cepa de los Andes, ya navega rumbo a su base en Países Bajos, tras concluir la repatriación de 120 pasajeros y hospitalizar a 10 posibles casos de contagio. Hasta aquí la información. Te saluda Melissa Mendoza.
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1: Hola, ¿qué tal? Muy buenas tardes. Qué gusto saludarle ya en este martes 12 de mayo del año 2026. Yo soy Bianca Aguirre y a nombre de este gran y extraordinario equipo, como siempre, le damos la más cordial bienvenida. Muchísimas gracias, de verdad, por el privilegio de su sintonía a través del 88.1 de FM. También estamos en el 1110 de AM aquí en la Ciudad de México. Gracias para quienes están en el 700 de amplitud modulada en Guadalajara, Jalisco, y también en el 1540 de AM en Monterrey. Esta es la información que le presentamos el día de hoy. Este martes, Morena anunció que impulsará el desafuero de la gobernadora de Chihuahua, María Eugenia Campos. Esto al acusarla de haber permitido la presencia de presuntos agentes de la CIA en la entidad, lo que calificó como un atropello a la soberanía nacional. Autoridades federales se trasladaron a la zona de conflicto en Chilapa, Guerrero, para restablecer el orden y atender la crisis humanitaria que ha dejado personas heridas y desplazadas. La Secretaría de Gobernación informó que por instrucción de la presidenta Claudia Sheinbaum se busca recuperar la paz en la región mediante el diálogo entre los grupos en conflicto. Petróleos Mexicanos informó que fue controlado el incendio registrado en la torre de enfriamiento de la planta Hidros 2, al interior de la refinería de Salina Cruz, Oaxaca. Además, reportó 6 personas lesionadas, quienes fueron trasladadas a un hospital para recibir atención médica. Mientras tanto, en el plano internacional, para que nosotros no tengamos que hacerlo, fue la advertencia del secretario de Guerra de Estados Unidos, Pete Hegseth, al exigir a México redoblar los esfuerzos contra el narcotráfico. Durante su comparecencia en el Congreso, el funcionario insistió en que los cárteles siguen representando una amenaza creciente, incluso con el uso de drones y nuevas formas de operación criminal. Así, arrancamos con la información.
0: Estados.
1: Dos de la tarde con 2 minutos. Muchísimas gracias por acompañarnos aquí en la Octava Noticias. Vamos a iniciar este recorrido nacional en Chihuahua, entidad en la que, por cierto, el próximo año tendrá elección de gobernador. Y es que este martes, la nueva dirigente nacional de Morena, Ariadna Montiel, dio a conocer que su partido, escuche esto por favor, iniciará formalmente la solicitud de juicio político y desafuero contra la gobernadora María Eugenia Campos. Esto por presuntamente comprometer la estrategia de seguridad estatal tras darse a conocer la muerte de 2 supuestos agentes de la CIA. En conferencia de prensa, Ariadna Montiel acusó a Maru Campos de ser la única mandataria estatal que no asiste a las mesas de seguridad diarias con la presidenta Claudia Sheinbaum. Además, fue enfática al señalar que desde Acción Nacional se está promoviendo la injerencia extranjera. Finalmente, la dirigente morenista subrayó que el juicio político contra la panista debe ir acompañado de presión social, por lo que convocó a una marcha por la seguridad y soberanía nacional el próximo sábado 16 de mayo. Aquí, parte de sus declaraciones.
2: El Comité Ejecutivo Nacional ha determinado que en Chihuahua debemos mantener acciones de movilización para plantear también el juicio de desafuero hacia la gobernadora. Lo que aquí ha sucedido ha sido que se ha atropellado la soberanía nacional. El acontecimiento que ha sucedido en la Sierra Tarahumara nos trae a la vista la falta de atención que se ha tenido a la seguridad. Cuando se quiere politizar la seguridad, que es un planteamiento, un acuerdo que se había tomado entre los gobernadores.
1: Y ahora nos trasladamos a Oaxaca, donde anoche se registró una explosión en la refinería de Petróleos Mexicanos en Salina Cruz. Autoridades de la empresa y estatales implementaron las medidas necesarias para proteger a los trabajadores y también a la población que vive cerca de las instalaciones. Pablo Mejía, nuestro corresponsal en el estado, nos tiene los detalles. Adelante, Pablo, ¿cómo estás? Buenas tardes.
3: Hola, ¿qué tal? Bianca Aguirre, auditorio de Grupo Radio Centro. Muy buena tarde. Pues sí, anoche un fuerte estruendo alertó a la población de la ciudad y puerto de Salina Cruz, donde se ubica la refinería de Pemex Antonio Dovalí Jaime. Vecinos de las colonias aledañas fueron quienes alertaron mediante videos en redes sociales de una fuerte explosión al interior de dicha factoría. Una gran bola de fuego se observó al interior de esta refinería, luego del estruendo y la onda expansiva que generó esta explosión. Protección Civil de Oaxaca, que lidera Manuel Maza Sánchez, informó que se activaron los protocolos de seguridad correspondientes. Este incidente fue en la planta catalítica Hidros 2 y resultaron lesionados 6 trabajadores, la mayoría con quemaduras en varias partes del cuerpo. Ambulancias de diversas instituciones llegaron a la refinería para trasladar a los lesionados al hospital local de Pemex. Personal de contraincendios controlaron, por supuesto, este fuego luego de decretarse un paro total en dicha refinería. No se descarta, Bianca, que algunos de los lesionados sean llevados a otros hospitales de Pemex para una atención médica más especializada. Pues bien, Bianca Aguirre, auditorio de Grupo Radio Centro, esa es la información que yo les tengo. Muy buena tarde.
1: Muchas gracias, Pablo Mejía, y cerramos este recorrido nacional en Sonora. Le cuento que la Fiscalía General de Justicia del Estado ofrece una recompensa de hasta $500,000 para dar con el paradero del médico Jesús Maximiano Verduzco Soto, vinculado con al menos 8 fallecimientos por el suministro de sueros vitaminados. También es acusado de homicidio culposo por responsabilidad médica. Además, es considerado prófugo de la justicia luego de no presentarse a las audiencias judiciales previamente programadas.
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1: Ya son las 2:07 p.m. Vamos a dar un giro a la información. Le cuento que en torno a la polémica iniciativa presentada por Mario Delgado, secretario de Educación Pública, para concluir anticipadamente el periodo escolar 2025-2026 y que, por cierto, generó preocupación entre padres de familia por un posible aumento del rezago educativo y más carga justamente para las familias. Bueno, pues le comento que ayer, durante la reunión extraordinaria del Consejo Nacional de Autoridades Educativas, la SEP acordó por unanimidad descartar cualquier cambio al calendario nacional. Toda la información en la siguiente nota de Ilse Aguilar.
4: Después de poco más de 5 horas de discusión, la Secretaría de Educación Pública y las 32 autoridades educativas del país echaron para atrás la modificación del calendario escolar 2025-2026, la cual pretendía adelantar el cierre del ciclo escolar por el Mundial de Fútbol y las altas temperaturas. Con la decisión realizada por unanimidad, las clases se mantendrán conforme al calendario publicado en el Diario Oficial de la Federación y culminarán el 15 de julio de este año. Tras concluir la reunión extraordinaria del Consejo Nacional de Autoridades Educativas, con EDU, así lo celebraron. Hablan los secretarios de Educación de Jalisco, Juan Carlos Flores, y de Guanajuato, Luis Ignacio Sánchez.
5: Es algo que nosotros hemos sido muy consistentes. Jalisco desde marzo pidió a la Federación el ajuste solo los días del Mundial. 4 días es todo lo que pedimos y no de sustituir clases, simplemente irse a trabajar a distancia. Por lo tanto, estamos contentos porque en la CONEDU pasado lo dijimos al salir y hoy lo volvemos a hacer. Hoy reconocemos que el gobierno federal fue sensible y que pensó en los niños y las niñas.
6: Le agradezco mucho al señor secretario de Educación porque nos dio micrófonos, nos dio un espacio, cada quien manifestó lo que había que manifestar y nosotros sí fuimos muy puntuales. Quedarnos con el calendario escolar vigente, cumplir con la normatividad, apoyar a la economía de las familias.
4: A través de un comunicado, la Secretaría de Educación Pública aclaró que podrán realizarse ajustes locales en casos extraordinarios como altas temperaturas o situaciones logísticas por el Mundial, garantizando el cumplimiento de los planes y programas de estudio. En un mensaje...
1: Y al respecto, la Unión Nacional de Padres de Familia celebró esta decisión al señalar que mantener el calendario escolar como estaba originalmente protege el derecho a la educación de millones de estudiantes. También señaló que con esta determinación no hay derrotados, más bien abona a un resultado de diálogo firme y asertivo de lo que representa la enseñanza. Por su parte, el Fondo de las Naciones Unidas para la Infancia, la UNICEF, respaldó la decisión de mantener el calendario escolar original y advirtió que suspender clases por periodos prolongados puede agravar el rezago educativo, especialmente entre menores en situación vulnerable. Y en tanto, le cuento que la organización civil Tejiendo Redes Infancia en América Latina y el Caribe también aplaudió que las autoridades dieran marcha atrás al recorte del calendario escolar. Sin embargo, acusó que esta rectificación no borra la gravedad de lo ocurrido, ya que se vulneraron los derechos de 23 millones de estudiantes. Además, exigió que la Secretaría de Educación Pública ofrezca una disculpa institucional formal a los alumnos. También llamó a iniciar un diálogo real sobre el calor extremo y la infraestructura escolar, así como establecer mecanismos de participación de la niñez en las decisiones que afectan sus vidas. Por lo que a través de Change.org invitó a firmar una petición por una enseñanza que priorice a la niñez y no a la agenda política del momento. Y mientras tanto, desde Palacio Nacional, la presidenta de México, Claudia Sheinbaum, refirió que aunque el calendario escolar de la Secretaría de Educación Pública no tendrá ninguna actualización, existirá flexibilidad para que ciertos estados puedan realizar ajustes. Y precisamente para ampliar la información sobre este y otros temas que se desprenden de la conferencia matutina presidencial, hacemos contacto con Daniel Rosas. ¿Cómo estás, Dani? Bienvenido. Adelante. Buenas tardes.
7: Bianca, gracias. Muy buena tarde. La presidenta Claudia Sheinbaum insistió en su justificación a la decisión que se había tomado para adelantar las vacaciones escolares a causa del calor y del mundial, misma que tras la reunión con autoridades educativas, como

0: caso, si algunas de las entidades que normalmente se hace, sea por las altas temperaturas o por el tema del mundial, quisieran recorrer la salida, que pueda haber esta oportunidad, pero como una excepción para algunas entidades.
1: Por otro lado, la jefa del Ejecutivo dijo desconocer sobre las investigaciones que el gobierno estadounidense estaría realizando en contra de más políticos mexicanos de oposición, entre ellos Adrián de la Garza, quien cuando fue procurador de Nuevo León habría simulado combatir a los Zetas mientras los protegía, de acuerdo con autoridades estadounidenses. Ante ello, reiteró la postura de su administración, me refiero a la de Sheinbaum Pardo, que se presenten pruebas ante cualquier acusación, independientemente de si son políticos del oficialismo o de la oposición. Vamos a escucharla.
0: Y en cualquiera de los casos, sean de Morena, sean del PAN, sean del PRI, sean de MC, sean independientes, nuestra posición va a ser la misma. Pruebas. Siempre. Nosotros no cubrimos a nadie. A nadie. Pero tampoco podemos actuar fuera del marco constitucional y jurídico de nuestro país. Entonces, si solicitan una detención de cualquier persona mexicana, cualquiera que sea esta, tienen que presentar las pruebas. Nuestra posición va a ser la misma independientemente de la persona.
1: Y de la misma forma, Bianca, el gobierno ha solicitado pruebas de las acusaciones en contra del gobernador con licencia de Sinaloa, Rubén Rocha. Como sabemos, el secretario de Seguridad, Omar García Harfuch, hoy negó que se esté realizando por parte del gobierno mexicano alguna investigación en contra de Rocha Moya, mientras que el canciller Roberto Velasco confirmó que hasta el momento no han recibido las pruebas por parte del gobierno estadounidense, pese a la solicitud enviada. Aquí su declaración.
2: Sí, claro que hay comunicación tanto con la Embajada de los Estados Unidos en México como con Washington, con el Departamento de Estado. Tenemos una comunicación muy fluida y cotidiana. Sobre este tema que mencionas en particular, se envió una nota diplomática, como se hace siempre, se envió a través de nuestra embajada en Washington y estamos esperando la respuesta del Departamento de Estado.
3: Es decir, no hay hasta este momento, no han enviado las pruebas.
2: No, hasta este momento no tenemos respuesta.
1: Bianca, y en más de funcionarios acusados, la presidenta Sheinbaum Pardo respondió que es la Fiscalía General de la República la que en todo caso debe investigar y responder sobre si hubo protección en favor de los hermanos Farías Laguna relacionados con el caso del huachicol fiscal gracias a su relación con el exsecretario de Marina, Rafael Ojeda Durán, quien, hay que recordar, presentó en su momento la denuncia por el ilícito. Por esa razón no es investigado, pero, pues sí, los hermanos Farías Laguna, uno de ellos hay que recordar, detenido en Argentina. Vamos a escuchar lo que al respecto dijo la presidenta Sheinbaum Pardo.
0: Recibí una carta de uno de ellos de manera personal diciendo que en realidad ellos no habían cometido ningún delito. Pero esto es algo que no lo defino yo, lo define la Fiscalía General de la República. Entonces es muy importante que la Fiscalía muestre las pruebas en la medida de lo posible dentro de su investigación de por qué estas personas están involucradas, desde cuándo vino la denuncia y por qué la denuncia de la propia Secretaría de Marina frente a estas personas.
1: Bien, que en otros temas, las autoridades destacaron asuntos internacionales como la próxima firma del acuerdo con la Unión Europea, eso sí, sin descuidar el T-MEC, así como el reconocimiento por parte de Estados Unidos de la necesidad de atender preventivamente el consumo de drogas en su país, así como el tráfico de armas hacia México y no dejarle toda la carga solo precisamente a nuestra nación. Bianca, la información del día de hoy.
4: Gracias, Daniel Rosas. Y sobre el caso Farías Laguna que nos comentaba Daniel Rosas, hoy en entrevista radiofónica, Epigmenio Mendieta, abogado de los hermanos Manuel y Fernando Farías Laguna, ex elementos de la Marina Armada de México, respondió a la presidenta Claudia Sheinbaum, aclarando que es falso que exista una denuncia por huachicol fiscal emitida por la propia Marina. El litigante detalló que las acusaciones en contra de sus representados son sustentadas únicamente en dos audios que refirió pudieron haber sido elaborados con inteligencia artificial, donde se denuncia una presunta red de contrabando de hidrocarburos en las aduanas mexicanas. Incluso fue enfático al precisar que Rafael Ojeda Durán, ex titular de la Secretaría de Marina, debe presentar su declaración ante la Fiscalía General de la República para esclarecer los señalamientos contra los ex marinos. Escuchemos al abogado.
5: Es falso que la Marina haya presentado alguna denuncia. Dentro de la carpeta de investigación no existe denuncia ni del secretario de Marina anterior ni del actual. La carpeta de investigación se da inicio.

0: con motivo de un audio, de un video, perdón, elaborado con inteligencia artificial, mediante el cual denuncia hechos que son presuntamente constitutivos de delito, en los que denuncian una red de contrabando en las aduanas, y es así que se da inicio a la carpeta de investigación. Entonces, es falso que se haya presentado una denuncia por parte de algunos miembros de la Marina. Lo que sí es verdad es que la Unidad de Inteligencia Naval de la actual administración, a cargo del almirante Raimundo Morales, es el que ha llevado de manera paralela investigaciones, pero de manera selectiva. Incluye a unos y excluye a otros. Eso sí es la verdad.
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2: Dos de la tarde con 18 minutos. Hoy en Voces Olvidadas conoceremos el caso de Mariela Valverde, una historia que refleja las fallas institucionales frente a las desapariciones en la Ciudad de México. A 8 años de su ausencia, su familia sigue exigiendo verdad y justicia. Mientras tanto, el caso permanece sin avances ni responsables detenidos. Ilse Aguilar nos cuenta más en la siguiente pieza.
3: Mariela Vanessa Díaz Valverde, de 21 años de edad, desapareció el 27 de abril de 2018 en Iztapalapa, cuando se dirigía a la Facultad de Filosofía y Letras en Ciudad Universitaria. Hoy es uno de los casos con larga data en la capital del país. Cuando la señora Herminia, su madre, quiso denunciar la desaparición, la entonces Procuraduría la retrasó. Habla Gabriela Díaz, hermana de Mariela.
4: Y pues el primer acto que hizo mi mamá, pues se fue a irla a buscar a la escuela, ¿no? Pero como ya era tarde, ya era noche, fin de semana, no encontró nada. Ahí acudió al primer ministerio público que estaba, que es uno que está sobre Miguel Ángel de Quevedo, pero no le quisieron levantar la denuncia porque tenía que acudir a otro lado y aparte no había pasado el tiempo necesario.
3: Pero no fue la única. En octubre de 2023, la UNAM ofreció disculpas públicas por las omisiones cometidas en el caso de Mariela Vanessa, cuando la universidad pudo colaborar para hallar a su estudiante y no lo hizo.
4: Mi mamá acude ahí a la facultad para preguntar pues si no la habían visto o algo, y ahí pues lo único que le dijeron que no se habían presentado, y o sea, ni siquiera se tomaron la molestia de revisar las cámaras o algo, ¿no?, que tuvieran para justo confirmar que ella no había acudido o que sí había acudido, porque realmente nunca se supo. Y pues ya pasan, creo que un mes después, hasta que la fiscalía pide si tienen cámaras ahí en la facultad, pero la facultad ya responde de que pues por el tiempo ya no había, ya no tenían las grabaciones.
3: En mayo de 2023, la señora Herminia, del colectivo Hasta Encontrarles CDMX, falleció sin encontrar el paradero de su hija, y aunque estaba reconocida como víctima ante la Comisión Ejecutiva de Atención a Víctimas local, la institución no le brindó el apoyo necesario. Gabriela, arropada por amigos, colectivas y personas solidarias, continúa la búsqueda. Cada año acude al memorial de su hermana, ubicado en Casa de Ermita, y a la Facultad de Filosofía y Letras para exigir memoria y no repetición. Este 2026 se cumplieron 8 años de la desaparición de Mariela. 8 años después, gracias a su caso, ya hay protocolo en la UNAM para atender reporte de desaparición de integrantes de la comunidad. 8 años después, ya hay una fiscalía especializada en desaparición. Pero también, 8 años después, en la capital han incrementado los reportes de desaparición y en su carpeta de investigación no hay avances ni detenidos.
4: Pues mi llamado a las autoridades que asuman la realidad en la que nosotros vivimos todos los días. De pronto, pues, las autoridades puedan decir, bueno, yo no la desaparecí. No, quizás no literal, pero han contribuido mucho a este fenómeno.
3: Para Grupo Radio Centro, Ilse Aguilar.
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2: Dos de la tarde con 21 minutos. Vamos al reporte vial con Manuel Adauto. ¿Cómo estás, Manuel? Bienvenido. Buenas tardes.
5: Gracias, Bianca. Excelente martes y muy buenas tardes para nuestros amigos del auditorio. Manténganse muy atentos si van a viajar, porque los accesos al Aeropuerto Internacional Felipe Ángeles continúan cerrados desde ayer, y es que ejidatarios de la zona mantienen los bloqueos, afectando también las entradas por Ojo de Agua y Tonanitla. Las alternativas son la autopista México-Pachuca, el Mexibus o el tren en Felipe Ángeles. Aquí en la ciudad, en el poniente, encontrarán mucho tráfico sobre la avenida Constituyentes con dirección hacia Santa Fe debido a que continúan los trabajos de pintura en el muro del bajo puente de Periférico. Bianca, les recuerdo que en el Estado de México se mantiene vigente el programa de reemplacamiento de abril a agosto para vehículos con placas expedidas en 2021 o anteriores. Durante mayo le toca a los autos con engomado rojo, el costo es de 1,161 pesos, y tómalo en cuenta también porque hoy continuarán las lluvias aquí en la capital. Bianca, hasta aquí la información de las calles, que tengan una excelente tarde.
2: Gracias, igualmente, Manuel.
5: Gracias, Bianca.
2: Gracias, 2:22, es momento de marcar la primera pausa de este martes. No se vaya, todavía hay más información para usted.
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3: Los héroes nacionales fueron recibidos con una alfombra roja y rodeados por decenas de periodistas y fotógrafos en el aeropuerto de la capital croata.
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12: 2 de la tarde con 27 minutos. Ya estamos de regreso aquí en la octava noticia. Soy Bianca Aguirre y le cuento que tras la fuerte ola de violencia registrada en la montaña baja de Guerrero, desde Palacio Nacional, la presidenta Claudia Sheinbaum confirmó que hay personas heridas y aseguró que el gobierno federal ya trabaja en restablecer la seguridad en la zona. Por su parte, el secretario de Seguridad y Protección Ciudadana, Omar García Harfuch, detalló que los ataques contra comunidades indígenas se desató por una disputa entre los grupos criminales rivales, los tlacos y los ardillos. Por lo pronto, escuchemos a la jefa del Ejecutivo Federal.
13: Hay personas heridas adentro, son 3 poblados y 3 bloqueos en distintos lugares. Entonces, lo que estamos promoviendo, primero que nada, es que puedan salir las personas heridas, que se quiten los bloqueos, y mediante el diálogo permitir que esto ocurra, porque hay personas armadas que están ahí. Lo que no queremos es que haya un enfrentamiento que vaya a afectar a la población civil. Primero que nada, hay que preservar la vida de las personas. Entonces, por eso, más allá de que haya grupos delictivos ahí, que evidentemente tienen que atenderse con la fuerza de la ley, hay muchas personas alrededor. Entonces, no se puede actuar exclusivamente con el Ejército o con la Guardia Nacional. Entonces, por eso le pedí a la Secretaría de Gobernación que atendiera de manera personal.
12: Y en este contexto, la Secretaría de Gobernación informó que funcionarios de esta dependencia, encabezados por su titular Rosa Isela Rodríguez, se trasladan a Guerrero para ayudar al retiro de bloqueos, así como a restablecer el orden en la zona de Chilapa. El subsecretario César Yáñez habló con los líderes de los grupos en conflicto sobre la necesidad y urgencia de recuperar la paz, quienes aceptaron terminar las disputas de manera pacífica para permitir el ingreso de las Fuerzas Armadas, así como atender a las 6 personas heridas. Mientras tanto, Rosa Isela Rodríguez, en coordinación con la gobernadora Evelyn Salgado, realizarán recorridos por las comunidades para atender la situación de las familias. Y justamente mientras llegan las autoridades federales a la zona, este es el llamado de auxilio de los pobladores desplazados por la violencia. Vamos a escucharlos.
6: Me duele a mí ver los hermanos estar huyendo. Nosotros ayer solo estábamos adoloridos, pero aquí estamos, aquí estamos. No huimos de la muerte, si nos quieren matar, que nos maten aquí, pero somos gente como ellos también y no sé que el día que muramos vamos a estar en la presencia de Dios. Yo los amo, yo los invito, estén con nosotros allí.
11: ¿De qué pueblo vienen?
6: De
11: Tula.
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12: Dos de la tarde con 30 minutos. Vamos a la entrevista de este martes. Justamente como ya le comentábamos, la violencia en la montaña baja de Guerrero ha escalado a niveles que ya han provocado el desplazamiento de familias enteras, el cierre de escuelas, el miedo entre las comunidades indígenas y una crisis humanitaria en municipios como Chilapa de Álvarez y Atlixtac. En medio de denuncias por presencia del crimen organizado, falta de seguridad y abandono institucional, el periodista Jacob Morales nos hablará sobre la situación que se vive en esta región de Guerrero y también sobre el impacto de la violencia que está teniendo en la vida de miles de personas. ¿Cómo estás, querido Jacob? Qué gusto tenerte con nosotros el día de hoy. ¿Cómo estás?
15: ¿Qué tal, Bianca? Muy buenas tardes a ti, el auditorio.
12: Gracias, Jacob. Bueno, pues cuéntanos qué está ocurriendo actualmente en la montaña baja de Guerrero y por qué se ha agravado la violencia en las últimas semanas y, por supuesto, en las últimas horas.
15: Mira, yo quisiera comenzar justamente contextualizando de forma muy rápida cómo es que se crean justamente las policías comunitarias en la región de la costa montaña del estado de Guerrero. Esto justamente en un principio las comunidades en 1995, la Coordinadora Regional de Autoridades Comunitarias, la CRACPC, que hasta hace 3 años tenía un reconocimiento oficial de como una institución de seguridad y de impartición de justicia bajo la ley 701, pues bueno, se conformaron justamente para pelear que las autoridades voltearan a ver a las comunidades en atención de salud, en atención de carreteras, educación, aula, llevar los servicios básicos a las comunidades que no tenían. Es como se fueron conformando, digamos, las casas de justicias, también justamente la organización colectiva de las comunidades indígenas, nahuas, mixtecas y mepa, de la parte alta de costa montaña del estado de Guerrero. La CRAC lleva 31 años operando en la entidad. Posteriormente se crean algunas otras facciones como esta de la CRAC PC o la CRAC PF, que es de los pueblos fundadores y que es la que está operando justamente en comunidades de Chilapa. En esta zona de Chilapa, en el 2015, también se creó otra organización, la Policía Comunitaria por la Paz y Justicia. Una autodefensa, sin embargo, se considera comunitaria debido a que está en comunidades indígenas. Los integrantes del Consejo Indígena y Popular de Guerrero y Emiliano Zapata han señalado justamente a esta organización también comunitaria de ser un brazo armado del grupo criminal de los Ardillos en esa región centro del estado de Guerrero. Y bueno, esto ha provocado una confrontación directa por el control de ese territorio. La importancia que tiene justamente es el trasiego de enervantes y de otras sustancias ilícitas que se comercializan y que se trasladan desde diferentes puntos y regiones del estado de Guerrero, sobre todo en esa área donde lo trascendental justamente es la conexión que hay de la Costa Chica, la región centro, Acapulco en su caso, y también con la colindancia hacia la montaña y hacia la región norte e incluso con el estado de Puebla. Este grupo comunitario de paz y justicia, si recordarán, en mayo del 2015 entraron a Chilapa, retuvieron a diferentes personas durante casi una semana e incluso retuvieron a algunos compañeros reporteros que fueron a la cobertura donde les quitaron los celulares, les quitaron y borraron el material de trabajo que habían documentado. Y bueno, en este contexto, todavía esas comunidades, después de 12 años de resistencia, pues continúan exigiendo justamente la seguridad. Ahora hay una situación muy compleja porque desde el ataque que han estado sufriendo durante esta semana, pues están siendo usados tecnologías de última generación, drones, están atacando con drones y con explosivos a las casas de las comunidades. Hasta el conteo que tenemos son alrededor de 70 personas que han sido asesinadas en diferentes hechos y hay más de 25 personas desaparecidas pertenecientes justamente a estas comunidades que han estado en resistencia. Son 16 entre los municipios de Chilapa y Huehuetenango, José Joaquín de Herrera. Entre ellos justamente están Xicotlán, Tula y Ahuehuetlán, que son las comunidades que actualmente están desplazadas hacia otra comunidad donde justamente este día mantiene el gobierno del estado una reunión. Incluso pues está acá la secretaria de gobierno de México atendiendo esta situación. Ahora, el control también hay que ponderar que mantiene el grupo criminal y la radiografía criminal en la región centro por parte de los Ardillos. Pues es bastante fuerte, mantiene municipios o el control prácticamente de municipios como Quechultenango, Mochitlán, Tixla, Martín de Cuilapa, Chilapa, Citlala, Aguacoxingo, Atlixtac, Zapotitlán, Tablas, Acatepec, José Joaquín de Herrera, Juan R. Escudero, Chilpancingo. Este último, la capital del estado, que está justamente en disputa con el grupo criminal de los Tlaco. Hace unos momentos, el coordinador de la bancada del PRI, presidente del PRI estatal en Guerrero, Alejandro Abarca, señaló que la autoridad municipal, quien las autoridades en el estado han señalado como primer respondiente y quien ha estado básicamente ausente en este proceso, pues ha deslindado a la alcaldesa, ha dicho que no compete a las autoridades locales, municipales, atender esa situación, que prácticamente están rebasados en este contexto de violencia criminal que se vive en esta región del estado de Guerrero.
12: Así es, Jacob, un contexto, un escenario pues bastante difícil, y es que esta violencia pues impacta directamente la vida cotidiana. Como ya tú bien lo refieres, pues hay comunidades que viven con el miedo constante, la presencia intermitente de fuerzas de seguridad y también denuncias de, bueno, pues que muchas de estas agresiones no se investigan o no se resuelven. En este sentido, te quiero preguntar, Jacob, ¿qué papel están jugando las policías comunitarias o los grupos de autodefensa en estas comunidades?
15: Pues la figura justamente de la CRAC PC y cómo surgió la Policía Comunitaria en Guerrero hace 31 años, pues se conformó justamente ante la falta de seguridad, ante la falta de justicia de los gobiernos que han pasado y han pasado de todos los partidos y de todos los colores en la entidad y han tenido este vacío. Ante esto, pues hay una necesidad de las comunidades de defenderse ante no solamente la parte criminal, sino también de exigir servicios básicos que no lo hay en las comunidades del estado de Guerrero. A la par de esto, en 2013 se crea la Unión de Pueblos y Organizaciones del Estado de Guerrero, la UPOEC, organización que actualmente ya no tiene presencia y que creó la figura de policía ciudadana en comunidades indígenas, pero también en comunidades no indígenas. Incluso alcanzaron a llegar a Acapulco, en Jaltianguis, y en Barra Vieja, en la zona turística del área de la Costa Chica, hacia la zona Diamante de Acapulco. Este grupo fue liderado por Bruno Plácido Valerio, quien fue asesinado en octubre del 2023, saliendo de la Secretaría de Salud de Chilpancingo, en las oficinas centrales, muy cerca justamente de las áreas del Palacio de Gobierno y la Casa Guerrero. Esto justamente como parte de las acciones y actividades de exigencia de cobertura de salud de esta organización a las autoridades. Entonces, una situación compleja también con este grupo, porque el dirigente en su momento sí aceptó que había áreas y policías ciudadanas que fueron infiltradas por el crimen organizado. Actualmente ya se redujo la presencia de este grupo, básicamente en comunidades de Ayutla y Tecuanapa, en la costa montaña del estado de Guerrero. Sin embargo, la policía, la esencia de estos grupos en Guerrero, como lo es la policía comunitaria, la CRAC, pues ha sido justamente de mantener la seguridad y la impartición de justicia con un sistema comunitario donde ellos reeducan a las personas que haya cometido algún delito de robo, abigeato o violaciones, incluso en las comunidades, que no atiende la justicia tradicional y que no tiene también traductores, y donde se cometen en muchas ocasiones, a partir de esto, muchas injusticias, y es como las comunidades en Guerrero pues han tratado de salir adelante y han tratado de pues mantener el orden hasta cierto punto en sus territorios. Ahora, pues desde hace 20 años para acá, pues el control, la situación de estos grupos criminales, pues ha hecho que han tratado justamente de desarticular esto y de tratar de tener a estos grupos como parte de sus integrantes. En el caso de los comunitarios de paz y justicia, la CIPOEPC ha sido muy directa en señalar que es un brazo armado del grupo de los Ardillos, cuando en un principio este mismo grupo de comunitarios por la paz y justicia irrumpió en Chilapa tratando de combatir al grupo criminal de los Rojos, que actualmente pues ya no tiene presencia en la entidad.
12: Así es, pues nos quedamos con esta, pues este dibujo, esta representación que bien tú nos narras, un clima bastante difícil, una situación bastante lamentable, y también con estos datos duros que nos das. Hasta el momento 70 personas asesinadas y 25 personas desaparecidas, no es cosa menor. Veremos qué van pues haciendo las autoridades en torno a este tema, cuáles son los resultados y los avances, y por supuesto seguimos al pendiente, querido Jacob Morales. Muchísimas gracias.
15: Gracias a ti, un saludo al auditorio.
12: Gracias, un fuerte abrazo, Jacob.
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12: Ya son las 2:41. Iniciamos esta vuelta al mundo con información del brote de antivirus en el crucero MV Hondius. En nuestro país, antes, le cuento que el Comité Nacional para la Vigilancia Epidemiológica emitió un aviso urgente a todas las unidades de salud. También informó que hasta el momento no se han identificado casos en el territorio mexicano. Además, instruyó a fortalecer la vigilancia sanitaria debido al tránsito aéreo global y la movilidad de viajeros internacionales. Y en tanto, la Organización Mundial de la Salud indicó que hasta el momento suman 11 casos, de los cuales 9 están confirmados y 2 son probables. Por su parte, esta mañana el ministro de Sanidad aclaró que el resultado de las pruebas realizadas a un ciudadano estadounidense fue confirmada como negativa. En tanto, Tedros Adhanom, director general de la OMS, aseguró que los contagios han sido solamente entre viajeros o tripulantes de la embarcación turística, y destacó que no se han producido más fallecimientos desde el pasado 2 de mayo. Vamos a escucharlo.
16: Todos los casos sospechosos y confirmados han sido aislados y se están gestionando bajo una supervisión médica estricta, minimizando así el riesgo de cualquier transmisión ulterior. Ahora mismo no hay nada que apunte a que vaya a haber un brote mayor. Pero claro, la situación puede cambiar. Y teniendo en cuenta que estamos ante un virus con un periodo de incubación muy elevado, es posible que podamos detectar más casos en las próximas semanas.
12: Y ahora vamos a Estados Unidos, porque el secretario de Guerra de ese país, Pete Hegseth, advirtió hoy al gobierno de México que debe comprometerse firmemente con el combate al narcotráfico. Esto, según él, para evitar una eventual intervención estadounidense en el territorio mexicano. Durante su comparecencia ante la Cámara de Representantes, Hegseth aseguró que los cárteles de la droga se mantienen como la prioridad número uno en materia de seguridad nacional para la administración del presidente Donald Trump. Vamos a escucharlo.
17: La prioridad número uno está aquí, y lo han visto a través de la coalición de Estados Unidos contra los cárteles, y al ir tras organizaciones terroristas designadas que trafican con las drogas y personas hacia los Estados Unidos, algo de lo que usted ha estado hablando mucho. Este es el comienzo de nuestra defensa en profundidad, y comienza ahí donde producen y donde se mueven las drogas, y luego en México, donde hemos tenido una colaboración sin precedentes, y lo apreciamos. Alentaríamos a la Secretaría de la Defensa y a la Secretaría de Marina a continuar, en la medida de lo posible, asociándose y haciéndose más. Esa es la explicativa del gobierno de los Estados Unidos, que el gobierno mexicano dé un paso adelante para que nosotros no tengamos que hacerlo.
12: Y seguimos ahí en Estados Unidos, porque el presidente Donald Trump mostró en su cuenta de Truth Social una imagen de un billete de $100 con su rostro al frente, reemplazando al de Benjamin Franklin, mientras que al reverso aparece el histórico monumento Salón de la Independencia de Filadelfia, además de la frase «Dios bendiga a Donald Trump». Y mientras tanto, el mandatario republicano Donald Trump aseguró hoy, a través de su cuenta de Truth Social, que Cuba es un país fallido que está pidiendo ayuda a gritos. Esto, minutos antes de partir a Pekín, donde sostendrá un encuentro el próximo jueves y viernes con su homólogo chino Xi Jinping, con quien hablará sobre la guerra en Medio Oriente, y que se marcaría como la primera visita del estadounidense a China, esto en más de 8 años. Vamos a escuchar a Donald Trump.
18: Bueno, creo que primero que nada vamos a tener una larga charla al respecto. Creo que él ha sido relativamente bueno, para ser honesto. Si miras el bloqueo, no hay problema. Ellos obtienen mucho de su petróleo de esa zona. No hemos tenido ningún problema y él ha sido un amigo mío. Ha sido alguien con quien nos llevamos bien. Y creo que van a ver que van a suceder cosas buenas. Este va a ser un viaje muy emocionante.
12: 2:46 PM, es momento de marcar nuestra segunda pausa. No se vaya, ya vienen los deportes.
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1: De la tarde con 49 minutos. Vamos a los escenarios con Edgar Estrada.
2: León, renovada musicalmente con su voz y talento, puede hacer lo que quiera. Por algo es una grande en el ámbito artístico. Ahora estrena el quinto sencillo de mis canciones. Se trata de Este Amor y platico, por supuesto, para Grupo Radio Centro.
3: Que es una voz privilegiada de una nueva generación, que es Angélica Vargas. Angélica Vargas tiene una historial ya desde niña, como niña actriz, cantante, desde chiquita, y luego ya como una joven que ha ido admirando a los públicos diversos. Es un guapango y bueno, el arreglo es de Fernando de Santiago, la producción de Rocino, producción musical de Rocino Serrano, la producción ejecutiva es parte de nuestra oficina, quien está haciendo la producción ejecutiva. Y la temática de esto es el momento que a veces es muy breve, pero que vale la pena vivirlo cuando te enamoras locamente de alguien.
2: Eugenia León ha tenido una carrera llena de altibajos.
3: Cuando tú apuestas por algo que se llama vocación, aguantas vara cuando las cosas a veces no van como tú quieres. Cuando a veces también sientes la humillación o el desaire de que tú crees que eres mucho y de repente la gente te dice, pues no te cierran la puerta, pues. También me ha valido la pena esos momentos de desvelo, de comer lo que hay, de que no suene el micrófono, que de repente también el público a veces no sea, no esté tan sensible y no esté respondiendo a lo que tú les das.
2: Por supuesto, Eugenia León nos revela qué busca en una canción.
3: Soy una contadora de historias. Para mí es vital contar algo, contarle a la gente algo que en lo individual toque sus fibras íntimas. Así que los géneros ha sido quizá lo menos importante. La gente dice, pero es que has hecho demasiadas cosas. Hay gente que se ubica nada más o en la balada, o en lo regional, o en el bolero.
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1: Le cuento que la presidenta de la comunidad madrileña, Isabel Díaz Ayuso, acusó este martes a la presidenta Claudia Sheinbaum y al presidente español Pedro Sánchez de ponerla en peligro a ella y a su equipo. Esto durante su viaje de la semana pasada por el territorio mexicano. Vamos a escucharla.
4: Bueno, lo que yo no me imaginaba es que la presidenta de México desde allí iba a echar fuego todos los días, moviendo los instintos hasta el punto de que yo fui a Aguascalientes, que es otro estado y otra ciudad, para recibir las llaves de la ciudad o para recibir un homenaje, y que todos los de Morena, que son los mismos, con mi cara, poniéndome pancartas y gritando allí, intentando acorralarme y después mandar a una señora de su partido a reventarnos un acto.
5: Es decir, la presidenta de México estaba intentando... Yo es que soy muy bruto, presidenta, y a veces traduzco lo que no dicen las personas.
4: Sí, ¿de qué? Yo te lo traduzco y te lo digo claramente.
5: ¿Estaba intentando que pasase algo violento contra usted?
4: No, la presidenta de México ha estado alimentando en todo momento un ambiente contra mí absolutamente impropio de un gobernante contra un representante del Estado español.
1: Y en información sobre el T-MEC, el Consejo Coordinador Empresarial advirtió que se ha complicado el escenario rumbo a la revisión de dicho tratado, ya que la administración estadounidense nuevamente ha deslizado la posibilidad de abandonar este acuerdo. José Medina Mora, presidente del organismo, admitió que hoy lo único seguro es la incertidumbre, a pesar de los esfuerzos del gobierno mexicano por atender las preocupaciones del republicano. Vamos a escucharlo.
6: En este proceso hemos visto cómo el diálogo con los Estados Unidos ha ido cambiando. Al principio y quizá hasta marzo eran muy amigables, íbamos muy bien y así nos decían, México va avanzando muy bien. En abril tomaron una postura mucho más ruda, estuvo el mes pasado aquí el embajador Jameson Greer con una postura más dura, donde inclusive llegó a decirnos que el presidente Trump quería salirse del tratado, que no creía en el libre comercio, que iba a haber aranceles para todo el mundo.
1: Y esta mañana, en otros temas, le comento que activistas de Greenpeace colocaron una megamanta en la fachada del Palacio de Bellas Artes. ¿Esto para qué? Bueno, pues para advertir que la Secretaría de Medio Ambiente y Recursos Naturales está por tomar una decisión que podría definir el futuro ecológico de la selva maya. La protesta está relacionada con el proyecto turístico Perfect Day México, impulsado por la empresa Royal Caribbean y vinculado con la expansión del turismo de cruceros en Mahahual, Quintana Roo. Y precisamente, la Secretaría de Medio Ambiente y Recursos Naturales explicó que el proyecto Perfect Day continúa en proceso de evaluación, por lo que a la fecha no cuenta con autorización alguna para su desarrollo, construcción u operación. Y aclaró que se toman en cuenta las más de 14,000 opiniones ciudadanas recibidas durante la consulta pública, así como la información técnica presentada por comunidades, especialistas y organizaciones ambientales, incluida Greenpeace México. Son las 2 de la tarde con 55 minutos. Es momento de dar un giro a la información. Le cuento que la Coordinadora Nacional de Trabajadores de la Educación, la CENTE, confirmó que mantendrá sus protestas durante el Mundial de Fútbol 2026. En conferencia de prensa, informó que el próximo sábado 16 de mayo, la Asamblea Nacional definirá la fecha, modalidad y también la ruta para reactivar su huelga nacional, esto tras insistir en la abrogación de la ley del ISSSTE de 2007 y un aumento salarial. Incluso confirmaron que el próximo 15 de mayo, el Día del Maestro, marcharán rumbo al Zócalo capitalino. Y ahora es momento de irnos a Zacatecas, porque ayer campesinos protestaron en las principales calles de la capital del estado. Esto tras las denuncias de detenciones arbitrarias cometidas en contra de productores agrícolas y estudiantes registradas durante el pasado fin de semana. Lucía Medina, tú nos tienes el reporte completo de la problemática que se vive en el territorio. Cuéntanos, buenas tardes.
7: Muy buenas tardes, Bianca, te comento. Este lunes, el Centro Histórico de Zacatecas volvió a ser escenario de protestas cuando sindicatos, feministas y organizaciones campesinas marcharon para reclamar las detenciones ocurridas el pasado sábado durante una manifestación. Y es que ese día la Policía Estatal arrestó a 12 personas, varias de ellas campesinos, algunos estudiantes y también jubiladas universitarias, que bloqueaban el acceso del concierto de Ricardo Montaner como forma de protesta. Aunque los detenidos fueron remitidos a la Fiscalía por desobediencia y resistencia de particulares, recuperaron su libertad ese mismo día, unas horas después. Al respecto, el secretario de Gobierno, Rodrigo Reyes Muguerza, afirmó que el conflicto tiene un tinte político y denunció que las protestas han subido de tono, mencionando incluso que durante estas ha habido amenazas de bomba y agresiones contra funcionarios. El secretario admitió también que, de haber habido un error, en todo caso, fue el de haber caído en provocaciones. Reyes Muguerza recalcó que días antes los manifestantes habían tomado el Congreso del Estado y el Palacio de Gobierno, por lo cual el temor de que el evento masivo del Día de la Madre tuviera dificultades estaba fundado. Esto fue algo de lo que se vivió el día de ayer.
8: Todos fueron remitidos a la Fiscalía General del Estado de Zacatecas. Todas y todos los compañeros fueron liberados más de 12 horas después. Gracias a la movilización y a la presión social que todos ustedes nos apoyaron a realizar. Así también hemos levantado denuncias por otros compañeros y compañeras que no fueron apresados, pero fueron golpeadas y golpeados salvajemente. Señora Presidenta, de todo esto hacemos responsable directo al gobernador David Monreal Ávila.
7: Bianca, vale la pena recordar que este conflicto estalló en marzo pasado, cuando los productores exigieron ser parte del programa de precios de garantía para que se les comprara su frijol. El día 29 de ese mes acordaron la compra de 1,500 toneladas y, según tanto el gobierno local como el federal, ese acuerdo ya se cumplió, aunque los agricultores dicen que aún faltan por acopiar 600 toneladas más. Este programa se encuentra ya en una segunda fase, pues el 1 de mayo el gobierno federal anunció que se adquirirían 10,000 toneladas más tan solo en Zacatecas, pero ya no serían pagadas a un precio de 27 pesos, sino a 16 pesos por kilo, lo cual por supuesto puede ser rechazado por los manifestantes. Esta es la información desde Zacatecas.
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1: Y justamente vamos a los deportes con Enrique Beas. ¿Cómo estás, Enrique? Buenas tardes, bienvenido.
10: ¿Cómo estás, Bianca? Qué gusto saludarte. Muy buenas tardes para todas, para todos. En información de la hashtag La Radio del Mundial, el Estadio Azteca, ayer le mandó un comunicado a sus palcohabientes dejando claro una vez más que no van a poder vender los accesos del Mundial que se les serán entregados en los próximos días. En el mismo comunicado, que no viene membretado ni firmado, no especifica nada sobre la entrega de boletos, solo mencionan que se den los próximos días y que no podrán ser vendidos, hecho que los palcovientes han tomado como una amenaza. Así que pues el drama de los palcos sigue y ya lo platicaremos al término de este espacio. Tampoco se ha pagado a la FIFA el pago justamente de los palcos que los absorbió Grupo Ollamani, ¿no? Que es lo que era la parte de Grupo Televisa. En más información de la Copa del Mundo, la selección de España dio a conocer su prelista para este torneo. En esta dejaron fuera a Dani Carvajal y Álvaro Morata, hecho que sorprende ya que estos dos habían sido los capitanes del conjunto de La Roja en la Eurocopa que ganaron hace 2 años. Y para cerrar, en la NBA continúan las semifinales de conferencia de esa postemporada. Anoche el Thunder de Oklahoma venció 115-110 a los Lakers de Los Ángeles y se llevó la serie 4-0. Así que adiós LeBron James, que ya está reclamando a su compañero Luka Doncic.
1: Gracias, como siempre, Enrique Beas.
10: Hasta luego, Bianca.
1: Gracias, 3 de la tarde en punto. Muchísimas gracias por habernos acompañado durante este martes. Cuídese mucho. Hay más noticias en punto de las 8 de la noche con Carlos Castellanos. Soy Bianca Aguirre. Como siempre, un honor haberle informado.
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11: Continuamos con la información. La Secretaría de Medio Ambiente y Recursos Naturales informó que el proyecto turístico Perfect Day, previsto en Mahahual, Quintana Roo, continúa en proceso de evaluación ambiental y que no cuenta con autorización para su desarrollo, construcción u operación. Esto luego de la protesta realizada por activistas de Greenpeace en Palacio de Bellas Artes, donde desplegaron mantas para exigir la cancelación del proyecto por el posible impacto ecológico en la zona costera. La gobernadora del Estado de México, Delfina Gómez, llevó a cabo la ceremonia de la obtención de la Declaratoria de Indicación Geográfica del Árbol de la Vida de Metepec. El presidente municipal, Fernando Flores, indicó que el Árbol de la Vida no solo es un monumento cultural, sino una tradición más emblemática donde se retratan nuestras costumbres y tradiciones. La Fiscalía General de Justicia del Estado de Sonora informó que ofrece una recompensa de hasta 500,000 pesos para localizar al médico Jesús Maximiano Verduzco Soto, señalado por su probable responsabilidad en la muerte de 8 personas. Las autoridades investigan el caso por la aplicación de presuntos sueros vitaminados. De nuestro almanaque, México tiene cerca de 51 ríos principales y más de 600 cuerpos de agua distribuidos en todo el país. El río más largo de México es el Río Bravo, con más de 3.000 kilómetros de longitud compartidos con Estados Unidos. Hasta aquí la información. Te saluda Melissa Mendoza.
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0: Hola, hola, bienvenidos al show de la Octava Sports a través de Radio Red 1110 de AM. 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Porque sigue la controversia arbitral en el fútbol mexicano. Las designaciones de los silbantes para estas semifinales de la Liga MX causaron mucha controversia. Los Pumas hicieron una polémica solicitud previo al compromiso que tendrán de esta instancia, y les daremos todos los detalles de lo que está pasando en el arbitraje de la Liga MX. Aquí comenzamos con el show de la Octava Sports.
1: Para que veas.
2: Bienvenidos, bienvenidos, bienvenidos, bienvenidos. Qué gusto saludarlos. Aquí comienza el show de la Octava Sports. Y es increíble lo que ha sucedido una vez más en nuestro pomposo y bien amado fútbol mexicano. Lo vamos a explicar, la comisión de arbitraje, de las cosas raras que ha pasado en la historia del fútbol mexicano, optaron por un árbitro designado, es decir, que siempre no, que me aguanten, vaya terror, digo, ya se sabía que había árbitros que no le podían pitar a ciertos equipos. Se sabía del famoso castigo durante tanto tiempo que ha puesto el América a varios nazarenos por haberles marcado mal al equipo del patrón, por ejemplo. Pero ahora resulta que Pumas dice, no quiero esto, y tómala. Santander, hágase un lado. Pero es increíble cómo nadie se dio cuenta, nadie, absolutamente nadie de la comisión de arbitraje, del escándalo de la alineación indebida por el cual venía Santander. Es neta que no se pudieron dar cuenta del error monumental, garrafal, que había hecho. Hay muchas dudas, ¿eh? ¿Cómo entran las semifinales después de esto? Pues claro, Montiel agarra, hoy por hoy, el muchacho, ¿eh? Hoy uno de los, de las grandes promesas diagonal ya presentes del fútbol mexicano. Acuérdense que hace un año en el Mundial de Clubes, Montiel ya figuraba para irse hasta en el Real Madrid, decía, ¿no? Pero bueno, hoy Montiel en su oportunidad para disfrutar de las semifinales, ¿de qué creen que dice? Chapachuca, siempre nos pasan cosas raras. Qué poco tino, la verdad. ¿Hasta cuándo, quitando allá el nivel o no nivel, si está bueno o es malo, como le llaman muchos la crisis del arbitraje, hasta cuándo realmente va a venir una buena gestión? Es lo que pedimos, gestión, gestión. Ridícula gestión una vez más, que en el marco de las semifinales de ida del fútbol mexicano, lo que está pasando es ridículo, ridículo. Bienvenidos, bienvenidos, aquí comienza el show de la Octava Sport. Por cierto, va ganando el Atlético Madrid 2-0, pero más allá de eso, acá decía el segundo tanto, qué bien se ve el mexicano Obed Vargas en la cancha, jugando todos los minutos de los últimos, bueno, no todos los minutos, pero sí todos los partidos de la liga con el Atlético de Madrid. Álvaro Fidalgo, hoy jugó el Betis. Álvaro Fidalgo, 6 bancas de los últimos 9 juegos. 6 bancas de Álvaro Fidalgo, el pomposo naturalizado que nos lo trajeron de la madre patria para darle un mejor nivel al fútbol mexicano. 6 juegos en la banca de los últimos 9. Ojalá Duilio Davino y Ibar Cisniega, si ya va a calentar la banca, que a mejor se venga el Summer Camp. No era el tema de la editorial, pero ahí lo dejamos también paralelamente. ¡Vamos a comenzar el show de la Octava Sports!

0: Saludos, aquí andamos. ¡Qué gusto! ¡Qué gusto! ¡Qué gusto, Magadán! Nacho Fantasma Suárez, te abrazo a la distancia. Te debo una llamada porque por fin me la contestaste después de 5 semanas de no contestarme una mendiga llamada. Ya no te voy a pedir chamba en Fox, mi Nacho, te lo juro, ya no, ya, esa, ya. Esa tapa ya la pasé, ya me abrieron como pistache. Listo. Por cierto, Charlie, te saludo también con mucho gusto y gracias por lo de hace rato, un detalle gigante. Mañana Luis Castillo me mandó a trabajar al Estadio Azteca. Se lo agradezco también al doctor Miguel Ángel Luis Castillo, al que también saludo con mucho gusto, porque viene el tema de arbitraje. Hoy Luis no iba a estar en el programa.
1: O sea, mañana vas al estadio.
0: Mañana vamos al estadio a trabajar. Voy con la playera ni sudadera de Chivas. Voy de traje, o sea, y voy a ir a cuestionar.
1: ¿Vas a llevar a la playera de Chivas?
0: Y voy a cuestionar a Wiki. A decirle, ¿cómo se hace la muertiña, Wiki? Eso lo voy a hacer.
1: ¿Pero los aficionados pueden ir a preguntarle a los técnicos?
0: Tú dirás, mira, sin exagerar, pero cada que voy a una conferencia de prensa, damos nota. Tema.
1: ¿Y por qué no vas más seguido?
0: Porque ya no es mi rol, mi función ya es gestionar esto que ustedes ven, que escuchan al aire. Por cierto, una invitación a que nos acompañen en las plataformas de Audiocentro. No saben ya la cantidad de contenidos que hay de las 48 selecciones, de las figuras del Mundial. Hay 10 historias del Estadio Azteca, Nacho, que ni tú te las sabías. Que ni tú te las sabías, Nacho. Las mejores historias de la selección mexicana. Pero además estamos haciendo unas cosas aprovechando la inteligencia artificial, Nacho. No. Se van a ir para atrás. La invitación a que nos acompañen. Y si alguien conoce a alguien de Meta, por favor, ayúdenos a recuperar nuestra cuenta de Instagram. Nos dijeron que estábamos suplantando identidad. Y era el INE de Jaime Adán Sandoval. No es un agente de la CIA. Es Jimmy. Pero bueno, yo estoy muy contento, insisto, porque el fútbol es amor y felicidad, Nacho. Ahora sí, qué desmadre. Qué desmadre se acaban de aventar tus amigos en la comisión de arbitraje. Ridículo, la neta. Grande.
2: Mira. Ese como es un... Híjole, la comisión de arbitraje, yo pensé que ya había visto lo peor y siempre te sorprenden. Digo, Pumas hizo su chamba, o sea, Pumas hizo su chamba. Oye, ¿por qué me pones a Santander después de lo que vivimos? O sea, tienes razón en exponerlo. Lo peor del caso no es ni siquiera que te lo cambien, eso fue un poquito congruente. ¿En qué cabeza alguien pensó, dijo, ay, Santander está bueno para el Pumas, y Quintero para el de Pachuca? O sea, a los que peor lo hicieron, al que estuvieron los dejos, este es al que tienen que correr. O sea, ya después lo que vino, pues es una vergüenza, porque no puedes defender lo indefendible. El que cambies de árbitro crea, en derecho se llama jurisprudencia, y creas, a ver, el día que Guadalajara, que el América, que Cruz Azul, de que sea, o sabes que yo no quiero a fulanito, se lo tienes que cambiar, porque si ya se lo cambiaste a uno, pues tienes que cambiárselo al otro, y crean un mal precedente, porque si tú tuvieras los pantalones y sabes qué, pues ya me equivoqué, pero yo confío, porque le estás respaldando a tu árbitro porque confías en su honestidad, pero no lo respaldaron a Santander, y nada, pues sí tienes razón, sí, creo que la regaste.

0: creo que independientemente de buen o mal trabajo, no pueden repetir árbitros en partidos. Sí. No va a ser consecutivo, pero me parece que tiene que haber un espacio para que te le dirijas a uno o a otro. ¿No hay una regla no escrita ahí en el arbitraje?
1: No, pero más de eso, ¿no? Luis, a ver, tú que sabes más del tema del arbitraje.
2: ¿Cómo están? Qué gusto saludarles. A ver, si es un tema, los penales fueron bien marcados. El gran problema, y aquí lo señalamos, fue el error, no es el protocolo de... Así lo decíamos, el
1: procedimiento.
2: De cómo procedimiento. El procedimiento estuvo viciado, el procedimiento arbitral a la hora de los cambios, también es así que Pumas mete una petición de alineación indebida. Ese es el gran tema. Y que por eso, o sea, yo coincido con Nacho, ¿en qué cabeza cabe cuando Luis Enrique Santander viene de un arbitraje controversial en donde está inmiscuido Pumas y se lo pone? O sea, ese es el error, la raíz, que Pumas tiene razón en reclamar y que se convierta, tampoco nos engañemos, ¿eh? El arbitraje a la carta siempre ha existido en el fútbol mexicano, Nacho.
1: Sí.
2: Hoy podemos satanizar a Pumas. América tuvo vetado un año y medio.
1: César Ramos.
0: Ahí te va no otra. Eso, el Gato Ortiz, sí. Si llega Cruz Azul a la final, el Gato Ortiz no pita la final. No pita la final. Y es de sentido común. No es de veto. Es de que el Gato Ortiz no puede volver
3: ¿cómo
0: a pitar
3: crees? La final. Es que eso está mal, pero a ver, esa es la realidad. Pero América
2: y si lo dice en la editorial... O sea, a ver, lo de América sí fue un veto directo. Nada más señalemos algo. Lo de América sí fue un veto directo a César Ramos. América dijo, no quiero que me lo pongan. ¿No?
1: Sí, por los Monterrey.
2: Por eso, exactamente. Que ahí tardó un año. Yo no estoy de acuerdo en eso porque se malinterpreta, ¿no? Cometió un error, fue castigado y César Ramos hubiera tenido que dirigir al América en cualquier momento después de su castigo que tuvo de semanas. Eso es lo único que yo estoy en contra. Aquí a Pumas le asiste la razón, como no tuvieron la razón o la inteligencia de la comisión de arbitraje Horacio Elizondo y Herrero, porque cualquiera con la mínima mínimo gramo de sensación y sentido arbitral dice, no, Santander, primero lo tienes que mandar a descansar ya porque hubo un error de procedimiento.
3: Pero entonces, yo te lo dije en reacción en cadena, Luis, sí. Y entonces, ¿quién carajos quieres que pite, güey?
2: ¿Cómo? A ver, a ver, vamos a meterle tranquilo, ¿a qué carajos? No se trata,
3: que tú quieras la silla, que tú te quieras poner y te quieras sentar para dirigir el arbitraje mexicano, es otra cosa, ese no es mi problema.
2: Tranquilo.
3: Aquí no soy tranquilo, Luis, que te tranquilo, soy tranquilo.
0: ¿Qué tiene que ver eso?
2: ¿No? A ver, nada más, ese show hablo con el señor que está promocionando ahí en Terry TV o cómo se llama. Ahí sí, va a hacer su show. Aquí estás con
0: reaccionando. Periodista. Se llama reaccionando.
2: No, Terry TV, los lunes que hace ahí con un señor que anda promocionando.
3: Sin filtro FC.
2: A Fernando Miguel Guerrero. Arispe,
3: con el Juditas, güey. Con el Juditas.
2: Que sus Juditas viven en su mente, nada más, pero bueno.
3: Al que has traicionado este fin de semana, Bueno, al que has traicionado,
2: No, yo no traiciono a nadie. ¿No? Porque el que avisa no traiciona.
3: Por cierto, Jimmy, ya me acordé de cuál era el otro.
2: El que pregunta, no se equivoca. Y el que especula, pero bueno, esa aprende la vez, porque tú de repente especulas cada vez. Pero bueno.
3: A la fecha, así que es cierto.
1: Especula, pero en género más
3: quieras. Que tú quieras.
2: Déjanos hablar de
3: poner a alguien ahí en la silla de la comisión de arbitraje es, insisto.
0: ¿A quién quieres poner, doctor?
2: A ver. Nacho, Herrero se va a ir. O sea, Herrero, aunque aquí...
0: Se tiene que.
2: Y no se va a ir. Es una herencia maldita de la bomba. ¿Por qué? Porque la bomba pagó el favor de cuando Herrero les ayudó mucho en TUDN. En TUDN. Sí. Eso nadie se va a atrever a decirlo, ¿no? Porque le
1: sacan. Sí, eso es cierto.
2: No, esa es la verdad. Por eso lo colocó ahí. Y por mantener las relaciones con Edgar.
0: ¿Él estaba en Hacienda?
2: No, pero él en el momento de TUDN, cuando fundan TUDN allá en Miramontes, él era el director general. Entonces, la bomba le pagó ese favor a Herrero, trayéndolo a la Federación Mexicana con un muy buen sueldo, pero con cero expertise arbitral, ¿no?
1: Sí, o sea, me acuerdo que tú entrevistabas. Como también le pagó, es que las herencias de la bomba son malditas, o sea, también le pagó el favor a
2: Edgar, por el
1: caso de Víctor Manuel Aguado.

0: cuando le pagó el favor, se volvió el club de los compadres de la bomba. O sea, eso, en eso fue, pregúntale a Iván, o sea, ¿por qué está Iván Cisniega? ¿Por qué están? Pues es así.
1: Nos desviamos del tema, doctor. No, estabas, bueno, elaborando muy bien.
2: Oye, Bosser nos acaba de dar 50 varos, güey.
3: Perfecto. Entonces,
2: ¿qué saben de Durango, la expansión? Y segundo, ¿cuándo regresan a la pija? ¿Qué dice que es a la pija? Bosser, pueden escuchar, por cierto, a Bosser.
3: ¿Nos vas a dejar hablar de arbitraje o no? Porque nos interrumpe.
2: Y nada más, a ver, bueno, Luis, no todos los días te depositan 50 pesos en tu canal.
3: También, felicidades.
1: Pero ya, están haciendo. Ya dale uno al doctor, ya deja que
3: sí, termine. Sí, ya. No, estás
2: ponlo mal, lo del Bosser. Y escuchamos ya a Luis Castillo con su campaña.
3: Si es campaña, está bien. Aquí el tema es que se equivoca con Horacio Elizondo, hay que reportear. Digo, veas, especula y es un pendejo, ¿no? Al decir que tengo una campaña es una especulación y es un pendejo. Pero bueno, dicho lo dicho, es dicho por los árbitros, estaban mejor con el chileno en cuanto a instrucción arbitral. Así las cosas.
0: O sea, qué triste,
3: ¿no? Qué triste que el arbitraje no sea un foco en que los dueños le pongan atención, porque son los dueños. Ellos son responsables de este arbitraje que tenemos hoy en día en México. Porque el arbitraje da y quita, entendiendo, Charlie, esto de que se equivocan alguna vez a tu favor, alguna vez en contra, pero en ese tema ningún dueño, y aquí tendrá que ser que hoy qué bueno que estuvo el señor Emilio Fernando Azcárraga hoy en la Liga Femenil, que es una gran noticia que el señor Azcárraga haya estado, porque va en serio la Liga Femenil. Que el señor Azcárraga se involucrara más y que realmente le metieran, yo no sé si autonomía, que es una utopía, pero que sí le metieran autoridad e independencia al arbitraje, que realmente se pudieran dar esos pasos. Está en manos de los dueños, Charlie, en verdad, ¿eh? O sea,
1: pues ya no está en manos de jurídicamente la Liga de la Federación,
3: claro.
1: Que ese se supone que es uno de las utopías del fútbol mexicano de ahora sí desembarazar, ni modo que los dueños de liga sean los dueños de la federación, y entonces la federación es la que rige a los dueños de la liga. Eso era una estupidez. Ojalá que sea real, pero la verdad es que todavía falta mucho, mucho para eso. Aquí regresando al tema central, y es el hecho de el error de la comisión de arbitraje. El primer error fue designar a Santander, el mismo árbitro que había sido polémico en la serie anterior contra Pumas. Es un error a todas luces. Quien lo haya aceptado se tiene que ir hoy mismo de la comisión de arbitraje, porque no tiene sentido común en la designación. Es un absurdo. Yo entiendo que Pumas se pueda quejar, porque ni modo que se quede callado, o sea, lo entiendo. Aquí el problema es que cometieron un error y después la quisieron componer cometiendo un segundo error que todavía es más grande, y es que evidenciaron que entonces si les truenan los dedos cambian los árbitros. O sea, aquí se designa al gusto, les van a mandar la carta de árbitros. ¿Qué va a gustar hoy, señor Puma?
3: Justo.
1: ¿A qué le va a gustar? ¿A un árbitro de este sabor o de este otro? Entonces, es terrible, siento un precedente terrible. Y estamos exponiendo también que no es la primera vez que lo hace Pumas. El año pasado también pidió cambiar un árbitro en la última jornada contra Tigres. Iba justamente Quintero Buitrón. Había tenido un trabajo muy polémico en un partido anterior de Pumas. Pumas pidió cambiarlo y les mandaron a César Ramos de última. Aunque César Ramos había pitado a Tigres en el partido anterior. Por eso es que te preguntaba si hay una regla de que no pueden repetir árbitros en partidos consecutivos contra los equipos. Es decir, Pumas ya se la sabe, ya se la aprendió. Truena los dedos, dice no me gustó este árbitro y se lo cambian. Y hoy la comisión de arbitraje siente un precedente, cambiando una designación que hizo pública, que todos la vimos, que todos la criticamos, y como se inconformó Pumas, termina cambiando al árbitro. Entonces, y yo les pregunto, ¿y Pachuca? Y si Pachuca dice, oye, López Peñuelas, a mí me molesta porque me arbitró mal en un partido, ¿también lo van a cambiar? ¿O le preguntaron a Pachuca? Claro que no.
3: Es abrir la caja de Pandora,
1: peligrosísimo, Charlie. Que los clubes puedan decidir cambiar un árbitro en la liguilla.
3: Producto de un error interno, ¿no? De ahí se desata todo este cisma.
0: Mira, sí. lo peor, cuando pierdes la confianza en un árbitro, o cuando en la vida personal, Cuando pierdes la confianza, pierdes todo. Y es el darle la razón a Pumas. Una vez ya lo publicaste y le aplaudiste en tu reunión, pues ya cómetela y diles, yo confío en mis árbitros. Y tanto es cierto de que, y lo pones. A lo mejor lo de Santander, dices, tienes cómo justificarlo. Pero lo del cuarto oficial, que él sí, en ese momento, Quintero, le dijiste que hizo mal, que procedió mal. No entiendo cómo lo puedes programar al día siguiente. Increíble. Lo de Santander, yo creo que si se mantengo a Santander con todo, que ¿sabes qué? Ya lo programamos, arbitral, pitó bien, sus calificaciones fueron estas, y se tiene que quedar callado Pumas. Pero ahí, pues ya...
1: Pon tú que Pumas se inconforme, Nacho, porque sí, tiene que conformarse. Sí,
0: pero si fue un arbitraje polémico. Comisión de arbitraje, Charlie, le dice, ¿sabes qué? No te lo puedo cambiar porque ya di mi decisión y para mí pitó, ¿qué haces? Ni modo que mandaron un comunicado. Ah, pues ya, no me lo cambiaron y ya.
1: Pero Pumas hace bien, o sea, Pumas está al final quejándose, sí. Le está diciendo a la comisión, oye, ¿qué eres bruto? ¿Qué te pasa? O sea, claro. ¿Por qué pones a este cuate? Pero la comisión, en lugar de decir, tienes razón, tengo que castigar a alguien a la interna, no sé, trabajarlo hacia adentro, dice, no, te cambió el árbitro. No.
0: Como si no.
3: Sí, error tras error, ¿no? Ver,
0: es nada más una liguilla, son semifinales, tienes cuatro partidos semifinales, a la semifinales. ¿Nada más hay dos árbitros? Sí. Oscar Mejía estuvo de cuarto silbante en el de Pachuca contra Toluca.
3: Lo pudiste haber habilitado.
0: Están varios a los que podías meter sin ningún problema.
1: Oye, espérate, ya hablamos de todo esto. Ahora quiero ver que López Peñuelas se equivoque a favor de Pumas en la serie.
3: No. Sí, se metieron en un galimatías.
0: Y puede pasar.
2: Que de hecho,
0: y no es con dolo. Pero va a estar súper presionadísimo.
3: Claro. En el radio pasillo de Federación Mexicana de Fútbol pensaron que los responsables de la comisión arbitral iban a estar hoy afuera de la oficina de Mikel para presentar su renuncia. Porque lo que hoy pasó anoche, en las últimas horas, en verdad, y mira que nos ha tocado ver en los últimos 20 años cada cosa, Nacho Ponce, ¿ves?, del arbitraje, pero lo de ayer sí raya en, o sea, ¿qué adjetivo ponerle a lo de ayer? Dices, ¿dónde? ¿Qué adjetivo le ponemos? No, o sea, lo de ayer es el arbitraje no solo tocó fondo, sino el arbitraje hoy, porque al menos antes, y mira, y lo sabemos, a Héctor González Iñárritu criticado, a Edgardo Codesal, a Aarón Padilla en su tiempo, se rodeaban de gente capaz, ellos tomaban la última decisión y se podían equivocar, pero se rodeaban de gente capaz. Hoy ni eso, ¿no? Porque si tú estás rodeado de alguien de gente capaz, a la hora de hacer las asignaciones, cualquier exárbitro levanta la mano y le dice, oye Horacio, oye señor Herrero, no puede salir, en la reunión previa, ¿no? Alguien que levante la mano.
0: Mira, Luis, acabas de dar con un punto muy importante. Ahí ves la falta de trabajo del grupo, porque en una reunión, cuando tienes tus juntas, hasta las juntas editoriales, dices, oye, voy a tocar este tema. Alguien te dice, ¿sabes qué? No, oye, ya lo pensaste y si tú decides, lo pones y entonces vas a defenderlo. Si hubo consenso y eligieron a Santander y después lo quitaron, es todavía muchísimo peor.
3: Ni el ordenador de Decio de María se equivocó, ¿eh? Y mira que fue controversial aquella computadora. No.
0: Mira, ese de la computadora que nos contó ese día en Pachuca y que ya no nos dio tiempo porque ya no había tantos whiskies, preguntarle, tenían otro ordenador porque les falló algunas veces la computadora y entonces tenía una copa de esas copas gigantes donde que sirven como decoración, donde pones a veces cerillos o pones así para que, bueno, pues ahí echaban los papelitos dos veces que se les desocupó, se les echó a perder la computadora y no servía el ordenador. Ahí echaron papelitos. ¿Sabes quién me lo contó? El Quincy, que era Ricardo Martínez, que era el jefe de prensa. Dice, tuve que llevar la copa porque claro. se descompuso el ordenador. Y entonces hicimos los papelitos, los echamos y como rifa, aquí está este, aquí está el otro. Y así sacaron los árbitros. Y lo hicieron en dos ocasiones. O a la vez, quién sabe cuántas veces más hayan ocupado esas copotas.
2: Bueno, oigan, compañeros, vamos a hacer una pausa, pero antes de escuchar...
3: Oiga, ¿puedo dar una noticia?
1: Por favor, doctor.
3: Que va a ser un cisma del fútbol mexicano.
4: A ver.
3: 2027 regresa la Copa Libertadores para clubes mexicanos. Televisa Univisión acaba de anunciar que adquirió los derechos para Estados Unidos, quitándoselos a Bein Sports, del 27 al 30.
0: ¿Te digo cuándo se planchó eso?
3: Dígamelo.
0: Reunión en Miami, febrero 2022. Bernardo Gómez.
3: Emilio Azcárraga, los clubes mexicanos.
0: El presidente de la Conmebol. Dijeron, oye, necesitamos. ¿Y cómo los trabamos? Hay que invitar también a otros de la CONCACAF para que no se pongan flamencos. Entonces, va a ir seguramente el Inter de Miami, alguien más. Y entonces, nada más porque no coincidían todavía los calendarios, dijeron 2026, ¿no? A lo mejor, o 2027 o 2028. Pero es un hecho. Y si le entramos, si palomeamos, pusieron desde ese momento, en una reunión en Miami, del febrero del 20, que iba a haber Libertadores, 2027 o 2028. Dependiendo todavía uh-huh. tienen que ajustar algunos calendarios, pero es un hecho. Y si ya lo anunció Televisa, es porque ya está fecha.
3: Televisa Univisión ya anunció en Estados Unidos la transmisión. Como ustedes saben, en México tradicionalmente, en los últimos años, ya no lo transmitía Televisa. Por eso el foco está en Estados Unidos. Y también anuncia, y con todo este sainete que trajimos de Netflix, en Estados Unidos, en territorio estadounidense, Televisa Univisión mantiene los derechos de Copa Oro y Liga de Naciones.
0: Y te cuento un dato más de esa reunión, sí, de ese conclave en Miami, donde se planchó esto con el señor Domínguez de la Conmebol. Ahí el señor Domínguez de la Conmebol dijo, tengo un as sobre la manga. Y que ahí les comento. El campeón. Porque hablaron de los dineros, cómo eran los premios, y vieron lo gigante que son los premios ahí. Y dijo, ¿qué creen? Para el 27, 20, para el 27 o para el 28, el campeón y el subcampeón de la Copa Libertadores, ya casi lo plancho para que jueguen la UEFA Champions League. Hay que destrabar cosas con la UEFA, pero ya estamos trabajando en ello.
2: ¿Champions o UEFA Europa League, Nacho?
0: La Europa League, no la Champions.
2: Sí, la Europa League. Que es abajo. Sí, justo. De hecho, ya lo habíamos platicado.
1: Pero ¿cómo otra lo cosa, jugarían, compañeros? O sea, pon tú que sea el Palmeiras el campeón. ¿Viajan los equipos a visitar al Palmeiras o...?
0: Era lo que estaban todavía planchando. Él decía, ya tengo reuniones muy constantes, vamos a fletear charters, y no sabían todavía, no tenían los detalles finos que me estás preguntando, pero él les dijo, y van a ser muy buenos premios. Imagínate, entonces, campeón en la Libertadores, pues adquiere también otra dimensión.
2: Suena bien. Que te embellece de Copa Libertadores es un temazo, ¿eh?
1: Oye, ¿pero dónde cabe la Copa Libertadores mexicano con los calendarios?
3: Oye, lo peor de todo es que estamos en nuestro...
0: Es que mira, ¿sabes qué van a hacer?
3: Yo creo, Charlie, transmitir Libertadores.
0: ¿Saben qué van a hacer, Charlie? Para que no se enoje la Concachafa, le van a dar algunos equipos y le van a repartir dinero también y ingresos. Y con dinero baila el perro. Si me das dinero, ya no te hago tanto de jamón. Y voy a llevar a dos o tres equipitos ahí para que no me la hagas de jamón.
1: Pero hoy, ¿dónde cabe una Libertadores?
0: No, por eso.
1: Dos torneos.
0: Yo no estoy tan seguro que sea el 2027.
1: Teniendo la Liga
0: Ellos Store. Hablaron del 2027 o 2028.
2: Pero es que cuente que ya se alinea Estados Unidos. Va a cambiar también el calendario. CONCACAF tendrá un calendario para su CONCACAF, Champions Cup.
1: Es demasiado, no cabe.
2: Recordando que la Copa Libertadores a los clubes mexicanos serían no los estelares, o sea, los estelares seguirían en Champions Cup, pero te abren los lugares para jugar
1: en
2: la Copa Libertadores.
3: Donde viene la modificación, entiendo yo, que es a partir de esto que nos explica muy bien Nacho, de la negociación el señor Domínguez con el señor canadiense, ¿cómo se llama el presidente de CONCACAF?
2: Montagliani.
3: Es
0: pero no estaba Champions... ahí.
3: Ahora la calendarización es que Champions Cup va a tener que ajustar su calendario, ¿no? ¿Por qué?

0: lugares de la final de Copa Libertadores, que son ya en diciembre, bueno, finales de noviembre, se entran a la zona de 16avos de final de la UEFA Europa League.
1: Sí, yo creo que
0: Ganarse
1: entrarían
0: esos lugares.
1: desfasados, el campeón anterior para entrarían
0: No,
1: ahí
0: pero
1: para
0: no
1: que
0: entren a
1: puedan
0: todo el torneo,
1: empatar,
0: entran
1: sí, no, todo el
0: justamente a
1: torneo.
0: la fase de definiciones, ¿no? Pero bueno, vamos a hacerte con el toma y daca, Nacho,
1: En
0: porque siempre
1: México,
0: tienes
1: ¿quién
0: un...
1: tiene Libertadores en
0: Me tienes
1: televisión?
0: en
1: Vuélveme a
0: televisión,
1: repetir.
0: en Sports, pero aquí en México Disney, la pasa Disney,
1: Que ahí va a seguir,
0: como
1: no va a haber
0: ESPN.
1: ningún problema, como en su momento lo tuvo Fox Sports, ¿no? Que no, eso ya en México el mercado a Televisa no le incomodaba porque en su cadena, en su canal lineal, no cabían tantos partidos. Ahora, Enrique, a tu respuesta. Me interesa llegar y ser el presidente de la Comisión de Arbitraje. Abiertamente lo digo que sí. Me encantaría ser el presidente de la Comisión de Arbitraje de este país. Me llamaría a Nacho, ¿no? Como asesor,
2: Pero
1: ¿no?
2: criticamos a
1: Como el
2: Herrero porque
1: principal
2: no fue
1: asesor.
2: árbitro. También te
1: No,
2: estaríamos dando raspones.
1: no. Pero en el tema es, no lo criticamos porque fue árbitro, no lo criticamos porque llegó
2: Bueno,
1: gracias a
2: sí.
1: un compadrazgo.
2: No,
1: Es
2: de
1: eso.
2: acuerdo. Lo principal
1: Es
2: es el
1: eso.
2: compadrazgo,
1: No,
2: pero en la
1: no
2: crítica viene y
1: necesariamente.
2: no fue árbitro.
1: Fíjate, fíjate, Héctor González, la verdad que hizo buen trabajo al final y no fue árbitro. Héctor González hizo un muy buen trabajo en comisión de arbitraje en su momento. Siempre vemos la etapa final de cómo se le paró el arbitraje. El suegro de don el señor Arriaga, el suegro de don Condesar. Ricardo Condesal, de que no fue árbitro, tampoco, ¿no?
0: Compañeros.
1: Aarón Padilla no fue árbitro. Entonces,
0: Compañeros.
1: Nacho, tú y yo hacemos un buen tándem.
0: Luis,
1: Vámonos.
0: no se vayan a despegar porque el desmadre de Florentino Pérez está gacho. Ya ver a un personaje decrépito como Florentino, uno de los que han dañado tanto al fútbol en general, lo vamos a
1: Cálmate,
0: platicar.
1: Odín. No, a ver, cállate, porque él llevó Chicharito
0: Espérate,
1: Hernández
0: Nacho,
1: a las
0: espérate, esto me
1: plataformas
0: da,
1: de
0: aguanta, Nacho,
1: petróleo, ¿eh?
0: Nacho, Nacho, aguanta. Pero también que alguien me explique por qué Álvaro Fidalgo tiene 6 partidos de los últimos 9 en la banca. Nuestra salvación del fútbol mexicano, a quien Televisa, Javier Aguirre, hipotecó el Mundial, no juega con el Betis.
1: Pregúntaselo al
0: Dicen
1: señor del
0: en mi casa,
1: Juditas.
0: no
1: Pregúntaselo al
0: juega
1: señor del Juditas, que ahora es
0: saca.
1: tu gurú.
0: Es una
1: Pregúntaselo al
0: frase.
1: señor del Juditas.
0: Hay
1: Al señor del
0: muchos
1: Juditas.
0: mensajes, Jimmy.
1: Al señor
0: Son
1: del
0: todos
1: Juditas,
0: mensajes, pero
1: pregúntale
0: hoy no
1: eso.
0: vamos a leer ninguno. Escuchamos a Elías Montiel y vamos con el reporte de Saúl. Muchos mensajes, pero hoy no se va a leer ninguno, al menos de que apliquen la de Buster Salseo. Deposítenle una lanita y con mucho gusto.
2: No, hagas eso.
0: Gracias, bien. Grande Bose. Dice
1: Sí,
0: que
1: no,
0: sabe
1: creo que usted
0: de
1: es el invitado, ¿no?
0: inflación
1: Nada
0: y
1: más
0: que no
1: llegó a la final, le tocaría el ser invitado, nada más había dos certificados, ¿no? Racing y Durango,
0: Ahí
1: ¿no?
0: te va.
1: Sí,
0: Escuchamos,
1: señor.
0: escuchamos,
1: A ver,
0: escuchamos.
1: pero ahí te va. Nada más para. Gracias por. Hay que explicarle a vos el salteo. Se pueden abrir más invitaciones porque. Ahí te va. Tampico Madero de la familia Nader acaba de adquirir el certificado de afiliación de Cimarrones. Ahí queda un lugar de invitación. Más el tema de Irapuato, que está que arde. Van dos invitaciones, ¿no? Que arde, Nacho, tú mejor que yo lo sabes. Más Tlaxcala, que está por invitación, que podría declinar la invitación y regresar a Liga Premier. Entonces, la próxima temporada podríamos tener 3 equipos provenientes de Liga Premier Serie A a la Liga de Expansión, Nacho. Durango, que está certificado, que hizo el proceso Plus de la FIFA. Y Racing de Veracruz, ¿no, Nacho? Sí, esos dos. Y también hablaba con gente de tú sabes más, de Yucatán. Hablé ayer con Luis Miguel Salvador y le dije, oye, ¿cómo está el tema de Deportivo Venados? Que evidentemente pues no cumple con las especificaciones, ni mucho menos. ¿Le darían chance de jugar en el Carlos Iturralde? Dice, ay, pues eso lo tendrían que trabajar en gobierno. No sé si les alcance o no para que jueguen cada uno una semana y otro ahí. Pero digo, ese lo manejo como una posibilidad. Pero los invitados que pueden trabajar y que pueden estar en la Liga de Expansión sin ningún problema es Durango y Racing, pero por mucho.
0: Vamos a hacer una pausa, pero antes escuchamos a Elías Montiel, reporte con Saúl y regresamos a...

0: Álvaro Fidalgo no juega ni con su caca.
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2: Pachuca, en temas de arbitraje, de federación, siempre hay algo ahí que nos quieren mover o demás, pero bueno, al final si eso a nosotros no nos modifica tanto, nosotros pues vamos a hablar en la cancha, vamos a salir a jugar y hacer el mejor partido que podamos hacer.
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3: Qué gusto saludarlos, fuerte abrazo desde las instalaciones de la cantera. Los Pumas afinan los últimos detalles de cara a lo que será la ida de la semifinal del Clausura 2026. La nota de esta tarde tiene que ver precisamente con los Pumas, que nuevamente se ven inmiscuidos en polémica y de nueva cuenta con el tema arbitral, porque la Comisión de Árbitros y la Federación Mexicana de Fútbol habían designado a Luis Enrique Santander como árbitro central para el partido de ida entre Tuzos y el equipo de los Pumas, pero tras una queja emitida por la directiva Auriazul, finalmente tanto la federación así como la comisión de arbitraje decidió cambiar al árbitro central y será López Peñuelas quien se encargue de impartir justicia en el duelo en la Bella Irosa. Así que Universidad Nacional de nueva cuenta pone sobre la mesa el tema arbitral después de la polémica que armó precisamente el Tribilín en lo que fue la ida de los cuartos de final ante las Águilas del América, y finalmente le dieron la razón a los Pumas, así que será Ismael López Peñuelas quien se encargue de este compromiso. Tenemos declaraciones de la Pantera Álvaro Angulo, quien aseguró quien después de todo lo que ha sucedido con las Águilas y quedarse a un penal fuera de la liguilla, y también de toda la controversia con el tema arbitral, los Pumas están tranquilos, están totalmente metidos en lo que será este juego de ida de la semifinal y sobre todo están conscientes de que están cerca de llegar a su máximo nivel. Escuchemos las declaraciones del defensa central de los Pumas.
4: Muy motivado para lo que se viene. Bueno, esperamos que sea una buena fase de semifinales y obviamente que sea el final para nosotros. Sí, nosotros estamos muy tranquilos, solamente disfrutar el pase a semifinal, algo que no se venía, que no estaba viviendo la hinchada hace mucho tiempo y nosotros también como club, como jugadores. Entonces nada, lo del arbitraje o las polémicas nosotros lo dejamos atrás, solamente disfrutamos de lo que pudimos hacer, que era pasar la ronda.
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10: Muy buenas tardes, aquí el reporte vial. Un choque complicará tu avance en la calzada de Tlalpan, a la altura de Avenida Río Churubusco con dirección a Tasqueña. No te distraigas ante el volante y mantén tu distancia. Tu avance será vuelta de rueda en Avenida Constituyentes, entre Periférico y Circuito Interior. Similares condiciones vehiculares hallarás en el Eje 1 Norte, de la estación del Metro Pantitlán a Boulevard Puerto Aéreo. Avance favorable tendrás en Plutarco Elías Calles, de Andrés Molina Enríquez a la estación del Metro Coyuya. Y finalmente complicado será tu desplazamiento en el Eje 3 Oriente en su tramo Armada de México, de Calzada del Hueso a la Calzada de las Bombas. Evita maniobras bruscas o peligrosas que puedan ponerte en riesgo. Hasta aquí el reporte vial, te informa Alex Leiva.
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17: Con una absurda campaña que hay en este momento. Es una absurda campaña contra el Madrid. Pero cómo no, si llevo 26 años aquí. Pero yo ese, pero si no ha habido un Madrid más glorioso en la vida. Los 100.000 socios del Madrid son muy potentes. Y están conmigo en esa lucha que estoy llevando contra los árbitros de Negreira, contra los otros. Porque además en los árbitros de Negreira, quiero decir una cosa, que no solo sale perjudicado el Madrid y beneficia al Barça. El Barça siempre sale beneficiado, pero hay otros equipos que por hacer esas combinaciones de eso, resulta que también han salido perjudicados y que me lo cuentan a mí. Pero bueno, vamos a ver. Vamos a ver si somos serios. Y la UEFA por fin mete mano en este tema, que lo va a meter, porque no puede consentir que el fútbol más importante, que es el de Europa, esté bajo la sospecha eso de que, como dice el de los árbitros, no, hay que dejarlo pasar, que no pasa nada, de una corrupción durante 20 años pagada, que bueno, vamos a ver lo que le pasa por lo penal, y luego por lo deportivo, la UEFA, que nos ha admitido que mandemos todo el dossier, y lo tenemos perfecto. Y vamos a ver qué pasa, porque yo he venido aquí a luchar y a defender al Madrid. No he venido a que unos árbitros se enriquezcan con el dinero de Barcelona. Yo no he venido a eso. Nos hemos quedado en blanca, pero oiga, que yo estaba aquí no sé cuántas temporadas y solo he ganado siete Champions, pues que es pocas, ya lo sé, y siete ligas, que ahí es lo malo. Yo podía haber ganado 14, porque las otras me las han robado. ¿Y cómo no voy a estar cabreado? Y yo tengo que meterme con el tema Negreira, porque es un caso de corrupción. Oiga, lo dijo el instructor, corrupción sistémica durante 2 décadas. Y siguen siendo los mismos árbitros. Este año hemos hecho un vídeo también, que lo vamos a enviar ahí, de los 18 puntos que nos han quitado a lo largo de la temporada. Pero 18 puntos. Y si algunos lo leen en Real Madrid Televisión, lo habrá podido ver. Pero yo no me puedo callar por eso, de verdad se lo digo.
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0: Florentino Pérez. Ahora entiendo por qué dicen que el Real Madrid es como el América, pero bueno, o se sienten, ¿no? Pero disc. Hoy esta conferencia de prensa, Nacho, Charlie, de los grandes ridículos históricos de la historia del Real Madrid, Nacho.
18: Sí, mira, ¿sabes por qué? Mira, más allá de que hay una crisis arbitral, el escándalo en Italia es impresionante con... porque había árbitros que estaban en un cártel, manejaban el VAR, ese ya está la fiscalía, lo de Argentina es exactamente lo mismo, pero acá entiendo que los árbitros se equivocan en todos lados, pero después de la campaña que ha hecho en Madrid, que se agarran a golpes ahí, pues por lo menos ten autocrítica, no es el momento de quejarte del arbitraje cuando vives una crisis de esa magnitud en lo futbolístico. Una falta de clase a un tipo que en México se hizo millonario gracias a la corrupción de contratos petroleros millonarios con Pemex.
0: Charlie.
19: Sí, qué complejo, ¿no? Yo sigo pensando que el Real Madrid es el equipo más grande que ha existido en la historia de este deporte. pero apelar al tema arbitral cuando vienes de un partido donde te pintaron la cara, donde te terminaron de exhibir los problemas que tienes en el vestidor, que no tiene nada que ver con el tema de arbitral, pues está muy fácil ubicar esa responsabilidad allá afuera, ¿no? Además, una responsabilidad que ya está llevándose en lo legal en contra del Barcelona y esto que acusa como corrupción de los árbitros. Si es corrupción y si termina, que castiguen al Barcelona, eso no pasa nada. Acá el tema es que lo ponga después justo de que se exhibió el terrible momento, la crisis deportiva que acusa el Real Madrid, que nada tiene que ver con lo otro, ¿no? O sea, es como querer tapar el sol con un dedo, ¿no? A ver, el Madrid está en una crisis brutal. Trajeron a Mbappé para ganar títulos y lleva 2 años firmando un nadaplete terrible, humillante, vergonzoso, ¿no? Entonces, sí luce desesperado Florentino. Tendrá razón en algunas cosas, seguramente la crisis del arbitraje, bueno, nosotros...
0: Pero te dice, no voy a dimitir, Charlie, cuando, a ver, más que eso, es que es increíble, porque aparte se maneja mucho el fútbol en España, ¿no? Y hay esos liderazgos, o estos cacicazos, como lo quieran llamar, pero a mí, insisto, a mí se me hace tan ridículo esto, porque en la historia se vea festejado en un partido directo de un clásico español para dar la vuelta olímpica con tu archirrival, y te da falta de 9 puntos por jugarse. Sí. Entonces, pues claro que caló. Y caló demasiado. Y mira que el Barcelona ni siquiera pudo hacer una oportunidad de detener la Copa del Rey, ni siquiera tampoco pelear bien en el tema de la Champions, ¿no? Sí. Pero ya ni siquiera. Pero bueno, decir
19: pelear bien
0: que le han robado.
19: Porque el arbitraje lo acuchilló.
0: Y que le han robado 7 ligas. Cuando uno ve que a partir del 2000, ya ven que a los centennials y millennials les encanta hacer este mame de corte de caja, como si el fútbol se hubiera invitado apenas hace poco. Desde el 2000 a la fecha.
19: Ah, estás hablando como chivermano.
0: No, desde el 2000 a la
19: no
0: fecha.
19: No te conviene hacer ese balance.
0: Con el Barcelona tiene más títulos que el Real Madrid, le saca 3 títulos. Y es cuando dices, oye, ¿dónde está el proyecto? Pues van a decir, no, nosotros la Champions. Rápidamente, porque nos acaba el tiempo. ¿Tienes el toma y daca, Jimmy? Lánzame.
18: La sección toma. Esperada.
0: Toma, la sección.
20: Toma y daca.
0: ¿Qué va a pasar con Álvaro Fidalgo? Nacho no juega en el Betis. 6 bancas de los últimos 9 partidos. 6 bancas, Nacho.
18: ¿Y qué quieres? ¿Y cuál es la pregunta ahí o qué?
0: ¿Qué hacemos con él? El titular de la selección mexicana. Al que
18: pregúntale,
0: el que esperamos pregúntale durante 5 años para que viniera Betis, a salvarnos. O
18: sea, pregúntale al Betis, o sea, a final de cuentas, o pregúntale al Vasco qué va a hacer con él, o sea, a final de cuentas, es una decisión muy personal que
0: puta, no fuera Marcelo Betis, güey, porque quiere salir.
18: A ver, quiere a ver salir ¿quién está aquí para jugar con el Betis? ¿Quién sería titular de la Ryan Gutiérrez?
0: Hoy, ¿quién es más titular? ¿Marcel Ruiz o Álvaro Fidalgo para la selección mexicana, Nacho?
18: A ver.
0: ¿Quién?
18: ¿Quién? Lo de Marcel no tiene nada que ver con lo de Fidalgo en esta ocasión, porque lo sacó por una lesión, no por una similitud de juego. Por lo menos eso le dijeron a Marcel.
0: Carlos Ponce de León. Hipotecamos todo para que Álvaro Fidalgo nos rescatara en el Mundial, nos llevara al sexto partido.
19: Nadie dijo que nos va a rescatar, ¿no? Es que de verdad tus preguntas.
0: Hoy no juega, pero ni a la matatena,
19: me parece, Charlie, que tiene una
0: esencia a la matatena. La sección,
19: pero no sirve si haces ese tipo de preguntas o las le encaminas ahí. El problema de Fidalgo es el problema de Edson. No llega ni a 80 minutos en el año. Está congelado con el Fenerbahce.
0: Pero
19: Jorge Sánchez con
0: Charlie,
19: el PAOK.
0: Algo no está lesionado. Oh,
19: bueno. ¿Usted toma y daca? ¿Me dejas hablar o no? Es con Edson. Es con Jorge Sánchez, que lleva 3 partidos sin jugar. Obed Vargas, pues sí está ahorita porque ya se resolvió la temporada. Por eso está jugando. Pero en realidad tampoco tenía tanto tiempo. Johan Vázquez no jugó con el Génova. O sea, le sucede a muchos jugadores mexicanos. Que centres tú la discusión en el Maguito, pues es porque tiene ese odio hacia el americanismo y todo lo que se ve ahí medianamente amarillo. Pero yo creo que Fidalgo va a terminar yendo. Si no está en ritmo, Javier no lo va a poner. Va a poner a alguien más. Puede ser Brian Gutiérrez, como sea. Pero el Maguito va a terminar yendo al Mundial. No te preocupes.
0: Último, toma y daca. ¿Qué pasa con Funky, Nacho? ¿Qué pasa con Funky? ¡Otra vez! ¡Escándalo! Ya mandó un comunicado a nuestra afición con relación a la preventa del partido contra Chivas. Informamos que durante el inicio del proceso se presentó una inconsistencia en la configuración comercial del evento derivada de un error administrativo ajeno a la plataforma tecnológica de Funky.
19: Ajeno a la plataforma.
0: La plataforma brindó el soporte correspondiente para
18: que la operación y la atención. Esa hay que preguntarle también al patrón, porque el patrón es socio de esa de Funky. Entonces, ¿qué hacemos? Esa es una porquería, pero es el control absoluto de la reventa a través de una plataforma que es propia.
19: Ya hay un gran problema, porque ya entró Profeco en acción, ya también Profeco mandó su comunicado, ya dijo que van a revisar el caso, porque según la ley, si tú etiquetas un producto con cierto precio y haces la transacción, pues ya es del dueño, porque tú te equivocaste en la colocación del precio. Ajeno o no a la plataforma, el error fue de Funky. El tema es que Funky ya le dijo a todos: oye, ¿qué crees que hice que te vendí? No te preocupes, te voy a regresar tus 113 pesos completos. Te los voy a reembolsar en este momento. Y los usuarios que llegaron a comprarlo dijeron: no. Aquel boleto que costaba 800 pesos, tú ya me lo vendiste en 113. Ya lo tengo, ya me lo diste. Como es digital, pues Funky los va a cancelar, va a ser ahí y les va a regresar el dinero. ¿Qué pasaría si Funky no hace todo esto y Profeco dice: ni madres, es del que lo compró en 113, es de 113, no se la come ni el Azteca ni Cruz Azul, porque ellos pusieron a la venta los boletos en un precio. Funky tendría que pagarle a Cruz Azul y al Azteca
18: aparte
19: en lo que estaba tasado ese boleto. Por eso Funky dice: no, espérense, fue un error externo, no va a pasar nada, no, oye Profeco, no, fue un error de allá, yo ya le regresé el dinero. Es un gran tema. Yo creo que va a haber aficionados muy molestos. Hay que entenderlo bien. El error fue de Funky, no del Estadio Azteca, no de Cruz Azul, sino de esta plataforma que, pues, la cambiaron. Ticketmaster cambiaron a esta Funky de unos emprendedores colombianos, porque Ticketmaster se llevaba una comisión brutal y porque había tenido ya muchos problemas. La relación estaba muy, muy desgastada. Pero estas broncas que les está cargando esta nueva aplicación, híjole, están pagando muy caro algo que salió muy barato.
0: Mañana nos vemos desde el Estadio Azteca para el previo. Bueno, primero vamos a lo de Don Nacho Treyes, ¿no? Ahí los veo, y de ahí al Azteca, porque mañana hay fiesta. Juega Cruz Azul contra Chivas, y nosotros tenemos un programa tremendo desde el Estadio Banorte. Último juego del Banorte para que el 11 de junio abra sus puertas para la inauguración de la Copa del Mundo. Y nosotros somos hashtag la radio del Mundial. Nacho Fantasma Suárez, Carlos Ponce de León, Miguel Ángel Luis Castillo, todos comandados el día de hoy por Jaime Adán Sandoval. En los controles del programa, Cristian Moya está de vacaciones, otra vez en la Arena México. Pásela bien, buena tarde. Adiós.
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4: Muy buenas tardes, vamos a las noticias. La Secretaría de Salud emitió un aviso epidemiológico a unidades médicas del país ante el brote de antivirus de los Andes, detectado en un crucero. Hasta el momento se tienen 9 casos asociados al brote, 7 confirmados y 2 sospechosos, así como 3 defunciones. Señaló que hasta ahora no se han identificado casos en el país. En la Ciudad de México hay alerta amarilla por lluvias fuertes y posible caída de granizo en toda la capital para esta tarde y noche. Se recomienda a la población tomar precauciones ante posibles encharcamientos y caída de ramas. La Fiscalía General de Justicia del Estado de Sonora ofrece una recompensa de hasta 500 mil pesos por información que ayude a localizar a Jesús Maximiano Verduzco Soto, médico general y homeópata presunto responsable de la aplicación de sueros vitaminados que ocasionaron la muerte de al menos 8 personas en Hermosillo. En información internacional, el presidente de Estados Unidos, Donald Trump, inició este martes 12 de mayo su viaje a China para reunirse con Xi Jinping, con quien mantendrá una larga conversación sobre Irán. Su agenda incluye además una visita al Templo del Cielo y una cena de Estado. Le informó Alicia Hernández Romero.
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0: ¿Qué tal? ¿Cómo están? Qué gusto saludarlos. Bienvenidos a Estadio Deportes Sin Filtros. Este lunes 12 de mayo. Don Juan Carlos Zúñiga, ¿cómo andas?
1: ¿Qué pasó, mi querido Abraham? Qué gusto saludarte. Bien, bien, bien. Bueno, ya con las semifinales en puerta. Hay mucha información, ¿no? Hoy habló don Florentino. Ya lo veo grande a don Florentino, ¿eh? Ya lo veo grande. Ya unas declaraciones ahí un poco impropias de un presidente del Real Madrid. Pero bueno, ya analizaremos eso. Y bueno, Abraham, esta nueva modalidad, ¿no? Arbitraje a la carta.
0: Arbitraje no me gusta a la carta, Mariano.
1: No me gusta
2: este. ¿Cómo estás, Abraham? Este. Sí, la verdad es que sí. Vemos que Pumas ahora sí que hizo lo que quiso. No le pareció la designación arbitral. Y bueno, abre la puerta a que otros equipos puedan hacer lo mismo cuando no estén a gusto, cuando un arbitraje los va a dirigir, ¿no?
0: Pero, ¿Cómo fue que se da esto? Porque dan las designaciones, Juan Carlos, el pasado 11 ayer. De mayo, ayer a las 9:41, no 9:40, más o menos. Y aparece Luis Enrique Santander, ¿no? Y después, que siempre no, unos, ¿qué habrá sido? ¿Cuánto tiempo más habrá sido?
1: Pues como a las 2 horas, ¿no?
0: A las dos horas dicen que mejor Ismael Rosario López será el árbitro central del partido entre...
1: Sí, esa es una situación un poco compleja, ¿no? A ver, da la impresión, de primera instancia, Abraham, me parece que hay un error en la designación arbitral de Luis Enrique Santander, ¿no? Para los que no se acuerdan, bueno, Luis Enrique Santander protagonizó aquel hecho que Puma reclamó de una supuesta alineación indebida, que al final de cuentas, en la comisión de arbitraje y disciplinaria determinó que había sido problema del árbitro. Uno pensaría que habían suspendido al árbitro Luis Enrique Santander. Acá la pregunta, Abraham, es ¿a quién se le ocurrió poner a Santander de árbitro, no? O sea, ¿quién fue el que dijo, ah, claro, Luis Enrique Santander tiene que ser el árbitro de este partido, tomando en cuenta el antecedente que hay ahí? Ahora, una vez colocado el árbitro, una vez dado a conocer, ya en la página oficial, ya a través de los canales oficiales de la Federación Mexicana de Fútbol, a las 2 horas dicen, no, va Peñuelas, ¿por qué? Porque Pumas no... se le da la gana que Luis Enrique Santander pite el partido. Pumas quiere otro partido. Pumas quiere, ¿cómo estás, tío? Pumas quiere otro árbitro. Y fue lo que sucedió. O sea, ayer Pumas levantó otra vez la voz, abrió la caja de Pandora. Ah, pues ahora que vaya Luis Enrique Santander. Que no vaya Luis Enrique Santander y que vaya López Peñuelas.
3: ¿Y eso qué? El que se equivocó. A ver, el que tiene que tomar una decisión en esto es Mikel Arriola y darle totalmente el respaldo, los dueños. Aquí no es negociar con Jesús Martínez, ni con Emilio Azcárraga, ni con Escalante, ni con Iraragorri. No, es una decisión autónoma que tendría que tomar el alto puesto que tiene Mikel Arriola como alto comisionado. Es decir, no quiero una comisión de arbitraje en mi liga de esta categoría. O sea, ¿cómo es posible que hagan esa reverenda estupidez? O sea, ¿cómo ponen a Luis Enrique Santander en el partido de Pumas?
1: Sí, no, es que yo estoy de acuerdo ahí contigo. Ahí hay un error de facto, ¿no? O sea, el primer gran error es el de Luis Enrique Santander. Pero luego viene ya este meneo de Pumas de decir, ah, no, ponme otro árbitro. Pero a lo que yo voy, Gerardo, es que ya abrieron la posibilidad de que entonces cada quien escoja al árbitro que se le pegue la gana. ¿Tú crees que alguien?
3: Ya está Saúl, ¿no? En Ciudad Universitaria.
1: Y con todo respeto, Gerardo, sí, Abraham, ya. ¿Ustedes creen que Kate Itzel le va a pitar a Pumas en la liguilla? Pues claro que no. Todo el mundo va a decir, oye, ¿cómo va a pitar un árbitra que abiertamente ha dicho que
0: es de Pumas? Si Pumas llega a la final...
3: Si llega a la final, tiene que llegar Katia y César Ramos a
1: pero cómo son Katia, los mundialistas. Gerardo, ¿pero cómo Katia va a pitar una final cuando abiertamente ha dicho que le va a los Pumas?
3: Pues no importa, pero no. Son mundialistas. Entonces, ¿que lo harían al Mundial?
2: No, pero la verdad lo que sucedió ayer con Santander fue totalmente lamentable. ¿Cómo se van a echar para atrás? Creo que marca un precedente y es una burla, es una auténtica burla la comisión arbitral.
3: ¿Qué pasó, Saúl? ¿Cómo va todo allá en Ciudad Universitaria?
4: ¿Cómo les va, compañeros? Gusto saludarlos a todos. Sí, Ciudad Universitaria, desde aquí de la cantera, en donde hay buen ánimo del equipo de los Pumas, porque es una semana importante, no solamente por el tema de semifinales, sino porque también Pumas se juega ese pase a la Conca Champions con el equipo de Pachuca. Y sí, bueno, los escuchaba previo a este enlace, en donde evidentemente sí, que causa mucha controversia el tema de los árbitros, ¿no? Lo de Luis Enrique Santander, pero creo que era, de alguna manera, obvio que no se podía volver a poner a un árbitro que entró en polémica hace un par de partidos con este equipo, ¿no? Era complicado volver a poner a Santander después de toda la polémica que existió con las Águilas del América. Y atención, porque con el tema de Peñuelas, no es precisamente un árbitro que favorezca a Pumas o no es un árbitro que le haya pitado bien a Pumas en los últimos partidos. Por ahí contra Chivas en la jornada regular se equivoca en el tema del penal en los últimos minutos. Tenía la obligación de expulsar al Piojo Alvarado jugadas antes del tema del penal. No lo expulsa y después viene la jugada polémica con Rubén Duarte. Y además de eso, también Peñuelas fue un árbitro que estuvo involucrado en el tema de toda esta polémica que se armó con los Rayados de Monterrey hace un año en Ciudad Universitaria, en donde Sergio Ramos se la pasó como luchador de judo, ¿no? Agarrándose a golpes con todos los defensas de Pumas y también soltándole un codazo a Pablo Benevendo, cosa que evidentemente no le gustó a la directiva universitaria en aquel momento, que hasta incluso mandó un comunicado a la comisión.
1: No, bueno, arbitral. Saúl, entonces a Pumas no le gusta ningún árbitro, que vayan a la Conmebol o que vayan a la UEFA a traer árbitros para que les pite el que esté de contentillo para ellos.
4: No, pero a ver, o sea, si son dos árbitros, si es un árbitro que acaba de tener polémica con el tema de la supuesta alineación indebida, era un poco irresponsable volver a ponerlo solamente un partido después. Era complicado. Y el tema de Peñuelas sí también me parece un poco arriesgado por el tema de las decisiones que ha tenido con Universidad. Pero bueno, en Pumas tienen buen ánimo de que más allá del tema arbitral, sus jugadores puedan salir a la cancha a sacar el resultado.
2: Pero lo de los árbitros entonces es un error doble, porque primero ponen a Santander y después echan para atrás. No hay autoridad en esa parte.
4: Bueno, lo que yo tengo entendido, lo que me han comentado es que sí hubo queja por parte de Universidad, pero quien finalmente terminó por hablar con la comisión arbitraria fue la misma gente de la Federación Mexicana de Fútbol, ¿no? Los altos mandos de la Liga MX, de la Federación Mexicana, fueron quienes sí terminaron por apelar por cambiar el tema de Luis Enrique Santander.
0: O sea, Pumas, Saúl, para entender, Pumas sí se queja de alguna manera, sí dice, ¿cómo me vas a mandar a este árbitro que tenemos este antecedente tan reciente? Pero al final, pues es, ¿quién es el que designa árbitros o el que está al pendiente de eso? Es Íñigo Riestra, ¿no?
1: No, según yo ya no, Abraham, ya no le mete mano.
3: Pero, a ver, ¿qué tiene que ver Íñigo Riestra?
4: Según yo sí, ¿no?
0: Estoy preguntando quién...
3: Por eso, pero es que siempre hay que culpar al secretario general o al presidente. A ver, Abraham, esto es un tema...
0: Esa es la pregunta, ¿quién autorizó el cambio? Esa es la pregunta, ¿quién autorizó el cambio?
3: A ver, el cambio lo tiene que haber hecho la comisión de arbitraje. Pero entonces designa... Entonces estás diciendo que designa Íñigo Riestra y designa Mikel Arriola, entonces... Los que tendrían que correr son a ellos.
1: No, pero Gerardo, a ver, lo que yo creo a donde va Abraham es, y mira, yo ya lo vengo pensando desde hace tiempo. Para mí, ¿saben qué pasa? Para mí hay un vacío de poder en la Federación Mexicana de Fútbol y en la Liga MX. Hoy están más preocupados por ir al evento que les toca, del Mundial, de lo que tú quieras, Gerardo. A ver, si Horacio, vamos a ponerlo así, Horacio Elizondo manda las designaciones a su jefe, que es Juan Manuel Herrero. El señor Herrero las lee y él mismo le tuvo que haber dicho a Elizondo, oye, Elizondo, nos vamos a meter en un problema si mandamos a Luis Enrique Santander, ¿por qué no mandas otro árbitro? Sin que se dieran a conocer, ¿para qué hacen toda la faramaya, Gerardo, de dar a conocer a los árbitros?
2: Estoy de acuerdo contigo.
1: No me gusta.
2: Primero ahí la comisión tuvo que haber estudiado el caso y decir, a ver, ¿a quién vamos a poner? O sea, no creo que no estudien, o sea, a quién habían puesto anteriormente. Ahora, ¿para qué los dan a conocer sin estar seguros?
3: ¿Y si después... fue el Pachuca el que lo designó?
0: ¿Tienes pruebas?
3: ¿Y tienes pruebas de que haya sido Herrero el que le echó para atrás?
0: Yo no dije que fuera Herrero, yo dije, la pregunta es ¿quién autorizó el cambio?
2: Yo creo que en general, ¿no?
0: Yo nunca... dije algo.
3: No, es que en Pachuca se las gastan de poner a todos.
0: Mira, aquí el experto en arbitraje ya ahorita nos va a decir.
3: Ah, no, bueno, ya llegó el abogado, entonces. Pero a ver, el abogado entiende de eso.
4: Paul. Pero también, hola, evidentemente, toda esta situación, yo creo que también abre la premisa justo de lo que mencionaba Zúñiga antes del enlace, ¿no? Evidentemente, esto se puede prestar a interpretaciones a que si Pumas accede a la final y de pronto llega Catrixel, pues quizás el otro equipo se puede llegar a quejar, ¿no? Por un tema de favoritismos y estas situaciones. Entonces, creo que sí puede llegar a ser complicado, pero Pumas está marcando esa pauta de primera instancia, ¿no?
2: Pero Saúl, no solo Pumas, cualquier otro equipo, o sea, en otro torneo llega a pasar lo que está sucediendo y puede ser, a mí me pitó mal el gato Ortiz, entonces no lo ponen, no es solo en la liguilla.
0: Doctor,
3: perdón, Luis.
0: ¿Cómo están? Qué gusto. Por fin, ¿qué tal? Ya despertaste, Saúl. Qué bueno, felicidades.
3: ¿Sabes la barbaridad que dijo Saúl? Que ¿qué dijo? Pachuca fue el que cambió al, el que designó a Santander.
0: No, no, ¿en serio, Saúl?
3: Sí, yo me responsabilizo de eso.
0: No, a ver, el gran tema es ya lo han dicho.
3: Nada más un paréntesis,
0: pero
3: que piensas con
0: te digo una cosa.
3: Antes son, que empieces con tu información.
0: Nada más quiero saber, Laura, ¿qué hora es?
3: Son las 12:13.
0: ¿Qué hora es? 12:13. Esperemos que por dignidad el señor Elizondo y el señor Herrero estén en la oficina afuera del comisionado Mikel Arreola para presentar su renuncia. No, después del desastre que hicieron ayer, ¿no?
3: Y si no están esperando a entregar su renuncia, debería estar Mikel con su secretaria buscándolos para citarlos y mandarlos a Recursos Humanos.
0: Porque más allá de lo que digan que si fumas o no, es un error garrafal.
3: O sea, vas diario, güey.
0: Aquí opero. Cuando gusten, los esperamos. Reforma 222.
3: Increíble, cabrón. Increíble. O sea, este güey ya está echando trago a las 12 del día. O sea,
0: a la...
3: No le hacía ni George Brett eso.
0: Decían lo de Katy Itzel. Automáticamente queda inhabilitada por una declaración. Es ella la que se inhabilita.
1: Es que lo que decíamos, Luis, es que ya viene todo de facto, ¿no? O sea, ¿por qué Herrero no le revisó las designaciones? ¿Por qué no le revisó la tarea al señor Elizondo, no? O sea, ¿por qué no le dijo, oye, ¿cómo vamos a mandar a Luis Enrique Santander? Hay que tener tantita congruencia, o sea, tantito gramo de congruencia.
2: Pero ¿qué les cuesta una hora más analizar el caso? O sea, no es, parece que se toma a la ligera, la verdad es que todo mal, veo que no hay un trabajo realmente, o sea, está para que los despidan, la verdad.
0: Pues sí, ahí está lo de Pumas.
3: No los escuchaba, pero ya
0: más, algo más, Pumas, mi querido Saúl, ¿habrá conferencia? ¿Saldrá alguien a hablar? Saúl,
3: parece que no lo escuchas.
0: No.
3: Saúl tiene más problemas que Elizondo y Herrera.
2: Yo nada más escuché a Luis pedir una jamaica.
3: Sí,
0: con vodka.
3: Su micrófono porque son mal cuando...
0: Saúl, a ver, Saúl, conéctate bien, por favor, porque no estás conectado a tus audífonos. Conéctate bien porque se meten todos los autos que pasan ahí y regresa.
3: Exacto. Bueno, el tema de hoy que creo que le da una gran bofetada al mundo del fútbol, Florentino Pérez, lo vamos a escuchar, la mejor conferencia de prensa que yo he escuchado en años, en siglos, donde se señalan a los vomitivos de España, los vomitivos de España que hacen una campaña en contra del Real Madrid y que no se han fijado los 60 títulos que tiene Florentino Pérez desde que es presidente.
1: Gerardo, somos madridistas, pero hoy Florentino ya demostró que ya no está listo para ser presidente del Real Madrid. O sea, que ya su ciclo terminó, ya dio declaraciones de un señor que ya no está...
3: Al contrario, le dio una clase, pero... le da una clase y abre un foro donde...
1: De Iker Casillas, de Toni Kroos, grandes leyendas del Real Madrid, ya como
3: dice... ¿Lo que dijo Iker Casillas? ¿Les gusta la conferencia de Florentino? A mí sí, eso dijo Iker Casillas, aprende a leer el Twitter de Iker.
1: Antes había dicho que no le gusta a Mourinho, o sea, por Dios...
3: Pero nadie quiere a Mourinho, nada más, eso es una imaginación y chaquetas mentales de gente como tú.
1: No, a ver... Lo va a llevar.
3: El Madrid se debe a sus socios.
0: Es la peor mentira, Gerardo. Tú sigues creyendo eso.
3: No la viste, Luis. No la viste. Tú estás, sí la estás tengo. Comiendo, estás comiendo gorditas en el Bajío.
0: Tú sigues creyendo junto con Zúñiga que son socios del Real Madrid. No es cierto. No son socios del Real Madrid. El dueño es un dictador.
5: el señor que hace negocios con Peña Nieto, el señor que hace negocios, y ahí se va, ¿eh?
6: Negocios con Peña Nieto, ¿eh? ¿Qué te llamas?
5: ¿Sí?
6: ¿Constructora?
5: No.
6: ¿Alguien le ahí regala el dinero? ¿Hecho?
5: El oscuro pasado de Florentino.
6: Mira.
5: El oscuro pasado de Florentino.
6: Ajá, escucha, güey.
7: Asistencia. Y lamento decirles, porque me cuentan por ahí, que no voy a dimitir, sino que les he pedido a la Junta Electoral que inicie el proceso electoral.
6: Bravo.
7: Para la Junta, para las elecciones a la Junta Directiva, a las que nos vamos a presentar esta Junta Directiva actual.
6: ¿Así debe ser?
5: El López Obrador del Real Madrid se aferra al cargo.
7: Generar una corriente de opinión contraria a los intereses del Madrid y especialmente contra mí. Es verdad que aprovechan que hemos tenido unos resultados así, no, que no han sido los mejores, pero esto es algo que asumimos porque en el deporte no se gana siempre. Esto nos ha pasado otras muchas veces. Pero aprovechan la situación para atacarme personalmente a mí. Dicen, ¿dónde está Florentino? Si yo normalmente no hablo, ¿eh? ¿Dónde está Florentino? Dicen que no existo, que estoy enfermo. Unos me han dicho que tengo un cáncer terminal. Pero bueno, aprovecho para que la gente...
6: Bravo,
7: que se ha preocupado por mí, que todos los días sigo presidiendo al Real Madrid y a mi empresa, que también les puedo recordar que yo soy presidente de una empresa que es líder mundial en infraestructuras, que tiene 170.000 empleados y que factura 50.000 millones al año, y que mi salud es perfecta, porque no podría estar en los dos sitios si no tuviera una salud perfecta. Pero no
3: perfecto,
7: sé por qué.
3: Flore. Florentino es el rey del fútbol.
5: Yo te digo una cosa, en España se han dado dos dictaduras, la de Franco y la de Florentino.
3: 53.4 respondió la cuenta de Iker que no le gustó la rueda de prensa de Florentino, 20.000 votos, sí, pero 18.000 fueron que sí le gustaron.
5: Oye, Gerardo, ¿es una dictadura o no la de Florentino?
3: No, no lo es, está abierto a las elecciones.
1: Gerardo, pero en serio, tú como madridista, más allá de que seas fanático de, porque eres fanático de Florentino, o sea, aquí tú nos has dicho,
5: reconoce,
1: tú eres fanático de Florentino, o sea, debes de reconocer que la
5: confianza
1: ha sido patética.
3: Yo nada más quiero saber que me le conteste quien sea de ustedes que son los sabios, del año 2000 a hoy, 2026, ¿cuántas Champions tiene el Barça y cuántas tiene el Madrid?
5: No es el Barça, no, Gerardo.
8: No, mira, lo que yo sí creo es que Florentino se maneja muy bien en dar la cara y dar la conferencia de prensa. ¿Sabe qué es?
3: Mariano,
5: otro porojo.
3: Aquí no es de creer, ¿eh? Aquí no es acto de fe. Aquí es que el señor salió a decir, ya, y este, el señor Rubén Cañizares del ABC, me dejé ya de suscribirme porque Rubén Cañizares no hace más que joder todo el pinche día. Y el señor, quién sabe qué, me hace más que joder todo el día. Y este tal, o sea, señala, no como en México, que le hablan a tu jefe, a los medios de comunicación, al jefe del medio de comunicación, corre a Mariano porque me está criticando, corre a Luis porque me está criticando, corre a Gerardo porque me está criticando. No, el güey tiene los huevos de salir
5: frente
3: de todos los medios a decirle,
5: también
3: tú me estás criticando.
5: Florentino
8: se maneja diferente porque
5: Florentino también hace eso, Gerardo. Perdón, Mariano. Mariano, perdón.
8: Y él va y encara todos los problemas.
5: No, nada más. A ver, Mariano.
8: Con el Real Madrid.
5: Mariano.
8: Y bueno, cuando dice que
5: Mariano
8: se va a quedar.
5: Mariano, ¿me escuchas?
8: Le gusta quien le guste, la verdad es que.
1: Creo que no te escucha,
8: ¿me escucha?
1: No, sí, pero tú escuchas.
5: A ver, Mariano, espérame.
8: Yo no escucho a Luis.
5: Florentino también habla a medios para correr.
3: ¿A quién?
5: A periodistas. También lo hace.
3: ¿A quién ha corrido?
5: José María García, pregúntale a uno de los
3: hijos. José María García lo dijo hoy enfrente de todos. Ahí está José María García, que no hace más que criticarme y decir que tengo cáncer.
1: A ti sí te hace congruente que haya dicho, estoy enojado porque se filtró, que se pelearon y se agarraron a golpes Valverde y Tchouaméni.
3: No, él no dijo eso. Dijo,
1: no, sí, dijo en 20 años, dijo,
3: dijo,
1: 20
3: estoy muy molesto con Tchouaméni y con Valverde.
1: No, pero dijo, en 20 años, cada, o 26, cada torneo se han golpeado
3: lo importante,
1: y hasta 4.
3: Lo importante para todos los que han levantado la manita es esto, ¿eh? Es esto.
5: Mira,
3: El caso Negreira es el caso de corrupción más grande de la historia del fútbol. El caso Negreira es el caso de corrupción más grande de la historia del fútbol. Siguen operando los árbitros del Barça, que le paga dinero el Barcelona.
0: ¿Con quién, perdón, ¿con quién estamos hablando?
3: 18 puntos le quitaron al Madrid. 18 puntos le quitaron. ¿Cuántos puntos le lleva el Barça al Madrid? 18 puntos le quitaron árbitros al Real Madrid esta temporada. Y ahí está la prueba. Vean Real Madrid Televisión.
5: No caigan en el juego del joropo, porque una vez un periodista le permitió, a ver, macho, yo le voleo a Florentino el zapato derecho y tú el izquierdo, y desde ahí se enamoró de Florentino y no lo critica. ¿Quieren que sepan quién le permitió? Tú volé el izquierdo y yo el derecho. ¿Quieres que lo diga o no?
3: Es que no, o sea, no sé ni de qué estás hablando, pero bueno.
5: Bueno. En fin. Perdón. No, pero, o sea, sales con Negreira.
3: Pero por lo menos aquí hay una, ¿cómo dices? Que yo le volé al izquierdo y el otro el derecho, claro, o el derecho yo, el izquierdo.
0: Ajá. Pregunta, ¿desde el 2000 quién ha ganado el Madrid?
2: El Madrid ha ganado.
0: ¿Cuál es esa?
3: ¿El Barça
0: ha ganado el Madrid en las últimas dos temporadas?
3: Bueno, las últimas dos temporadas, no, estoy hablando de 26 años de regularidad. Espérame.
0: Pero un equipo grande de la historia.
3: ¿Cuántos Champions tiene el Barça?
0: Que puede, tú cuando es.
3: ¿Sabes por qué?
0: Déjame terminar el punto. Está bien. Ya sabes por dónde vas. Con el América Jardine, Baños. No, el señor Valcárcel.
3: Baños habla para correr periodistas.
0: Valcárcel y el señor Azcárraga, dices, es que un equipo como América no se puede permitir un año o seis meses, que es el caso, sin ganar nada, que los corran a todos. Y con Don Flore, pues es el dueño del equipo, ni siquiera los
3: otros. Lo único que estoy diciendo es, en 26 años, ¿sabes por qué no tiene una sola Champions el Barça? ¿Sabes por qué? Porque no tenía Negreira.
0: Seguramente.
3: Porque no hacen trampa en Europa, como hacen trampa en la Liga.
1: No podemos negar que ya la época de Florentino terminó.
3: Puede ser, pero Florentino no juega.
1: Pero Florentino arma el equipo. Florentino lo
3: que tiene que hacer para mi punto de vista.
1: Florentino va a poner a José Mourinho como entrenador porque se le da la gana, Gerardo. José Mourinho va a ser entrenador del Madrid porque Florentino quiere, le gusta a quien le guste.
3: Abraham, ni Luis ni Mariano tienen la esencia madridista y ni tienen idea ni profundizan porque no ven nada del fútbol español.
2: Pero yo veo más fútbol que tú. A ver, pero escuchen.
0: Pero tú eres el único que está equivocado pidiendo que Florentino se quede cuando hay leyendas del Madrid que están allá adentro, que han mamado.
3: Y que se vayan a selecciones.
2: No, pero yo lo que sí creo es que Florentino se ha ganado el respaldo el beneficio de quedarse el tiempo que él quiera. ¿Por qué? Porque es el presidente más
1: de
2: que
1: enterrémoslo, y ese día que haya un nuevo presidente.
2: Pero Juan Carlos, a ver, son dos años que no ha ganado nada. Ha sido un gran fracaso.
3: ¿Qué ganó Lorenzo Sanz? ¿Qué ganó Ramón Calderón? Lo vimos un día ahí ebrio en Qatar a Ramón Calderón. O sea, de verdad, qué demonios. O sea, este es el mejor presidente de la historia del Madrid.
1: Pero eso no queda
3: la historia. Pero después de Don Santiago Bernabéu, claro. De Don Santiago Bernabéu, que en paz descanse.
5: Qué decepción, ¿eh?
1: Santa Gloria. Una nueva historia.
5: Qué decepción. Bueno, oye, qué decepción. Yo no sé quién sea más arrastrado con Florentino, si José Pedrerol. Pero bueno, él lo invita a los fines de semana a su yate. O tú. O sea, hay dos periodistas arrastrados con Florentino. Josep Pedrerol y tú.
3: Por lo menos a mí me invita a algún lado que no voy a decir cuál es, pero a ti te compran con unas mancuernillas de Baño de Oro, güey. Te dicen Liga MX. O sea...
5: Ya, todo lo que digas es ardidez.
1: Oye, ¿qué vas a desayunar? Ya es tarde para desayunar.
5: Pero es que como ando en mudanza, la verdad, voy a desayunar lo que le falta a Gerardo. ¿Qué creen que le falta?
3: Un tequilita.
5: No, unos huevos ahogados.
3: Los huevos ahogados los tienen los periodistas que critican a Florentino como este Cañizal del ABC. Eso fue genial. Mi padre me hizo del ABC, pero se ha vuelto un periódico muy malo. Me voy a dar de baja.
1: Oye, Gerardo, lo que sí creo que la declaración que le van a empezar a sacar mucho a Florentino es aquella que dice, me escribió una mujer, no sé si sepa de fútbol. Creo que sí. Es una declaración que a estas alturas del partido a Florentino
3: No, ella también dijo un dato.
1: No sé si le va a costar, pero es una declaración muy fuerte, muy, muy poco pensada de un tipo tan inteligente.
3: Después, en la misma rueda de prensa, le dice, a ver, también que esta chica opine, también tiene derecho. Pero bueno. Oigan, bueno. Vamos con las apuestas del día, rápido.
1: Vamos.
5: ¡Córrela!
3: ¡Córrela, Paquini! ¡Córrela!
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3: Y si después está lloviendo mañana en la noche, está bien las bajas, ¿no?
5: Sí. Anunciaron lluvia, ¿no?
1: Sí.
2: Sí, lo más seguro es que sí.
3: Aquí la anuncia, sale.
5: Pronostican, pues. Pronosticaron lluvia.
3: Sí, porque eso que anuncian lluvia, güey. Así con ustedes, la lluvia, pues, ¿no?
5: Ahora, el que se ríe se lleva, Mariano, ¿eh? El que se ríe se lleva, nada más te digo, ¿eh?
2: Pero Luis, pero es que tú estás bien ocupado con unos taquitos de maciza. Uno aquí está en la oficina.
5: Mira, lo que le faltó a Gerardo hoy para criticar a Florentino.
3: ¿Pero por qué tendría que criticar a Florentino?
5: ¿Dos años sin nada?
1: Pues no la aplaudas, Gerardo, por favor.
3: No estoy aplaudiendo. Yo lo único que estoy diciendo es que Florentino lo que tendría que ser, pero nadie me deja hablar.
2: No, pero Gerardo, empezaste a decir que nadie ve el fútbol.
3: No me dejan hablar. No me dejan hablar.
5: Adelante.
3: O sea, Mariano le va a Pumas Tabasco, güey. O sea, no. ¿Cómo va a entender a Florentino, pues?
0: Sí, Real Madrid y Florentino de la nueva,
2: ya luego les va a hacer unas fotos en el Olímpico Universitario viendo a los Pumas Tabasco.
0: La gente quería hablar de Chivas, de Cruz Azul, el Real Madrid, ¿a quién importa el Real
3: Madrid? El Real Madrid es nota mundial y lo único y una recomendación al Tito Flore que nos está viendo, porque sí nos ve siempre. Nos ve él, la gente de comunicación del Real Madrid y la gente de Punto Pelota antiguos y también nos ven los del Chiringuito. Una recomendación muy simple.
5: Todos los vendidos.
3: Hay directores deportivos a los cuales si le das autonomía a Tito Flore, el Madrid va a volver a ser multicampeón. Nada más, ahí te lo dejo.
0: ¿Y quién no le da autonomía?
3: ¿Porque quiere tomar todas las decisiones?
0: ¿Quién no le da autonomía a su director deportivo?
1: Florentino, por Dios.
0: ¿Quién tendría que llegar y decir, el director deportivo tiene toda la autonomía y toda mi confianza para hacer lo que quiera para que este equipo vuelva a ganar algo? O sea, deja tú la Champions, algo, ¿no?
3: Bueno, mañana estaremos desde Ciudad Universitaria. Ah, no, Ciudad Universitaria no es mañana, mañana es el Estadio Azteca.
5: Exacto.
3: No, que le vamos a...
2: Más bien mañana vas a estar desde la UP también.
3: Ah, sí, cierto, mañana vamos a estar en la UP también. Entonces mañana no se lo pierdan desde la Universidad Panamericana.
1: Oye, Gerardo, espérate.
3: Donde mi raza va a dar el espíritu. Esa no es, ¿verdad?
1: No, antes de que te vayas, ¿qué está pasando con palcos y plateas? Porque hay mucha gente que tiene la duda. Pusiste por ahí un tuit. Nosotros ya en Estadio Deportes sacamos una nota de qué es lo que está sucediendo. O sea, porque hay mucha incertidumbre de qué va a pasar con palcos y plateas.
3: Sí, de hecho hubo un comunicado ayer que recibieron los tenedores de palcos y plateas en el cual... Primero que nada, no está ni con papel membretado de Yamani ni del Estadio Banorte, como nos ha llegado toda la comunicación, y firma la, así ponen, la autoridad del Estadio Banorte, ¿no? No sé quién sea la autoridad, no sea el policía que te revisa la entrada, o no sé quién sea.
5: El gordo, es el gordo Félix Aguirre.
3: No, a ver, esto está mal hecho, porque es una manifestación de prohibición y amenaza a los tenedores de palcos y plateas que si venden, alquilan, rentan o hacen lo que transfieren sus pases, se los va a cancelar la FIFA. Tienen que ir por los medios oficiales. ¿Qué quiere decir esto? Que la FIFA quiere ganar dinero también de lo que no debe de ganar dinero. Porque
2: eso está muy
3: dueños,
2: mal. Está muy
3: son
2: mal.
3: Dueños. Son dueños. Infantino sí. No tiene un palco en el mundo. Esto sí, tenemos palcos en el mundo.
2: Sí, está muy mal, la verdad. O sea, que el palco no, que el dueño del palco no puede hacerlo del palco. Lo que él quiera puede estar en el partido o puede venderlo. La verdad es que increíble que también la FIFA se meta en eso. Ahora, yo lo que te quiero preguntar, Gerardo, ¿qué pasa si Grupo Lamani no paga a tiempo
3: la FIFA? No, si quedan por los 15 mil lugares la FIFA.
2: La FIFA. Estamos hablando.
3: Lo que quiere la FIFA es, vas a rentar tus plateas, vas a rentar tu palco, que pase por mi sistema de reventa oficial.
2: Sí, porque estaba leyendo que si la persona del palco no va, tiene que poner a disposición esos boletos.
3: ¿Y si yo se los quiero regalar, y si yo tengo un palco y se lo quiero regalar a Luis Castillo?
1: Ay, no va a pasar eso, Gerardo, por Dios santo.
3: No, pues si lo quisiera hacer, a ver.
0: En el hipotético caso.
3: No, no, a ver, ahí te va.
1: O sea, en el hipotético caso.
3: Zúñiga, aquí el tema es muy simple. Yo puedo tener un palco, ser un señor grande, que ya no quiere ir al fútbol, está a mi nombre, el palco.
2: El abuelo.
3: El abuelo, y se lo quiere, que son los que compraron el 64.
5: Claro.
2: A los nietos.
3: Y se lo quiere dar a sus nietos o se lo quiere dar a su nuera para que vayan al fútbol y no lo puede hacer porque tiene que pasar por un sistema donde hay dinero de por medio. No todo es dinero, maldita FIFA.
2: Sí, es una corrupción. Es lamentable, la verdad, en este caso que también quieran...
1: A ver, pero por ejemplo, Gerardo, el que ya compró a través de reventa en México un palco, el que una marca, haz de cuenta, vamos a ponerle...
2: Yo creo que es un problema.
1: Épura, compró un palco para sus clientes de 12 lugares, ¿no? Y ellos ya tienen 12 boletos y van a llevar a quien se les pegue la gana.
3: Sí.
1: ¿Eso no se puede?
3: Sí, o sea, yo puedo llevar a quien... Si yo soy el tenedor del palco y quiero llevar a ustedes 4 o 5 o 18, los que tenga capacidad en mi palco lo puedo hacer, pero si yo te digo, yo no puedo ir, Zúñiga, y lo quiero transferir para que tú vayas...
5: No puedes.
3: Lo quiero regalar... Sí puedo, pero tengo que hacer por medio del sistema de reventa de FIFA. Le tengo que poner un precio. ¿Por qué? Si yo lo quiero dar en cero pesos.
5: Claro. Bueno.
3: En fin.
5: Ahondaremos en el tema.
0: ¿Sabes por qué? Porque seguramente hay una comisión en esa plataforma de FIFA.
3: Evidentemente.
5: Tómate.
3: No, hombre, cada día eres más show.
1: Ahora,
3: of homes,
1: lo mejor hubiera sido que FIFA hubiera tomado los palcos y que los dueños hubieran pagado su lugar.
2: No,
1: con un descuento.
3: No, no,
1: un descuento,
3: no.
1: Un dueño.
0: Pero como si ya
2: Carlos, tú eres

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9: Muy buenas tardes, aquí el reporte vial. Tendrás lento avance en la carretera Picacha-Fosco de Periférico a la calle Moon. Similares condiciones vehiculares tendrás en Avenida Constituyentes, del Trébol Radio Centro a la Avenida de las Torres. Complicado desplazamiento tendrás en Paseo de la Reforma, de la Estela de Luz a la Fuente de Petróleos. Y finalmente, en el norte de la capital, continúa bloqueada la circulación vehicular del Camino Libre a Tonatitla, por lo que se encontrará afectada la circulación vehicular en la conexión entre Ecatepec y el Aeropuerto Internacional Felipe Ángeles, y también la circulación vehicular de Ojo de Agua y Tecámac. Toma previsiones. Hasta aquí el reporte vial. Te informa Alex Leiva.
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1: A solamente unos meses de que arranque la Copa del Mundo del 2026, ESPN empieza a caerse a pedazos, pues a pesar de ser un canal propiedad del ratón, de una de las empresas de comunicación más importantes y poderosas del mundo, tal parece que en México luce más desabrido que incluso hasta TUDN, y eso ya es decir bastante.
2: Quiero agradecer también, aprovechar el momento, José Ramón, para agradecerle a una maravillosa empresa como ESPN. No tengo más que agradecimientos.
3: Fueron 7 años en esta empresa, y he tomado la decisión de cerrar este ciclo.
4: No es un adiós. Agradecer a ESPN estaré fuera de pantalla un buen rato.
1: Lejos, muy lejos ha quedado aquel ESPN que de verdad era el líder mundial en deportes, la punta de lanza de la información deportiva. Todos sus programas eran estrictamente en ese estilo, fiel a lo que era ESPN en Estados Unidos. Fútbol Picante era un centro de información deportiva y hasta de salseo, que otros medios de comunicación terminaban tomando como fuente o tema de conversación.
5: Por supuesto que con lo mencionado en este momento, mi renuncia está más que puesta. Yo mañana me presentaré en la noria.
6: Y ya, pues lo saben, lo de Ricardo Peláez ya presentó su renuncia, señores.
1: Pero los tiempos han cambiado y el canal está en una profunda crisis en la que sus principales pilares están yendo uno por uno. Y el principal culpable es probable que tenga nombre y apellido. Esto es la decadencia de ESPN. Luces, micrófonos, que comience el salseo. La salida de David Faitelson del canal en 2023 terminó desatando un efecto dominó que los tiene en picada desde entonces, porque como movimiento de ajedrez intentaron llenar el espacio que había dejado el pupilo de José Ramón Fernández con nada más y nada menos que Javier Alarcón.
7: Ahora sí, esta mesa se va a descontrolar.
1: El principio del fin. La salida de David le quitó peso polémico al canal. Faitelson venía acarreando con las notas en cuanto a polémica y Alarcón, en lugar de lograr aquello por lo que fue contratado, ejerció un efecto dominó en sus compañeros, un movimiento que seguramente desde los altos mandos deben estar lamentando.
8: Solicita que ya en los programas ya no estuviera yo, le dijeron que no, y después se va a Televisa. Mucho tuvo que ver porque él después dice, es que no me respaldaron como yo quería, fue uno de sus argumentos.
1: Su presencia hizo alejar a las cámaras cada vez más a José Ramón Fernández, quien dejó de comandar las emisiones estelares de Fútbol Picante.
9: Por lo menos apareció Vergara, por lo menos apareció, porque había desaparecido.
10: Si ya teníamos al viejón, ahora tenemos al viejón de viejones.
11: Es tarde, ¿no?
10: Es tarde.
12: ¿Cómo te voy a olvidar?
1: Se suponía que la llegada de Javier no solamente sería ese relevo generacional, sino que con él y con toda la experiencia que le dejó ser el director de Televisa Deportes, todo mejoraría, pero su contratación fue cuestionada por sus propios compañeros, que ya habían hecho en su momento comentarios negativos en contra de su persona y de los tratos que tenía cuando era el jefe en Televisa.
13: El burro Van Ranking. ¿Con quién no trabajaría?
10: Ah,
13: Javier Alarcón. ¿No?
10: Y a los 3 días,
13: y a los 3 días. Bienvenido, Javier, qué gusto que estés aquí.
10: Y además en su bienvenida ahí estabas tú, ¿no?
13: Eso yo pedí estar.
14: Y por eliminación en exclusiva, Moshima y mataría a Javier Alarcón. No te culpo.
1: Lejos de llenar las expectativas iniciales que se tenían sobre uno de los supuestos mejores conductores y líderes de opinión, se terminó convirtiendo en el patiño de sus propios compañeros, pues aún estando en el centro de la mesa, era la burla de todos los programas por ese rol de porrista que empezó a tomar.
15: Tú eres el crítico número uno del arbitraje que todo favorece a la América. Dile y pregúntale los penales.
16: Es lo que voy a hacer.
15: A ver, dale.
16: Con sus propias palabras.
1: Ahí fue inevitable comparar los debates con Faitelson, aquellos donde ya no está, pues era el único con la capacidad de incendiar las mesas de debate, ya fuera descalificando, simplemente criticando por criticar, mientras que lo de Javier Alarcón, lejos de ser entretenido, se tornó soso, aburrido y hasta vergonzoso.
17: José Ramón, platícanos, por favor, ya te despertamos.
18: No, estaba escuchando las estadísticas.
9: números.
1: No se sabe qué tanto poder tiene al interior del canal Javier Alarcón, sobre todo por ese pasado que tuvo como director de deportes en Televisa, pero definitivamente esto tiene algo que ver con lo que pasa tras bambalinas en el vestidor de ESPN, ya que ya dejó de ser una casualidad, como han surgido cambios, salidas, reproches y demás desde que él llegó a, entre comillas, suplir a Faitelson y revelar a Joserra. En mayo del 2025, Felipe Ramos Rizo decidió aceptar una oferta de la Federación de Guatemala, dejando un hueco imposible de llenar, y que ni Eduardo Bricio Carter ha sabido hacer que la gente olvide lo que tenían con Felipe desde el 2008.
13: Dime dónde dice
11: en la
13: eso.
11: Historia del fútbol mundial.
13: Dime dónde, no me digas que en la historia del fútbol,
11: historia del fútbol mundial,
13: porque eso es mentira,
11: no es mentira.
13: A mí explícame, ¿en qué parte de la regla dice que el darle una patada a un adversario en los tachones no es falta?
11: No viste árbitro en la vida. En la vida has visto un penal así, en la vida.
13: No, hombre, he visto muchos. Y en el campeonato mexicano se han dado.
11: Uno solo no hay.
1: Sin duda, uno de los cambios que más se ha notado.
7: No te vayas, Felipe. ¿Qué televisora te llegó al precio?
13: No, ninguna televisora. Equipo a televisoras nunca me iría, pero salió un proyecto muy bueno en Guatemala de hacerme cara de arbitraje.
1: Rafa Puente, quien tenía 2 décadas en el líder mundial en deportes y uno de los perfiles más neutrales, también terminó por no renovar contrato y aceptar la oferta de otro canal.
16: Que la gente se entere de que terminó la etapa, la era, te voy a decir, más de, 21 años y pico con ESPN.
17: Ándale, pues ahí tiene la exclusiva. Rafael Puente Suárez, después de más de 20 años en ESPN, no estará más en esa exitosa y gran cadena.
1: Aunque su carrera como analista ya venía en picada desde que empezó a defender a su hijo, perdiendo objetividad, es un hecho que también fue una baja muy sensible para las mesas de análisis.
18: El plantel durante su corta gestión no se esperaba que se presentaran estos números.
19: Pues nada, burro, mirad, la verdad es que me equivoqué y nada mejor, ¿no? Que
13: reconocer
19: las cosas, reconocer, y bueno, yo creo que naturalmente por encima de cualquier cosa está pues el cumplir ahí cabal y humildemente y decir pues pido una disculpa y se acabó.
1: A finales del año pasado, otro de los bombazos que anunciaron su salida fue Armando Benítez, que aunque nunca salió a cuadro, era el cerebro de los programas, el directivo más importante que se encargaba de organizar las contrataciones de los panelistas del canal, así como la creación de nuevos programas, secciones, dinámicas y básicamente el creador de ESPN México de la década del 2010.
20: La salida del jefe de jefes de la cadena de ESPN en México desde hace muchos, muchos años. Su nombre, Armando Benítez. Un tipo, la verdad, buena persona, un tipo de buen trato, agradable, profesional, que tenía muchos, muchos años en esa cadena.
1: Pero las salidas siguieron dándose, ahora con 2 ex televisos que regresaron a su casa, pues tanto Mauricio Imay como Vanessa Hoppenkotten decidieron regresar a su zona de confort tras casi una década en ESPN.
3: Para mí fue un privilegio y un honor haber trabajado en el líder mundial en deportes. Estos 7 años me los llevo en lo más profundo de mi corazón.
21: ESPN fuiste mi casa por 9 años, mi refugio y mi lugar feliz, el Disney de los deportes. Cierro un grandioso capítulo en mi vida.
1: Y en lo que sigue siendo apenas el arranque del año 2026, Héctor Huerta anunció mediante sus redes sociales hace un par de días que dejaba el canal por temas personales, estando tan cerca la Copa del Mundo. Es sin duda una baja sensible, uno de los personajes más emblemáticos de todo el canal, y no solo ello, sino una de las voces autorizadas dentro del fútbol mexicano.
4: No es un adiós. Agradecer a ESPN estaré fuera de pantalla un buen rato.
1: Con tanta baja, volteas a ver el roster actual y entra un poderoso debate de no saber qué es más triste, si la salida del talento o lo que queda a cuadro. Por un lado tienes a sus conductores y panelistas con el síndrome de Álvaro Morales, porristas, payasos del micrófono, rayando en lo ridículo, que envueltos en la bandera de un personaje se dan el lujo de pisotear la objetividad y las mesas de análisis para defender a un equipo, como Jorge Pietrasanta y Adalberto Franco.
22: La lectura es: ¿Chivas ha ganado títulos más reciente de lo que los ha ganado en América? ¿Estoy mal?
0: No, sí, sí, es cierto.
2: Ya.
0: Ahora.
2: Ya que son copitas, titulitos, copitas, pretemporada, lo van son, a la vitrina. Lo son.
0: Van a la vitrina. Lo son. Recorriendo la República levantando copas.
22: Cuando se pongan serios en la mesa, volvemos con ustedes. Ahora, denos tantito chance.
1: Ricardo, el Tuca Ferretti, influenciado por esa escuela de Morales, que con tal de dar contenido, se vende como una de las voces más críticas y férreas del fútbol mexicano, gritando:
23: la mediocridad que estamos viviendo en este fútbol mexicano, sin ascenso, con exceso de extranjeros que cumplen nada más por quitar un lugar a un mexicano que muchos equipos ni los utiliza. Y ustedes no se dan cuenta que la selección mexicana acaba de ser eliminada en el último mundial y con esto va a ser eliminada.
1: Pero que a la hora de la verdad termina arrugándose, como cuando tiene que demostrar esa misma valentía en favor del fútbol mexicano, ya que dejó plantado a los dueños del ascenso en sus audiencias contra la Federación Mexicana de Fútbol para regresar el ascenso y el descenso.
24: No llegaron. El grupo de los C6 tenía planeado presentar hoy ante el TAS a Ricardo Ferretti y a José Luis Higuera como testigos. Sin embargo, ni Tuca ni el dirigente de Morelia llegaron a la audiencia.
1: Otros como Paco Gabriel de Anda, que cegados sin querer defender a toda costa la mediocridad del fútbol mexicano, sin importarle caer en descalificaciones, con tal de demostrar que siempre tiene la razón, dejando en evidencia su necedad y demostrando que con o sin Faitelson es un completo imbécil.
25: Es que están hartos, pues no vayas al partido. Estás harto, no vayas al partido. Estás harto de ver fútbol, no vayas al partido.
26: Son aficionados, quieren
25: no,
26: ir.
25: No, no son aficionados.
26: Son aficionados. ¿Qué son?
25: Son
26: acarreados.
25: No son aficionados.
26: ¿Qué son?
25: No son aficionados.
27: Llamelones.
25: No son aficionados.
1: Y si hablamos de decadencia, no podemos dejar fuera a Roberto Gómez Junco, que por muchos años fue considerado el hombre más objetivo del fútbol mexicano, una voz más que respetada y autorizada dentro del gremio, un hombre preparado y letrado, que en la recta final de su carrera ha decidido mandar de sabático su propio prestigio para hacer su propia campaña en pro del gobierno actual, lo cual le ha traído una ola de críticas nunca antes vistas para su carrera. Su discurso e ideología política sacada de la nada a las mesas de fútbol son lo que lo tienen repudiado, al menos en la mitad de los televidentes que no están de acuerdo con su postura.
28: Pregúntale al pueblo que va al fútbol si no está mejor ahorita que hace 6 años o que hace 8 años. Entraríamos en otro tema, ¿eh? Pero es muy fácil decir, no, es que no estás contento con el país. Y estaban contentos hace 15 años con lo que les daban, con lo que los engañaban, con el crecimiento, proliferación de la corrupción y del narcotráfico y de la inseguridad. Entonces es muy fácil ahora decir, no, ahora en este sexenio resulta que la gente no está contenta. Puede que haya descontento en el segmento alto, pero si quieren váyanse a las encuestas a ver si la mayoría de los mexicanos se siente mejor ahorita que antes. Hay problemas durísimos, gravísimos en nuestro país.
1: ¿Qué le está pasando a ESPN? Es complicado llegar a un punto específico. Lo único que sí podemos estar claros es que la decadencia llegó cuando fue presentado Alarcón, a quien su pasado lo precede como un higadito, como compañero de trabajo. Y es que es probable que terminó corriendo a todos los que ya no están, y que combinado con eso, tenemos la inminente salida y retiro de uno de los periodistas pilares del fútbol mexicano, José Ramón Fernández.
29: Entonces, después del Mundial de México, pues yo creo que algo... No, bueno, ESPN no tiene los derechos, evidentemente, del Mundial, pero seguramente habrá a algunos programas en el Mundial que estará él ya con vísperas, pues, a... Pues no sé si a dejar ESPN o a algo, pero...
1: Además de la corriente y estilo que creó Álvaro Morales en México, ya tiene fastidiados a los televidentes. El caso es que, sea cual sea la razón, estamos viendo la inminente muerte del canal deportivo más importante que llegó a tener este país.
30: Vamos a rezar de que en Puebla, en el Cuauhtémoc...
31: La tierra de Los Ángeles.
30: La tierra de Los Ángeles nos van a ayudar y la gente se va a meter a la cancha a ayudarnos a meter goles. 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
35: Muy buenas tardes, vamos a la información.
5: Fuerzas de seguridad federales y estatales ya se encuentran en las comunidades de Alcozacán y Coatzingo, en el municipio de Chilapa de Álvarez Guerrero, para atender a las familias desplazadas por la violencia en la región, con servicios médicos, alimentación y seguridad. Además, en Chilpancingo se instaló un centro de mando. La jefa de gobierno, Clara Brugada, puso en marcha un operativo de seguridad en la alcaldía Azcapotzalco.
6: Más de 420 elementos de la policía preventiva, de tránsito, de investigación y de inteligencia policial. Tendremos mayor presencia policial, más patrullaje, recorridos estratégicos para prevenir el delito.
5: Esta tarde, estudiantes de la Universidad Autónoma de México y del Instituto Politécnico Nacional protestaron en la estación Buenavista del tren suburbano, donde permitieron el paso libre a los usuarios para exigir

Bienvenidos al mejor noticiero deportivo de la radio en México. Esto es Reacciones. Arrancando al ritmo de OV7, canción de No Me Voy, dedicada a Guillermo Ochoa. Paco Memo, que ha llegado a su última convocatoria con la selección mexicana, a lo que será su último mundial, su sexto mundial, su sexta convocatoria. Y vamos a escuchar justamente palabras del guardameta. Vamos a estar escuchando un poco sobre las reacciones de la selección mexicana previo a esta Copa del Mundo. Hablaremos de eso, de la liguilla de la Liga MX, del Chicharito Hernández del fútbol español, de la NBA, del tenis, de muchas cosas. Yo soy Poncho Galindo y seguimos escuchando No Me Voy mientras que arranca Reacciones.

0: supuesto que me quiero cuidar y quiero llegar a mi sexto mundial. Me siento bien físicamente, me siento, lo más importante, mentalmente, con ganas de seguir en la selección. Y esto es una selección nacional, no es una selección sub-23, sub-25, sub-30. Es una selección nacional que cualquier jugador profesional que esté activo y sea capaz de tener un buen nivel y sea capaz de aportar a su selección, pues puede tener las puertas abiertas siempre de su selección.
1: Qué bonito fade out en lo que entró el audio de Guillermo Ochoa. Ahí cerrando con la canción No Me Voy. Y con las palabras de el guardameta mexicano en la Copa Oro del 2025. Estamos hablando de que esas palabras fueron hace un año. Poco menos de un año. Se va a cumplir un año. En donde Guillermo Ochoa decía que estaba listo y que quería estar en un sexto mundial. Y parece que lo va a conseguir, porque mientras que continúa la concentración de la selección mexicana, la nombrada Summer Camp por Enrique Beas, que lo ve como un chiste, como que no le deberían de quitar jugadores a la selección, a los equipos a un mes de la Liga MX, los que están en la liguilla, para que estén con la selección. Mientras todo eso pasa, ellos continúan la concentración ya después de que salieron y festejaron el 10 de mayo. Y la noticia este lunes fue que Guillermo Ochoa se une a la concentración pese a ser parte del fútbol internacional, del fútbol de Chipre, y lo hace porque sabemos que va a ser el tercer guardameta convocado para la Copa del Mundo. El recibimiento fue bueno, y aunque

0: que parece que Raúl el Tala Rangel va a ser el guardameta titular en la próxima Copa del Mundo, pues la duda sigue con Guillermo Ochoa, si le van a dar minutos, si le van a dar un partido, si va a ser el titular, si va a poder tener justamente participación en este sexto mundial al que va. Recordemos que en el 2006 no juega, Osvaldo Sánchez era el titular. Después en el 2010 parece que podría haber sido su primera Copa del Mundo, pero Aguirre al final se decanta por Óscar el Conejo Pérez. Y a partir del 2014 ya es cuando él toma la titularidad en el arco del Tri en el Mundial Brasil 2014, con actuaciones impresionantes. Después con el tema también de del 2018, Rusia, y bueno, Qatar 2022. Ahí van 5 Copas del Mundo, 3 jugadas, y esta va a ser la posibilidad de que sea la cuarta con juego, si es que recibe minutos, y si no, pues mínimo ha estado en 6 convocatorias, 3 como titular y 3 como suplente. Pero hablando ya de esta concentración de la selección mexicana, se dio a conocer la prelista. Prelista de 55 jugadores. Se los voy a dar de forma rápida. Alex Padilla del Athletic Club, portero, y desde aquí nos estamos dando cuenta que sí, que es la prelista, porque sabemos que Alex Padilla está abajo de mínimo otros 4 guardametas, pero bueno, ahí está Alex Padilla en esta convocatoria. Alexei Domínguez de Pachuca, medio. Alexis Gutiérrez del América, medio. Alexis Vega de Toluca, delantero. Viene por orden alfabético. Álvaro Fidalgo del Betis, medio. Toño Rodríguez, portero de Tijuana. Armando González, delantero de las Chivas. Brian Gutiérrez, medio de las Chivas. Brian González, defensa de las Chivas. Carlos Acevedo, portero de Santos. Carlos Moreno, portero de Pachuca. Carlos Rodríguez, medio de Cruz Azul. César el Chino Huerta, delantero del Anderlecht. No está descartado todavía. César Montes, defensa del Lokomotiv. Denzel García, medio de Juárez. Diego Lainez, medio de Tigres. Edson Álvarez, defensa del Fenerbahce. Eduardo Águila, defensa de San Luis. Efraín Álvarez, medio de las Chivas. Elías Montiel, medio de Pachuca. Eric Sánchez, medio de la América. Eric Lira, medio de Cruz Azul. Everardo López, defensa de Toluca. Germán Berterame, delantero del Inter de Miami. Gilberto Mora, medio de Tijuana. Guillermo Martínez, delantero de los Pumas. Guillermo Ochoa, portero de Limassol. Isaías Violante, medio del América. Israel Reyes, defensa del América. Jeremy Márquez, medio de Cruz Azul. Jesús Angulo, defensa de Tigres. Jesús Gallardo, defensa de Toluca. Jesús Gómez, defensa de Tijuana. Johan Vázquez, defensa del Genoa. Jordan Carrillo, medio de los Pumas, y quien a mí me parece que sí debería de ir a esta Copa del Mundo. Después está Jorge Rubalcaba, medio de el New York Red Bulls. Jorge Sánchez, defensa de el PAOK. También ahí está Julián Araujo, defensa de el Celtic. Julián Quiñones, delantero de el Al Cadizilla. También Kevin Castañeda, medio de Tijuana. Luis Chávez, medio del Dinamo de Moscú. Luis Rey, defensa de Puebla. Luis Romo, medio de las Chivas. Marcel Ruiz, medio del Toluca. Mateo Chávez, defensa de el AZ Alkmaar. Obed Vargas, medio del Atlético de Madrid. Orbelín Pineda, medio de el AEK de Atenas. Ramón Juárez, defensa del América. Raúl Jiménez, delantero del Fulham. Raúl Rangel, portero de las Chivas. Ricardo Angulo, medio del Toluca. Richard Ledesma, defensa de las Chivas. Roberto Alvarado, delantero de las Chivas. Santiago Jiménez, delantero del Milan. Y Víctor Guzmán, defensa de el Monterrey. Son los 55 jugadores que están en la prelista de la selección mexicana, y es parte de lo que hoy se ha dado a conocer, y ya más o menos nos vamos dando ideas de quiénes son los que estarán en la lista final el próximo 1 de junio. Pero previo a esto, vamos a entonces escuchar lo que ha hablado algunos jugadores. Comenzamos con Raúl Jiménez. Raúl Jiménez tuvo una exclusiva con Claro Sports, en donde habló de su carrera, habló del próximo mundial, habló de las ofertas que tuvo de clubes mexicanos hace unas temporadas atrás, y también habla de lo que fue el desastroso mundial de Qatar 2022.
1: Reacciones de la selección mexicana. Como tal, yo creo que estaba muy bien. Al final creo que hubo cosas ahí que, como te digo, no se manejaron de la manera más correcta, tal vez un poco soldados, como si estuviéramos en el ejército o así. Eso creo que quieras o no. A ver, no estoy diciendo que nos traten como vivos y que hagamos lo que queramos, no. Pero también no ser tan, tan estrictos. Sabemos que estamos en un mundial y tampoco vamos a ir a hacer cualquier tontería antes de jugar un partido. Ese tipo de cosas creo que sí cambiaron un poquito. Y bueno, al final te digo, fue por cosa de un gol que entre pasar o no pasar. Por ahí, si quieres, nos ganamos por lo que pasó, que perdimos tal vez esa confianza del entrenador, de su cuerpo técnico y todo, pero creo que se debió de haber no regresado a lo de antes, pero sí soltado un poquito para todos estar mejor.
0: Las palabras de Raúl Jiménez sobre el Mundial de Qatar 2022. Otro de los jugadores que estuvo en Qatar 2022, pero que no habló de eso, es Héctor Moreno. Tuvimos una charla exclusiva con el ex defensa de los Pumas, ex defensa de Rayados, 4 veces mundialista. Habla de Guillermo Ochoa, por cierto, quien estuvo en las 4 convocatorias en donde él también, y que fue el guardián del arco en los últimos 3 mundiales de Héctor Moreno. Así que escuchamos qué platicamos con Héctor Moreno en esta entrevista exclusiva.
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0: Doctor, un nuevo mundial, tú eres leyenda de la selección mexicana, has vivido muchos momentos ahí, Copa Oro, un mundial juvenil, incluso ganaste. Así que, ¿cómo visualizas esta Copa del Mundo en nuestro país?
3: La visualizo con mucho optimismo, con mucha ilusión de verlo desde el otro lado. Me veo disfrutando con mi familia, viendo los partidos, apoyando y festejando los triunfos de México. La verdad es que creo realmente que el equipo comandado por Javier va a tener una muy buena Copa del Mundo.
0: Oye, jugaste 4 mundiales, en todos convocados Guillermo Ochoa, y en 3 de ellos estuvo siendo tu portero. ¿Cómo ves este tema de Memo Ochoa? ¿Has podido hablar con él rumbo a su 6ta Copa del Mundo? ¿Y qué le dices previo a que esté a punto de hacer historia con México?
3: Felicitarlo, solamente. Hablé hace un par de meses con él. Felicitarlo por el hecho de que 6 mundiales significan más de 20 años estando a un nivel competitivo para ser considerado por selecciones, diferentes entrenadores, luchando mucho, sacrificando muchísimas cosas, siendo confiable cada vez que has tenido la oportunidad de defender la camiseta de México. Entonces yo creo que es algo súper meritorio de reconocer. Yo entiendo que siempre habrá gente que se oponga, gente que no guste o gente que busque criticar, pero creo que lo que ha hecho Memo, lo que está haciendo, y si llega el llamado para él, para esta Copa del Mundo, yo creo que tenemos como mexicanos, o por lo menos yo, sentirme orgulloso de que un compañero, y que tuve la fortuna de conocer y convivir mucho con él, tenga 6 mundiales, es algo de digno de reconocer.
0: Oye, y ya por último, ha sido un proceso un poco raro, porque México ya tenía la calificación, empiezan con Diego Coca, luego llega el Jimmy Lozano, ahora Javier Aguirre. ¿Hasta dónde va a poder llegar esta selección mexicana? ¿Qué esperanzas tienes de este conjunto tricolor?
3: No, optimismo puro, optimismo. Espero y deseo que sea el mejor mundial en la historia de México. Digo, tenemos la gran ventaja de estar en casa, tenemos la gran ventaja de jugar, si todo va bien, 5 partidos de local o en el Estadio Azteca. Entonces, creo que es algo que se tiene que aprovechar. Creo que lo tienen muy claro los compañeros, los jugadores, de Javier como entrenador. Y digo, al final de cuentas, cuando se dé la lista, seguramente habrá jugadores que queden fuera para algunos, habrá jugadores que sobren, que estén dentro, pero con la cabeza que tiene Javier, serán los 26 jugadores o los 20, no sé cuántos será la lista, que necesite para que el equipo esté preparado para poder competir en este mundial.
0: Héctor, te dejamos, pero antes que nada, 5 momentos de la Copa del Mundo, yo te los doy y tú los numeras. A ver. Tenemos Sudáfrica 2010, el primer mundial profesional que juegas.
3: El número 1.
0: Después tenemos Brasil 2014, el de la sorpresa, le empatan a Brasil y casi llegan al 5to partido.
3: El número 2, porque creo que personalmente fue uno de mis mejores mundiales.
0: Qatar 2022, quedan fuera en fase de grupos.
3: 5.
0: Campeón del mundo sub-17.
3: Lo pongo en 3. Lo pongo en 3 porque para mí fue un parteaguas en mi carrera. Creo que gracias a ello pude adelantar mi proceso en el club y pude llegar a debutar muy rápido.
0: Y Rusia queda en el número 4.
3: Queda en el 4, ya.
0: Gracias, Héctor.
3: Gracias, Héctor.
0: pues ahí lo que pudimos platicar con Héctor Moreno previo a lo que será la Copa del Mundo del 2026, ya a 30 días estamos para que comience esa gran fiesta. Y hablando de la fiesta, prepárense, porque México busca ser sede de otros dos mundiales. Sí, no está escuchando mal, no tiene que ajustar su antena de radio. México, y ya confirmado por Mikel Arriola, buscará ser sede de dos mundiales más. Estamos hablando del Mundial de Clubes del 2029 y también del Mundial Femenil 2031. Propuesta que ya conocíamos desde hace unos meses, pero que obviamente ahorita la van a tratar de impulsar una vez que finalice también el Mundial del 2026. A ver hasta dónde llega esto, pero vamos a escuchar qué es lo que dice Mikel Arriola, porque habla de la propuesta para estos dos mundiales y también habla del premundial sub-20 que tendrá nuestro país.
2: Reacciones de la selección mexicana.
4: Estamos obviamente en una posición muy relevante para el Mundial 2031 femenil, pero también vamos a ser anfitriones del premundial, que genera también del premundial sub-20, que genera también un espacio para los Juegos Olímpicos. Entonces, eso es otro elemento adicional que FIFA nos ha reconocido, y CONCACAF. Y sí, sin duda, siendo miembro del comité de FIFA de competencias de equipos varoniles, México tiene los elementos, sabiendo cómo está creciendo esa competencia en número de clubes, tiene los elementos para en su momento presentar como candidatura la de México para el Mundial.
0: Lo que hablaba Mikel Arriola sobre este tema de las candidaturas para esos mundiales y el tener el premundial que va a ser en nuestro país. También vamos a escuchar más sobre de lo que dijo Mikel Arriola en esta zona mixta, porque habla sobre el apoyo que ha tenido la selección de los clubes y un poco más también de la selección mexicana.
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4: Nuestros clubes siempre han estado muy abiertos y han, con ejemplos, mostrado su apoyo a la selección. Lo hemos visto en muchos mundiales y así se los agradecemos. Y si ustedes comparan esto con otros países, pues nosotros, como tú bien lo dices, ya tenemos a gran parte de nuestro equipo concentrado, tenemos a los jugadores muy motivados, pero desde luego a los 18 clubes, hacerles un reconocimiento y darles el agradecimiento de siempre, porque con más énfasis en el 2026 es muy importante esta comunión entre clubes y selección nacional. Creo que la ansiedad la tenemos que administrar con el trabajo. El trabajo empezó hace más de un año con la llegada de Javier, para efectos de ir alineando el equipo, generando esta ilusión de jugar por tu país, en tu territorio. Creo que eso va a ayudar mucho. Y luego las tres partes centrales, que es tener la posibilidad de jugar 5 partidos de locales. Después, los partidos que hemos jugado de preparación creo que han sido muy relevantes para el cuerpo técnico y para los jugadores. 73% más de tiempo con los jugadores de cara al Mundial. Ya empezó la concentración y ahora todavía 3 partidos más previo al Mundial. Vamos a empezar a recibir también a los jugadores de fuera, de Europa. Entonces, esa es la expectativa y estamos absolutamente concentrados.
0: Lo que dice Mikel Arriola sobre el tema de la selección mexicana en estos días que van a ser muy específicos en la concentración del Tri. Por último, pasamos también a lo que habla de la Liga MX. Recordemos que no solamente es presidente de la Federación Mexicana de Fútbol, también es de la Liga MX, por lo pronto en lo que acaba esta temporada futbolística, y habla sobre la liguilla y el alcance que ha logrado la fiesta grande de la Clausura 2026.
2: Reacciones de la Liga MX.
4: Estamos hoy haciendo las mediciones de tanto rating como asistencias, y estamos muy contentos porque la liguilla ha acaparado la atención no solamente de la afición mexicana, sino también de nuestra afición en los Estados Unidos. Ayer creo que vamos a generar marcas nuevas en términos de alcance en televisión en los dos países. Estamos recibiendo ya los números, pero tenemos una liguilla donde están involucrados equipos que generan gran pasión, gran afición, y hemos tenido partidos que han sido intensos, con muchos goles, con mucho nivel técnico. Entonces estamos muy contentos porque estamos en un cierre de liguilla con el sacrificio que también se está haciendo por parte de los clubes de jugar sin seleccionados. Entonces estamos muy contentos de este corte y lo que viene.
0: Más declaraciones de Mikel Arriola ahí hablando sobre la liguilla de la Liga MX. Y ya que estamos en tema de liguilla de Liga MX, hay que empezar a calentar lo que serán los partidos de semifinales. Pachuca y Pumas se enfrentan este jueves y también este domingo, mientras que las Chivas y el Cruz Azul se enfrentarán este miércoles y este sábado. Previo al encuentro de los Pumas hubo polémica este martes por el cambio de árbitro, y también en cantera habló Álvaro Angulo, así que vamos con nuestro reportero Saúl Daniel, que está en cantera con todo lo que está sucediendo en el campamento universitario.
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5: Compañeros, ¿cómo les va? Qué gusto saludarlos, fuerte abrazo desde las instalaciones de la cantera. Los Pumas afinan los últimos detalles de cara a lo que será la ida de la semifinal del Clausura 2026. La nota de esta tarde tiene que ver precisamente con los Pumas, que nuevamente se ven inmiscuidos en polémica y de nueva cuenta con el tema arbitral, porque la Comisión de Árbitros y la Federación Mexicana de Fútbol habían designado a Luis Enrique Santander como árbitro central para el partido de ida entre Tuzos y el equipo de los Pumas, pero tras una queja emitida por la directiva auriazul, finalmente tanto la federación así como la comisión de arbitraje decidió cambiar al árbitro central y será López Peñuelas quien se encargue de impartir justicia en el duelo en la Bella Irosa. Así que Universidad Nacional de nueva cuenta pone sobre la mesa el tema arbitral después de la polémica que armó precisamente el Tribilín en lo que fue la ida de los cuartos de final ante las Águilas del América, y finalmente le dieron la razón a los Pumas, así que será Ismael López Peñuelas quien se encargue de este compromiso. Tenemos declaraciones de la Pantera Álvaro Angulo, quien aseguró quien después de todo lo que ha sucedido con las Águilas y quedarse a un penal fuera de la liguilla, y también de toda la controversia con el tema arbitral, los Pumas están tranquilos, están totalmente metidos en lo que será este juego de ida de la semifinal, y sobre todo están conscientes de que están cerca de llegar a su máximo nivel. Escuchemos las declaraciones del defensa central de los Pumas.
6: Muy motivados para lo que se viene. Bueno, esperamos que sea una buena fase de semifinales y obviamente que sea el final para nosotros. Sí, nosotros estamos muy tranquilos, solamente disfrutar el pase a semifinal, algo que no se venía, que no estaba viviendo la hinchada hace mucho tiempo, y nosotros también como club, como jugadores. Entonces nada, lo del arbitraje o las polémicas nosotros lo dejamos atrás, solamente disfrutamos de lo que pudimos hacer, que era pasar la ronda. Sí, claro que sí, obviamente el primer semestre nos costó muchísimo, pero ahora estamos disfrutando de lo que estamos haciendo, estamos más convencidos cuando llegué y todo eso, pero bueno, esperamos que al final se vea reflejado también con un título para este equipo. Hace menos de un mes lo enfrentamos y sabemos que es muy, muy fuerte. Afortunadamente pudimos ganar en casa de ellos y esperemos también que esta vez podamos sacar un buen resultado.
5: Bueno, muchas gracias. Semana importante para los Pumas de la Universidad Nacional, porque se juega no solamente el pase a la gran final del Clausura 2026, también buscan ese último boleto a la Copa de Campeones de la CONCACAF 2027, así que es de suma importancia vencer a los Tuzos del Pachuca y acceder a la gran final para tener premio internacional. Ante esto, los Pumas hicieron regenerativo el día lunes. Esta mañana de martes ya trabajaron con mucha intensidad aquí en las instalaciones de cantera, tendrán una última práctica el próximo miércoles y por la tarde estarán viajando a tierras pachuqueñas para lo que será la concentración y bueno, el día previo a lo que será el juego ante los Tuzos del Pachuca en el Estadio Hidalgo. Así que se final. Así las cosas, compañeros, desde las instalaciones de la cantera, es lo que pasa con el equipo de los Pumas de cara a la semifinal del Clausura 2026.
0: Gracias a Saúl Torres desde la cantera, que se cuide de los camiones que pasan detrás de él porque ya le andaban gritando de todo. Pero bueno, también hay que hablar sobre el equipo de Pachuca, si ya hablamos de los Pumas, de el cambio de árbitro, de las declaraciones de Álvaro Angulo. Vamos con el tema de Pachuca. Hubo conferencia de prensa previo a lo que será el partido de ida. Escuchamos a Esteban Solari hablar sobre estas semifinales.
2: Reacciones de la Liga MX.
7: Seguramente jugar una semifinal del torneo mexicano es una instancia muy importante, y más allá del rival, que es un gran rival y que terminó primero en la liga por algo, y que hay que respetarlo, va a ser un partido intenso, va a ser un partido peleado, disputado, luchado en todas sus líneas, y seguramente con dos equipos que se brindan al máximo y que este año hicieron las cosas bien, y nosotros, más que pensar en ellos, pensamos mucho en nosotros. Nos ha pasado contra Toluca mismo, que nos enfocamos en nuestro trabajo, en saber las cosas que tenemos que hacer bien. Y cuando el equipo está compacto, está, digamos, estamos los 11 jugadores dentro del campo también, y podemos mostrar nuestra mejor versión jugando el fútbol, creo que tenemos una identidad muy clara, no va a cambiar nuestra idea. Creo que eso es lo que hoy nos representa más que nada, porque digo, ¿no?, que Pachuca, además de ganar, tiene que ser un equipo que tenga una idea clara, que sus formas sean reconocidas y que represente, ¿no?, lo que es esta institución. Así que estamos en ese camino y ojalá podamos brindar ese partido para la alegría de toda nuestra gente. Y obviamente es una primera eliminatoria, es un partido a 180 minutos y sabemos que va a ser muy importante para nosotros.
0: Las palabras del director técnico del Pachuca, Esteban Solari, antes del partido de ida que tendrá ante los Pumas. También en la conferencia de prensa estuvo Elías Montiel, uno de los jugadores de estos Tuzos, y también da su opinión al respecto.
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8: Sí, estamos en una instancia muy importante. La verdad, todos soñamos con esto. Creo que durante todo el torneo lo planificamos muy bien y ahora que estamos en estas instancias, creo que sí es una llave muy decisiva. Al final, como dices, tuvimos ese roce al final del torneo con Pumas y bueno, al grupo lo veo de la mejor manera, lo veo motivado, enfocado, cada uno haciendo lo que le corresponde en cada parte del equipo. Sí, claro, nosotros en el estadio, en el lugar en donde nos paremos, vamos a ir a proponer, a competir. Obviamente vamos a querer sacar el resultado y la ventaja en nuestra casa, con nuestra gente, y bueno, a cerrar la llave bien allá, pero sí va a ser un partido con los detalles bien puestos y bueno, a ver, ya veremos qué tal nos va.
0: Eso es lo que declaró Elías Montiel, jugador del Pachuca, antes de estas semifinales de ida entre el conjunto de los Tuzos y el líder general del torneo, el conjunto del Club Universidad Nacional. Seguimos con la Liga MX. TUDN y Marc Rosas tuvieron una exclusiva con Javier el Chicharito Hernández, quien declaró que necesitaba alejarse de las canchas. También en esta misma entrevista declara que hay un proyecto a mediano y largo plazo que le permitirá volver a jugar, que todavía no quiere revelar de qué se trata. No declaró si iba a ser a nivel profesional o si no, pero ahí lo dejó votando. Pero vamos a escuchar lo que dice sobre el alejarse de las canchas y cómo está viviendo el Chicharito esta etapa de su vida.
2: Reacciones de la Liga MX.
9: ¿Cómo han sido los últimos meses de la vida de Javier Hernández? Porque vamos viéndote
10: maravillosa,
9: a cuentagotas, ¿no? Lo que compartes a veces en redes, obviamente es una probadita de tu vida, pero realmente, ¿cómo ha sido?
10: Maravillosa. En noviembre y diciembre fueron muy duros, fueron muy, muy duros, pero ahora sí que el año nuevo me cayó muy bien. La verdad que estoy muy pleno, estoy muy feliz, estoy creciendo muchísimo, estoy pues sí, disfrutando de esta etapa que este año, bueno, a final de año no sé qué vaya a suceder, pero al menos en este año que, entre comillas, me lo tomé sabático, para poder sanar, reacomodar, poner todo en perspectiva y disfrutar, porque la verdad que las cosas tan maravillosas que da el fútbol, que las he platicado y las podemos platicar, pero una de las cosas que son difíciles de manejar es que muchas veces crees que eres un futbolista antes que un ser humano, ¿no? Y siempre primero tienes que ser un ser humano, porque el ser humano es el que hace al buen futbolista, ¿no? Y necesitaba ahora sí que alejarme un poco, y créeme que estoy, sí, muy feliz, muy, muy feliz, hasta tan feliz de que, mira, te vuelvo a ver, aunque no sea de una manera de jugar fútbol o que estemos hablando con el, como lo que me dice ahorita, con el anillo de la Kings League, ni mucho menos, con esta gran oportunidades, tantas cosechas que pensé que nunca iba a cosechar, ¿no? De toda esa siembra que puse durante muchos años, que están llegando en momentos muy importantes. Entonces estoy, créemelo, estoy de verdad feliz. Y ahora, como también siempre lo digo, feliz, pero también siendo muy humano, ¿no? Siempre hay días o difíciles o con muchas emociones, días en los que extraño jugar muchísimo fútbol, porque eso, créemelo, mi abuelo me lo dijo antes de que se fuera también de este mundo. Él me lo dijo que él nunca se retiró del fútbol, que él simple y sencillamente pues no pudo jugar más, ¿no? Como que la gente cree que dejas de ser futbolista, y yo creo que nunca dejas de ser futbolista, solamente no dejas de jugar. Y si es por tu decisión o porque el negocio te dice que ya no más, que ya no puedes dar más. Pero sí, en general estoy en paz, feliz, enamorado de la vida y disfrutándolo mucho, estoy disfrutándolo muchísimo.
0: Ahí están las palabras de Javier el Chicharito Hernández sobre esta nueva etapa de su vida. Ahora también tenemos que ir con reacciones del fútbol español. Hubo conferencia de prensa de Florentino Pérez, el presidente del Real Madrid. Yo creo que antes de ir con la información tenemos que escuchar sus mejores momentos con este call.
2: Reacciones del fútbol español.
11: Y lamento decirles, porque me cuentan por ahí, que no voy a dimitir. No, una mujer que no sé ni si sabe algo de fútbol. Pero bueno, el Madrid, yo quiero que lo vean los niños del mundo, que lo van a ver enseguida. Gratis, al Madrid. Gratis. Los niños de África puedan ver el fútbol. Me levanto por la mañana temprano y me acuesto al último de la clase. Aquí yo trabajo como un animal, ¿no?
12: Que yo estaba aquí no sé cuántas temporadas y solo he ganado siete Champions, es que es poca. Ya lo sé. Y siete ligas, que ahí es lo malo. Yo podía haber ganado 14, porque las otras me las han robado. Es la primera vez que pasa, y no es la primera vez que se pegan dos jugadores. Yo llevo 26 años y se han pegado jugadores casi todas las temporadas. Sí. Que conoce un sitio en China que es el mejor para las enfermedades terminales del cáncer. Y digo, mira, no me cago en tu padre. A ver, esa niña, joder, que no, que tiene derecho a hablar. Que todos vosotros sois muy feos, joder. ¿Qué le pasa al Atlético de Madrid? ¿Eh? ¿Por qué no se meten con el Atlético de Madrid? Porque me tendrán que echar a tiros.
0: Y todavía declaró que se le estaba pasando muy bien después de cada locura que dijo el presidente del Real Madrid, Florentino Pérez. No va a renunciar. Habló hasta por los codos de Negreira. Los socios votarán por la presidencia del Real Madrid, en donde él se vuelve a postular para seguir siendo. Y está enojado con los medios, en especial con ABC. Que se va a desuscribir de ABC, ya dijo Florentino Pérez. Aparte, no se meten con el Atlético de Madrid, como ya escuchábamos. Vamos a escuchar ahora sí parte de las declaraciones de Florentino Pérez un poco más profundas, aquí hablando sobre que no va a dimitir.
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11: Y lamento decirles, porque me cuentan por ahí, que no voy a dimitir, sino que les he pedido a la Junta Electoral que inicie el proceso electoral para las elecciones a la Junta Directiva, a las que nos vamos a presentar esta Junta Directiva actual. ¿Por qué convoco las elecciones? Por una sencilla razón. porque yo trabajé desde el año 2000 para que los dueños del club fueran los socios, a diferencia de lo que ocurre en otros clubes. Pero en Madrid no hay un solo dueño. En Madrid son los 100.000 socios que pertenecemos y que formamos todos los socios del Real Madrid. Mire, yo he tomado esta decisión porque se ha creado una situación absurda provocada por campañas para generar una corriente de opinión contraria a los intereses del Madrid y especialmente contra mí. Es verdad que aprovechan que hemos tenido unos resultados que no han sido los mejores, pero esto es algo que asumimos porque en el deporte no se gana siempre. Esto nos ha pasado otras muchas veces. Pero aprovechan la situación para atacarme personalmente a mí. Dicen, ¿dónde está Florentino? Si yo normalmente no hablo. ¿Dónde está Florentino? Dicen que no existo, que estoy enfermo. Unos me han dicho que tengo un cáncer terminal. Pero bueno, aprovecho para que la gente que se ha preocupado por mí, que todos los días sigo presidiendo al Real Madrid y a mi empresa, que también les puedo recordar que yo soy presidente de una empresa que es líder mundial en infraestructuras, que tiene 170.000 empleados y que factura 50.000 millones al año. Y que mi salud es perfecta, porque no podría estar en los dos sitios si no tuviera una salud perfecta. Pero no sé por qué ha venido ese rumor. Porque claro, si a mí me dicen que yo tengo un cáncer, como se ha corrido, yo tendría que entrar en algún centro oncológico y que me miraran, ¿no? ¿Usted cree que si yo entro en un centro oncológico y que me miran, no hubiera salido en todos los sitios del mundo? Pues no es verdad, se lo han inventado y ese rumor ha crecido y han decidido que estoy cansado, que ya no era tal. Y todo esto tengo que salir a pararlo. Porque no puedo admitir, como presidente del Madrid, que haya gente en los medios que se hayan apoderado, porque este año no hemos ganado una Liga o una Champions, porque ya se han acostumbrado, porque hace menos de dos años que yo he ganado una Liga y una Champions, pero eso ya se ha olvidado. Ahora el Madrid es la ruina, es el caos, dicen por ahí. Pero ¿cómo va a ser el caos? Es el club más prestigioso del mundo y lo reconoce todo el mundo, ¿no?
0: Lo que declaró Florentino Pérez sobre lo que va a suceder en el futuro y los socios y todo lo que va a pasar con el Real Madrid. Que por cierto, dicen que va a tratar de traer a José Mourinho para ser el director técnico otra vez de este equipo la próxima temporada. Pero Mourinho piensa que es una grosería hablar de su futuro en esta semana.
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13: Las dos últimas semanas do campeonato no es para se pensar en futuro, no es para se pensar en contratos. Penso que a partir de segunda-feira já poderei responder a essa indiretamente. A essa não, a outra pergunta que será o meu futuro enquanto treinador e mais importante do que o futuro Benfica.
0: Lo que dijo José Mourinho, que ahí lo escuchábamos en portugués, es que no se pone a pensar en las últimas campañas, en las últimas semanas de la campaña del campeonato, en cuál va a ser su futuro, que si no eso sería una falta de respeto para el club el que dirige hoy en día, que es el Benfica. Que después del próximo lunes le van a poder empezar a preguntar indirectamente, pero parece que Mourinho sí podría entonces terminar esta temporada en el Real Madrid. Ya le dimos un repaso a todo el mundo del fútbol. Vamos a ir a una pausa aquí en Reacciones, pero al regresar hay información de la NBA y del tenis. Continuamos.
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28: Muy buenas tardes, aquí el reporte vial. Extrema tus precauciones porque un encharcamiento complicará tu avance en Avenida de las Torres al cruce con Mineros y también en el Eje 1 Norte a la altura de República de Brasil. También un encharcamiento complicará tu avance en el bajo puente de Circuito Interior a la altura de Marina Nacional. Usa como alternativa Avenida Insurgentes. Y en el oriente de la capital ya encontrarás inundado el distribuidor vial de la Concordia. Evítalo en Avenida de las Torres. Encontrarás intenso tránsito vehicular en Viaducto Miguel Alemán, de Insurgentes a la Calzada de Tlalpan. Similares condiciones vehiculares tendrás en Circuito Interior, de Avenida Universidad a División del Norte. Frena con suavidad en lluvia para evitar derrapes y la pérdida del control. Hasta aquí el reporte vial, te informa Alex Leiva.
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0: Continuamos aquí en Reacciones con la información deportiva. Es momento de ir a lo que sucedió en los playoffs de la NBA. Continúan las semifinales de conferencia y hay 2 series definidas y 2 series que están muy cerradas. La serie entre los Spurs de San Antonio y los Timberwolves de Minnesota es una de las que está cerrada. Después de 4 juegos, iban 2-2. Y también la que continúa este miércoles entre los Pistons de Detroit, que habían sido el mejor equipo de su conferencia, y los Cavaliers de Cleveland, está empatada 2-2. Y el siguiente juego es en Detroit, con lo cual podremos empezar a decir que lo más seguro es que este equipo termine calificando, aunque en el juego 6 regresa Cleveland, y en caso de que los Pistons ganen el juego 5, pierdan el 6, tendrían que irse a un juego 7, que sería el domingo 17 de mayo. Este domingo ya tendrían que estar definidas las finales de conferencia, porque también en caso de que se vaya un juego 7, el de los Spurs y el de los Timberwolves, sería el mismo día. Pero ¿cuáles son las series que ya quedaron definidas? Las 2 que se definieron en 4 juegos. Desde el domingo pasado, desde el domingo 10, los Knicks de Nueva York, que derrotaron ese día 144-114 en el Día de la Madre a los 76ers, definieron la serie 4-0 para estos Knicks de Nueva York. Y después, la otra que también se veía muy dispareja y que podía terminar de la misma manera, fue la de el Thunder de Oklahoma, el vigente campeón, contra los Lakers de Los Ángeles. Y en el último juego, el que se llevó a cabo en Los Ángeles, el Thunder ganó 115-110. Doble-doble de LeBron James, pero aún así no fue suficiente para que fueran blanqueados, para que fueran barridos. Por lo cual, en las finales de conferencia ya tenemos de un lado a los Knicks, que esperan rival entre los Cavs y los Pistons, y del otro lado al Thunder, que espera rival entre los Spurs y los Timberwolves. Habló LeBron James después de un nuevo año en la NBA, año 23. Le preguntaron mucho esta temporada, durante toda la temporada, y ahorita vamos a escuchar lo que dice sobre su retiro. Escuchamos lo que habla uno de los mejores jugadores en la historia del básquetbol.
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7: I think you guys asked me about it and I've answered questions. Yeah, I don't think I've come out like, oh, retirement is coming. With my future, I don't know, obviously. I mean, this is obviously we're still fresh from, you know, obviously losing, I don't know. I mean, I don't know what the future holds for me, obviously, as it stands right now tonight. I got a lot of time. I'll sit back like I think I said it last year after we lost, I think, to Minnesota there. Go back and recalibrate with my family and talk with them and spend some time with them. And when the time comes, I obviously, you guys will know what I decide to do.
0: Lo que dice LeBron James es que no es que ha estado hablando él intencionalmente o mencionando mucho la palabra retiro, sino que le han estado preguntando, pero que en este momento y después de una derrota tan reciente todavía no ha tomado una decisión de lo que va a hacer en su carrera. Es parte de lo que mencionaba el rey LeBron James después de este partido, que va a tener tiempo para tomar una decisión. Ahora escuchamos a otro de los jugadores de los Lakers, a Luka Doncic, hablar sobre lo que pasó en estos playoffs.
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2: I mean, yeah, it's very frustrating. I know some people wanted me back, but obviously I wasn't close to clearing. You know, there was some stuff in the media that went out that wasn't true. Nobody of those people, you know, saw my MRIs, no nothing, so it wasn't really true. If I could be out there, I would be 100%. Everybody in that room knows that. But, you know, it's been really tough. Like I said, this is the best time to play basketball. I was sad not to be able to help my team. So, and looking to the off season, you know, obviously, I'm still doing recovery. So that's the first thing.
0: Se escucha muy triste Luka Doncic y habla sobre la lesión que sufrió y que al final todos esperaban que regresara, pero que una vez que ha acabado la postemporada para ellos todavía no está recuperado. Espera pronto volver, pero sí se escuchaba muy triste y decepcionado por no haber podido ayudar a su equipo en ninguna parte de los playoffs, ni en la primera ronda, ni en estas semifinales en donde se van barridos por el Thunder de Oklahoma. Así las cosas dentro del básquetbol de la NBA. Ahora vamos a reacciones de nuestros especialistas, porque también hay que hablar del tenis.
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0: Jimmy Sandoval, que por tercera vez en dos semanas nos visites para hablar del tenis aquí en cabina, significan dos cosas. Una, que estás feliz y nosotros también porque estés aquí. Dos, que se vienen cositas como ya el próximo Grand Slam. ¿Cómo estás?
8: ¿Qué pasa, Poncho, amigos de Reacciones? Sí, ya unas semanas de que arranque Roland Garros y sobre todo pues que se mantiene, ¿no?, esta etapa de arcilla en el mundo del tenis. Ya estamos en los octavos de final del Masters de Roma, que recordemos pues no ha contado, ¿no?, con Carlos Alcaraz por el tema de la lesión, pero que ahora es tratar de adivinar si alguien podría hacerle alguna competencia a Jannik Sinner en lo que parece un inminente Masters 1000 más ganado para el tenista italiano. Pero de momento pues ya se bajó el número 3 porque quedó eliminado Alexander Zverev en lo que fue su duelo de octavos de final. Una derrota muy dolorosa para el tenista alemán. Perdió contra Darderi, el italiano, 6-1, 1-6, 7-6 y 6-0, ¿no? Sobre todo ese último set llama la atención por parte de Alexander Zverev, que salió y declaró que ha sido la peor cancha en la que ha jugado últimamente, ¿no? Ese fue el argumento de Alexander Zverev para justificar hoy su derrota.
0: Que siempre hemos visto que la arcilla no es igual en todos los lados, Jimmy. O sea, no es como una cancha dura, no es como el césped, que al final tiene que estar muy bien cuidado y por eso no se puede jugar en otra época del año, y es la razón por la cual se sufrió la cancelación de Wimbledon en el 2020, en el año de la pandemia. Pero si algo ha caracterizado esta gira de arcilla es que en algunos lugares bota más similar a lo que se va a llevar a cabo en Roland Garros, que es el Grand Slam que tiene esa superficie, pero en algunos lugares como es Roma o como es Madrid, el bote es más duro, parece una superficie dura, por más que obviamente la arcilla te termine bajando un poco el ritmo de juego y que al final para los arcillistas sí sea más favorable, pero igual es muy muy dura este tipo de cancha.
8: Sí, recordemos que la arcilla es la cancha más complicada para algunos tenistas por la misma situación de que se alenta el juego, se alenta la cancha, el bote se vuelve más lento, cambia mucho también respecto a las canchas como estén construidas en los diferentes torneos, en Roma, en Madrid, en Roland Garros, ¿no?, que son estos tres torneos importantes en esta temporada de arcilla, y sobre todo le termina afectando a los tenistas que sacan fuerte y que ese es el gran fuerte que tienen en su juego, porque al final, por más fuerte que saques, no va a ser lo mismo en la arcilla que en una cancha dura o en el pasto, donde eso termina favoreciendo a varios de ellos, ¿no? Y por eso es que Rafa Nadal terminó siendo el rey de la arcilla, porque pues a él le favorecía que ese juego se volviera mucho más lento que respecto a otros tenistas que competían en aquella época. Pero Alexander Zverev nunca se había quejado en realidad de la arcilla, no era un tenista que le huyera, ¿no?, a esta etapa o que no se sintiera cómodo, y ahora terminó despidiéndose en octavos de final el número 3 actual del mundo, el número 2 del torneo, porque está solo abajo de Jannik Sinner. Y en este duelo de italianos contra españoles que se veía desde los 16avos de final, pues ya se han despedido varios, ¿no? Pero es muy importante cómo se empiezan a hacer estas generaciones de tenistas españoles contra los italianos, entendiendo que es el número 1 contra el número 2 también, con Sinner contra Alcaraz, y que hay una serie abajo, de una lista importante de jóvenes, tanto en Italia como en España, que van a tratar de conseguir, ¿no?, esos mismos logros. Ahora terminó avanzando a la siguiente ronda Darderi, terminó avanzando a la siguiente ronda Jannik Sinner.
0: Y Rafael Jodar, que de hecho va a enfrentar a este Darderi, o sea, se viene un duelo entre España e Italia otra vez.
8: Sí, por parte de los españoles avanzó Rafael Jodar y avanzó también Martín Landaluce. Son los dos españoles que estarán representando a su país en los cuartos de final. Será Casper Ruud contra Karen Khachanov, será Rafael Jodar contra Darderi, será Jannik Sinner contra Andrei Rublev y Martín Landaluce contra Daniil Medvedev. Son los cuartos de final que nos esperan en estas dos grandísimas generaciones de tenistas españoles y de tenistas italianos. Rafael Jodar se convierte en el tenista más joven en llegar a cuartos de final en Roma desde Novak Djokovic.
0: Oye, ¿y a quién ves entonces para las semifinales? ¿A los favoritos? Hablando de estos, serían Sinner, Medvedev, Darderi y Khachanov.
8: Yo veo a Casper Ruud avanzando. Yo veo a Rafael Jodar avanzando, es decir, a dos no favoritos.
0: Ok, de acuerdo ahí.
8: Veo a Jannik Sinner y veo a Daniil Medvedev avanzando a las semifinales de este abierto de Roma, entendiendo que a Daniil Medvedev se le complica mucho la arcilla, pero que pues ya nos regaló un buen torneo en este año en la arcilla.
0: Es raro que tú y yo estamos de acuerdo en los cuatro pronósticos, pero
8: me sorprende.
0: Ahora sí te la tengo.
8: Significa que me has aprendido, Poncho, y eso me da mucho gusto.
0: Pues perfecto, muchas gracias, Jimmy, por venir aquí a hablar del tenis en reacciones. Nosotros ya estamos llegando al final de este programa, así que muchísimas gracias por habernos acompañado en esta hora deportiva. A nombre de todos los que nos acompañaron, a nombre de todo el equipo de producción, a nombre también de Oscar Camarena, quien estuvo en los controles, a nombre de nuestros especialistas, que en este caso fue Jimmy Sandoval, nosotros ya nos vamos. Se despide Poncho Galindo, gracias por habernos acompañado en reacciones a través de Radio Red 1110 de AM.

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1: Muy buenas tardes, vamos con las noticias. El gobierno de México rechazó categóricamente la presunta participación de la CIA en operativos contra cárteles en Tecámac, Estado de México. El secretario de Seguridad y Protección Ciudadana, Omar García Harfuch, reiteró que las acciones operativas en territorio nacional corresponden exclusivamente a las autoridades mexicanas y señaló que la cooperación internacional se limita al intercambio de información institucional bajo el respeto a la soberanía nacional. La Fiscalía General de la República informó que entrevistó a 40 funcionarios tras el desmantelamiento de un narcolaboratorio en Chihuahua, donde murieron dos agentes estadounidenses. La investigación busca aclarar posibles irregularidades y el ejercicio ilícito de funciones por la participación de agentes extranjeros. Aún está pendiente la declaración del exfiscal estatal César Jáuregui. En otros temas, la Secretaría de Gestión Integral de Riesgos y Protección Civil de la Ciudad de México informa que se activó la alerta naranja por intensificación de lluvias fuertes y posible caída de granizo para la tarde y hasta las 23 horas de este martes 12 de mayo en 8 demarcaciones, entre ellas Álvaro Obregón, Azcapotzalco, Cuauhtémoc y Cuajimalpa. Se recomienda extremar precauciones ante posibles inundaciones y caída de árboles. En las otras 8 alcaldías hay alerta amarilla. 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